0: 4 palos.
1: Sí. Y está todo
0: 24 millones. Banfield hace que no recauda.
1: Solamente con Central, ¿no?
0: Sí, con 3.000 entradas. Un estadio que tiene capacidad para 35.000 personas.
1: 3.000 son de Central. ¿Y cuánto habrá de Banfield? ¿Llegará a 10.000?
0: Sí, puede ser, sí. No estamos, digamos, acá abajo nuestro no vemos, no pero vemos todo bien. El sector de platea de abajo finalmente se llena, ¿no?
1: Una medio vacía, ¿eh? Bueno, muy bien, vendemos, Pablito, ya se prepara Marcelo.
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1: Muy bien, vamos a presentar entonces, señores, en el ST3... el comentario previo del líder, lo presentamos.
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0: Estos partidos no son fáciles cuando jugás contra un equipo que tiene hambre, que necesita ganar, que necesita los puntos. Voy a tratar de presentarles a los jugadores de Banfield, ¿no? Porque hay muchos que no los conocemos. Al arco sí, al rusito Diego Matías Rodríguez, que jugara en Central, aquel arquero Independiente, de defensa, Central Córdoba, Godoy Cruz, Argentinos Juniors, al arco va él. En la línea de zagueros, el 4 es Alfaro, Juan Luis Alfaro, que es un chico de Mendoza, de Entre Ríos, de Gualeguaychú, un lateral derecho que viene de Nacional de Paraguay. No supo jugar en Racing de Córdoba. El primer central, vamos a ver si es Meriano o Daniele, pero si es Daniele, está prestado de Chacarita, un defensa central. El segundo es Meriano, que jugara en las inferiores de Central, prestado de Grano de Córdoba. Y el lateral por izquierda es Luis Ignacio Abrán, prestado de Estudiantes Río Cuarto. Fíjese el equipo que tiene Banfield, es lamentable, o sea. Pero, bueno, están en primera división. Después lo tenés en la mitad de la cancha a Santiago Esquivel, que es las inferiores, es un chico que nació ahí en Longshan, en la provincia de Buenos Aires. Después ahí hay un jugador interesante que se llama Tomás Alexander Adorzán, que es de las inferiores, que estuvo prestado a Rampla Junior en Uruguay, pero bueno, Rampla Junior está en la tercera categoría de fútbol uruguayo, ¿eh? O sea, y como si fuera argentino Rosario, hoy por hoy. Está Gómez, interesante, Lautaro Gómez, este medio centro ofensivo de las inferiores del equipo del Taladro. David Salazar, prestado de Talleres de Córdoba. Es un préstamo, ese Banfield tiene dos jugadores prestados. Balboa, bueno, si leemos el recorrido de Balboa, estamos media hora, ¿no? Pero se lo resumo. Empezó en Cerrito de Uruguay, y su último paso fue por el Pani NN de Rusia. Un equipo que me falta Medina, que es un wing derecho que tiene ahí Banfield. Vamos a ver si juega de wing derecho, porque como está puesto el equipo en la planilla, es más un volante derecho. También de las inferiores viene de jugar de la préstamo en Cerro Largo de Uruguay. Este es el rival de Central. Equipos difícil. Equipos pobres, si se quiere, en nombres y en pergamino, pero jugadores con mucha experiencia en otro fútbol. Yo digo que el fútbol del ascenso, o el fútbol uruguayo, o el fútbol de las categorías menores es otro fútbol, no es el fútbol profesional de la Argentina. La ventaja de Central siempre es la misma. Si Ángel Di María está iluminado, acá no hay partido. Ahora, si lo toma Banfield, si lo anula Banfield, bueno, habrá que ver si aparecen los jugadores que tienen que aparecer, qué va a hacer Gaspar Duarte por derecha, qué va a hacer Giovanni Cantizano por izquierda. Son jugadores jóvenes, pero que deben empezar a consolidarse en la primera división. El resto de Central, salvo Ledesma, que va al arco, es la defensa de siempre. Falta Sandes, que le dieron 3 partidos, ¿no? Está Alexis Soto, el jugador de Banfield, justamente. El doble 5 es el que viene jugando, Navarro e Ibarra. Juega Angelito Di María, juega Copetti. Bueno, es lo que tiene Central. Es el Central de días atrás, es el Central que juega habitualmente. Sí, tiene algunos cambios, pero el esquema auriazul es 4-2-3-1. Usted ya lo sabe, Copetti va a correr a todos y va a esperar su oportunidad. y quizás haga un gol. No será hoy la noche de Copetti, hace muchísimo tiempo que no es un gol el número 22 de Rosario Central. Relata Marcelo Viteri, aquí estamos en Banfield, para Banfield, Rosario Central.
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5: Por la Liga de Naciones de UEFA, Chipre le ganó 2-1 a Letonia, Suecia le ganó 1-0 a Rumania, Bosnia hizo lo propio contra Polonia 1-0, Hungría de visitante venció a Ucrania por 2-1, Irlanda del Norte y Georgia 3 empataron 0-0, Italia le ganó a Turquía por 3-1, Montenegro y Armenia empataron 0-0 y Francia goleó a Bélgica por 4-1.
1: ¿Cómo salió Leones? Me dijo hoy mi querido Lata.
5: Le ganó 2-0 Sportivo Barracas con un gol de Juan Ignacio Vieira, ex Newell's, de tiro libre, y otro de Gonzalo González, ex Central.
1: Bueno, Leones entonces clasificado también, ¿no?
5: Sí, claro, está ahora en la posición cuarta de la tabla de posiciones, quinto hasta el momento. Cabe recordar que Deportivo Español tiene que jugar mañana. Por su parte, Central Córdoba le ganó 1-0 a Yupanqui, gol de Luca Pacinato, y está tercero hasta el momento. Y Argentino ayer le ganó 3-2 a Lugano, pero no le alcanzó por la goleada de JJ Urquiza contra Alem por 4-1. Y por lo tanto, hasta el momento está esperando el rival si es Fénix o es Muniz para dirimir el descenso a la, la desafiliación.
1: Sí, sería el descenso, ¿no? Con desafiliación. Bueno, esperemos que uno de los dos, Central Córdoba Leones, ojalá sea Central Córdoba Leones nuevo, ¿no?
0: Sí, Central Córdoba Leones. Es bueno lo de Cacho Ciale, ¿eh?
1: Es bueno lo de Cacho Ciale.
5: Y de los últimos 11 partidos ganó 8.
1: ¿Son los mismos jugadores o trajeron algunos?
5: Trajo a Diego Barrio Nuevo, que había estado en Leones, Aaron Quijano de Central Ballester. Trajo dos más. Ahora, trajo a Mirko Farrer, que había estado entrenando al principio de año, proveniente de Unión. Ya me voy a acordar quién más, pero trajo los cuatro cupos de refuerzo disponibles para mitad de año, los trajo.
0: Impresionante la gente de Central que hay, ¿eh?
1: No, realmente extraordinaria, ¿eh? Es extraordinaria la gente de Central, terrible, ¿eh? Bueno, y Argentina lamentablemente que va a padecer, habrá una tristeza enorme. Muy bien, hay movimiento ya en el sector bajo, Marcos, ¿no? Hay movimiento, veo que se está moviendo el sector, ya lo veo Almirón sentado en el banco de suplentes con un colaborador más, y me parece que se vienen los equipos, ¿no?
5: Se están preparando los equipos, ambos dos. Ahora está saliendo Banfield, más atrás está por salir Central, así que ya estamos preparados en la zona baja para el partido.
1: Muy bien, muchas gracias. Estamos entonces esperando el movimiento. Ahí vienen, ¿eh? Ahí vienen. Lucio Rodríguez como fastidioso está, ¿no?
0: Ah, le hacen el pasillo.
1: Ah, le van a hacer el pasillo. Perfecto, por eso se ordena la gente de Banfield. Le van a hacer el pasillo a los jugadores de Rosario Central, como corresponde. Ahora no hay nada que decir, ¿eh? Ahora ya Central fue campeón en la cancha. Va saliendo, ahí viene, saluda a Di María. Bueno, el ruso no aplaude, ¿eh? Saluda a Di María. Está Central en el campo, fue el ruso que atajó en Rosario Central, no va, estuvo.
0: Pues acá no creo que no tuvo ninguno de estos compañeros, ¿eh?
1: No, claramente que no, ¿eh? Muy bien, aparece Central, señores, el pasillo y el saludo del público canalla ocupando las 3.000 localidades. Está Central en el campo de juego, ahí está recibido por su público y por la gente de Banfield que le hace el pasillo. Algunos con cara larga, ¿no? ¿No gusta esto del pasillo, Marcelo? No sé por qué, ¿no? Es lindo ser campeón y es lindo que lo agasajen.
0: Sí, bueno, ¿dónde estás? Ahí está Pedrito Troglio saludando
1: a todos, ¿eh?
0: Pedrito es uno de la gente positiva que tiene el fútbol, ¿eh?
1: Exactamente.
0: Muy agradable.
1: Muy buen tipo, Troglio, dentro del fútbol, ¿eh? Muy respetuoso. Pero Troglio, y buen técnico, más allá que a veces le ha ido bien y a veces no le ha ido tan bien, ¿no? Le pasa a todos los técnicos. Mirá a Felipe. Lo mal que le está yendo en talleres, no, un partido todavía.
0: Bueno, el otro día lo dijo él en conferencia, ¿eh? Dio a entender que en otro equipo lo habían favorecido, ¿no?
1: Sí.
0: Y ahora no.
1: Central Córdoba.
0: Claro.
1: Y ahora.
0: Bueno, a Seba Domínguez no lo favorecen, ¿eh?
1: No lo favorecen.
0: No.
1: y ayer el clásico lo pierde bien, ¿no? Con, para mí, un buen arbitraje de Tello. Lo termina perdiendo bien en una jugada insólita porque estaba atacando Talleres y de contragolpe Belgrano le ganó el partido. Bueno, mucha gente de Central, señores, recibiendo a Roto Files ya Central, va a sacarse la foto. Está en estos momentos la gente de Banfield saludando a los árbitros del partido, señores. Un clima bárbaro para este partido. Los jugadores Central ahora saludando a los hinchas que han llegado en muy buen número en un día de semana, en un camino difícil, mucho más cercano que Santiago del Estero, ¿no? Pero bueno, un día laborable, un día donde hay que salir de Rosario temprano, porque el camino es complicado hacia el sur de la provincia de Buenos Aires. Señores, está poniendo todo a punto en el sur para vivir Banfield Rosario Central por la Liga Profesional.
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5: La fecha número 11 arrancó el viernes con la victoria de Instituto, sí, por 4-1 contra Independiente. Independiente Rivadavia empató 1-1 con Gimnasia y Boca goleó a Unión 3-0.
1: Muy bien, muy bien. Después siguió el sábado, ¿no?
5: Sí, claro, Defensa y Justicia goleó a San Lorenzo 3-0, Barraca Central venció a Atlético Tucumán 3-2 y fue transmisión de LT3, Ñurs y Lanús empataron 0-0.
1: Bien, relató el doctor Eduardo Luis,
5: Sí, comentó Marcelo Turcato.
1: Claro, y todo el equipo. ¿Y después cómo siguió?
5: El domingo Huracán le ganó 1-0 al Docivi, lo dicho, Belgrano venció en el Clásico 1-0 a Talleres, en la Paternal Argentinos venció 2-1 a Tigre. Y en el Río Cuarto, Racing se aprovechó del mal momento de Estudiantes y le ganó 2-1.
1: Muy bien, señores, sorteo en la mitad de la cancha entre el Ruso Rodríguez y Angelito Di María. Sortean el saque nomás porque la ubicación, primero va a atajar el Ruso, donde está la hinchada de Central, el otro lado va a ir Ledesma, y después al revés, van a quedar así, pero bueno, vamos a ver quién ha ganado el saque, señores. Va a arrancar el partido aquí en el sur.
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1: Muy bien, con todo el equipo periodístico de LT3.
6: Señor, sí, señor.
1: Que está acompañando esta transmisión. El fin de semana, ¿cómo viene la cosa? Mañana juega Argentina, ¿no? Ya me comentaste un ratito cómo viene el fin de semana. Mañana juega Argentina, ¿con quién?
5: Con Benín, mañana, a partir de las 9 de la noche en el Estadio Monumental.
1: Muy bien, despedida de Lionel Messi, ¿va a jugar Messi?
5: Sí, va a ser titular.
1: Muy bien. Y ya me comentaste un ratito cómo juegan los equipos de la ciudad el próximo fin de semana, ¿eh?
5: Dale.
1: Va a arrancar el fútbol, señores, va a pitar de Hilfer, va a arrancar el fútbol. Termina, se cierra la fecha. Con el partido de Banfield Rosario Central va a tocar la pelota y va a comenzar el fútbol por intermedio de Balboa, que va a jugar la pelota hacia atrás seguramente para que arranque el fútbol de Banfield vestido de naranja. El equipo del taladro, casaca alternativa para el conjunto que dirige Pedro Troglio, de mala campaña en el campeonato. Central tradicional, casaca azul y amarilla con pantalones y medias azules, va a arrancar el fútbol. Estamos en LT3, señores. Estamos en FM 102.7 en el mundo por internet. Espera Rey Hilfer que den la orden de la televisión y arranca el fútbol. Ya están jugando. Balboa toca la pelota para Adrián. Adrián la saca al costado, la manda para que la tenga. Saliendo ahora Abraham. Abraham que le pega hacia adelante. La pelota va larga, corre para buscarla. Intenta restar Cornel. Balón se pierde afuera. Corresponde lateral para el equipo de Rosario Central.
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1: El lateral de Coronel, viene la pelota para Di María, el rechazo, Abraham la mete buscando el área para Balboa, saca bien de cabeza, respondiendo Ávila, se cuelga el hombre de Banfield, no hay falta, dice el juez, la pelota va hacia el área. Sale Ledesma, pero primero le va pegando Obando. Obando entrega para Copetti. Copetti trata de aguantar la pelota, no puede. La recupera Banfield, señores, que va saliendo por la mitad de la cancha, por intermedio de Esquivel. Esquivel la tira larga por la izquierda. Viene atacando Banfield, ahora vendrá el centro del área. Vino el centro, sale Ledesma. Rechaza la pelota el arquero con un puñetazo.
6: Ya empezó.
1: La rechazó, una pelota que la podría haber detenido. Viene otro centro por lo bajo. Ahora resta bien tirándose al piso Ávila. saca la pelota, la recupera Banfi, va tirando a Obrán, levanta el costado, viene atacando por ese carril ahora, pero no va a llegar finalmente Salazar. La pelota fuera, el lateral para Central.
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0: Viste que no ve, Ledesma, que lo encandiló las luces del estadio. A nosotros también nos encandila.
1: No vemos bien, bien, Marco.
0: Es verdad, tiene razón.
1: Se ve bien, es tierra sol de manesta, ¿no?
5: Y tapa un poquito, da justo el reflejo, imagino que en el arco va a ser aún peor, una dificultad para el arquero canalla.
1: Sí, es molesto, realmente a nosotros también nos da la luz, Nos da la luz, nos encandila la luz aquí en la cabina número 13. Ahí está, miren cómo hace la luz. Viene el jugador llevando la pelota al faro. Alfaro le pega hacia adelante, entrega para Medina. Medina que la pierde, la recupera, sacando bien Soto, tirando el balón para Cantizano. Luego de tres para Soto, pica Soto, viene Soto. Avanza Soto, pierde la pelota, llevó demasiado el balón, lo trasladó demasiado, la recupera Banfield. La tiene entonces Salazar, tira, rebota en la marca, y María se pierde afuera. Es lateral para Banfield.
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1: Viene atacando Banfield, sí, Marcelo.
0: Te iba a decir, no anda, viene de sur,
1: No anda.
0: Okay, hay una luz, Sí, hay una que se prende y se apaga.
1: Acá, y además el campo de juego como no se ve bien iluminado, Viene atacando ahora Banfield, pelota larga, va cerrando Coronel, va contra la línea, el balón no sale. Dice el asistente, tampoco Regis, pero ahora sí, Ahora se fue la pelota, está marcando el juez, corresponde tiro de esquina para Banfield, Marco, ¿no?
5: Así es, va a patear Lautaro Gómez, si no me equivoco.
1: Exactamente, vendrá el centro, tenemos 3 minutos de este primer tiempo. Me parece que le deja la pelota para que vaya finalmente para pegarle precisamente el 20. ¿Quién es el 20?
5: A Dorian,
1: le va a pegar a Dorian, centro del sector izquierdo, pierna derecha, viene a Dorian para darle la pelota, tiro de esquina para Banfield. Atención, vendrá el centro, el árbitro dice no agarrarse, no empujarse, no tomarse, viene a Dorian para pegarle, primer centro, vino el centro abierto, un rechazo de Ávila, la pelota queda bollando, otro rechazo, la meten sobre el área, cuidado, cayó el hombre de Banfield pidiendo penales, caía el hombre de Banfield dentro del área, caía el número 2, Daniel le dijo que el árbitro viene la contra de central ahora, por el costado derecho a toda velocidad, va hasta el fondo, Cantizano se resbala, se cae, pierde la pelota, se va por línea de fondo, hay saque de meta, cuando todo Banfield pide penales, todo Banfield pide penal. Vamos a ver qué dice el árbitro. Está Delfino en el VAR. De aquí no pareció, Marcelo, No sé qué puede decir la televisión,
0: No me pareció, pero bueno. Vamos
5: sí,
0: a ver.
5: Si hay un roce es en la pierna, pero es leve, No creo que sea suficiente para cobrar penal.
1: Parece que no. De todas maneras se queda tirado el hombre de Banfield. El número 2, Daniele. Regife dice, espere, que me parece que el VAR por lo menos lo va a revisar, El VAR de Delfino lo va a revisar. Para mí...
0: Para mí ni lo toca.
1: Para mí no pasó nada, ¿qué quiere que le diga?
5: En el banco están con la tablet y consideran que fue penal en el banco de Pedro Troglio.
1: Y sí, para mí no hubo ninguna sensación de penal, Vamos a ver, por lo menos lo van a repasar, Finalmente Regife dice, juegue, le va a pegar el ruso Rodríguez. Correcto para mí el VAR, Correcto. Mire, sí, apague el luz de la cabina, Marcelito, porque vemos, nos refleja todo, Estamos como el arquero, ahí está, por lo menos es un poquito mejor. Le va pegando el arquero Rodríguez, viene para buscarla ahora, central, señores, intentaba Duarte, recuperaba avance y la pelota, viene Gómez. Abre Gómez por el costado para Dorian. Adrián va a meter el centro, volvió muy bien para Gómez, sacó el tiro al arco y la pelota afuera. La pelota fue el remate violento del hombre de Banfield. Corresponde saque de meta para Central.
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1: Muy bien, estamos como el cine, Pagamos, sí. Claro, pagamos la luz de la cabina y ahora se ve un poquito mejor,
0: Sí, ahora se mejoró. Bueno, Banfield salió a jugar. Central todavía no arrancó.
1: La pelota la tiene Soto, viene Soto saliendo, 6 minutos tenemos de primer tiempo, 0 a 0. Va cruzando la pelota y ataca al equipo canalla. La va llevando Navarro, la pierde Navarro, la recupera Banfield. Viene saliendo con la pelota Salazar, la tiró larga, cuidado que viene Balboa, se mete contra el área. Va a sacar el centro, espera algún compañero, se frena, engancha, va a meter el centro, juega hacia atrás para Abraham. Abraham que la tiene, lo va cerrando con él, la pelota se va por el lateral. Corresponde, la había tocado Ibarra, corresponde salida para el conjunto de Banfield, lo va a hacer Abraham en 6 minutos 30.
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1: Mientras el lateral va a sacar la pelota Abraham, señores, 0-0 el partido, somos LT3 por FM 102.7, el mundo por internet. Alienta el público de Banfield, responde el canalla que ha llegado en un número impresionante de hinchas para alentar al equipo campeón. La Recopa Internacional, va la pelota para Balboa, la baja, Balboa viene, resta violentamente Ávila, saca la pelota larga y ahora inicia el contragolpe para Rosario Central, viene el contragolpe Cantizano que lleva la pelota, avanza, va por el medio, el pase en profundidad, ¡ah! Cierra justo el zaguero Daniele, le pega el ruso Rodríguez, era peligroso el centro cruzado, venía Duarte, la pelota la tiene Banfield ahora, va saliendo Gómez, tira Gómez, juega para Dorian, a Dorian viene por la izquierda, avanza a toda velocidad, ataca Banfield, balón por el medio, cierra bien Ibarra, recupera la pelota, tira para Ávila, le pegó al hombre de Banfield, sale hacia atrás y viene para buscarla Coronel, Coronel que la saca, tira largo ahora para Di María, engancha muy bien Di María, pone el cuerpo y gana, con falta, dice Rey Hilfer, con falta, es tiro libre para Banfield.
5: Por la Copa Quirín, Ecuador perdió el tercer puesto contra Panamá, fue 1-1 en el tiempo reglamentario, en los penales ganó el equipo panameño 7-6.
1: Muy bien, hay tiro libre para Banfield, cuidado que viene Gómez, enganchó muy bien, buscó el claro, enganchó otra vez, le pegó al arco y el balón se va afuera, el balón se va afuera, enganchó muy bien el hombre de Banfield. Dejó dos en el camino, le pegó violento Gómez, la tiró por arriba.
0: Juega bien el zurdito este, juega bien Central, no hace pie. El doble cinco de Central no encuentra la vuelta, la pelota la tiene Banfield, que va de nuevo.
1: Viene otra vez Banfield ahora ataca por el otro costado, viene Alfaro. Alfaro que la tiene, juega hacia atrás por la mitad de la cancha. Va tirando la pelota para Medina. Medina juega más hacia atrás, jugándola para Daniele. Daniele que la tiene, 8 minutos de primer tiempo, estamos 0-0. Viviendo la presentación de Central por la Liga Profesional, por haber clasificado el equipo de Almirón. Pelota al costado, cuidado que viene Alfaro. Alfaro saca el centro de una, disparo que rebota, Tiraba Gómez, pelota que rebota, se va el córner. Estilo de esquina para Banfield. ¿Quién fue el que salvó? ¿Ávila? ¿O Bando?
0: No, para mí no rebotó nadie.
1: No rebotó nadie.
0: No, para mí no.
1: No rebotó, sí. Sí,
0: tiene buen ojo usted,
1: Sí, rebotó en alguien la pelota, me pareció.
5: Creo que fue Bando, Marcel.
1: Bando, cerró ahí, tiro de esquina, Tiro de esquina, cruce peligroso, Bando tirando la pelota afuera.
0: Buena vista.
1: Sí, le digo que lo vi ahí de casualidad, me pareció que se desvió la pelota, ¿Quién le va a pegar, el 40?
5: El 40, Salazar ejecutará el córner del taladro.
1: Muy bien, le va a pegar Salazar, señores, sector derecho, pierna izquierda, viene Salazar, metió el centro, va a cerrar, la pelota queda bollando, la sacan prácticamente en la línea, fallaba Ledesma, la pelota la sacaron prácticamente en la línea, viene otra vez Salazar ahora, quebró la cintura, metió el centro, al corazón del área, el rechazo, dio Bando, se salvó Central de milagros, y ahora viene la contra, señores, ahora viene el canalla, de contra Di María, en cara, va a meter el pase, cayó Di María, no hubo falta, no era Di María, era Duarte, la pelota en profundidad, cuidado que viene la contra, va para Balboa, se mete al área, tiene el gol, se acomodó, y no le pegó bien, pero había posición adelantada, había posición adelantada, está marcando el asistente, hay tiro libre para Central, Marcelo.
0: Esa inseguridad que da Ledesma, es tremendo lo de Ledesma, la verdad que es tremendo, pelota al primer palo, la verdad que llena de inseguridad esa Central, lo pone en un lugar muy feo, de muchas dudas, después en la réplica era para aprovecharla mejor, pero Duarte tiró un balde en la cabeza.
1: Sí, no lo jugó bien, venía por el medio Copetti, la tiene ahora Soto, corre Soto, 10 minutos, se salvó Central de milagros, Obando en la línea tras el error del Ledesma, que salió mal, no está bien Ledesma, no está bien, la pelota va hacia atrás para el arquero, precisamente la tiene, ya una la rechazó para adelante, según él, no se veía bien, y en esta qué pasó, que salió muy mal, Ávila juega para Obando, va saliendo Central, el partido 0-0, 11 minutos tenemos de primer tiempo, otra vez la pelota para Ávila, ahí está el número 13, Ávila pisa el balón, va entregando por lo bajo, toca la pelota para Soto, Soto que la lleva, devuelve para Ávila, trata de ganar el ataque en profundidad Central, pelota para Obando, Obando que la va jugando, entrega por el medio, viene con la pelota Navarro ahora, Navarro la pisa, juega hacia atrás, tira el balón otra vez para que la juegue Obando, manda para Ávila, Ávila transporta la pelota, va soltando por el medio, balón en profundidad, la pide Cantizano, viene jugando la pelota para él, viene por el costado izquierdo, tira en profundidad, pelota que va hacia el medio, falta, pata, ¿dónde el hombre de Banfield, Pata, ¿dónde el hombre de Banfield? Viene Rey Hilfer a marcar la falta, pero no le saca tarjeta. Para mí era para amarilla, lo derribó de manera muy dura y barra abajo, y le sacó finalmente. Ahora va el árbitro y le saca tarjeta amarilla al número 4 del Faro, ¿no, Marcos?
5: No, a Dorian me parece que es el amonestado, ahora te confirmo igualmente.
1: Terrible patada abajo, Marcelo.
7: Está bien la amarilla.
1: No falta el árbitro después.
7: Está bien la amarilla, sí. El 20,
1: Dorian,
7: Sí, a Dorian, sí.
1: Muy bien.
7: La pues. Primera, dice Dorian.
1: Sí, de verdad, la primera, pero vale por varias,
7: Pasó al ataque Ibarra por primera vez y se desordenó Banfield.
1: Sí, señor, hay tiro libre para Central, Terrible patada, Dorian amonestado, le dio a Ibarra para que tenga, le va a pegar Angelito, ¿no?
5: Ángel Di María, el ejecutor del tiro libre.
1: Le va a pegar Di María y va Obando, y va Ávila, y esto es peligroso, esto puede ser significado del primer gol del partido. 12-30, le va a pegar Di María, le va a pegar Angelito Contreras, donde está el público canalla, donde está la bandera que dice Central campeón, vendrá para pegarle los guerreros, ahí está para entrarle Di María, la pelota levanta su brazo, viene con pierna izquierda, sacó un lindo centro en medio del área, el rechazo va a buscarlo ahora, Navarro juega hacia atrás, entrega la pelota para que le pegue Coronel le pegó, va el balón para Di María le pega como viene, la metió al área, y el arquero que manotea, el ruso Rodríguez que manotea cuando entraba peligrosamente Copetti, fallaba el defensor de Banfield, ahí falta en ataque, está cobrando el juez, hay tiro libre, falta de Ávila que le reclama al asistente, hay tiro libre para Banfield, se salva el taladro Marcelo.
7: Inteligente Di María porque como venía, le dio de una, como se dice habitualmente, con la parte externa del pie, puso la pelota viva en el área. Dudó el ruso Rodríguez al estilo Ledesma, dudó, y esto fue lo más claro que presentó Central hasta acá.
1: Sí señor, la tiene el ruso, 13-30, 0-0.
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1: Viene con la pelota Banfield, va recuperando y saca Obando, la tiene otra vez, ahora cuidado que viene Salazar, tiene el centro para Balboa, el rechazo de Ibarra, no pudo Navarro, recupera la pelota Banfield, falta para mí de Coronel, para el árbitro no, entonces recupera la pelota, ahora cobra, falta.
5: Pide atención médica para el jugador de Rosario Central que está atendido en el piso.
1: Tocaron los dos,
5: Duarte se lesionó solo.
1: Claro, para mí había falta de Coronel, el árbitro no cobra y de pronto se desparrama Duarte en la rodilla.
7: Solo. Se le trabó, me parece que le quedó fijo el pie y giró la rodilla. El pie quedó. Bueno, es raro lo de Duarte, pero se lesiona todos los partidos ese chico.
1: Pero bueno, la pierna es la rodilla, ¿no? La rodilla, Marcos, sin ninguna duda.
5: Sí, muy, muy dolorido. El árbitro pidió asistencia al instante, así que puede llegar a ser un tanto grave para el jugador de Rosario Central.
7: Sí. Bueno, ¿y el cambio cuál sería? ¿Quién puede entrar por Duarte?
5: Puede entrar Julián Fernández, por ejemplo.
7: Ah, sí, encantado, sí, señor.
1: Bueno, muy extraño la jugada, ¿no? Porque se le enganchó.
7: Este pibe se lesiona todos los partidos, o sea, tiene un problema.
1: Puede ser psicológico, Marcelo, como nuestro compañero.
7: Sí, puede ser, sí.
1: Exactamente. Muy bien, Pablito, vendemos.
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7: Muy bien, digo, a ver, es raro porque se lesiona solo siempre. Acá no lo tocó nadie.
1: No, solo. Digo más, acá tenemos un monitor acá. Se quita la cabina como que... Claro, algo se
7: rompió. Algo se rompió, me parece. Sí, porque está desconsolado.
1: La rodilla ese. Me parece que son los cruzados. Como se trabó, me parece que son los cruzados. Bueno, mi querido amigo, va a haber un cambio de central, un cambio obligado. Se va a Duarte definitivamente, que lamentablemente me parece que es una lesión grave. Ahora es increíble porque no hubo ni roce. ¿Quién entra?
5: Julián Fernández ingresará por el lesionado Gaspar Duarte.
7: Ni roce, creo que el rival más cercano estaba a 3 metros.
5: Sí, y encima sí, por lo que se ve en la imagen, el que va a traer un coronel, después no hay otro.
7: No había nadie.
1: Solo fue.
7: Bueno, va a jugar a Julián Fernández, va a jugar en la misma posición, ¿no? Extremo derecho con el perfil zurdo hacia adentro.
1: Bueno, primera baja en central con una situación dramática. Ya estará Marcos. Para mí hay rotura, ¿no? No me quiero adelantar, pero me parece que son los cruzados, ¿eh? Viene atacando central, señores. El partido está 0-0. Hay falta para mí. Regilfo no cubra nada, ¿eh? La pelota va hacia atrás. Ya la tiene Obando. Viene Obando, juega el balón ahora para que salga Ibarra. La tiene Ibarra, le pega largo. Ibarra va a buscarla en profundidad. Julián Fernández, que toca la pelota. La cuida el número 3, Abraham. Después se equivoca y la regala. Y la recupera Copetti para Di María. Se cruza justo. Robando Salazar, saca la pelota de media vuelta. Branca el hombre de Banfield. Recife cobra falta. Falta de Navarro. Hay tiro libre para Banfield.
5: Por la Liga Nacional de Básquet, 10:05 de la noche en Santiago del Estero. Kimsa recibirá a Atenas.
1: Muy bien, ¿cómo sigue Platense con Vélez?
5: Ya terminó, fue el final en el Amalfitani. Vélez y Platense empataron 2-2.
1: Buen punto de Palermo, ¿eh? Hay tiro libre para Banfield, Pablito.
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1: Centro de Abraham, arriba, saca de cabeza, volviendo Ávila. Viene Banfield que ataca, es más profundo que central y falta para mí, ¿eh? Ahí agarrón, cobra Rey Hilfer, tiro libre, que corresponde para central en un centro peligroso, mi querido Turcato, ¿eh?
7: Señor, sí, no puede tomar la pelota central, ¿no? La tiene siempre Banfield, por eso remarcaba el fracaso hasta acá de quienes tienen que recuperar en el medio central.
1: Y ahora viene central, pelotazo cruzado arriba para bajarla Cantizano. Entrega para Di María. Di María la tira larga, va a buscarla, cierra bien y marca Abraham, recupera Copetti. Copetti tiró para Di María, rebota la pelota en Esquivel y va saliendo Banfield. Balón largo ahora que va a dejar correr seguramente Ávila para que salga, será lateral para central.
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1: Sale con la pelota Obando, viene Obando, grita y grita el público de central. La pelota para que la tenga ahora saliendo Navarro devuelve otra vez por Obando, Obando cambia para Ávila. Ávila transporta la pelota todavía en su campo. Levanta la cabeza y juega hacia atrás para Obando. Ahí está Obando, viene Obando, tira largo Obando para Coronel. Llega primero marcando Abraham y jugando para que venga Gómez. Gómez toca para Abraham. Abraham viene a toda velocidad, va girando la pelota. Va jugando para que la tenga Gómez. La suelta Gómez para Abraham, rebota, la busca Gómez. Toró muy bien para Abraham, buena jugada. Es de gol, tiró el centro y zafó. Zafó porque cerró justo marcando el jugador Obando. Pelota afuera y tiro de esquina. Avanzó peligrosamente el número 27 del conjunto de Banfield y se salva central, mi querido Turcato. Buena combinación, ¿eh?
7: Está desconcertado, está desorganizado central, no puede salir. La media luna, para mí fue falta el jugador de Banfield, pero bueno, la media luna en la salida es lenta, los pases son cortos, repetidos. Y erróneos generalmente, hay muchos errores en la salida del equipo Biosur.
1: Muy bien, ya se levanta Abraham, que quedó lesionado cuando lo marcó Obando, fue una jugada peligrosa, ¿eh? Vendrá el tiro de esquina, ¿quién le va a pegar, Marcos?
5: Salazar.
1: Le va a pegar Salazar, sector izquierdo, pierna izquierda, Ledesma que no ve, ¿eh? Ledesma que no ve bien, levanta su brazo, le va a pegar Salazar, señores, ven el centro. Va el centro pasado, cuidado, el cabezazo sale afuera, El cabezazo sale afuera, peligroso. El cabezazo se perdió con el palo izquierdo, saque de meta para central.
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1: Pareció cabecear Daniele, ¿no? viene con la pelota ahora central, balón largo de Di María, va cortando Abraham en la marca, recupera Copetti, la tiene Copetti, juega hacia atrás, manda para Navarro, Navarro para Ibarra, Ibarra gira y toca la pelota para Sote, viene central, la carga, señores, el partido 0-0, la tiene Di María, va jugando balón para Ibarra, Ibarra la mete buscando a Julián Fernández arriba para dominarla con el pecho, la tiene Julián, intenta girar, va Julián, llega hasta el fondo, va a meter el centro, ganó en velocidad, después le quedó atrás y entonces sale Adrián para pegarle largo, corre para Balboa, que va Balboa enfrentado a Bando, que le gana con mucha velocidad, entregándose atrás para el arquero de Dema, Dema juega para Ávila, Ávila tira para Navarro, Navarro juega para Soto, y sale bien central, 22-15, tenemos primer tiempo, 0-0, Ávila tira para Navarro, Navarro juega para Soto, y sale bien central, 22-15, tenemos primer tiempo, 0-0, somos el ST3, en AM estamos cortados, pero estamos...

0: Gómez, Lautaro Gómez.
1: Claro, Lautaro Gómez, Gomito, que es un muy buen jugador, está lesionado, va a atenderlo el ruso Rodríguez, me parece que no va a seguir, me parece que no va a seguir, miren al banco, se viene un cambio, mi querido Marco, ¿no?
0: Lisandro Piñero va a ingresar por Lautaro Gómez, el 7.
1: Bueno, Piñero, ¿cómo se lesionan los jugadores, Marcelo, Qué manera de lesionarse todo el tiempo,
2: La verdad que sí, Lisandro Jerónimo Piñero es de Oberá Misiones, de las inferiores, es buen izquierdo, vamos a ver de qué juega acá, seguramente será volante izquierdo.
1: Bueno, se agarra la cabeza Gómez, tenemos 22-40, partidos que nuevamente se detiene 0-0.
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1: Bueno, este no es tan grave como Duarte, ¿no? Porque se va caminando.
2: Sale por sus propios medios. El Gómez que deja una buena impresión. Jugó poco, jugó 20 minutos, pero por lo menos la pidió, se animó en el medio de la cancha. Marcó alguna diferencia en un sector donde Central todavía no despertó.
1: ¿Cuál será el motivo de la lesión, no? Porque camina con alguna dificultad, pero bueno, no parece una lesión complicada, ¿no? Pero se fue, directamente se fue. Puede ser un tirón.
2: Puede ser, sí. Alguna molestia, algo muscular. En un partido donde lo poco que pasó lo hizo Banfield, No mucho, pero hizo más que Central.
1: Exactamente, la pelota la revienta ahora sacando el balón Meriano. La tira hacia arriba, la recupera Central, cobra falta el juez, un empujón. Hay tiro libre para Central, estamos en casi 24 minutos de este primer tiempo, 0-0. Viene el equipo canalla, ahí está para llevar la pelota a Di María que mete un pase en profundidad de primera, buena habilitación y viene atacando ahora, va jugando el balón Cantizano, toca al costado para Soto. Soto busca devorar, llega hasta el fondo, ganó en velocidad, lo van tomando, engancha igual, busca el área, toca hacia atrás, le pega la pelota justo al faro y rechaza, la recupera Ibarra, pegar al arco, viene el disparo, corner, le pegaba Soto, rebotó la pelota, tiro de esquina para el canalla, ahora sector izquierdo, vamos a ver quién le pega, será Di María, mi querido amigo Marcos.
0: Me parece que sí, será el capitán Ángel Di María.
1: Le va a pegar Di María, el aplauso del público canalla que está sobre ese sector de la tribuna. Le va a pegar Di María, vendrá el centro, vendrá el tiro de esquina. 24 minutos, Di María le va a pegar con un guante. Se levanta buscando la cabeza de un jugador como es Ávila, que se le va muy bien, como es Obando. Tiene Di María, va al centro, pelota muy abierta, el cabezazo la bajaron. Y el balón se pierde afuera. Se pierda fue el remate de Copetti, salió desviado, la bajaron, fue abierto el centro, un hombre que la bajó y otro que disparó desviado, tirando la pelota lejos del arco, ahí saque de meta para Banfield.
0: En la Fórmula 1, Franco Colapinto fue 13º en el Gran Premio de Malasia, primero terminó Max Verstappen, segundo Antonelli, tercero Hamilton.
1: Ahora hay otro hombre caído, pidiendo codazo,
2: Esto es un show, son actuaciones. Qué bárbaro. Bueno, esto provoca el VAR. Los jugadores se tiran. Obando era, ¿no?
0: Obando, sí.
1: Que se levante, le dice Reinhilfer. No pasó nada y saque de meta.
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1: Median que sale con la pelota arriba, viene a buscarla, rebota en Navarro y ya la tira otra vez Esquivel, toca Esquivel por el costado para Abraham. Abraham que viene, tira el balón largo y va atacando Banfield, señores, Piñero que la lleva. Descarga por el medio, cuidado que viene Banfield, se resbala el hombre de Banfield, pero tiene la asistencia del otro que va tocando la bocha y la mete sobre el área para Balúa, cuidado el rechazo perfecto de Obando, después la juega mal Piñero, la regala y va saliendo Central, señores, por ese costado, el partido está 0-0, ya la tiene Soto, viene avanzando, tira el balón, cuando hacia atrás otra vez, ahora la pelota. ¿Cómo arranca el fin de semana para el equipo de la ciudad, mi querido Lautaro Acosta, cuando aquí la tiene el arquero de Demba?
0: Bueno, Central tiene que jugar el día domingo a partir de las 5 de la tarde contra Independiente Rivadavia en el Gigante de Arroyito. Newell's cierra la fecha el lunes 12 a partir de las 6:30 de la tarde en Mendoza contra Gimnasia.
1: Muy bien, aquí la pelota tiene Central, viene Ibarra. Ibarra entrega hacia atrás para Obando, va a salir para Ávila. Ávila maneja.

0: El balón 27 tenemos, la mete larga ahora, viene a buscarla Cantizano, corre a todos y ganó, ¿eh? Y ganó, ¿eh? Y amagó muy bien y se metió a ganar y sacó el centro y arriba de cabeza. Está despejando el fondo de Banfield por intermedio de Daniele. Corre para recuperar la pelota con falta. Dice el árbitro central. Hay tiro libre para Banfield.
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0: Muy bien, hay tiro libre, señores, ¿eh? Hay tiro libre para Banfield, 0-0 el partido. ¿Te gusta el partido, Marcelo?
2: No me gusta Central, no me está gustando Central. No funciona el equipo.
0: Muy bien, va la pelota, ahora luego arriba, va a saltar, gana el hombre de Banfield. Cuidado, le cayó la pelota, viene Salazar. Busca para meter el centro, tiró el centro, pasa el cabezazo, tapó Ledesma el cabezazo. Peligroso del hombre Banfield que entró por el segundo palo. Y Ledesma tapó en esta, estuvo bien, Marcelo.
2: Bueno, dormido Central, dormido. Es tan obvio el ataque de Banfield y tiene tantos espacios, ahí va de nuevo.
0: Y otra vez viene el centro de Salazar, rebota la pelota, va a buscarla contra la línea. Salvó Ledesma, ¿eh? El remate.
2: Sí, definió mal también el jugador de Banfield, ¿eh?
0: Alienta el público de Banfield ahora. No alcancé a ver quién fue el que ejecutó el remate, ¿no?
2: El que pateó el 7, me parece que fue.
0: Sí, el 7. Ahí lo estaban pidiendo mano. Bueno, el arquero que alcanzó a tocar la pelota, ¿no? Y salvó el cabezazo de Medina. Estaban pidiendo penal aquí en el banco de Banfield, ¿eh?
3: Sí, están pidiendo una mano. Por acá no apareció.
0: No. Es mi tampoco, pero no quiere decir que la haya tocado, ¿no?
3: Fue todo pierna, Marcelo.
0: Sí, toda pierna. Estirar la mano no quiere decir que la haya tocado. Por eso el árbitro hizo seguir rápidamente. Todo pide todo, ¿no? Todo lo que puede ser algo quiere que se lo cobre.
2: El comienzo el tango, el que no llora no mama.
0: Exactamente.
2: Y Central está en una mala noche. Claramente, no está jugando a nada, absolutamente. El equipo no funciona, hay una amarilla ahora.
0: Sí, hay una amarilla en el aire para Navarro, ¿no?
3: Para Navarro, sí, amonestado en el conjunto canalla.
2: Están perdiendo ahí en esa zona. Ibarra y Navarro no existen. Hasta acá no existen.
0: Exactamente, Rey Hilfer está anotando la tarjeta y tiro libre, señores, para Banfield 0-0.
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0: Que cabeció finalmente había sido Medina, ¿no? Que tapó muy bien Ledesma.
2: Pero dio rebote.
0: Sí, dio rebote. La cabeció medio cerca, ¿no? En esta le podemos dar la derecha,
2: tú. Mamita, en esta. Mamita, sí, querida.
0: Pero si el central lo tiene Obando y Ávila que cabecean bien.
2: No, pero esta se va a cerrar sobre el área chica. Ah. Ledesma es un peligro, ¿viste?
0: Está muy dudoso Ledesma. Vino el centro, el rechazo. Le di María el rebote, viene otra vez, cuidado que va a Esquivel, le pegó al arco, rebota la pelota, otro disparo al arco. El balón se va afuera, pide el tiro de esquina. El árbitro dice que no, que saque de meta.
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0: Era córner, ¿eh? Yo iba a decir que era córner. El árbitro marcó saque de arco y ahora a instancias del VAR seguramente le marcan el tiro de esquina, ¿eh?
2: Además es decir que se juega siempre en campo de central, el que ataca es Banfield.
0: Rozó la pelota de un hombre central, claramente, el árbitro. Y en línea, ¿cómo se llama en línea número uno?
3: Walter Ferreira.
0: Bueno, Walter Ferreira estaba en un cumpleaños, ¿eh? Se lo tuvo que marcar el VAR. Hay tiro de esquina para Banfield. Vendrá el centro. ¿Quién le pega?
3: Salazar.
0: Le pegó cerrado. ¡Oh! Y la pelota pasa por todo el arco, ¿eh? ¿La tocaron? Otro tiro de esquina. No estaba Ledesma. La tocó Ibarra, ¿eh?
2: Ledesma no sale.
0: No, la tocó Ibarra y salvó, ¿eh? La tocó Ibarra y salvó. Tiro de esquina otra vez Salazar. Del otro lado ahora, ¿no?
3: Nuevamente el número 40 Salazar, así es.
0: Muy bien, la tocó Ibarra, si no se metía en el arco la pelota, ¿eh? Hay tiro de esquina para Banfield, más peligroso en 31-20, 0-0. Vendrá el tiro de esquina, le va a pegar Salazar con pierna derecha. Va Salazar, vino otra vez cerrado. ¡Oh! El rechazo va afuera. El lateral corresponde para Banfield, le tira complicado Salazar, ¿eh? Viene cerrado, la pelota va hacia atrás ahora. Abraham para meter el centro, amaga Abraham, tiró muy bien para Salazar, amagó Salazar, se metió en el área, cayó, se tiró, pero no había agua en la pileta. Y entonces sale central, dispara el balón, Coronel, rebota en Abraham, es lateral para el canalla.
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2: Omar ya está jugando central. La verdad, no está jugando, no juega nada. Lo presiona Banfield arriba, le gana la posición, le gana la pelota, le gana los espacios, va de nuevo el taladro.
0: Sí, señor, viene Salazar otra vez por la izquierda, que ha sido complicadísimo para Coronel, Cuidado que ataca Piñero, le va pegando al arco y Ledesma. Ledesma se apoya en el balón para atraparlo.
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0: Somos LT3, señores, estamos en 102.7, hoy pelota arriba, viene para buscar la copeta y ganó Daniele. Dispara Di María de lejos, totalmente desviado, y salida para el taladro, 0-0 el partido.
3: El ex Newell's Francisco Friedesewski reclama una deuda cercana a $1.5 millones y por lo tanto embargó la venta de Orlando Gil desde San Lorenzo.
0: Muy bien, Friedesewski nunca jugó en San Lorenzo, muy poco,
3: Se dio el gusto de picar un penal y errarlo.
0: Y errarlo, sí señor, y le echaron a patadas. Viene para buscarla otra vez Banfield, balón para Piñeiro, juega por el costado, entregando para que la juegue ahora Alfaro, la pierde Alfaro, la recupera Soto, entrega para Ibarra, la pierde ahora el hombre de central y cuidado porque viene Bafi, fue Navarro que la perdió, va la pelota ahora para Balúa, la tiene el número 9, va atacando, juega para Esquivel, Esquivel la cambia, tiró para Abraham, Abraham va a meter el centro al área, arriba, saca de cabeza Ávila, lo van tomando al hombre de central, el auto dice siga, siga porque la tiene Cantizano, cobró falta el árbitro. Cobró falta, lo estaban tomando el hombre de central, hay tiro libre para el canalla.
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0: ¿Qué pasa por los bancos? ¿Qué dice todo lo que dice Almirón a todo esto?
3: El Banco de Banfield, por ese lado, un poco satisfecho con las decisiones que ha tomado el árbitro, Almirón preocupado, no le gusta cómo juega su equipo y quizá en algún momento se venga una variante más llegado al segundo tiempo.
0: Viene Julián Fernández tirado por la izquierda, ahora va tocando por el medio, lo van encerrando al hombre central que trata de salir como puede, jugando la pelota hacia atrás ahora para que la tenga Obando, Obando para Coronel, Coronel devuelve por Obando, va saliendo central, la pelota va para Ávila, estamos en el primer tiempo 34-0-0. El balón para Soto, buena salida, viene tirando de primera para Julián Fernández, va encarando, saca el centro, rebota la pelota en el cierre de Juan Alfaro, corresponde lateral para el equipo canalla. Tenemos 35 del primer tiempo, somos la radio del fútbol, fútbol 680, pelota para Copetti, la aguanta, se resbala, pierde Copetti, marca infracción el juez de Copetti, hay tiro libre para Banfield.
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0: Le va a pegar el ruso Rodríguez, señores, a la pelota, el capitán de Banfield, que viene también de una lesión importante, ¿no? Viene para pegarle el arquero, ahí está, le pega el ruso, pelota que va hacia arriba, el cabezazo, tirada de Piñeiro. Viene para buscarla ahora, corre Medina, la aguanta Medina, lo va marcando Soto, sigue Medina, tocó para Alfaro, la jugó larga para Piñero, va a buscarla Ávila ahora, va cerrando Ávila, se le fue la pelota, para mí se le fue en línea, no cobró, marca lateral ahora para Banfield, y que salir toda la pelota.
2: Mal partido de Ibarra.
0: Sí, mal partido de Ibarra también,
2: No.
0: Central viene de una emoción, de poco descanso, Marcelo, Cuidado que viene Banfield ahora, cuidado, se tiró para mí, Se tiró centro al área, estaba tirado el hombre de Banfield que no se levantaba, Viene a buscarla ahora de cabeza, pelota salió bien para el medio y ahora viene la contra del central y va Cantizano. Y va la contra del central, ay, qué mal pase.
2: Mamita querida. ¿Quién es el que dio el pase?
0: Me parece que fue Cantizano,
2: Bueno.
0: Sí.
2: Espantoso.
0: No, terrible,
2: Espantoso. La verdad, es el peor partido que le vi jugar a Central en este campeonato.
0: Una contra
2: espantoso,
0: mortífera, mi querido Turcato, si la terminaba bien, Cuidado que viene Abraham, Cuidado que viene Abraham, corre Abraham, va a sacar el centro, rebota la pelota, le queda para Medina, se acomoda para pegarle, cerró justo Ibarra, toca la pelota para Soto ahora, rebota el hombre de Banfield, se va afuera, es lateral para el canalla.
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0: Viene el lateral. ¿Qué dice Turcato?
2: No se extraña Sande. Mira lo que te digo. Mamita querida, Soto patea arriba de la marca. La verdad que la facilidad que tiene para presionar y ganar espacios Banfield es asombroso. Siempre tiene la pelota, ahí va de nuevo.
0: Sí, señor. Viene Banfield con la pelota, atacando el equipo de Traulio. Por ahora estamos 0-0. Viene jugando la pelota para Alfaro. Alfaro que la tiene, avanza con el balón dominado. Toca para Piñero, de vuelta atrás para Alfaro. Alfaro que la controla, va a jugar al costado. No, prefiere pegar hacia atrás para Daniele. Para Daniele, tira Daniele para Abraham, que se proyecta permanentemente. Va con la pelota Abraham, juega para Salazar, la hace correr. Cuidado que viene Esquivel, la metió al área mal. Sin ninguna claridad en la jugada, ya la tiene el arquero Ledesma.
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0: Ahí está saliendo el canal, ya la tiene Ávila. Viene Ávila, 38 minutos, lo deja alentar el equipo. Desde la tribuna, la gente canalla, viene Ibarra. Ibarra que cambia, le erró a la cancha, es lateral para Banfield.
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0: El saludo grande para su titular Lorena, para el amigo Federico, también hombre hincha de Defensores Unidos de Zárate. Va con la pelota Ibarra, va a salir del CAO, exactamente, dice Defensores Unidos. Viene con la pelota ahora Ibarra. Sale lentamente, toca el balón para Di María, que retrocede para buscarla porque no le llega. Entrega la pelota para Soto. Viene Soto ahora, 0-0 el partido. Va para Ávila, cambia rápido para Obando. Obando que la tiene, a ver Silvano, una jugada central en busca del primer gol. Estamos en 39, 0-0, pelota al costado. Va a perder Abraham, la recupera y sale para Salazar. Pelota para Balboa, para mí está adelantado claramente. Lo va a enfrentar a Ledesma, pero está adelantado. Tapó el arquero, está adelantado. ¿No cobró el juez? ¿No cobró? Sigue el juego, Capello se va afuera.
2: A mí está adelantado el hombre de Banfield, Bueno, nos dio toda la sensación que sí. Hizo, si no, cerró un gol increíble, No, estaba habilitado.
0: Estaba habilitado, estaba claramente habilitado. Yo me quedé, lo habilitaba Ávila, ¿no?
2: Es mal central, es mal, todo mal central, Desbalanceado defensivamente, inoperante ofensivamente. La verdad que es uno de los peores partidos que le he visto, le he visto a Central.
0: La pelota que está para Ledesma, Marcelo,
2: Pero define mal Balboa.
0: Con una mano se la tapó, Sí, define mal Balboa, Para mí creyó que estaba adelantado como nosotros,
2: ¿Qué es lo que hace? Mirá, mueve la pelota antes, pero con una ineficiencia y una lentitud, el rival se puede tirar al piso, levantar, para después acomodarse, porque es tan lento lo de Central. Tan anunciado y tan... Es espantoso lo de Central.
0: No, no pudo venir la pelota,
2: No.
0: Bueno, pero... Recuerden que viene de ser campeón, que viene de fiesta, de festejo, de relajación. Viene atacando Banfield, balón en profundidad, No puede Piñero, pierde la pelota, corre Medina para buscarla. La recupera, cuidado que pica Balboa al vacío, pelota para Salazar. Toca hacia el medio, cuidado, dispara al arco. Gol de Banfield. ¡Gol, Borian! ¡Gol de Banfield! ¡Golazo, ¡Golazo, golazo! Disparo al arco desde lejos. La clavó del ángulo superior derecho del arquero Ledesma, que no pudo llegar. Gol de Banfield. A los 40 minutos a Borian, para que Banfield se ponga en ventaja. Banfield 1, Central 0. Un remate terrible de Adorian. Nada pudo hacer el arquero canalla, que voló. La pelota pegó en el palo y fue a morir en el fondo de la red. Ganaban 1-0 aquí en el sur.
2: Y es justo, es merecido. Central es un desastre. Perdido en la cancha. No tiene idea de cómo se defiende, cómo se sale con la pelota al pie, cómo se ataca, la verdad. Merecidísima la victoria de Banfield, mucho más el taladro, este humilde equipo de Banfield, ante un Central que la verdad no se sabe a qué juega, ¿no? Con gravísimos errores, un golazo, más allá de eso.
3: Primer gol para Tomás Adorian en este certamen.
0: La verdad que un golazo, le pegó de lejos a la pelota, la clavó en el palo, En el palo derecho y se le metió, están revisando algo, están revisando algo. Para mí no hubo nada, Para mí no hubo nada, ¿verdad?
3: Entró un niño a la cancha a saludar a los jugadores mientras están esperando que se retire. Juegue, dice el árbitro.
0: Sí, no hubo nada.
2: Un golazo,
0: sí, no hubo nada.
2: Y bueno,
0: ahí llama el árbitro, ¿qué pasa? Reghilfer. Está hablando Reghilfer, está diciendo algo, el árbitro se ríe. Pues no entiendo lo que está hablando. Ah, sí, se reanuda el juego, señores, no había nada. Entró el pibe a la cancha a festejar, a saludar al juez de Banfield. Ahora la seguridad, bien, gracias, ¿no? Viene Coronel, juega la pelota por lo bajo, la regaló, la recupera Esquivel. ¿Qué le pasa, Central? Está adormecido.
2: Sí, Coronel, mal, pésimo Coronel, el ex Banfield.
0: Sí, señor, rebota la pelota, corre para buscarla ahora Copetti, salta, pierde humano, está cobrando el juez. Falta ahora abajo de Coronel, hay tiro libre para Banfield.
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0: Finalmente marca lateral el juez, no hubo falta, pero sí lateral, cuidado que viene otra vez al azar, va a toda velocidad, está adormecido Central, Vino el centro y Ledesma se tira, está desconocido Central, Martelo.
2: Espantoso,
0: la Coronel. Es que parece otro equipo este.
2: No, aparte no juega nada, la tiene siempre Banfield la pelota.
0: Hacía mucho que...
2: El fracaso comienza con Ibarra y Navarro. Y después aportan los usos, los laterales y la defensa. Muy mal Central, muy mal. Ofensivamente nada, absolutamente nada. Di María no juega. Lo dijimos en el comentario inicial. Si Di María no está encendido, Central es esto. Y bueno, pero uno no esperaba tantos errores, para tantas groserías.
0: Está cansado el equipo, Marcelo. Mira Ibarra cómo recibe la pelota prácticamente caminando,
2: Que lo saque, que pongan otro, que está cansado.
0: El balón para Ávila, juega otra vez para Ibarra, está ganando Banfield, 1-0, pero, a ver, el resultado es increíble porque Banfield tuvo el dominio absoluto, debe hacer mucho tiempo que a Central no le manejan la pelota casi los 45 minutos de juego,
3: Marcelo,
0: sí.
3: Recordemos además que Banfield no gana de local desde la fecha 2 contra Sarmiento.
0: Claro, aquí la pelota rebota y se va fuera, es tiro de esquina, Pegó en Daniela y tiro de esquina, señores, para Central. A ver si reacciona el equipo de Almirón, que fue superado absolutamente en estos primeros 45 minutos. ¿Quién le va a pegar al tiro de esquina?
3: Ángel Di María, el encargado de ejecutar el tiro de esquina.
0: Le va a pegar Di María, sector izquierdo, pierna izquierda, a ver si reacciona. Va Di María, centro, queda bollando, rebota la pelota, piden penal, pero cobra mano el árbitro. Pero el jugador Central cobra, Reghilfer, cobra mano de Copetti. ¡Hay tiro libre para Banfield!
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0: Con el Reghilfer que da todo tipo de explicaciones en cada jugada,
2: Sí, no sé qué quiere Ávila, pero... Copetti no gana una, Copetti nunca tiene una a favor, nunca vuelca una a su favor. Está siempre en todas las discusiones, los empujones... los manotazos, pero no gana una.
0: Muy bien, le va pegando el ruso Rodríguez, señor, estamos en tiempo cumplido, Vamos a ver cuánto hay el árbitro, cuidado que viene Banfield, cuidado que viene Medina, va con el costado para Alfaro tira para Dovellán, que avanza por la derecha y está habilitado. Ataca Banfield, señores, que gana el partido 1-0, el remate, rebota, cuidado, cayó para Dovellán, se acomoda en el área, quiere tirar, vino el centro pasado, muy pasado, la pelota pica y se va de la cancha. Saque de meta para el conjunto canadiense, dio 4 minutos más el árbitro, ¿no?
3: 4 minutos más, así es.
0: Claro, recordemos que fue sacado Duarte, que fue atendido al campo de juego, salió lesionado y también lesionado Gómez, ¿no, Marco?
3: Exactamente, por Gaspar Duarte ingresó Julián Fernández, por Gómez ingresó Lisandro Piñero.
0: Por eso está bien adicionado el tiempo para Reghilfer, que no tuvo problemas en el arbitraje. Viene con la pelota Central ahora, la tiene Ávila saliendo para Ibarra. Ataca Central, señores, que recién ahora comienza a tener un poco tenencia de pelota. Va Soto, cual balón de evolución mal. La roba Esquivel y sale Banfield de contra. Cuidado que viene Pinedo, la adelantó, lo trabó muy bien Ávila. Recuperó para Ibarra, balón para Di María, la juega para Fernández. La entregaron mal, la bajó con la mano el hombre de Banfield. Entonces dicen que...
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0: Sigue el juego, la pelota tiene Di María, va Di María con el balón, la suelta Di María, a ver, esta viene para Soto, mete el centro para Copetti, viene Soto, apaga Fernández, va Julián Fernández, la tiró bien al medio, se tiró de cabeza el hombre de Banfield, ¿eh? El alto no cobra nada, porque la tomó en la cabeza, ¿eh? Me parece que no quiso jugar con la cabeza, se tiró y la tocó con la cabeza, no tuvo intención de jugarla. Viene con la pelota ahora central, va al centro, rebota en Abraham, se pierde afuera, le reclaman igual a Rey Hilfer, pide en mano, va Coronel, juega Coronel, toca la pelota para Navarro, viene central sobre el final, va para Ibarra, se distrajo Ibarra, perdió la pelota y viene la contra de Banfield ahora, cuidado, patadón, patadón, sigue el juego, pierde todas centrales, rebota una patada para Amarilla, Rey Hilfer dejó seguir, viene a buscar la Copetti, choca Copetti ahora. Pierde la pelota, la recupera Banfield, un patadón para mí de amonestación, corre Balboa a la baja de cabeza, entrega para Dorian, lo bajan, falta, una patada que para mí era para tarjeta, bueno, terrible patadón, arrastró a todo bando,
2: El fracaso de Ibarra está para salir, está para salir porque camina la cancha, la verdad que... Es un problema Ibarra allá en central. No sé si tiene otro volante central, creo que no lo tiene, pero lo de Ibarra muy pobre hoy.
0: Ahora la patada que dio Dorian, el árbitro dejó seguir, ni tarjeta sacó, ni falta cobró, en realidad. Vamos a ver cómo sigue el juego, señores. Para Banfield marcó el tiro libre posterior el árbitro, En otra jugada que lo bajaban a Piñero. Hay tiro libre, le va a pegar Salazar, última jugada del primer tiempo. Vamos a cumplir los cuatro, le va a pegar Salazar de lejos. Mire, Salazar cambió para Abraham. Abraham que la recibe, va a meter el centro, tira encima del hombre central, la pelota rebota y Rey Hilfer dice, tiempo cumplido, 49, se ha terminado el primer tiempo, gana Banfield 1-0, gol de Adorian, a los 40 minutos en un remate violento de lejos, final de la primera etapa, una etapa rara con un central totalmente superado. A nivel futbolístico con la pelota, hacía mucho que perdía tanto la posición del balón. Banfield está ganando, se retiran los protagonistas, gana el taladro 1-0.
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2: Bueno, no sé si asombrarme, porque lo de Central es tan pobre... pero tan básico, tantos errores juntos. Está bien que gane Banfield, porque fue el verdadero protagonista, el que intentó con lo que tiene, muy poco por cierto, dominó siempre la pelota, ocupó los espacios, siempre tuvo la voluntad de ir hacia adelante, hizo un gol de 30 metros, bueno, le des la pelota que va al arco, el gol. No hay forma, pero tuvo una o dos o tres más Banfield, ante un central... y la verdad cuesta definirlo, pésimo primer tiempo de Rosario Central y pierde bien.
3: Estadística de Rosario y Río Central, Banfield, 10 remates para el conjunto de Pedro Troglio, 3 remates para el conjunto de Jorge Almirón, 4 remates al arco para el verde y blanco, ningún remate para el canalla, 5 tiros de esquina para el taladro, 2 tiros de esquina para el Aureazul, 1 offside del lado de Banfield, ningún offside del lado de Rosario Central, 4 faltas para el conjunto local, 8 faltas para el conjunto de visitante, 1 tarjeta amarilla a Dorian en Banfield, 1 tarjeta amarilla en Rosario Central, Navarro. Con este resultado Central está cuarto en la tabla del grupo B con 18 unidades, en tanto que el taladro marcha duodécimo con 12 puntos. Si nos vamos a fijar a la tabla anual, Central queda sexto con este resultado, con 46 puntos a 6 del líder Independiente Rivadavia.
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3: La fecha número 11 abrió el viernes con la victoria de Instituto 4-1 contra Independiente. Independiente, Rivadavia y Gimnasia empataron 1-1. Boca goleó a Unión por 3-0.
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3: El día sábado, Defensa y Justicia se aprovechó del mal momento de San Lorenzo y le ganó por 3-0. En Tucumán, Barraca Central le ganó a Atlético 3-2. Y en el parque fue transmisión de LT3. En el Parque Independencia, Newell's y Lanús empataron 0-0.
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3: La jornada dominical abrió con el triunfo de Huracán 1-0 contra Aldo Civi. En Córdoba, el clásico fue Belgrano, que le ganó a Talleres 1-0. En la Paternal, Argentinos venció a Tigre por 2-1. Y en Río Cuarto, Racing hizo lo propio contra Estudiantes de Río Cuarto, 2-1.
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3: Este lunes, Riestra y Central Córdoba en el primer turno igualaron 1-1. En el Amalfitani, Vélez y Talleres, Vélez y Platense, perdón, 2-2. Y en La Plata, Estudiantes apabulló a Gimnasia de Mendoza por 3-0. Lo está relatando Viteri y lo comenta Turcato. Banfield está ganando a Central por 1-0.
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3: A esta fecha le queda todavía un partido que se va a jugar el día 14 de octubre a partir de las 7 de la tarde. En Junín, Sarmiento recibirá a River.
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3: Por la Primera Nacional, Deportivo de Maipú de visitante le ganó 9 a Chicago por 1-0.
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3: Por la Primera B Metropolitana, Guay Urquiza le ganó al descendido Ituzaingó por 3-2, en tanto que Deportivo Merlo y Brown de Drogué nos acercaron ventajas e igualaron 0-0.
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3: Por la Primera C, Deportivo Paraguayo y Mercedes empataron 1-1, Luján le ganó a General a Madrid 1-0, El Porvenir y Cañuelas igualaron 1-1 y en condición de visitante Leones derrotó a Sportivo Barracas por 2-0.
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3: Con la Primera C también, Central Córdoba le ganó a Yupanqui por 1-0 y Argentino 3-2 a Lugano.
0: Muy bien, y me dijo lo de Leones también, ¿no?
3: Sí, 2-0 a Sportivo Barracas.
0: Muy bien, muchas gracias. Por ahí resulta trabado el partido en algunos momentos, pero bueno, lo gana Banfield, señores. La gente Central ahora está tranquila, muchísima gente, 3.000 espectadores, vendió todas las entradas centrales, en la tribuna. Visitantes, los de Banfield por ahora están más contentos con esta victoria parcial, pero no fue un partido más, se fue un partido muy raro, muy raro, un partido donde Central no tuvo la pelota, donde fue superado, donde yo creo que desde que este nuevo Central ha sido protagonista en todos los partidos jamás se ha perdido tanto la tenencia del balón, pero para eso, para que usted encuentre explicación de este partido donde realmente Central pareció un equipo absolutamente parado. Le dije a Marcelo, los festejos, el viaje, la alegría, lo que te produce la tensión y después eso de bajar tensiones y empezás a caerte un poco y a relajarte. No sé, me decía, pero hubo mucho tiempo para descansar. Yo lo veo muy relajado el equipo. Pero bueno, él les va a explicar, ¿eh? Momento de comentario, momento de análisis, momento del líder.
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2: Debe jugar vertical, central. No sabe jugar a esto, Almirón. No sabe jugar. La lentitud que tiene Coronel, Soto, Ávila y el propio Bando para dar los pases cortitos. Ibarra, no sé, para mí es un doble, no es Ibarra. No corre, está cansado. Navarro hace lo que puede, pero el problema de central es que no tiene un volante suplente. No tiene ningún mediocampista de marca en el banco de suplentes. Y ofensivo tiene uno, Servi. Ahora, no sé, Carnicero. Capaz que Carnicero es volante. Pero el fracaso de central empieza por jugar a algo que no sabe jugar, Almirón. Central tiene que dividirla, y más contra Banfield. Tirarse la copeta y poner doble nueve. Esto no va. No va, todo muy lindo. El otro día contra Estudiantes. Central ganó porque dividió todo el tiempo. No jugó a salir con estos toquecitos intrascendentes. Jugó sobrando el partido. Quizás. Ahora, lo que hay que decir, y esto es totalmente cierto, Banfield fue extremadamente superior a Central. Entonces vos decís, un equipo se está por ir al descenso, que está ahí, viene Newell y Banfield, ¿no? Bueno, ahora se le pone a dos puntos, creo, Banfield a Newell's, en esa lucha que hay ahí abajo, ¿no? Lejos, por supuesto, del descenso, porque estos campeonatos no te va al descenso nunca, tenés que ser muy malo para ir al descenso. Ahora, ¿alguien tiene duda que Banfield fue superior? No, nadie. ¿Alguien tiene duda que merece ganar Banfield? Nadie. Central lo pateó al arco. Pero no solo que no pateó el arco, no hizo una sola jugada, no tuvo un tiro libre, nada, no tuvo una pelota parada. Este pibe, Gaspar Duarte, se lesiona siempre, salió lesionado. Cantizano, ¿cuándo va a empezar a jugar Cantizano, muchachos? Empiecen, porque ya Cantizano, ¿cuándo empieza? ¿No juega contra Banfield? ¿Contra quién vas a jugar? Copetti. Bueno, el Copetti ya... Entonces, lo cierto es que lo más importante que tenía que hacer Central en lo que era el año ya lo hizo, que era ganar esa estrella. Pero el equipo sigue dando muchas dudas, dejando muchas dudas. Yo no quiero entrar a marcar el fracaso de Coronel, las dudas de Soto, las vacilaciones del arquero y los centrales, la ineptitud de un Ibarra que no sé qué le pasa. Ya hablé de Copetti, de Cantizano, el propio Di María hoy no está en un buen nivel. Ahora, el problema es que vos mirás el banco y te lo voy a decir, mira, Verón, que de máxima puede ser volante, pero es cuatro. Saracho, defensor. Comar, defensor. Mayo, defensor. Jiménez, defensor. Carnicero y Giacone. La verdad, no sé de qué juegan estos pibes. Julián Fernández entró y te queda Servi, Rubén y Badaloni. El panorama es desolador. O sea, acá, mi estimado amigo, no va a poder hacer grandes innovaciones ni cambio al Mirón porque no tiene un volante central. Está bien, se le fue el chileno, sigue de gira con la selección de Chile en este fútbol raro, ¿no? Que vos, los clubes gastan fortuna para que te saquen un jugador para jugar contra Malta o Bali o esto que juega Argentina, Benín, qué sé yo. Pero fue un fracaso lo de Central hoy. La verdad, no jugó a nada, quedan 45 minutos. No hay nadie para rescatar, no hay un solo jugador para rescatar en el equipo de Almirón, no hay uno solo, frente a un rival que jugó con el corazón, le diría yo, con el corazón, con ganas, pudo haber hecho un gol más Banfield y hasta dos goles más, pero su propia inoperancia no hizo más goles porque no sabe Banfield, sino este primer tiempo era catastrófico para Rosario Central. Pésimo primer tiempo de Rosario Central, no apareció nadie, ni Ángel apareció para salvarlo al equipo de Almirón. Está perdiendo con Banfield, una pena, ¿eh? Una pena, porque esta es una buena ocasión como para seguir sumando puntos en el torneo clausura.
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0: Muy bien, señores, estamos en el ET3, estamos en FM 102.7, estamos en el mundo por internet. Vamos a repasar, Marcos, como decía Marcelo, ya lo repasó él, pero vamos a recordar los suplentes que tiene Rosario Central. A ver quién puede ser variante en este equipo que ha jugado muy mal primer tiempo.
3: Acompañan a Jorge Almirón y buscan cambiar la cara a Rosario Central. Con la 38, Damián Fernández. Con la 42, Verón. La 2, Saracho. 6, Juan Cruz Comar. 15, Mayo. 24, Jiménez. 55, Carnicero. 44, Paolo Giacone. Con la 10, Servi. Con la 9, Marco Rubén. Y con la 16, Badaloni.
0: Muy bien, vamos a recordar el banco que tiene Banfield.
3: Acompañan a Pedro Toledo con la 25, el arquero Santilli, con la 13, Nehuen Paz, con la 3, Oviedo, con la 37, Malanca, con la 19, Lautaro Cano, con la 24, López García, 21 para Villegas, 35, Ignacio Páez, 28, Matías Hernández, 16, Acosta y 30, Anselmo.
0: Muy bien, ya vamos a repasar un ratito la fecha que se viene, ¿eh? Estamos terminando esta, está perdiendo Central por ahora. ¿Cómo quedaría la tabla? Y Ata Costa, a esta altura, con los resultados ya casi todos terminados, queda este partido solo, ¿no?
3: Queda todavía el de Sarmiento y River, que se va a jugar recién el miércoles 14, sí. Pero Central está quedando en el grupo B, cuarto con 18 puntos, a 3 del líder argentino Juniors, y en la tabla anual está quedando sexto con 46, a 6 de Independiente Rivadavia.
0: Claro, no, ya está. La tabla general está complicada, pero en la clasificación.
2: No, el tema era ganar hoy y esperarlo Independiente acá la próxima semana.
0: Bueno, pero espere que reaccione. Central, por el segundo tiempo, cambia la cara el Miro, ¿eh?
2: Esto no reacciona ni con un...
0: ¿Te dice? ¿No le tiene fe el equipo campeón?
2: No, ¿quién le va a insertar?
0: Bueno, por ahí una charla motivada.
2: Está jugando muy mal, está jugando muy mal, muy mal, muy mal. La verdad que está jugando muy mal y me parece que... mal planteado el partido también. Pero jugadores muy por debajo de su rendimiento. Acá hay una realidad. Porque si vos lees el equipo y te ves que tenés a Duarte y a Cantizano titulares, el equipo no está bien. O sea, no son jugadores de jerarquía. Ya le están faltando jugadores. Esa es la realidad. Y entonces sí, puede hacer que Di María se encienda. Pero bueno, cuando no se enciende Di María, pasa esto. No se enciende nadie. No está Campaz, que es otro de los jugadores que está paseando, ¿no?
0: Sí, bueno, es un tema que Central ha sido perjudicado en eso, ¿no? Claramente. Uno de los perjudicados, porque hay muchos que le ha pasado. Entonces no tiene fútbol Central. No tiene uno contra uno. Por eso, aquellas personas que alientan esperanzas con Cantizano, si no jugó hasta ahora, ¿cuándo va a empezar a jugar Cantizano? Si no jugás contra Banfield, Vitelli, ¿cuándo vas a jugar?
2: No sé, debería decir.
0: Hasta Alvado jugaría hoy.
2: Hoy sí que Alvado andaría bien.
0: La patineta.
2: ¿Qué tiene patineta ahora?
0: Viste que él no la puede parar.
2: No la puede parar.
0: Si estuviera sobre patines, sí.
2: Exactamente.
0: Copetti.
2: Mamita, sí. Que sí.
0: Bueno, están ya los equipos saliendo al campo de juego, ¿eh?
2: A mí es un gol, Copetti, hoy, ¿eh?
0: Usted dice que es un gol.
2: No sé en qué arco, pero un gol hace.
0: No. Cuando están charlando ya en la mitad de la cancha, han salido los jugadores. Vos sabés si hay cambio. Hay mucha explicación de Reinhilfar. No sé, está hablando con el ruso Rodríguez y con Copetti, ¿no? Muy bien, se saludan los árbitros. Vamos a ver si hay modificaciones para el segundo tiempo. Marcos, vamos a ver Central, ¿eh? Reinhilfar que explica todo, habla demasiado. Explicando algunos temas, ¿eh? Va a arrancar el segundo tiempo.
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0: ¿Quién tenemos en operación técnica? Alata ya los estudios de LT3.
3: A Gabriel Pisano.
0: Saludos grande para el amigo Gabriel, saludos grande. Está Pablito Berenson en la locución.
6: Sí, comercial. Señor.
0: ¿Qué onda, Pablito? ¿Usted bien?
6: ¿Qué equipo que hay acá, por favor?
0: ¿Qué equipo?
6: Muy y allá bien, también, ¿no? Obviamente, allá también, sí.
0: Sí, allá también. Estamos con Turcatito acá. Y el amigo Marcos que anda por la zona baja, ¿eh? Va a pitar Rey Hilfer, señores. Vamos a ver Rosario Central. Ahí está, tocó la pelota Copetti. A ver si mejora el Canalla, que pierde el partido 1-0. Pelota hacia atrás para Obando, va cambiando y va tocando la pelota para Corel. Corel juega para que la tenga ahora Obando. Obando manda para Ávila. Ávila va tirando la pelota para Soto. Avanza Soto con el balón, viene Soto, va tirando Soto, pelota larga, la controla Cantizano, viene jugándola, pasa acá el centro, tiró hacia atrás y viene el Canalla que va a buscar el empate. Salió con más impulso Turcato, pero tocó mal la pelota ahora Di María, ¿eh? Ibarra fue. Ibarra fue, tocó mal la pelota, así que la recuperó Central.
6: Ibarra,
0: ahí está, viene Ibarra, la vuelve a perder Ibarra, no está en su noche.
6: No.
0: Pelota que toca más el hombre Banfield, va a buscarla, deja correr Cantizano, corresponde a este para el Canalla, Marcelo.
2: Ibarra es vergüenza espantosa.
0: Mal hoy,
2: Sí. Parece, hasta a propósito parece, pasa la pelota cerca y no tira ni la pierna.
0: Para mí está cansado.
2: Vale.
0: Todo el trajín, la copa, la concentración, el partido, la tensión que fue estudiante
2: al de la plata. Puede estar usted, pero esos son profesionales, Vitelli.
0: Viene con la pelota Ávila, la va llevando Ávila, va soltando Ávila, señores, viene el Canalla buscando el empate, corta, marcando bien Alfaro, tira pelota por el medio, y va saliendo Esquivel, tiro largo, Esquivel corre para buscarla a toda velocidad. Viene el hombre de Banfield Pinero, va a llegar primero cerrando Ávila, entrega la pelota para Ledesma, Ledesma la juega ahora. Tirando para Obando, va saliendo Central del fondo, abre la pelota para Coronel, Coronel la tira por el medio, juega la bocha para Navarro, Navarro manda para Ibarra, Ibarra la cambia ahora y va atacando Central todavía en su campo, viene jugando hacia atrás otra vez el balón para Ávila, Ávila que la tira, Ávila ya me dijo, es hincha de Tiro Federal de Central y simpatizante de Central Córdoba, sale con la pelota ahora otra vez el Canalla, saludos para toda la gente que está escuchando la transmisión de LT3. Hoy también por FM, va con la pelota el equipo Canalla, sale Obando, viene Obando, tiro Obando, pelota larga, esta me gusta, viene a tranco largo, jugando la Di María, tiró Di María, tocó para Cantizano, viene Cantizano, pelota en profundidad, centro al medio, y resta violentamente Esquivel, la tira por el costado, la tira para el Canalla.
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0: 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Viene atacando ahora el Canalla, señores, que está mejor Turcato o no está mejor.
2: Sí, impreciso con la pelota. Me parece que está más atrás Banfield, lleva de contra.
0: Y viene ahora Salazar a toda velocidad. Va Salazar, tiró largo para Balboa. Se la regaló al arquero de Desma. La prueba de Balboa. Se la regaló, sale el Canalla del fondo.
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0: Tenemos 3 minutos de segundo tiempo. Pelota cruzada arriba. Salta como puede Alfaro. No saltó bien, la pelota la tiene Central. Viene Copetti, avanza por ese carril, intenta meter el centro, la juega hacia atrás, la recupera Central que trata de ganar jugada, viene Ibarra, Ibarra que la tiene, va tocando de primera, otra vez para Ibarra, Ibarra que la juega, la cambia, tiró para Obando en campo de Banfield, viene Obando con la pelota, trata de jugarla bien para Di María, Di María que engancha, va Di María con la pelota, metió un lindo pase ahora para Cantizano, volvió para Copetti, jugó para Cantizano, corta justo Abrán, rechazando la pelota, viene Balboa con falta, sí señor, con falta, es tiro libre para Central.
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0: Hay tiro libre para Central, señores, tenemos 4 minutos de segundo tiempo, gana Banfield 1-0, pero parece más adelantado el Canalla en pos del empate. La pelota va para Obando. Obando que la tiene, juega para Di María. Di María tiró de primera, mandó para Obando, tocó para Cantizano y viene Central, tiró, la pelota rebotó en el cierre de Abrán. Y le queda para Salazar que toca para Abrán. Abrán que va saliendo por el medio, tira, lo tocaban al pasar. El árbitro dice, siga, siga. Viene a buscar a Balboa, aguanta con el cuerpo, lo van cerrando, lo van tomando. Juega de taco, el juez corre y marca. infracción, tiro libre para Banfield.
3: Se confirmó que el partido entre Vasco da Gama y Boca se jugará en Río de Janeiro. Habrá que ver si es en el Monumental o en la cancha de Botafogo.
2: Es más jugador Balboa que Copetti. Hasta acá sí. Fíjate vos lo que estamos hablando. Copetti no aguanta una pelota.
0: Balboa sí, cabecea ahora y se la regala al arquero Ledesma.
2: Balboa sí, Balboa es un jugador que de uruguayo que ha jugado hasta en la cuarta división de Uruguay, anduvo por todo el mundo, pero lo preocupante de Central es la ineptitud de su jugador. Ahí va Copetti, a ver.
0: A ver, toca de primera, esta es buena, viene central, va Julián Fernández, intenta meter el centro, sigue, va enganchando, tocó de primera, esta es buena, viene el centro de Soto, y el arquero, el ruso Rodríguez, en dos tiempos se queda con la pelota.
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0: Pelota arriba, viene para buscar la Coronel, para Cantizano que levanta y juega por el medio, viene Central que ahora parece animarse, buscando el empate, juega mal Cantizano, regaló la pelota y va saliendo Medina, y viene Medina a toda velocidad, se frena Medina, ahora vuelve a encarar, lo vuelve a marcar y toca al costado, pelota que el árbitro dice falta, no, que siga, porque pedía infracción Medina, que va enganchando, toca por el medio para Esquivel. Juega la pelota en profundidad, viene atacando Banfield. Balón para Salazar, pica Abraham, viene Salazar. Sacó el centro para Balúa, cabeció y la pelota afuera. Contra el palo izquierdo voló Ledesma. Pasó cerca, saque de meta para el canalla, Marcelo.
2: Todo lo que Central no hace, lo hace Banfield. Central no ha tirado un centro bueno en toda la noche. Central no cabecea, Central no patea. Bueno, Banfield parece el campeón.
0: Sale con la pelota Central, el cabezazo pasó cerca, Pablito.
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0: Todos los días estamos 18-19 con Fútbol 680, mi querido Lautaro, ¿no?
3: Sí, con gran elenco justamente, Marco Verdoloni entre ellos.
0: Sí, señor, ¿quién?
3: Marco Brodoloni.
0: Ah, Marquito, pero hay más gente.
3: Sí, está Bautista Bruñal, Valentina Müller, Ramiro Espósito y gran elenco.
0: Gran elenco periodístico. Está Ramiro
6: Espósito. Ramiro Espósito.
0: Le mandamos un saludo a Ramiro.
6: Gran saludo.
0: Sí, señor. Está todo el equipo. ¿Cómo se llama nuestra voz femenina?
3: Valentina Müller.
0: Un saludo para Valentina. ¿Algo que ver con Marcelito Müller?
3: Que yo sepa, no. Le preguntaremos mañana.
0: No. Ah, pregúntele mañana. Eso que no. No, no. Viene la pelota larga, va cerrando con algún error el jugador Daniele. Recupera la pelota Central, señores. A ver, ataca el canalla. Viene Ávila, suelta por lo bajo. Ataca Central, va el balón largo, va trabando a pie firme. Robó Esquivel, después se engancha muy bien. Tira la pelota a Dorian, este juega para Balboa. Qué buena pelota para Dorian que viene contra el área. Se han ido a sacar el centro, sacó el centro, juega de gol. Se acomodó Arias, le va a pegar, tiró afuera. Se perdió el gol Banfield, lo tuvo Dorian, tiró desviado. Se salvó el canalla, Marcelo.
2: Bueno, increíble, ¿no? Porque no solo que Banfield defiende mejor, sino que ataca mejor. Lo que pasa es que la impericia acá, el gol que erra el jugador de Banfield es increíble, ¿no? Pues si va al arco es gol, la misma no la va a atajar. Le erró al arco, Marcelo, el jugador de Banfield. Lo de Central es tristísimo, realmente muy pobre, no hay análisis acá. Yo lo que haría Cantizano, ya está, Cantizano, poné doble nueve, Almirón, empezá a dividir, porque con el toca, taca, taca, este, no va a ningún lado.
0: Viene Central, señores, Adrián hizo el gol, pero en esta le pegó mal, si no estaba vencido el arquero. Viene Di María, toca mal la pelota, rebota en la marca de Alfaro. Le queda otra vez ahora para Soto, ataca Central. Está como cansado Central, Está como relajado, tocan la pelota hasta con desgano realmente. El balón va para ahora que la tenga Coronel, va jugando hacia atrás, toca Central, señores, en la mitad de la cancha. Viene el canalla, va el balón en profundidad, intenta cortar, esta es buena, viene Julián Fernández, le pega al arco, rebotó en el cierre de Daniele. Entonces viene ahora el conjunto de Banfield. De contra el taladro, balón largo para Balboa, cuidado que Balboa se mete para el segundo, quedó con el arquero, tiró y se salvó Central, la pelota pegó en Balboa, después que rebotara el Ledesma, le tiraron el manotazo Ledesma, se fue afuera, se salvó Central nuevamente, Marcelo.
2: ¿Viste las dudas de Ledesma?
0: Sí,
2: Este no es gol porque Balboa no supo hacerlo, pero no sabía si salir, salgo o no salgo. Qué mal central, qué mal.
0: Tiró el manotazo, le pegó a Balboa en el rebote. Viene Soto ahora, ataca central, señores. Viene Soto para pegarme, jugó por lo bajo. Intenta irse Julián Fernández, tocando para Di María. Va Di María, enganchó, sacó el centro al área para Copetti. Resta violentamente sacando la pelota el jugador meriano. Corresponde lateral para Canalla, señores, que intenta atacar. 10 minutos tenemos del segundo tiempo. Está ganando 1-0 Banfield. Va a sacar la pelota Soto. Entrega balón para Copetti, la aguanta Copetti, la adelanta Copetti. Trata de cerrar, falta para mí, falta abajo de Copetti, que reclama el árbitro, pero es clara la infracción, hay tiro libre para Banfield.
3: El volante de Boca, Alan Velasco, sufrió un desgarro en el aductor de su pierna izquierda y se perderá la serie entre Vasco y Boca.
0: Muy bien, cuénteme, Pablito Berenson.
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3: Viteri,
0: sí.
3: Nos están escuchando desde Barcelona, Silvina, Oscar y Giano.
0: El abrazo grande para ellos, ¿eh? Seguramente Inca de Central le va a pegar el ruso Rodríguez. Hay tiro libre para Banfield. Pelota larga arriba, viene para peinarla. Y va el amigo Adrián también, seguridad del hotel de Jean Funes, también escuchando LT13. Va la pelota larga, arriba, viene para buscar al faro, gana el hombre de Banfield. La toca hacia atrás para el arquero, sale el ruso Rodríguez. Le va a pegar, se acomoda con pierna izquierda, toca bien por lo bajo. Cuando el balón para Daniele, y la tiene Daniele, viene Banfield, que gana 1-0, que pudo marcar el segundo sin problema. Pelota cruzada para Abraham. Abraham que ataca, está adormecido central. Viene Abraham para Balboa. Balboa que se mete al área, gana y se tira. Después el arquero le dema, que duda, el defensor también. Mamito, Abando, cuidado, la van a perder ahí, ¿Qué pasa con Central, Marcelo?
2: No sé, ahí va, a ver. Ahí va.
0: A ver, ahí está, viene Julián Fernández, toca, mal, la pelota muy exigida. Recupera Daniele para Valerian, que va saliendo, va tirando para Balboa, pica habilitado, Pica habilitado Salazar, si encara está el segundo, busca el claro, tiró hacia el medio, gol de Balboa, ¡oh, la reventó en el travesaño! La reventó en el travesaño, después cabelló y la tiró afuera. A el 9 de Banfield se cansa de perder goles, Marcelo.
2: No, lo de Central es impresentable. O sea, el Mirón, pero no hace un cambio el Mirón. O sea, el equipo no juega nada, no juega absolutamente a nada. Pierden todas las líneas, pierden defensa, pierden el medio, pierden ataque, no gestiona, no soluciona, no crea fútbol y no hay cambio. Está parado ahí el Mirón, ahí como un poste al borde del campo de juego. La verdad que es una de la peor presentación de Central en lo que va del 2026, espantoso.
0: Y Marco no dice nada el Mirón, no lo veo con las manos hacia atrás.
3: Por ahora no, inexpresivo, inconforme también, pero no está moviendo el banco más allá de calentar algunos suplentes.
0: Y Banfield que ha errado enorme cantidad de goles, este muchacho Balboa es imperfecto para definir, Recién la reventó en el travesaño, fue a buscar el rebote, cabeció y le erró el arco, Número 9 de Banfield que gana todas pero define mal. Y aquí viene Central, Central toca Ibarra.
2: Toca para atrás Central, no sabe entrar. Mira, Ibarra es... La verdad que lo de Central es preocupante, es sospechoso también,
0: Es sorprendente lo de Ibarra,
2: no jugar tan mal. Central.
0: Exactamente, Luis Rodríguez que pateó a cualquier lado. Hay lateral para Central, 13 minutos de Banfield 1-0.
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0: Viene con la pelota ahora Central, señores, sale rápidamente Ávila, toca el balón para Soto, avanza Soto, viene Soto, toca por el medio para Navarro, Navarro lleva la pelota, la tiró para Ibarra, Ibarra viene con el balón, abre al costado para que venga ahora atacando rápidamente. Cantizano la adelantó, viene jugando la era Fernández, Julián Fernández, sí señor, juega la pelota y viene ahora Central, insisten para tratar de el centro, Di María le tocaron la pelota y la perdió, y viene la contra de Banfield ahora, si la hacen bien puede liquidar, pica el vacío, Balboa, salvó a medias el hombre de Central, viene el número 9 que gana con el cuerpo, no define, Por suerte, hay falta acá, sigue el juego, cobró de infracción el juez, Balboa ha tenido todas para decidir, Marcelo se lo come,
2: Di María tampoco jugó, Di María no jugó, o sea, es un partido raro este. Por eso te decía, Balboa en central sería Mario Alberto Kempe, porque Copetti al lado, Copetti no le ata ni los botines a Balboa, este Copetti, Aunque Balboa ha errado todo, Balboa es un jugador medio pelo, eso es real. Bueno, lo de central se va a mirar.
0: Bueno, regalaron la pelota, no sé lo que pasa, realmente no puedo creer lo que está pasando en un central, que pierde apenas 1-0 porque hizo precio Banfield que viene, Va la pelota para Abraham, va a meter lo que pasa, realmente no puedo creer lo que está pasando en un central, que pierde apenas 1-0 porque hizo precio Banfield que viene, Va la pelota para Abraham, va a meter el centro.

0: tira al centro y revienta mando. Reviento mando, la banda por el costado. Para mí está cansado sentado. No,
1: puede ser, puede ser. ¿Se puede decir que lo está bailando Banfield?
0: ¿Sí? Para mí está muy cansado Central. ¿Sí?
1: No sé por qué, pero está cansado.
0: Pero fue una final con dientes muy apretados.
1: Hace 9 días.
0: 9 días, ¿no? Sí, pero antes de que hubo festejo, monumento,
1: bueno, no sé
0: brindis, cena.
1: En su vida privada no sé lo que hacen, pero bueno. Sería una irresponsabilidad si han hecho eso, ¿eh?
0: Pero hay que festejar. Viene el disparo al arco, rebotó la pelota. Decí que Banfield es malo también. Si no, estaría ganando por goleada el partido, Va saliendo ahora, Travigana, pelota afuera, el lateral para Banfield. Está marcando Rey Hilfer.
1: ¿Puedo hacer una pregunta?
0: Sí.
1: ¿Hay motivo por el que Copetti siga en la cancha?
0: No.
1: Yo, la verdad es que no entiendo. No entiendo. Porque no ha hecho nada. La cara de Almirón es fabulosa.
0: Viene atacando Banfield, señores, ahora pelota para Balboa, la mete para Guarián, que no llega, sale Central ahora, pelota que va larga para Ibarra, tira Ibarra, juega bien por el medio, la tiene Coronel, va Coronel, jugando otra vez para Ibarra, engancha Ibarra, intenta salir, juega bien, y viene Central ahora, va en profundidad, gana Esquivel, recupera Dorian, pica Salazar, pelota en profundidad, va contra la línea y llega, va contra la línea y llega, va a sacar el centro, saca el centro a las manos del arquero Ledesma.
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0: Bueno, la pierde ahora Central nuevamente. ¿Qué pasa? Turcato, explíqueme esto, no puedo entender.
1: No, bueno, era Cantizano, ¿no?
0: Me parece que sí, ¿eh?
1: Por Dios.
0: Va la pelota para Abrar otra vez, que desborda como si fuera un marcador de punta. Tiró al arco y Ledesma. Pues al azar, Ledesma que vuela, tira el córner, remate lejos de Salazar, el arquero se tuvo que estirar para meter la pelota en el córner, está adelantado Ledesma, esta la sacó bien Marcelo,
1: Lo increíble es que Banfield hace todo, patea, gana en el medio, gana en defensa, gana en la marca, gana en la presión, gana en la pelota parada. Central no tiene un jugador en la cancha. No tiene un jugador para destacar, ni Di María.
0: ¿Quién va a pegarle?
3: En 40 Salazar.
0: Tiene Salazar para pegarle, tiro de esquina para Banfield, ha cerrado, la pelota rebota. Le cayó a Salazar, le dio el arco de forma espantosa. Rebotó en el hombre de Central, Le pegó al hombre de Central que queda desparramado en el piso. Ahí otra vez, tiro de esquina. ¿Quién fue? ¿A quién le pegó? ¿Alcanzaste a ver, Marcos?
3: A Navarro le pegó. Pelotazo, digamos que fue justo la panza, venía con mucha potencia.
0: Sí. Le pegó terriblemente, Muy bien, lo van a atender, ha quedado en el piso el hombre de Central, hay tiro de esquina, Le pega otra vez Salazar.
3: Repite Salazar el 40 y corner.
0: Muy bien, ya se levantó Navarro dolorido, viene para pegarle Salazar, va muy cerrado el centro, Ledesma que la perdió. ¿Hubo falta? Falta contra el arquero, y tiro libre para el canalla.
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0: Muy bien, sale Central, señores, tenemos 19:30,
1: Central largo,
0: no reacciona Central,
1: No, ¿tiene arquero Banfield?
0: No sabemos porque no reacciona el equipo canalla, la verdad estoy sorprendido, viene Di María, toca la pelota. Viene Central a carga, señores, perdiendo el partido por 1-0, solamente porque Banfield no acertó, Va con la pelota Soto, a ver esta, viene Central, a ver esta, pica Julián Fernández, va el balón, van a meter el centro, la pide Cantizano, viene Central, a ver si pueden ganar la jugada del empate, el remate al arco desviado, le pegó Navarro de lejos, muy desviado. Es salida para el conjunto de Banfield.
3: Por el torneo de la Urba, el top 14 Atlético de Rosario perdió 54-20 contra Alumni. Próximo fin de semana deberá ganarle a Champagnat para poder salvarse del descenso.
0: Muy bien, ahí saque de meta, señores. Tenemos 20 minutos de la Banfield 1-0.
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0: Saludos grandes para el amigo Federico y para Cadu también, siguiendo la transmisión de LT3. Pelota que va al costado, hay falta para mí, Regife dice sigue porque la tiene Banfield. Y la va llevando ahora Medina, va tirando Medina. Cuidado que dejó pasar Salazar. Bien, Abraham tiró.

0: para Salazar, muy larga, muy larga, se tira bien al piso Bando y gana, toca la pelota y viene central, señores, saliendo del fondo por la mitad de la cancha, a ver si viene una, a ver si viene una, va Di María, la tiró buscando el área, sale el arquero ruso, atrapa la pelota, no pudo Copetti, la tiene el arquero de Banfield.
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0: Parece que fundió vela Salazar, ¿no?
2: Sí, Salazar está tirado en el piso, sin embargo por ahora no tiran la pelota afuera.
0: Sí, señor, tiene. Ahora quedó Salazar y el arquero la tiró afuera, ¿eh? No lo veo, está lejos, está calambrado. Me parece que no va más Salazar, ¿eh? En la última corrida... Ha corrido mucho Salazar, ha sido una de las figuras para usted, Turcato, para mí sí, ¿eh? ¿Para usted?
3: Sí, puede ser, sí. O sea, en realidad todo Banfield. Yo no salgo de mi asombro porque los dos laterales de Central, Coronel y Soto, en un pésimo partido. Copetti, ni hablemos, o sea, Copetti recién Di María le tira la pelota adelante cuando hay que tirársela y no corre Copetti. Entonces, la pregunta es, si el equipo no funciona... Si el equipo no defiende, el equipo no controla el balón, no ataca, ¿no hay cambio central?
2: Por ahora no.
3: Parece que no, no tiene para cambiar tampoco. Lo único que tiene para cambiar es poner 2-9 y empezar a dividir. Pero no lo hace, sigue con ese toque intrascendente, con jugadores que ya han dado la medida de lo que son, Marcelo, ¿no? Acá no hay que sorprenderse, ¿no? Todos sabemos que los jugadores equilibrantes de Central va por Ibarra, Di María y Campaz. El resto son jugadores de rol que están ahí, que a veces juegan bien, a veces juegan mal, la mayoría de las veces juegan mal. Y hoy la verdad que están en un partido muy pobre de Central.
0: Bueno, hubo cambio en Banfield, ¿no?
2: Hubo cambio en Banfield, salió Salazar, el 40 calambrado y ingresó en su lugar el 21 Villegas.
0: Muy bien, viene Central, hay falta, señores, tiro libre que hacen rápidamente, viene Ibarra, toca para Navarro y viene Central, balón para Soto, juega Soto, para que venga ahora Central, perdió la pelota Cantizano, sale la contra de Banfield, sale la contra de Banfield, cuidado porque viene a toda velocidad a Villegas, corre Villegas, la pide Piñero, viene Villegas, toca para Dorian que pierde la pelota, pierde otra vez la pelota el número 20, y viene la réplica de Central, a ver esta, encara y venga, va Julián Fernández, va tirando hacia el medio, está buena, ahí está Di María para el gol, pasa entre varias piernas, lo tiene, ahí está el rebote, el remate, y se lo ha perdido Central, se lo perdió Cantizano, no lo podían frenar a Di María, que lo tuvo, se la sacaron, el rebote le cayó a Cantizano solo, le pegó al arco, la tiró afuera, tuvo el empate Central, la magia de Di María, que entró al área entre varias piernas, se metió, no pudo ejecutar bien el remate, rebotó, le cayó a Cantizano solo, le pegó al arco y le erró, la tiró afuera, Marcelo, primera jugada clara para el empate, canalla.
3: Lo de Cantizano sin palabras, señor, con todo respeto a los hinchas, el gol que erró Cantizano, que además tuvo un pésimo partido, fue... una jugada individual de Julián Fernández, después de Di María se la llevó por delante y le quedó Cantizano, y Cantizano, bien dijo Marcelo, le erró al arco.
0: Viene ahora Banfield, hay falta, lo van tomando el hombre de Banfield, que era Soto, lo agarraba Soto, finalmente hay tiro libre, corresponde para Banfield, señores, tuvo el empate central, Cantizano se lo perdió de cara al arco, tras una jugada de Fernández y Di María, que entró gambeteando gente. Pelota que va al área, cuidado, hay un rebote, la recupera Central ahora, se fue Salazar y me parece que se le complica ahora Banfield, viene Di María, tira la pelota, a ver si reacciona Central que pierde 1-0, pelota hacia atrás, va Navarro, corre y viene, ataca Central, señores, pelota en profundidad, esta es buena, y viene atacando Julián Fernández, va a cortar, falló Abraham en la marca, otra vez para Julián Fernández, viene contra el área, ya iba Di María, le pega, rebota la pelota, le queda por Ibarra juega otra vez, y viene Central, señores, pelota al costado, intenta Cantizano, creo que es, va por ese costado, retrocede, toca para Ibarra la juega para Di María la tiró para Copetti, la bajó de pecho, y perdió la pelota, la recupera Soto, tiene Soto ahora central, se anima un poco más, ¿eh? Ahora es central el que va atacando, la recibe y la tiene el equipo canalla, va Navarro, juega hacia atrás, pelota para Ávila, Ávila controla, pide Bando, la recibe Bando, parece reaccionar central, pelota en profundidad para Ibarra, la suelta Ibarra, tira para Di María, Paddy María se animó central, qué buena pelota, ahora vendrá el centro al área, rebota en Alfaro, y la busca otra vez, entra balón en profundidad, va al cierre Alfaro cuando venía Soto, la tira afuera, el lateral para central que ahora ataca, en 26 se anima el equipo del Mirón.
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0: Va a sacar la pelota Soto, señores, somos en este 3, fútbol 680. Hoy estamos en FM 102.7 del mundo por internet, viene con la pelota Soto, va Soto, tira hacia atrás Soto, juega para Ávila, este manda por Bando, Bando tira, y viene central a la carga, va Navarro, juega para correr el todo, central volcado, buscando el empate, ahora parece haberle puesto pilas al partido, la pelota va por el medio, y ataca central y vendrá el disparo, y va para Ibarra, Ibarra la tiene, toca bien Ibarra, juega para Coronel, quedó corto Coronel, le toca la pelota marcando la Piñero, el balón va a ir por el costado, será para central, va a sacar rápidamente Ibarra ahora, se la deja Coronel, tenemos 27 minutos del segundo tiempo, Banfield 1, central 0, pero ahora aparece el equipo canalla, buscar los caminos para reaccionar y buscar el empate, sacará la pelota ahora el hombre canalla, ahí está, preparado para hacerlo, estamos señores viendo todo el fútbol por FM 102.7, recuperando la M muy pronto, estamos en el fútbol de la liga profesional, viene para buscarla ahora para mí, la pelota pega el hombre de Banfield, queda el número 9 Balboa que ha errado goles, hay lateral para el canalla.
2: Por la Liga Nacional, al término del segundo cuarto, Atenas le gana de visitante 44-43 a Quimsa.
0: Ya te pregunto cómo van a jugar los equipos de ascenso este fin de semana. Viene atacando Central ahora. Va, recordemos que Central juega el domingo, me dijiste, con el Independiente Rivadavia, ¿no?
2: Sí, domingo 5 de la tarde.
0: Muy bien, ¿y qué es? Ni un juego en horario raro el lunes.
2: Lunes 6:30 de la tarde contra Gimnasia en Mendoza.
0: Claro, lo que pasa es que es feriado, ¿no? Es 12 de octubre, por eso.
2: Sí, claro.
0: Ah, muy bien, la tiene el ruso Rodríguez, 28-40, Graban Filo 0.
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0: Sale Banfield mal, ahora recupera la pelota central, no aprovechó su momento Banfield, ahora es el momento de central, pelota larga, justo se puso en el medio Esquivel para robar la pelota, entrega para Medina, y ahí viene central, falta de Soto, marca el juez, hay tiro libre, corresponde para Banfield.
2: En cuanto a los equipos del ascenso, todos jugarán el día lunes a las 3 de la tarde, Argentino de Rosario recibirá Sacachispas, Leones hará lo propio con Fénix y Central Córdoba visitará Deportivo Español.
0: Necesita Leones ganarle a Fénix, ¿no? Para ayudar al equipo Saladito.
2: No, porque ya Argentino ya quedó condenado con el tema, ya no le alcanza para zafar del desempate.
0: Qué bárbaro. Bueno, entonces es una final, ¿no?, que se juega.
2: Sí, mañana juegan Muniz y juega Fénix, no entre sí, pero ahí se definiría justamente el rival de Argentino.
0: Muy bien, viene ahora Balboa, la bajó, cuidado para Piñero que espera que venga Abrán, enganchó y busca el arco, le va a pegar, cambió, tiró al costado para Villegas, va Villegas, sacó el centro que saca bien ahora Ávila, recupera la pelota al fondo, cuidado, va al área, corre Balboa, no puede, recupera Banfield, la pelota tiene Piñero, falta, está marcando el juez y va a sacar tarjeta para Coronel, ¿no, Marcos?
2: Así es, amonestado el lateral derecho del conjunto canalla.
0: Muy bien, hay tiro libre para Banfield, diga Marcelo, diga.
3: Está esperando el segundo de Banfield central. Almirón no hizo un cambio, Marcelo. O sea, el equipo no funciona, no va ni para atrás ni para adelante, pierde los laterales, pierde el mediocampo, pierde el ataque. No, hizo un cambio. El único cambio fue por la lesión de...
4: Duarte,
3: claro. Esto es si balan tus goles, ya te lo digo.
0: Muy bien, acomoda la barrera Ledesma, el árbitro dice al silbato, a la orden, como se dice. Hay tiro libre para Banfield, vamos a ver quién le pega,
2: Lisandro Piñero. Barrera,
0: va a ser el pibe Piñero que le pegue.
2: Lisandro Piñero va a ejecutar el tiro libre.
0: Piñero le va a pegar, exactamente, Piñero le va a pegar, el enano, número 7 de Banfield. Digo, joven Piñero, ¿no? Le va a pegar al arco, se acomoda para darle, con pierna derecha, 5 hombres en la barrera, viene Piñero para darle, corre el 7, tiró a cualquier parte, pegó. Este pibe patea, así los tira libre.
3: Claro, por un filamita. No, bueno, pero este pibe no sé cuántos años tiene, ¿no?
2: 19, 19 años.
3: Claro.
0: Ah, pero puede.
3: Te das cuenta que un referente de Banfield que le gana a Central, Central no hace nada, no hace nada. Sigue con ese toquecito, tarda media hora para cruzar la mitad de la cancha.
0: Ahora, le pegó a la pelota. ¿Qué se
3: mirá,
0: le
3: mirá,
0: a
3: mirá.
0: La cabeza a su mirá, compañero?
3: Mirá los pelotazos que empezó a tirar a nadie. A nadie, porque en realidad si vos ponés a Rubén o ponés a Badalón y que eso, alguien fresco, te tirá pelotazo. A nadie.
0: Muy bien, la pelota se va afuera, ¿qué dice el árbitro? ¿Falta? ¿De Villegas?
2: Así
0: está
2: es.
0: Cobrando falta el juez, no me pareció, ¿eh? Está cobrando falta, corresponde el tiro libre, señores, para Central.
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0: Aquí revienta la pelota sacándola mejor Meriano. Hay lateral para Central, señores, 32 minutos tenemos el segundo tiempo. Gana Banfield por 1-0. Todavía hay esperanza porque el equipo canalla pierde por un solo gol. Pero futbolísticamente, la verdad, mucho que no veía un Central tan desdibujado, tan mal jugando este partido contra un Banfield livianito. Viene con la pelota ahora Central, Banfield totalmente en su campo, replegado esperando que pase el tiempo. Pasoto saca el centro aéreo, un hombre que la peina, viene por el otro lado, va Di María, le va a pegar al arco, le pegó al arco y el ruso Rodríguez se tira y abraza la pelota.
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0: Viene sacando la pelota ya, rápidamente, Banfield va en profundidad, no picó el pie, no entiende nada el 7, no entiende nada tampoco, sale el arquero, Piñero no entiende nada, va con la pelota ahora, jugando Central del fondo, Somos LT3, estamos en AM, cuando volvamos porque tenemos un problema en la antena, nos robaron los cables, increíblemente, ante la pasividad de las fuerzas policiales y de seguridad. Viene con la pelota ahora Central, estamos por FM 102.7, viene Central, a ver, está bien el centro al área, el rechazo, Central que ahora presiona, no lo puede bajar bien. Corre Central y viene el rechazo largo, ahora corre Balúa para buscarla, Balúa no da más también, ahora no da más, igual pelea con Obando que le gana, y toca la pelota, y viene Coronel, y juega por el medio, y viene Central, señores, que ahora se anima porque Banfield se repliega, está muy cansado, el taladro que dominó casi todo el partido, no lo pudo definir, y ahora tendrá que aguantar, porque Central como puede, jugando mal, pero va y ataca y busca el empate y lo puede lograr, al balón, tocando ahora Ibarra, fue al costado, pelota al área, arriba saca Alfaro, corre para buscarla, insiste Soto con la pelota, va a meter el centro, no, prefiere jugar hacia atrás, y ahora la tiene Navarro, tocó para Ibarra que jugó por lo bajo, está buena, es para el arco, Cantizano, Central, Cantizano le pegó contra el palo, de hecho le dije, esta jugada puede ser. Banfield ya estaba cansado, no lo había definido, y entonces Central iba como podía, y Cantizano a los 35 logra la igualdad. Ahora Banfield 1, Central 1, Cantizano lo hizo.
3: La hizo bien Cantizano, pero la mejor la hizo Ibarra. Metió un pase filtrado bien Cantizano en esta. Se acomodó sobre el perfil derecho y sacó un latigazo contra el palo derecho para poner el partido 1-1. Banfield se cansó, es verdad, y se siguen cayendo acalambrados los jugadores del taladro.
4: Primero gol para Giovanni Cantizano en el certamen.
3: Pero hubo cambios en centrales,
2: Hubo cambios en centrales, ingresa con la 9 Marco Rubén y con la 42 Verón, salen Emanuel Coronel amonestado y Julián Fernández.
3: ¿Julián Fernández?
5: Sí, doble 9 va a jugar.
3: Bueno, sí, doble 9. ¿Pero tiene?
5: 9.
3: 9, ¿no? 9 tiene Rubén.
2: Sí. El número 9, así es.
3: 9 de oro. Muy bien, y se va a Dorian también.
2: Se va a Dorian, acalambrado también, y ingresaría Páez, Ignacio Páez con la 35.
3: Un gran despliegue hicieron los jugadores de Banfield. El cuarto árbitro, no sé qué le explica. No sé qué le explica. Bueno, Banfield la gente
5: cayó pedazo, Turcato,
3: No, bueno, todavía falta, pero sí se cansó. Central empató el partido, inmerecidamente, eso es real. A pesar de que iba ganando posiciones, tuvo paciencia Central, eso hay que reconocérselo, y después la inoperancia para seguir aumentando el marcador de Banfield, ¿no? Poner el partido a falta de 10 minutos en empate.
0: Bueno, los cambios, agárrese ahora, el 35, ¿cómo se llama?
2: El 35 es Ignacio Páez y también salió el 9 Balboa e ingresó el 28 Matías Hernández.
0: ¿Y por Hernández quién salió?
2: Balboa.
0: ¿Por Páez?
2: Por país salió a Dorian.
0: Dorian no va más, ¿eh? Bueno, muy bien, señores. Quedan mucho todavía, ¿eh? Tenemos 38, 1-1, ¿eh? Central que estaba pinchado, destruido, derrotado. Logró la igualdad y ahora va por la victoria, ¿eh? Banfield está destruido. Va a sacar tarjeta tardía. Regifar. Hubo una falta. Cruzó el brazo Esquivel, ¿no?
2: Sí, Esquivel fue amonestado.
3: Está bien. Se cansó Banfield, Marcelo, ¿verdad?
0: Se destruyó Banfield, ¿eh?
3: Sí. Ya Central entra a sacar ventajas físicas en un partido donde nunca las tuvo, ¿no? Se cansó el equipo local.
0: Bien amonestado por Regilfer Esquivel, ¿eh? Que cruzó la mano. Lo único que cobró tarde el árbitro, pero fue clara la falta y clara la tarjeta amarilla, ¿eh? Excelente esto, Regilfer. Señores, tenemos 38, casi 39, 1-1 el partido.
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0: Central, que está buscando el segundo gol ahora, un ratito, jugando Central le puede ganar el partido, con los últimos 10 minutos, va Di María para pegarle. A ver si quiere jugar los últimos 10 minutos y ganarle. Va Di María. Mire lo malo que será Banfield, que ahora va a centrar y para mí lo puede ganar, El rechazo. Viene el disparo al arco. Bueno, si le pega así Obando como le pegó ahora, la tiró a cualquier parte. No era Obando, era Verón. Saque de meta para Banfield.
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0: La pelota rebota ahora en Villegas, se pierde afuera, corresponde lateral para Central, 1-1 el partido, señores, empató Cantizano en un partido para el olvido de Central, sin embargo no está perdiendo el equipo de Almirón, ya lo está empatando y si se anima, lo gana, ya Banfield está destruido físicamente, va la pelota sobre el área, sale Ávila ahora peligrosamente, engancha Ávila arriesgando, toca hacia atrás para el arquero, le pega Ledesma. Juega la pelota para Ávila, entregado, cruzado y mal, viene Piñero, dio al arco desviado. Desviado, es muy malo, ahora fue el 35 el que le pegó Pai.
3: Y Ávila, más malo todavía.
0: Sí, es muy malo Banfield,
3: ¿Central? ¿Viste lo que hicieron ahí? 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Obando, Ávila y Ledesma, mamita, dan miedo.
0: Se lo regalaron a Pai para que hiciera el gol, le pegó mal, Viene Banfield ahora, hay falta para mí de atrás, el árbitro no cobra. Sale el fondo central recuperando la pelota. País le pegó, le pifió, le pegó a cualquier lado. Viene Banfield, señores, ahora igual intenta atacar el equipo del taladro, que se cansó. Pelota que va para que la tenga ahora. Piñero buscó el centro, la pelota se va de largo, saque de meta para Central.
4: En la final del ATP de Beijing, Djokovic enfrentará al australiano de Miñaur y en Tokio Alcaraz enfrentará al Ejeca.
0: Muy bien, aquí tenemos 41 minutos, señores, de este segundo tiempo. El partido está 1-1. 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La pelota la recibe el canalla. Viene con la pelota el equipo que dirige Jorge Almirón, saliendo por intermedio de Ibarra. Va tirando la pelota ahora para el número 5 otra vez. Ibarra juega hacia atrás, tocándola para Obando. Obando para Ávila. Ávila viene con la pelota. La va jugando Ávila. Toca el balón para Di María. Va Di María. Le va a pegar Di María. Tira Di María. La pelota rebota. No le ha salido bien a Di María, ¿eh? La jugada larga para Abraham, que estaba distraído. El balón se va a perder afuera. Será lateral para Central. Insisto, 41-40. Si Central va, lo puede ganar. Ahí lateral para el canalla.
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0: Viene con la pelota ahora Central, balón por el medio, atacan, va el balón al área, ahí está, entra Rubén, lo desplazaron a Rubén, lo desplazaron a Rubén, que entraba de cara al gol, y salida para Banfield.
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0: La tiene el ruso Rodríguez, señores. Va saliendo del fondo Banfield, empatando el partido. Por ahora falta hubo, Falta hubo, está... ¿No cobró el juez? Sí, cobró Regilfer. Cobró la falta dura contra el 27 de Ibarra. Ay, saltó libre,
5: Saltó Ibarra.
0: Saltó Ibarra, lo estropeó al 27 de Banfield, ¿Quién es el 27?
4: Abraham.
0: Quedó desparramado Abraham, Muy bien, partido interrumpido, 43. Estamos 1-1.
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5: Mirá quién viene, mirá quién viene, mirá quién va a entrar.
0: ¿Quién viene? Un saludo grande para la amiga Paula, arquitecta,
5: Muy bien,
0: que
5: Paula.
0: Está escuchando la transmisión, ¿Quién viene?
4: Se prepara Badaloni y también ingresó Saracho.
0: Muy bien.
4: Sale Alexis Soto y Copetti.
0: ¿Salió Copetti?
4: Y Alexis Soto. Entran Saracho con la 2 y con la 16 Badaloni.
5: Mal partido Alexis Soto.
0: Sí, señor, mal partido.
5: Mal partido.
0: Exactamente,
5: acomodó cuando el rival se cansó, pero nunca pudo acomodarse.
0: Muy bien, señores, estamos en el ET3 con todo el fútbol. Va a jugar Ibarra la pelota, casi 44, tiene Ibarra. Central busca la victoria sobre el final, Obando. Después pasarla mal para Ávila, de vuelta tres para Obando. Viene Obando, avanza Obando, soltó la pelota para Ibarra. Avanza Ibarra con el balón, la va tirando para Di María. Di María, buena pelota al área para Rubén. Sale Rodríguez, el ruso domina el balón.
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0: Vendrá el disparo, Walter Fletero está enojado con Ledesma, con Ávila, Viene con la pelota, venía a buscarla al piso, fue Pillego, la perdió, viene Banfield, le tocaron la pelota y ahora viene la contra, va picando al vacío, venía para buscarla Badaloni, va también Rubén Central que va a pegarle, viene Ibarra, le va a pegar, tiró al arco, muy desviado, saque de meta para Banfield.
4: Se definieron las fechas de las semifinales de la Copa Argentina. El 28 de octubre Atlético Tucumán enfrentará a Platense, el 14 de noviembre Boca hará lo propio contra Banfield.
0: Dice Marcelo.
5: Bueno, ahí está el adicional. ¿Cuánto adicionaron, Marco?
4: 4 minutos más.
5: Fenómeno. 4 minutos. Central aprovechó el cansancio de Banfield. No juega bien Central igual, ¿no? Por ahora está sacando un buen resultado, un empate en un partido que se le hizo muy cuesta arriba y donde no le salió absolutamente nada al equipo Aurosur.
0: Mirá lo que hace ese muchacho, por Dios. La tiró cualquier parte, es muy malo Banfield. Hernández le pegó, le roba de la cancha,
5: Sí, bueno, pero Central tiene lo suyo. Ahí tu amigo se enojó con Ávila. ¿Cómo no se va a enojar con Ávila si pone en riesgo el arco de Central cada vez que interviene?
0: Ahí la tiene. Viene Ávila, juega para Ibarra, va Central, señores. Di María que la tiene, va Di María. Ataca Central sobre el final, 4 minutos más, tiempo cumplido. Banfield se desarmó, no lo pudo liquidar y ahora padece. Viene atacando el Carallo, va Verón, sacó el centro al área, no pudo Badaloni, va con la pelota que le centra y se le sacó a Cantizano, que empató el partido, igual viene zigzagueando, va contra el área, la adelantó, la pelota rebotó, el Alfaro se perdió afuera y tiro de esquina para Central, señor, le va a pegar Cantizano, ¿no, Marcos?
2: Le va a pegar Cantizano, así es.
0: Le va a pegar Cantizano, quedan 3 minutos, a ver si Central va por la victoria, va Cantizano, viene el centro, va cerrado, ahí está el cabezazo afuera, lo tuvo Central, el cabezazo afuera, ¿quién fue? ¿Saracho?
2: Fue Saracho.
0: Cabeció desviado, Marcelo casi marca el segundo.
5: Los paraguayos cabecean, cabeció Saracho, bueno, se salvó Banfield acá.
0: Y ahora viene Banfield, pelota afuera, rozó en el hombre Central, está marcando el árbitro del partido. Se salvó Banfield, señores, que está demolido en el segundo tiempo, se fue cayendo a pedazos. No lo pudo definir en todas las que tuvo Balboa y le dio vida Central, empató Cantizano y recién casi Saracho lo gana. Viene Abrán, que corre solo, tira, rebota la pelota y lateral.
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0: Sacará la pelota Abraham, señores, en el final del partido. Va a sacar la pelota Abraham. Estamos 1-1. Vendrá el lateral. Intenta meterla sobre el área. La peinan. Cuidado. Va el arquero a buscarla. Arrasó con todo el hombre de Banfield, Arrasó con todo. Se tiró abajo. Hernando Pais. Se tiró, arrasó con todo. Hubo falta. Tiro libre para el Canalla.
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0: Muy bien, hay tiro libre, le queda un minuto al partido, le queda un minuto, viene a buscar a Rubén, va también Badaloni, está restando Esquivel, corre para buscarla ahora, la recupera y sale Central por intermedio de Di María, que está muy retrasado, Juega Di María la pelota, gana bien Cantizano. A ver esta, viene Cantizano, lo empujan de atrás. Tocó bien la pelota al área, el rebote, intenta salir Banfield, no la agarra. Está desesperado Banfield, últimos 30 segundos. Va el centro aéreo, el arquero amaga salir, no sale. La pelota hacia atrás, cabecean contra su propia valla. Y ahora viene la contra de Banfield, que está desesperado. No le gana una jugada. Pelotazo largo, ahí se lesiona otro jugador de Banfield, se tira solo, la verdad que da lástima Banfield, este pibe Piñero puede jugar ni el ajedrez, viene con la pelota Cantizano, la verdad que Central con un poquito de inspiración hubiera ganado el partido, pero con un poquito, con un ratito, y todavía tiene tiempo, queda unos segundos, la pelota sale al área, lo terminó el árbitro. Lo terminó Rey Hilfer cuando la pelota caía en el área. Señores, final del partido. Han empatado Banfield y Central 1-1. Del primer tiempo a los 40, Dorian ponía las cosas 1-0. En el segundo tiempo a los 35, Cantizano lograba la igualdad. Se terminó el partido 1-1. Central se quedó con las ganas. Banfield lo tenía ganado y lo empató, en definitiva me parece que no hay nadie conforme. La gente de Central igual aplaude a sus jugadores, alienta desde la tribuna. Se terminó el partido, señores, se abrazan los jugadores en la mitad de la cancha. Un punto que vale ahora por lo mal que jugó el equipo canalla, pero después casi se queda con los tres. Final del partido, Banfield 1, Central 1.
6: Terminó el partido. Relató Marcelo Vitelli. 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
5: Bueno, un partido para el olvido, dijo Marcelo Vitelli, de Central. Y la verdad que fue un partido para el olvido. Jugó muy mal. Todo el público que vino a ver a este equipo, creo que se va de alguna forma decepcionado. Encontró el empate porque Banfield se cansó, dejó de correr, pero se lo vio cansado también al equipo auriazul, desconcertado, desorganizado, sin profundidad, sin sus jugadores claves encendidos. Ángel no jugó, no tuvo un tiro libre Central, no tuvo un tiro libre a favor, y creo que tuvo un córner a lo último, ¿no?
3: Un partido muy, muy difícil de explicar contra un equipo muy pobre, que no lo ganó, me refiero a Banfield, no lo ganó justamente porque su nivel futbolístico es muy bajo. Al final fue empate, termina siendo un buen negocio para el equipo de Almirón.
2: Estadísticas del partido. Remates, 21 remates para Banfield, 12 remates para Rosario Central, 5 remates al arco para el conjunto de Pedro Troglio, 2 remates al arco para el conjunto de Jorge Almirón, 7 tiros de esquina para el verde y blanco, 3 tiros de esquina para el aureazul, 1 offside de parte de Banfield, ningún offside para Rosario Central, 11 faltas del conjunto de Jorge Almirón, 13 faltas del conjunto de Pedro Troglio, 2 tarjetas amarillas para cada lado, Banfield 1, Rosario Central 1.
4: Por este resultado, Central queda tercero en la tabla del grupo B con 19 unidades. El puntero sigue siendo Argentinos con 21. Segundo Belgrano con 19. Tercero Central con 19. Cuarto Huracán también con 19. Quinto Independiente Rivadavia con Gimnasia 18. Séptimo Sarmiento con 16. Octavo Barracas con 15. Por la tabla anual, Central ahora está quinto con 47, a 5 puntos del líder, que es Independiente Rivadavia.
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4: La fecha número 11 se abría el día viernes con la victoria de Instituto por 4-1 contra Independiente. Independiente, Rivadavia y Gimnasia igualaron 1-1 y Boca ganó 3-0 a Unión.
3: Fíjate si estamos, tenemos a Ledesma.
4: Te podemos escuchar.
3: Bueno, el arquero central.
7: Sí, bueno, se nos hizo un poco cuesta arriba, por ahí no, en el primer tiempo no nos hallamos un poco como equipo, estuvimos bastante imprecisos. En el segundo tiempo nos acomodamos un poquito más, también Banfield se tiró un poquito para atrás, nos cedió un poco más la pelota, que también eso hace que sea difícil encontrar los espacios, pero no estuvimos muy precisos, es la realidad. Después vino una individualidad de Canti que fue muy buena y que nos puede haber dado el empate hoy.
8: Hoy te tocó volver a ser titular, ¿cómo te sentiste? Bueno, tapaste un montón, de hecho te destacaba Mariano Close en la transmisión de que fuiste de los mejores del equipo hoy.
7: No, bueno, contento, o sea, siempre es importante poder sostener al equipo, a veces te sale bien, a veces me ha pasado que ha pegado en el palo, me ha pegado en la cabeza y ha entrado. Bueno, hoy tuve un poquito más de suerte, por así decirlo, de que pegó en el travesaño y salió. Ellos creo que tuvieron varias en transiciones. Yo contento, feliz, trabajo y trabajo en silencio, que es lo importante, no, es a lo que me dedico.
8: Bueno, vienen de coronarse en la Supercopa Internacional, pero también están expectantes de lo que es la tabla anual, el torneo clausura también. ¿Para qué están?
7: Para pelear las dos cosas. Estábamos punteros compartiendo la punta por la zona. Es una realidad que dejamos pasar dos puntos muy importantes para el anual, pero quedan todavía muchas fechas que puede suceder cualquier cosa. Así que Central está para pelear. Imagínate si no está para pelear, que llenó toda la parcialidad que nos dieron, la llenó toda, así que estamos muy contentos por eso.
8: Muchísimas gracias.
7: Muchas gracias, muy amable.
4: Hasta sí, Jeremia Ledesma.
3: Bueno, arquero Central, que yo no coincido tanto con lo que dijo Mariano Clos, creo que nombró la periodista. Las tapadas de Ledesma no fueron tantas, en realidad fueron dos, me parece, y una con rebote. Pero bueno, en un partido donde Central íntegro jugó mal, jugó por debajo de su nivel, bueno, la figura del arquero termina siendo algo importante. A mí me parece que no hizo más goles Banfield por su propia impericia, ¿no? Porque erró goles tremendo, pegó tiro en el travesaño. La verdad que, como dijo Ledesma, también la suerte en algún momento hoy estuvo del lado de Rosario Central. Después vino el gol de Cantizano para dar el empate, y un resultado muy, muy, muy positivo, porque la verdad, como había jugado Central, traerse un empate es muchísimo, ¿no? Frente a un rival que es pobre futbolísticamente, que corrió mucho, corrió muchísimo, a lo último se cansó, y eso le permitió al equipo de Almirón, bien dijo Vitelli, empatarlo, y no lo ganó Central porque jugó un pésimo partido. Pues esto hay que decirlo, ¿no? Hay que decirlo, los jugadores clave de Central hoy no estuvieron a la altura de las circunstancias. Bueno, vamos, sí, adelante, Pablo, vamos.
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4: El día sábado quedaba pendiente todavía, Defensa le ganó 3-0 a San Lorenzo, Barraca Central le ganó 3-2 a Atlético Tucumán, y Newell's y Lanús igualaron 0-0.
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4: En la jornada dominical, Huracán venció a Aldo Civi por 1-0, Belgrano hizo lo propio ante Talleres 1-0, Argentinos derrotó a Tigre por 2-1 y Racing a Estudiantes de Río Cuarto por 2-1.
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4: Este lunes se abrió con el empate entre Restre y Central Córdoba 1-1, Vélez y Platense también igualaron 2-2, Estudiantes goleó a Gimnasia de Mendoza 3-0, lo relató Vitelli, lo comentó Turcato, Banfield y Central empataron 1-1.
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4: La fecha número 11 se cerrará el miércoles 14 a partir de las 7 de la tarde en Junín. Sarmiento recibirá a River.
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4: En tanto que la fecha 12 tendrá estos partidos el día viernes, 2:30 de la tarde, Aldo Civi contra Sarmiento, 6 de la tarde, Gimnasia Atlético Tucumán, 7:30, Instituto recibirá Boca, 10:45 de la noche, Unión, Defensa y Justicia.
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4: El sábado, 4:45 de la tarde, Barraca Central Huracán. 5 de la tarde, Central Córdoba en Santiago del Estero contra Estudiantes. 7:15, Tigre contra Banfield. 9:30 de la noche, River recibirá Estudiantes de Río Cuarto.
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4: El domingo, 3:45 de la tarde, el clásico barrial, si se puede decir, es medio raro. San Lorenzo contra Riestra, 5 de la tarde, Central Independiente Rivadavia, 5 de la tarde, esto sí es clásico, Platense Argentinos. 7:15 de la tarde, Racing Belgrano. 9:30 de la noche en Córdoba, Talleres Independiente.
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4: El lunes se cerrará la fecha a las 4 de la tarde de Lanús contra Vélez y será transmisión de Fútbol 680. A partir de las 6:30 de la tarde jugará Gimnasia de Mendoza contra Newell's.
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4: Por la fecha número 32 de la primera C, todo se jugará el día lunes a partir de las 3 de la tarde. Argentino hará de local también, al igual que Leones, y Central Córdoba hará de visitante. Leones recibirá a Fénix, Argentino de Rosario saca chispas y Central Córdoba visitará Deportivo Español.
3: Bueno, muy bien, muy bien. Vamos, vamos con Marco Brodoloni. La cara de los futbolistas de Central cuando se fueron, Marcos.
2: Y no había un tanto de decepción, principalmente por el rival, bastante serio, no para nada festivos, pero yo diría que eso es principalmente decepcionados.
3: Bueno, cuando si hay algún movimiento me avisás ahí. Por lo pronto vamos con Lautaro a ver en qué posición quedó Central. Repetimos, tercera posición en la zona.
4: Hasta el momento sí, tercero en la zona en el grupo B con 19 unidades, aventaja a Huracán por diferencia de gol, en tanto que la tabla anual quedó quinto, Marcelo, con 47.
3: Bueno, ¿el segundo quién es en la zona?
4: El segundo en la zona es Belgrano, que tiene 19 también, pero tiene más 5 de diferencia contra más 3 de Central.
3: Claro, bueno, muy bien. Yo no puedo decir ahora, gente, que qué lástima que no ganó. Porque tengo que decir, qué suerte que no perdió, ¿no? Porque esta es la reflexión. Hay tantas cosas para analizar, que lo vamos a hacer después con el comentario final del partido, pero indudablemente la imagen de este Rosario Central aquí en Banfield en esta noche no fue la mejor. No fue la mejor. Se lo vio cansado, se lo vio inconexo, se lo vio con muchas dudas, muchísimas dudas, y con sus jugadores claves como Ángel Di María, ¿no? Que por ahí te simplifica todo, prácticamente ausente. Fíjate que Central no tuvo un tiro libre, no tuvo ni siquiera un tiro libre cercano al arco, ¿no? Y que recién pudo hacer pie en el partido, estimados amigos, después de los 30 minutos del segundo tiempo, cuando Banfield se cansó. Perdió dos o tres jugadores que habían tenido una buena producción, y ahí Central empezó a ganar espacios y encontró el gol después de un muy buen pase de Ibarra y una buena definición de Cantizano. La verdad que trae un puntazo Central en un partido donde jugó muy mal, pésimo, para mí el peor partido que jugó Central en lo que va de la temporada. Volvemos a estudios.
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4: Por la Copa Quirín, en el tercer puesto, Ecuador perdió contra Panamá por 7-6 por penales, tras haber igualado 1-1 en tiempos reglamentarios. El campeón fue Japón, que le ganó 2-1 a Nueva Zelanda.
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4: Con la Primera Nacional, Deportivo Maipú hizo un lío en la zona de descenso, le ganó por 1-0 a Nueva Chicago.
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4: Con la Primera B Metropolitana, Guayurquiza le ganó 3-2 a Ituzaingó. Deportivo Merlo hizo lo propio con Brown de Adrobe 0-0.
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4: Por la Liga Nacional de Básquet, en Santiago del Estero, Quimsa, en el tercer cuarto, le está ganando 61-57 a Atenas.
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4: En el ATP de Beijing, las semifinales, Alex de Miñaur le ganó 6-4 y 3-2, y por abandono al polaco Hurkacz, en tanto que Djokovic le ganó 7-5 y 5-3 a Medvedev, que fue descalificado.
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4: En tanto que en las semifinales de Tokio, Carlos Alcaraz le ganó a Jaime Munar 5-7, 6-3 y 6-1, en tanto que el checo Lejeca le ganó al polaco Ballerot 6-4 y 6-2.
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4: Por el torneo promocional amateur, semifinales, Social Atlético Televisión le ganó por 3-2 a Metalúrgico por penales, tras haber igualado 2-2 en el partido de hoy y habiendo empatado 1-1 en la ida, y ahora jugará contra Defensores de Gleu.
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4: Por el turismo carretera, fecha número 2 de la Copa de Oro que se disputó en San Nicolás. El primero fue Ignacio Faín con Torino, segundo Facundo Chapur también con Torino, tercero Julián Santero con BMW. Próxima fecha 25 de octubre en el Autódromo de Rosario.
3: Muy bien, bueno compañeros, son casi las 11:30 de la noche. Va quedando poca gente acá. Vamos a cerrar camarines. Marco, si no hay novedades, ¿hay alguna novedad?
2: Por ahora no, esperando a Jorge Almirón.
3: Bueno, muy bien, Seguimos después. Un saludo grande y gracias por todo. Vamos al comentario final, si te parece, Pablo, de este partido, de este empate entre Banfield 1, Rosario Central 1.
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3: Bueno, hay una frase en el fútbol que dice, cuando no podés ganar, hay que tratar de no perder. Y esta frase, que en definitiva es una variación del famoso concepto futbolístico atribuido, por ejemplo, a Johan Cruyff, si no podés ganar, asegúrate de no perder, decía el holandés, ¿no? Entonces, yo me quiero tomar de esta expresión porque ante el escenario adverso que tuvo hoy Rosario Central, por su propia culpa, donde la victoria prácticamente pareció utópica o imposible, donde me parece que es el momento de esta noche de minimizar los daños y asegurar un empate o la estabilidad en la tabla de posiciones o en la tabla anual, porque la verdad este pragmatismo de que estamos haciendo, reconocer las limitaciones del momento presente de Rosario Central, del partido de hoy, no hace nada más que contar la verdad. Entonces, yo vine con muchas expectativas acá, a sabiendas de que faltaba Campas, a sabiendas de que podía haber un plantel un poco desorganizado, cansado, si se quiere, ¿no? Viteri suponía que estaban cansados por el campeonato, por los festejos y por demás. Pero en el deporte, en el fútbol en este caso, hay momentos en que tenés que hacer valer tu jerarquía, tu superioridad. Y hoy Central, en el primer tiempo, jamás pudo hacerlo. Es más, Banfield fue superior. Banfield lo fue acorralando, corrió, metió, tapó a los jugadores claves. Entonces nosotros nos encontramos con un Central sin salida, porque en este juego que hace el equipo de Almirón de mover la pelota de un lado para el otro en la línea defensiva, en este juego que tiene movimientos tan lentos que se hacen previsibles y le dan posibilidad al rival de tapar la salida permanentemente, la defensa de Central hoy no jugó bien. Yo creo que los colegas que califican con puntaje a los jugadores, a los laterales lo tienen que aplazar a los dos. Lo de Coronel, muy pobre, espantoso. Y lo de Soto, bueno, Soto es el único lateral que patea arriba la marca, señora. Yo nunca vi una cosa igual. Y esto se agravó porque uno de los jugadores distintos, entre comillas, que tiene Central, que es Franco Ibarra, hoy estuvo muy mal, hasta el momento que metió el pase gol para que Cantizano después resolviera muy bien. Entonces, si vos tenés un arquero que dudó Jeremías, dudó en el primer tiempo, dudó, tenés una defensa que no marca, que no sabe marcar, que no se escalona bien, que no puede salir, tenés el volante de salida, que habitualmente es Ibarra, totalmente tapado, inconexo, porque Navarro lo único que hace es una rueda de auxilio, corre al lado de él, no tiene claridad, no tiene buen primer pase Navarro. Y después tenés un Ángel Di María totalmente ausente hoy. Que esa es la gran diferencia del partido. Porque por eso yo en el comentario inicial decía, aclaraba, apuntaba, que si Di María hace una, o dos, o tres, o si ilumina, cambia el partido. No había partido, lo que pasa es que Di María no entró jamás en el partido. Como no entró Copetti, como no entró Gaspar Duarte, que se lesiona siempre, yo no sé qué tiene, se lesionó solo, y Cantizano me tapó la boca. Entonces, Cantizano también, que hizo un mal partido, termina haciendo un bonito gol. Y un gol que le da a este Central la posibilidad de sumar un punto en un encuentro donde se salvó de que le hicieran dos o tres goles más, porque esa es la realidad de lo que pasó acá en la cancha de Banfield. Yo creo que empatar de visitante es un buen resultado para no ir perdiendo puntos, para ir sumando puntos en la acumulación de los mismos. Pero no me puedo abstraer de lo mal que jugó Central hoy. La verdad que yo me voy totalmente decepcionado con el trabajo del equipo, totalmente decepcionado, satisfecho por el marcador, insisto, porque en definitiva, como digo siempre, goles son amores, y acá lo que valen son los goles, y acá nosotros comentamos resultados, y Central empató en una cancha que siempre se le hace adversa. Las veces que he venido acá, bueno, creo que es la primera vez que se lleva un punto Central, siempre se le complica. Pero claro, si a vos te dicen, y vos caes de Marte o de Júpiter, caes en Banfield y te dicen, va a jugar un equipo que acaba de salir campeón con uno que se está por ir al descenso, y el que se está por ir al descenso era el protagonista del juego, vos no entendés nada. Entonces yo no entendí nada. Como tampoco, más allá de no entender por qué jugó tan mal Central, no entendí por qué Almirón no metió mano antes. También advertí algo, no tiene para meter mano Almirón, no tiene un banco de suplentes con jugadores que estén para jugar. Porque la pregunta hubiese sido, ¿por qué no entró Servi? No le tiene confianza a Servi, soy que no lo ve. Lo puso a Rubén, no lo puso, después lo puso a Badaloni a lo último. Copetti volvió a hacer más de lo mismo. Copetti sigue corriendo, y con eso no alcanza, amigo. La gacetita yo no me la como, de que che, mirá cómo corre Copetti. El 9 está para hacer goles, no está para correr, sino que sea Carlubi, traigan a un atleta a correr acá. El banco de Central son todos defensores: Verón, Saracho, Comar, Mayo, Jiménez, el pibe Carnicero, Giacone, que bueno, habrá que ver de qué juegan. Entonces, el escenario que a priori cuando llegamos parecía accesible para Central se tornó tan difícil y tan complicado que nosotros mismos después asegurábamos que Banfield debería haber sido el ganador, o debió ser el ganador, porque jugó mucho mejor que Rosario Central. Lo que pasa es que el fútbol son momentos y son estados de ánimos. Banfield desaprovechó su momento, el travesaño se lo negó, en alguna ledesma se lo negó, y Central tiene oficio, eso hay que reconocérselo. Cuando encontró un espacio, porque se entraron a caer los soldados, los muñequitos de Banfield, de tanto correr se caían, se cansaron, y Barra metió un pase donde Cantizano resolvió muy bien. En esta Cantizano la hizo bien, él se apoyó sobre su pierna derecha y sacó un latigazo para vencer al ruso Rodríguez. Jugó mal Central, realmente muy mal jugó, y quedan muchísimas cosas para el análisis. Más aún teniendo en cuenta que, bueno, está bien, usted dirá, no está Campaz, no está el chileno tampoco. Bueno, el chileno nosotros mismos, y creo que la gente tampoco lo tiene muy en cuenta, pero es que Central no tiene volantes. O sea, vos mirás el banco, no tiene un volante que reemplace a Ibarra o que reemplace a Navarro hoy. Y tampoco tiene extremos. Entonces, y al no estar Campaz, no hay uno contra uno, porque Ángel se tira, Di María se tira más de lanzador hacia atrás, hacia el medio de la cancha, ¿no? Hay muchas cosas para el análisis, pero bueno, en definitiva, la realidad es que Central no perdió. Sumó un punto en una noche donde vino muchísima gente a ver el equipo Auriazul, y que seguramente se estará haciendo cuestionamiento. No jugó bien, no estuvo a la altura. La pregunta es, cuando Di María no aparece, ¿qué pasa con este equipo? Igual manera, suma un punto, sigue en la carrera, sigue estando ahí, sigue haciendo muy buena campaña en la temporada, y ahora de recibir a Independiente Rivadavia de Mendoza. No me gustó Central, pero por lo menos no perdió. Es Cantizano el gol en un partido para el olvido del equipo de Jorge Almirón.
6: Comentó Marcelo Turcato.
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3: Bueno, muy bien, compañeros. Nos vamos yendo acá ya de Banfield. Son las 11:38 en la República Argentina. Vamos a comer algo, nos vamos para la Capital Federal y mañana estaremos por ahí. Ha sido un placer, Lautaro,
5: Acosta, muchísimas gracias. Pablo Berenson, a disposición, como siempre, muy amable. A todo el equipo, a Marcos Grodoloni, a nuestro operador de Estudios Centrales, a todos ustedes, muchísimas gracias. Ha sido un placer para mí compartir con ustedes una nueva noche de fútbol.
4: Gracias a vos, Marcelo Turcato, por todo, y seguiremos un ratito más. Gracias a vos, Marcelo Turcato, por todo, y seguiremos un ratito más. Ya no estamos yendo igual, pero seguiremos actualizándonos.

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1: Mañana Argentina jugará contra Benin a partir de las 8 de la noche. Lo hará con Martínez en el arco, Giai, Romero, Tamendi, Taila, Fico, Paz, Fernández y McAllister en la mitad de la cancha. Y adelante la despedida del 10 de Lionel Messi junto con Lautaro Martínez y Julián Álvarez.
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1: El volante de Boca, Alan Velasco, sufrió un desgarro en el aductor de su pierna izquierda y se perderá la serie entre el Cereza y Vasco da Gama.
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1: Y la última información dice que Facundo Colidio no estará habilitado para jugar con Vasco da Gama contra Boca por el problema que tuvo, que River no lo liberó justamente para el partido. Bien, siendo 11:40.
0: Sí, señor.
1: Por eso, ahora, siendo 11:40 de la noche,
0: están
1: ha sido
0: por
1: todo
0: interna,
1: un placer.
0: Están hablando por interna, entonces lo desorientan.
1: Sí, no. Nos estamos desorientando. No sin antes decir que mañana a partir de las 6 de la tarde estaremos con Fútbol 680, con Bauti Virunial, con Marquito Grodroni, con Martín, dije.
0: ¿Qué Martín?
1: Sí, algo así.
0: Le siguen hablando por interno y lo siguen desorientando.
1: Concéntrese, Bauti Druñar, Marco Brodoroni, va a estar también Valentina Müller, eso quise decir. Rama Espósito, el que quiera. El gran elenco, como hemos dicho, a partir de las 6 de la tarde con Fútbol 680. Mi nombre es Lautaro Acosta Medicelata, gracias a Marco Berredoni, cierra comercialmente Pablo Berenson, gracias a Gabriel Pizarro de la operación técnica, hasta mañana.
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3: Y ahora la tiene Navarro. Tocó para Ibarra. Ibarra que jugó por debajo. Está buena. ¡Para el arco! ¡Cantizano! Central Cantizano le pegó contra el palo derecho. Les dije, esta jugada puede ser. Banfield ya estaba cansado, no lo había definido, y entonces Central iba como podía, y Cantizano en los 35 logra la igualdad. Ahora Banfield 1, Central 1, Cantizano lo hizo.
4: Ahí está bien Cantizano.
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0: 6 minutos de este nuevo día. Hola, ¿cómo andan? ¿Bien? Como siempre, ahí se fue Bobby con todo el equipo y ya está Flora López en la operación técnica, en los controles.
1: Hola, ¿qué tal?
0: ¿Qué hace, Flora? Qué fresca que se la escucha. Ya estamos en este martes 6 de octubre. Bienvenidos a la noche, a la madrugada de Rock and Pop, que el nombre técnico, siempre lo decimos, es el Rock and Pop Music. Kiss, recién ahí pasaba con Detroit Rock City y ahora sabés que esto es Pink Floyd. Semana interesante, ¿eh? Sí, ya te lo digo. Semana interesante acá en el Rock and Pop Music. Hay cosas. Ahora Pink Floyd. Bienvenidos.

0: que díganle que sin esfuerzo, sin trabajo, sin romperse el alma, sin sudar todos los días, este país no sale. Para que la gente entienda que hay que vivir así en sufrimiento y no gastar y entender. Y entremos a comer polenta y entremos a sufrir, pero no quiero el sufrimiento de los de abajo. Quiero el sufrimiento de la sociedad total. La primera medida que tienen que tomar es investigar todo lo que se tiene que investigar y meter en cana para que me entienda todo el mundo. Todo aquel que hizo matar. Yo quiero ver gente culpable. Quiero ver gente en la cárcel. Entonces la gente va a empezar a creer.
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Así se llama esta canción de Duran Duran, Hungry Like the Wolf. 023 de este lunes a la noche, ya martes. Quiero saludar a los que están en Twitch. 24 horas estamos, sí, transmitiendo. Estamos online ahí también. Ya conocen la mecánica, en un rato arrancamos con los mensajes de ustedes, con tu mensaje en el 11 70 82 0959. Here comes your man, Pixies.

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1: Oficialmente la tranquera ha sido abierta.
2: Exactamente, la abriste vos, loco. 042 de este martes. A ver qué dicen algunos mensajes. Hola,
3: Brian, Flora. Buenas noches, dupla. Buenas noches, Caterva.
2: Buenas noches.
3: Espero que tengan una linda semana para todos. Martín, el taxista, abrazos.
2: Abrazo, querido Martín. 4,5 millones de pesos tiene que pagar, o ya pagó, el hombre este que... Esta persona de Nordelta que salió a los tiros en contra de Carpinchos. Que está el video dando vueltas por todos lados. Se llama Sebastián Fabre. Tiene 49 años y es un ex piloto de avión. Y da clases, parece. Todo esto dice un portal de noticias, ¿no? Da clases de aviación o para ser piloto. Que se supone que los pilotos tienen que tener calma, ¿no? Bueno, se lo ve a esta persona sacando un arma y disparándole a los Carpinchos.
4: Dejate de joder.
2: 4,5 millones de pesos, nada más. Como sanción. Queda prohibido en todo el complejo residencial el uso de armas, cualquiera sea su tipo y clase de proyectil utilizado, indica un artículo de ese lugar. Pero bueno, son esas postales, que en realidad son videos, que hoy abundan, ¿no? Un tipo de Nordelta, enojado, saca una pistola, y entra a los tiros contra los Carpinchos. Por favor.
4: Todo loco.
3: Brian.
2: Sí, soy yo.
5: Hola, Brian. Hola, Flor. Acá Damián, el Uber de San Fernando. Trabajando un ratito.
2: Hola, Damián.
5: Che, ahí que pasaron Panic Show. Me acordé de cuando toqué con mi banda antes de la renga. Y los chabones no habían llevado nada de sus instrumentos, así que yo tuve que prestarle la batería al tanque. Y no sé si vieron, pero hay un video que se hizo viral en su momento, que estaban ellos tocando y había un enano con disfrazado de Milei. Bueno, la batería que está ahí atrás es la mía. Así que yo no soy muy famoso, pero mi batería sí. Me conformo. Saludos, che.
2: Duele, la verdad, admitilo. Duele prestar instrumentos y una batería bastante. Pero...
6: Olvídate.
2: Cuando es alguien piola, que lo terminás ayudando, como...

0: por ejemplo, el tanque, y encima que te queda para la historia, está buenísimo, loco. Sí, hace un rato pasamos la renga con Panic Show. Gracias, amigo, por el mensaje.
1: Buenas noches, Brian. Empezando la semana, qué bueno, sí, qué buena música, como siempre.
0: Esta semana.
1: Abrazo a los dos.
0: Esta semana.
1: Que tengamos una linda semana. Charlie de Merlo, sí. Soy. Y le mando saludos a toda la caterva que empezamos la semana.
0: Vamos, muchachos, Charlie.
1: Vamos, con ganas, que vamos, que recién empezamos, Así que
0: aguante,
1: a pegarle,
0: Charlie.
1: Duro. Y agradecer que estamos con trabajito. Abrazos para toda la caterva y para vos, Brian. Abrazo enorme, amigo.
0: Gracias, Charlie.
1: Vamos
0: que
1: a
0: Charlie.
1: Cruzar la semana,
0: sí.
1: Abrazos.
0: Últimamente aparecen los mensajes del Clásico de Clásicos volumen 1 también los domingos. Se los dije al principio, esta semana atentos, por favor, porque van a pasar un par de cosas importantes, sí, muy importantes. Estén atentos. Mañana vamos a estar escuchando, ay, no sé si adelantarlo o no. Y después pasado vamos a, ay, no sé si decirlo o no. Pero estuve moviendo todos los hilos que se pueden. Estuve hablando con gente muy importante para cosas, sí, para cosas. Ojo, los que escuchan seguido saben que siempre les decimos lo mismo. Estén atentos porque de golpe aparecen cosas. Bueno, esta semana, no estoy diciendo un día puntual. Esta semana, atentos porque seguro que la vamos a pasar bien.
2: ¡No te amas!
0: Sí. Sobre todo si les gusta el rock. Sobre todo si les gusta el... Bueno, no, mejor no digo nada, che.
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0: Sigamos con Dire Straits. Sigamos con Lady Writer. ¿Van a decir qué? ¿A la noche de rock and pop? ¿Sí? ¿Posta? Sí. Van a decir así.

en el Rock and Pop Music Muse con Uprising. Bueno, llegamos al martes, el día de Messi, ¿no? Hoy a las 8 de la noche va a arrancar el último partido, el último tango, la última actuación del mejor de todos los tiempos, del GOAT, en el Monumental. ¿Tienen entradas? ¿Van a ir? ¿La sacaron? ¿Consiguieron alguna reventa? No van a ir, lo van a ver por tele, escuchando rock and pop. No lo van a ver. Preguntas varias. Ya seguimos con más mensajes, con ese mensaje tuyo, ahora con AC/DC. You shook me all night long. 5 minutos para la 1 de la mañana, prácticamente ya se fue la primera hora.

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The Killers con Mr. Brightside. Y bueno, es así, viste. 1:09, vamos con The Police, Can't Stand Losing You. Ya vamos con esos mensajes.

0: con la voz de Axl terminando Don't Cry de Guns N' Roses. Esos videos que se andan viralizando de la gente del público gritándole Mickey Mouse a Axl Rose. Qué falta de respeto, ¿no? Hace lo que puede, hizo lo que pudo y sigue estando en el escenario, che. Sí, por la voz de Axl, digo. Sí, sí. Bueno, 17 grados 3 acá en la ciudad de Buenos Aires. Agradable noche, decime si no, ¿eh? El cielo está despejado. Hoy martes la mínima es de 13, la máxima de 21 y parece que va a estar nublado todo el día. Le mandamos el saludo a Bobby Flores, que estuvo cumpliendo años. Sí.
1: ¡Feliz cumple!
0: Vamos, Bobby, todavía. Y seguimos así. Vamos con Rod Stewart haciendo Hot Legs. Nos gusta el rock.

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1: Hola, buenas noches, Brian Fiora, Rock and Pop Music. No, habla de Piacente Casanova, como que uno no quiere asimilar y reconocer que es el último The Last Dance de la pulga mesiánica.
2: Sí.
1: Me extraña mucho con la 10 al frente de la selección,
2: sí,
1: argentina.
2: Claro.
1: Gracias por todo, Leo, Messi, he dicho. Les mando un fuerte abrazo, chau.
2: Bueno, un saludo, Damiancito de Casanova. Así es que él estará escuchando. Si no, bueno, no sé. Alguien que lo conozca, que le haga llegar el mensaje.
3: Olvídate.
2: Pero es verdad, medio que puede haber una cosa, un sentimiento general de no caer. Es como, pará, hoy Messi hace su último. Está bien, es un amistoso, es una. Casi me atrevería a decir que es una exhibición, ¿no? Pero lo vamos a ver

0: por última vez en la cancha usando la selección argentina, usando el 10. ¿No? Si hacemos una pausa y pensamos un poco, loco, bueno, sí, se termina un ciclo, arranca otro y a festejar, qué sé yo.
1: Francisco habla. Hola, Brian.
0: Hola, Francis.
1: No seas malo, Brian. Decí que...
0: ¿Qué?
1: ¿Qué va a pasar esta semana?
0: No, no puedo.
1: O si no, hay que preguntarle al capo de la rural. No creo llegar a esa instancia. ¿Sí?
0: No.
1: Decir,
0: no, tampoco malo. Tanto, no.
1: Un abrazo.
0: Abrazo enorme, loco. No. Tampoco tanto, no. No toquen esos hilos. No lleguen hasta esas instancias. No, esta semana vamos a lo que puedo adelantar, ya estamos al 1:46 de la mañana. Puedo adelantar que mañana vamos a escuchar algo. No sé si decirlo o no. Estuvimos hablando con una persona importante de todo esto, del rock and roll. ¿Sí? Ya está, ahí medio que ya dije todo. Listo, no digo más nada. Y después, para mañana sería miércoles. El jueves. Más cosas todavía.
2: ¡Ay, por favor! ¿Ok?
0: Sí, pero un poco la gracia es esa. Para el que esté escuchando ahora, 1:47, vos que estás escuchando, te estás enterando de esto porque creo que no. La radio no va a adelantar nada en redes ni nada. Es simplemente... Es para quienes escuchen a la noche. Listo, no digo más nada.
3: Buenas noches, Brian. Soy Marcelo Ituzaingó. Con respecto a lo del tema del carpincho.
0: Sí.
3: Si no te gusta que estén los carpinchos ahí, mudate, flaco. Porque ustedes fueron a invadirle el lugar que era su hábitat.
0: Claro.
3: Esto es como tener perro y no querer darle de comer. Bueno, no tengas perro, loco, porque nadie te obliga.
0: Exacto.
3: ¿Sabías que había carpincho? ¿No te gustan los carpinchos? Andate a vivir otro lado, hermano. Y 4,5 palos fue un regalo. Lo tendría que haber metido 2 o 3 días en cana para que escarmiente. Buenas noches.
0: Con carpinchos. No, me imagino en una celda chiquita y que le metan los carpinchos más grandes, los que sean agresivos, ¿no? Que muerdan a humanos, a ver qué pasa. Sin armas, porque siempre medio que el humano, ¿no? Va con el arma, completamente no es, ¿cómo se dice? No es parejo. Vos vas con un arma, ¿no? Te enfrentás a un león. Bueno, a un carpincho. Agárrate las piñas a ver si te la bancás con el carpincho. No, estamos haciendo chistes nada más. Sí, tal cual. Es como que, a ver, es como cuando vinieron los españoles acá, ¿no? Acá estaba lleno de nosotros, los originales, los originarios, y vinieron y nos sacaron a las piñas. Y básicamente, la historia del mundo, básicamente, fue esa. Bueno, un saludo, che.
4: ¿Qué haces, Brian, Flor? ¿Cómo andamos?
0: Hola.
4: ¿Cómo está la caterva?
0: Indio, querido.
4: Y así es, gente. Llegó el último tango de Leo. Un grande para todos y para chicos.
0: Para todos.
4: Impresionante lo que dio este pibe.
0: Menos para Cristiano.
4: Un abrazo y que tengan un super día y que sea rock siempre. Y a disfrutarlo esta noche. A disfrutarlo.
0: A disfrutarlo. Tal cual. Coincido. Abrazo enorme, querido indio. Insólito Daniil Medvedev. Crack total del tenis, eso es lo que dicen. Le pegó un pelotazo en la cara a un espectador y fue descalificado en la semifinal del ATP de Beijing, en China, ante Djokovic. El ruso perdía 7-5-5-3 ante el serbio cuando, bueno, medio que se le fue una pelota, perdió una pelota y tiró así el pelotazo a la tribuna, ¡pum! En el ojo de una persona que estaba ahí. Pobrecito. En primera fila. Sí, lo sancionaron, no sé si lo terminaron. Lo descalificaron, no sé si quiere decir eso, no sé si quiere decir que lo sacan del torneo, pero dijo, me gustaría, fue un accidente al 100%, dice, estoy un poco en shock, siento lo ocurrido con esta persona y espero que no esté herida, espero poder reunirme con él y compensarlo de alguna manera. Yo digo, bueno, ok. Yo que la persona con el ojo hinchado, hablo con todos los abogados que pueda llegar a hablar de todo China y arreglemos para compensar esto, ¿no? O sea, me diste un pelotazo completamente innecesario en el ojo, sin ningún tipo de protección, ¿por cuánto compensamos si nos terminamos arreglando, ¿no?
5: ¡Pará! Vale.
6: Brian, no te hagas el misterioso. Es el tema nuevo de Coldplay, ¿no?
0: No, no tengo idea, no tengo idea qué es eso. Porque les dije, ¿no? Les dije que mañana vamos a escuchar algo y pasado va a haber un poco algo más referido a lo que mañana vamos a estar escuchando. 10 minutos para las 2 de la mañana.
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0: David Bowie con Modern Love acá en Rock and Pop.

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rey, el mismísimo Elvis Presley. ¿Te imaginas? Le ves la cara, sí, el jopo, su figura bailando para un lado, para el otro, moviendo las piernas, las rodillas, el mismo. Heartbreak Hotel. 2,7 millones de personas, 2,7 millones de peregrinos fueron hasta Luján, che, para ir a rezar, a celebrar. Mucha gente, ¿no? Y sí, y sí. Alguien que está escuchando ahora Rock and Pop fue, ¿eh? Mantener la fe. Keep the faith, de Bon Jovi.

Después de Nirvana con Smells Like Teen Spirit, Los Abuelos de la Nada haciendo Vamos al Ruedo. Agradables, decíamos, 17 grados, sí, 17 grados 3. Finalmente llegó un poco de buen clima acá a la ciudad de Buenos Aires. De hecho, ayer domingo estuvo bastante bien, ¿no? Mínima de 13, máxima de 21. Hoy va a estar nublado, lo que dice, repito, el Servicio Meteorológico Nacional. Y para el miércoles, mínima de 14, máxima de 18, otra vez con posibilidad de lluvias para la tarde-noche. Ale Kurz, Intocable. No sé cómo.

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1: ¿Quién le anda ahí?
2: Buenas noches, Rock and Pop. Buenas noches, Brian. Buenas noches, Flor. Buenas noches, La Caterva. Bueno, pasamos al presente. Estamos acá en la chamba todos los días. Así que nada, noche tranquila. Así que vamos a aprovechar para tirarnos por ahí a escuchar la radio.
3: Bien.
2: Hasta las 3. Pues, si no sale nada, no vamos a dormir. Bueno, gente, los dejo. ¡Hasta luego!
3: Hasta luego, querido Auxilio. Esperando que alguno se rompa y tire la batiseñal y aparezcas vos. 2 y 23 de la mañana. Hola.
4: ¿Cómo va? Me hiciste reír con el stick. Claro, se dieron cuenta que primero pensé cuando empecé a escuchar la canción, dije, bueno, es un cover, viste que hay versiones raras o funky o diferentes de las canciones, y dije, bueno, es el tema de Michael y nada que ver. Pero pensé que era Billie Jean. Principio.
3: Sí.
4: Parece como la intro con el bajo y la batería. Uh-huh. Tin, tin, tin, tin, tin.
3: Sí, claro, sí.
4: Solo que unos tonos más arriba. Como una versión más feliz o más happy de la canción. Bueno, nada, eso, una tontería. Bueno, que tengas linda noche.
3: La música.
4: Acá escuchando como siempre. Saludos.
3: Gracias, loco. La música un poco... De algún modo termina todo en el mismo lugar, ¿no? Sí, se me vino la imagen de los simuladores en el auto, haciendo así con los hombritos para arriba, ¿no? De un lado para el otro. Que si eso hubiese sido de Hollywood, olvídate que sería la imagen, la escena más viral del mundo de todos los tiempos.
5: Olvídate.
3: Bueno, por suerte desde acá está bien, con un artista norteamericano, eso sí. Con un pedazo de artista norteamericano, pero bueno, bien de acá. Acá también podemos hacer un montón de cosas creativas.
6: ¿Qué haces, Fofarito?
3: Hola,
6: Florcita. Escúchame, nene, háblalo, contalo.
3: No,
6: contalo. Sí, no me acuerdo que hayas hablado conmigo, viste, como dijiste, gente importante, no me acuerdo.
3: Gente importante.
6: Contalo igual, Fofarito.
3: Muy importante.
6: Estás actualizado, nene. Dale, que arranca la semana con todo, Fofarito.
3: Una persona que inspiró y sigue inspirando a mucha gente. Lo estoy agrandando, ¿no? Un poco. Tampoco esperen. Tampoco esperen tanto, pero bueno. Para quienes supongo que escuchan Rock and Pop, supongo que les va a interesar. Así que sí. Eso mañana. Y después, pasado mañana, es como cuando le das un poquito más de volumen a la cosa, ¿no? Decís... No sé, ponele, te vas a comer una hamburguesa y decís, buenísima la hamburguesa. ¿Qué le podemos poner a esta hamburguesa? Además de aderezos, unas papas fritas. ¿Eh? Decís, ¿qué? ¿Papas fritas? Sí, listo, buenísimo. Bueno, el que la entiende, y el que no, bueno, que se quede escuchando.
7: Dale, Codini, no seas Codini.
8: Ryan, Flora, Caterva querida, buen martes para todos. Hola. Qué buena música están pasando, loco.
3: Sí.
8: Falta por ahí un temita de Cure y completamos. Qué bárbaro lo de hoy de Messi. Un suceso que trasciende al fútbol. De hecho,
3: van a llorar, ¿no?
8: Te mando un fuerte abrazo. Acá el Mosqui de San Miguel. Chau.
3: Sí, me imagino, Mosqui. Me imagino que van a ver unas cuantas imágenes de gente llorando, despidiendo a Leo. Él supongo que también va a llorar, ¿no? Va a ser la portada de todos los diarios deportivos de fútbol del mundo. ¿Qué cara va a poner Cristiano? Yo estoy preocupado por Cristiano, no sé si se nota, ¿ok? Ahora que se peleó con Portugal, es un tipo que se va peleando con todo el mundo, ¿no? La selección que perdió 9-2 y desató un escándalo por una foto de sus jugadores en una discoteca, en un boliche. Tomaremos medidas, dijeron desde las autoridades, horas después de su partido. Una selección... vivió momentos turbulentos tras la viralización de una imagen, y se ve, bueno, la imagen de los jugadores en un boliche, no están haciendo nada raro, simplemente están ahí con unas chicas en una especie de VIP, de sillón. Es la selección de Bangladesh, que perdieron 9-2 contra Indonesia, es un poco mucho, y parece que a las horas nada más se fueron a bolichear. Y bueno, loco, ¿qué quieren? ¿Cuál es el problema de que los jugadores bolichen después de los partidos? Antes sí, ahí eso es bastante discutible, pero después de los partidos, loco, son personas, che.
9: Dejate de joder.
3: ¿O no?
10: Brian, Flora, La Caterva, buenas noches. ¿Cómo andan?
3: Hola, che.
10: Acá Fabio dando el presente. Brian, con lo que decís de la peregrinación, sí, sí, yo entiendo, la fe, todo, yo he ido también.
3: Un montón de gente.
10: Pero hay que tener un poco más de conciencia, de dejar limpio, hijo. O sea, que dejaron tonelada de mugre, pero tonelada.
3: Ah, mirá, buen punto.
10: Esperemos que ahora cuando venga el Papa...
3: Peor.
10: Y vaya también tanta gente...
3: Que se ponga a barrer.
10: Un poco de conciencia y dejen ese lugar limpio, por favor. Abrazo, loco.
3: Gracias, che. Bueno, buena, me gusta ese mensaje, ¿eh? Porque dentro de toda la buena onda, para la gente que sigue ese momento, o que hace ese momento, o que hizo ese momento, está bueno tener en cuenta, ¿no? Si dejaron hecho un desastre, ¿qué pata falta ahí, ¿no? Para completar esa mesa. Bueno, gracias, che, por el mensaje. 2 de la mañana, 28 minutos.
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3: Algo tan básico, ¿no? Te llevas vos la basura, te la llevas a donde, de donde sos, a donde estés, la generás y te la llevas, loco, te la llevas a un tacho. The Cure, The Walk.

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2:39 de la mañana, era cruzando el charco con tirado. Mirá, hablando de higiene urbana, dice este título. El gobierno porteño propuso que parte del pago a las empresas esté sujeto a la evaluación de los vecinos. Uy, imagínate si sucede eso. Bueno, lo tiro ahora porque en un rato ya nos vamos, ¿no? Claramente, no. Sigamos así con Soda Stereo, estos prófugos. Imagínate nomás. 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

0: Rock and Pop, la radio que te pasa Cream Sunshine of Your Love. A las 2:50 de la mañana, ahí va, y sí. Por eso Rock and Pop es lo que es. Julián Pento Echevarría junto a Marce Martínez está en la musicalización. En la coordinación general Martín Codini y Julián Pento Echevarría en la dirección general de la radio. Gracias por estar ahí. Ahora se quedan con Fer Alonso con Un Rato Antes y por supuesto Flor López en la operación técnica en los controles. Mañana la seguimos, ¿ok? Mañana tenemos algo piola y pasado algo más piola referido a lo primero piola. ¿Se entiende? Guiño, guiño. Terminemos con Whitesnake. Hasta mañana. Disfruten de estos 17 grados. Chao, se quedan con Fer.
1: Este mazo, Whitesnake.

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Rock and Pop, Pearl Jam, Jeremy. Ya a las 3 de la mañana, 9 minutos. Es un martes. Es la madrugada profunda y es la Rock and Pop. La temperatura 17 grados, 2 décimas, despejado el cielo, 58 la humedad. Hoy nubes, otra vez, 13 mínima, 21 de máxima. Mañana, miércoles, mañana la noche inestabilidad. Nubes toda la semana. Pero acá apretamos el puño. Iron Maiden, 2 Minutes to Midnight. En búsqueda de las dos fechas en octubre en la Rock and Pop.

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rock and pop. Papo's Blues. Una fiesta cervecera un martes a las 3:22 de la madrugada. Sería extraño, pero si está Papo, vamos. Muy tranquilo el tránsito. Un martes que a veces cuesta más que los lunes. Otra vez nubes, pesado, encapotado. Ahora Duran Duran, Río, en Rock and Pop.

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rock and pop. Bruce Springsteen, Born in the USA, a las 3 de la mañana, 36 minutos. La temperatura en 17 grados, 2 décimas, despejado, el cielo 58, la humedad. Un martes que tendrá 13 de mínima y 21 grados de máxima a la tarde. Una jornada nublada, sin la probabilidad de precipitaciones. Mañana miércoles, parece que la tarde y noche estará inestable. Pero aquí en la madrugada profunda, en este martes, en este 6 de octubre, avanzamos así. En un café.

Rock and Pop Aerosmith, What It Takes. 3:48, habilitamos el WhatsApp 11 70 82 0 95 9. En este martes ya te escucharemos para repasar tendencias, noticias y un poco de todo. Jimi Hendrix, Foxy, Foxy, Foxy Lady.

una más para cerrar esta hora. 3:54, Riff, El Forastero. Ah, te pensaste que vamos a poner tranquilito, ¿no? No, viejo, es martes, hay que activar. Metallica, ya te escucho. Este martes, Wherever I May Roam. 17 grados 2 décimas, va a bajar a 13 la mínima, 21 máxima, nubes y la radio bien fuerte.

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0: Rock and Pop, abriendo una nueva hora, Virus, imágenes paganas.
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0: Buenas, buenas. Buen día, buenas noches, buenas madrugadas. Bienvenido, bienvenida. ¿Cómo andas? 4 de la mañana, 5 minutos. Martes. 6 de octubre 2026. Aquí la Rock and Pop, un rato antes en el 95.9. A veces los martes cuesta un poco más que los lunes. Por el envión. El envión que te quedó el fin. Bueno, no sé. Viste cómo es esto. Che, datos del Servicio Meteorológico Nacional. Temperatura 17 grados 2 décimas. Cielo despejado. Humedad 58%. Un martes que tendrá 13 de mínima, 21 grados de máxima, pero una jornada nublada. Cero probabilidad de precipitaciones, pero nubes. Y te diría que el resto de la semana va a estar igual, ¿eh? Porque mañana miércoles, si bien habrá nubes, 14 de mínima, 18 de máxima, ya desde la tarde y hacia la noche, probabilidad de tormentas aisladas. Mañana miércoles, ¿eh? El jueves, nubes otra vez, 19 de máxima. El viernes, nubes otra vez, 18 de máxima. El sábado, nubes otra vez, 18 de máxima. Y el domingo parece que sale un poquito el sol, 19 de máxima. Son datos del Servicio Meteorológico Nacional. No te enojes conmigo, por favor. Sin novedades del tránsito, por lo menos por ahora. Que siga así, ¿no? Por supuesto. Flor López en la puesta en el aire. Soy Fer Alonso, claro. Bueno, y en esta madrugada profunda, en este martes, tengo para analizar, repasar, chusmear, mirar las tendencias y también algún mensajito dando vueltas. A ver, buen día.
2: Vamos Rock and Pop, vamos Rock and Pop. Acá Bruno repartiendo toda la factura y el pan. Un abrazo grande a ustedes que hacen este programa, que es un éxito. Vamos, vamos por esos premios de oro para el programa de Feri Flor.
0: Con que estés vos del otro lado a nosotros nos es suficiente. Y de verdad lo digo, porque así para nosotros esto es recíproco, siempre lo digo, ¿no? Como, che, Fer, qué bueno, me ponen canciones, se me hace más rápido y todo. Y a nosotros también, digo, participando, hablando, un matecito que tomamos en un rato. Se hace más llevadero, esa es un poco la idea. Sí, buen día.
3: Muy agradecido.
0: Pero por favor, sí, sí.
4: ¡Hey, yeah! Buen día, Rock and Pop.
0: Buen día. Abrazo, sí.
5: Todo loco.
0: Y vaya.
6: Buen día, Fera, buen día, Flor. Como cuesta los martes, Ferita, impresionante. Pero bueno, vamos, prendemos la radio, tomamos unos mates y escuchamos la Rock and Pop. Abrazo grande, Fera, Flor, Pablo de Quilmes presente. Abrazo.
0: Abrazo, gracias. Bueno, ¿qué hacemos? Vamos a repasar las tendencias, dale.
7: Por favor.
0: Bueno, a ver. ¿De qué se habló en las redes? ¿Qué quedó por ahí dando vueltas? Bueno, ya fue tendencia desde temprano Argentina-Benín, la despedida de Messi. Claro, partido que se va a desarrollar hoy, ¿eh? El gran tema del martes será. Argentina juega a las 20. Estaba viendo un poquito. Claro, va a ser el Messi Fest. Ya a las 5 de la tarde, muchísimos artistas que van a empezar a pasar. Bueno, el problema de las entradas, la reventa, una locura, ¿no? Y yo creo que con el tiempo vamos a tomar dimensión, por supuesto, de que Messi ya no va a jugar más para la albiceleste, ¿no? Pero de lo que fue, contra Benín, eso digo, ¿se entiende? Va a ser como un espectáculo, pero después, mira, veía un video que tendría que haber sido algo, o sea, partido de despedida. Messi, ni siquiera la selección argentina, Messi contra el resto del mundo. Y haber llamado a los que, digo, hoy están en la élite del fútbol, y me refiero a, no sé, que venga Ronaldo, que venga Yamal, como tantísimos otros, y ex campeones. Esa tendría que haber sido la despedida. Bueno, será esta noche, che. Argentina, Benin. Sigo. Fue tendencia Agustín Canapino. El piloto ayer fue invitado a Otro Día Perdido, el programa de Mario. Y habló de una faceta muy personal, de su relación con su padre, Alberto Canapino, y de episodios familiares que rara vez había contado públicamente. Bueno, un poquito de los partidos de ayer. Banfield, Rosario Central, Tendencia, empataron 1-1 en el Florencio Solá. Vélez Platense empataron 2-2 en Liniers. Y Estudiantes, Gimnasia, Mendoza, Estudiantes ganó 3-0 en La Plata. Bueno, fue Tendencia, atente a esto, Zulema Galperín, murió a los 90 años, actriz argentina que trabajó en Chiquititas, Galloleros, Poliladron, Primicias, y que recientemente en Envidiosa, la Asociación Argentina de Actores, confirmó su fallecimiento. Bueno, Francia-Bélgica, del otro lado del charco, Francia que remontó y goleó 4-1 al Bélgica por la Nations Leagues. Atente a esto, fue Tendencia Matt Reeves. Y déjame que te cuente porque por ahí no lo ubicas. Resulta que Warner Brothers y DC Studios pausaron temporalmente la producción de la película The Batman, la segunda parte. O sea, la de la última entrega, el Batman de Pattinson sería. Bueno, Matt Reeves, su director, se apartó momentáneamente del rodaje para atender un asunto familiar. El estudio aclaró que el director tiene su apoyo y que esperan retomar la producción. Falta, porque esta se va a estrenar en 2028. Buah. Fue Tendencia en Nordelta. Ayer se viralizó un video de un vecino en Nordelta que disparaba con un arma de aire comprimido. ¿Sabe contra quién? Contra un grupo de carpinchos. No suban a mi pa, pa, pa, pa. Va a hacer un ruido más tipo... el episodio ocurrió en Los Alisos. Fue denunciado por vecinos y bueno, y proteccionistas, por supuesto, y derivó en un allanamiento en el que secuestraron el arma. Igual no, la arma de aire comprimido no sé si te la pueden secuestrar, porque eso de venta libre, bueno, no sé. Pero por supuesto que no estamos de acuerdo con esto, ni mucho menos. Aparte,
3: el muchacho no está bien, mi cuate, y
0: ¿qué decimos siempre? Los carpinchos ya estaban ahí, viejo, antes de que vengan con... Vino el hombre con sus jaulas. Escúchame, Rock Hopper fue Tendencia, déjame que te cuente. Resulta que las acciones de la petrolera británica Rock Hopper Exploration cayeron con fuerza en Londres en medio de las complicaciones para lo que es el proyecto petrolero Sea Lion en la zona de Malvinas. La empresa reconoció que debe reemplazar a dos contratistas mientras la Argentina mantiene sanciones contra las compañías involucradas en el proyecto. Entre quienes se retiraron está Halliburton, bueno, una de las empresas. Sigo, fue Tendencia Medvedev, hablamos de tenis, y fue descalificado en la semifinal en el China Open después de que una pelota que golpeó impactara en un espectador. El ruso perdía 7-5 y 5-3 ante Djokovic, bueno, que avanzó directamente al frente o al final frente a Alex de Minovo. Claro, se le va una pelota, vuelve, rebota en la pared y le pega un pelotazo hacia el público. Le puso un pelotazo a un espectador. ¡Pum! Lo descalifican. ¿Qué más fue Tendencia? Bueno, España, ¿no? Pedro Sánchez anunció elecciones generales anticipadas para el 29 de noviembre. Y no mucho más. Por ahí las tendencias, entre otras cosas que ocurrieron, que pasaron. Ya nos vamos a meter, por supuesto, en las noticias más leídas y más cliqueadas. 4:14 a.m. La canción del plomero. Una pérdida. Escucha el caño. Phil Collins, In the Air Tonight, en Rock and Pop.

Rock and Pop, Linkin Park, Numb. 4 de la mañana, 22 minutos. ¿Hay buenas noticias? ¿Qué sé yo? Veremos. Son Los Redondos. Es la madrugada profunda de este martes en el 95.9, rumbo a los 42 años, ¿eh? Acompañándote, despertándote, quedándonos un rato antes en la Rock and Pop.

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0: En rock and pop. In Excess Need You Tonight.
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0: Buenas. Chuchi.
2: Chuchi.
0: Es nuestra bati señal de las 4 de la mañana, 34 minutos. Y por eso te decimos buen día, buenas noches, buenas madrugadas. ¿Cómo andas? Modo martes, 6 de octubre, 2026. ¿Qué pasa con la temperatura? 16 grados 7 décimas. El cielo ligeramente nublado. 62 la humedad. Tendremos mínima de 13 grados, máxima de 21. Cielo mayormente nublado. Toda la jornada. Sin probabilidad de precipitaciones. Mañana miércoles, tarde, noche, baja probabilidad de tormentas aisladas. Sin novedades del tránsito. Bueno, no mucho más. Flor López en la puesta en el aire, soy Fer Alonso. Tengo noticias de las más leídas, de las más cliqueadas, anticipando lo que va a venir en la tapa de los diarios. Pero algún mensajito dando vueltas para escucharte, a ver.
3: Buen día, Fer, buen día, Flor. ¿Cómo están, chicos? ¿Todo bien? El Tano. Un abrazo para todos. Bueno, Bilu, pasé a saludar, así que bueno, nada, hace rato que no pasaba. Nada, quería pasar a saludar un cachito, a ver cómo andaban, los escucho, pero bueno, estoy medio lento con los mensajes. Un cariño grande, acá el Tano de la Fe City, un abrazo para todos y que sea rock.
0: Gracias, Tano. No pasa nada, acá estamos, ¿viste cómo es esto? Abrazo grande, sí.
4: Buen día, Fer, desde acá de la Sicilia, Luis Restaurador. Un abrazo muy grande. Acá está comenzando el fresqueto. Les mando un saludo muy grande y que tengan un buen día.
0: Bueno, buen día, por supuesto. Gracias por estar. Sí.
5: Buen día para Alonso, querido. ¿Cómo estás? El tema del partido de Messi no es tan así, porque Messi no se retira del fútbol. Se retira de la selección jugando un partido oficial. Nada más que eso. El día que Messi se retire del fútbol, ahí sí calculo yo que va a haber un partido homenaje, despedida o lo que sea, del fútbol total. Pienso yo que va a ser así. No lo demos por muerto. Un abrazo grande, Fera, Carlito Virre del Pino.
0: ¿Y quién lo dio por muerto? Pero igual, se retira de la selección. ¿Te parece un partido contra Benín? ¿Quién? ¡Benín! No me parece, por eso decía. Sí, no, aparte el día que se retire Messi, no lo va a organizar la AFA. Ese es el problema. Lo va a organizar alguien mucho más grande, que va a ser una fiesta triste, pero como se merece. Sí, buen día.
6: Buen día, Fer. Gerardo Montevideo, un abrazo a toda la banda. Vamos que se puede.
0: Abrazo, pero claro que se puede, sí, sí. Acá estamos. ¿Querés uno más?
7: Hola, Fer. Bueno, ojalá llegue mi mensaje.
0: Sí, acá está.
7: Que tengan un excelente día. Bendiciones para toda la gente que se levanta temprano. Bueno, hace un año y medio me quedé sin trabajo. Tengo una aplicación todos los días. Y bueno, nada. Gracias por acompañarnos diariamente.
0: Gracias por mandar, che. Claro que llega. Siempre va a llegar el mensaje acá. Acá siempre vas a encender la radio, vas a mandar y siempre del otro lado vas a tener una respuesta. Bueno, acá estamos, ¿eh? A seguir caminando, amigo. Porque es esto. El paso, primero izquierda, después derecha y así seguimos. Día a día. Gracias por pasar y gracias por estar. 4:37, ¿qué hacemos? ¿Nos informamos?
8: Pasar un poco de info, de data.
0: Bueno, notis que vamos a ver en la tapa de los diarios. En cuanto a lo político, ¿de qué se va a hablar? Bueno, Milei que confirmó que viajará a España en plena campaña electoral. Campaña electoral de España, ¿no? El presidente viajará a Madrid el 19 de octubre después de que Pedro Sánchez adelantara las elecciones españolas. El tema fue analizado ayer en la reunión de gabinete junto con el resultado electoral de Brasil y la agenda legislativa argentina. En cuanto a lo económico, bueno, los mercados argentinos tuvieron una fuerte repercusión empujados por la reacción financiera al triunfo de Flavio Bolsonaro en la primera vuelta brasileña. Subieron acciones y bonos y el riesgo país terminó en 599 puntos. Por otro lado, atente porque habrá paro en la línea A del subte desde las 7 de la tarde. Metrodelegados anunciaron que hoy la línea A dejará de funcionar desde las 19 horas al cierre por un conflicto relacionado con descuentos salariales. La medida coincide con la despedida de Messi en el Monumental. La línea D, en cambio, extenderá su servicio hasta la 1:30 de la madrugada. En lo internacional, bueno, España, ¿no?, que tendrá elecciones anticipadas, 29 de noviembre. Pedro Sánchez anunció la disolución de las Cortes y adelantó las elecciones después de una nueva derrota parlamentaria vinculada con sus medidas de vivienda. La campaña comenzó con el PP y el Vox fuertes en las encuestas y una izquierda que deberá reorganizar sus alianzas. Y en lo deportivo, bueno, Messi, ¿no?, esta noche que se despide con la de la selección argentina. Argentina enfrenta a Benín desde las 20 en el Monumental en el último partido de Lionel Messi con la camiseta de la selección. Será una jornada preparada especialmente, ¿no?, para despedir al capitán después de más de 2 décadas con la celestiblanca. Bueno, noticias que veremos en un rato ya con la tapa de los diarios, con un matecito y con la banda de las 5. Es The Clash, Training Bane, en Rock and Pop.

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Rock and Pop, maldita radio 449. A buscar los diarios, a preparar mate, a esperar a la banda a las 5 en este martes. La portuaria y un devorador de corazones en Rock and Pop.

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Bob Marley, The Wailer, Three Little Birds. Ya las 4 de la mañana, 56 minutos. Una más para cerrar esta hora. Para esperar a la banda a las 5 para meternos con los diarios. The Beatles Come Together en Rock and Pop.

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0: Rock and Pop, abriendo una nueva hora de Cure, Just Like Heaven.
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0: Buenas, buenas. Buen día, buenas noches, buenas madrugadas. Bienvenido, bienvenida. ¿Cómo andas? Acá estábamos en la Rock and Pop un rato antes, en el 95.9, en este martes, en este 6 de octubre de 2026. ¿Qué pasa con los datos del Servicio Meteorológico Nacional? Temperatura 16 grados 7 décimas. Cielo ligeramente nublado, 62 la humedad. Un martes que tendrá 13 de mínima y 21 grados de máxima a la tarde, con nubes, ¿eh? Nubes sin la probabilidad de precipitaciones, pero sí las nubes. Mañana miércoles, parece que a la tarde barra noche, un poco de inestabilidad. Después el resto de la semana con nubes, apenas el domingo un poquito de sol. Muy tranquilo el tránsito a esta hora. Bueno, acá estamos. Para empezar a recibir a la banda a las 5 con un matecito con los diarios, Flor López en la puesta en el aire, el Tano Mateo Rondinoni en la producción con los mensajes, soy Fer Alonso. Y en este martes, bueno, distinto que nos va a quedar en la historia, porque hoy Leo, hoy Messi dirá adiós a la selección argentina. Y en un rato, tal vez durante la mañana, ya metidos en la mañana, algún mensajito para agradecerle a Leo. Digo, porque uno siempre va a tener algo para decir, así que podés usar tranquilamente la radio para poder expresarte de la manera que vos quieras. A pura emoción, por supuesto. Y seremos parte también a la noche de ver ese partido, de ver ese encuentro, ¿no? Ese partido, pero tiene que ver más con una despedida que con un partido de fútbol. Bueno, a las 5 de la mañana, 7 minutos, habilitamos el WhatsApp, llega la banda a las 5 y dice buen día.
3: ¿Qué haces, Fer? Nico de Merlo. Sí, yo te banco y comparto decir, vení, dale, loco. Pero bueno, poner un equipo así bien pedorro, cosa que meta 3, 4 goles y que se despida ahí a los toquecitos, ¿me entendés?
0: Claro.
3: Como es un partido oficial, el que le pongas adelante te va a jugar. Y bueno, sí, poner un equipo pedorro. Que va a jugar un partido contra Francia, ponele, y que por ahí termina perdiendo o empatando, un bajón.
0: Ok, está bien, entiendo, sí, me gusta. Abrazo, gracias, sí.
4: Hola, Fera, Flor, acá Gastón de Delic, dueña. Nada, se zarparon con ese partido que hicieron. Sí, igual, aparte le hicieron venir a nosotros, eso que oscuro de allá, re lejos, se bajaron del avión, salieron directo a la cancha. Nah, lo hubieran hecho con sacachispa y listo, le salía más barato.
0: Abrazo grande. Sí, pero es verdad, claro, era un partido oficial. Porque, ¿sabes también la otra que pensaba? Lo que pasa es que sería como un amistoso. Es, ponele. Lo que pasa es que, yo sé lo que te voy a decir, van a ir todos. La selección argentina. Y como si fuera un mix de todos los clubes. ¿Me entendés? Claro, pasa que los mejores de cada club también están en la selección. Bueno, no sé. Sí, buen día.
5: ¿Qué hace, Fer? ¿Cómo andamos? Yo pienso que Benín es el mejor equipo que puede honorar estar contra la selección de Messi. Porque una selección como España, Brasil o quien sea, no van a venir para hacer una segunda pantalla. No sé si me explico. No estoy de acuerdo con los equipos que últimamente juega la selección, los amistosos. Pero por el resto, hoy es el día de Leo. Saludos, gente, claro, de la Toscana.
0: Abrazo grande, gracias. Sí.
6: Hola, Fer, hola, Flor, hola, Tano, ¿cómo le va? Buenos días para todos, gente. Hermosa mañana. Bueno, gracias a Dios, a trabajar. Un abrazo enorme para toda la gente, a todos, para todos. Bien ahí, un abrazo enorme. Bien ahí, lo redondo.
0: Bueno. Abrazo grande. Ya te escucho. ¿Nos informamos, te parece?
7: A los diarios.
0: Tapa de los principales diarios. ¿Por dónde vino la info hoy? ¿Arrancamos con página 12? Sí. Bueno, en su versión impresa lo tenemos a Lula como si estuviera rodeado de gente Creo que esta es una foto de la campaña, ¿no? Mucha gente alrededor, subido arriba de una camioneta, dice Lula en su laberinto. Página 2 en Brasil, que es lo que estamos repasando, ¿no? Horas después de que Lula prometiera la nueva campaña para la segunda vuelta, el presidente mantuvo una reunión con los responsables de estrategia del PT, ministros y políticos aliados, para definir el camino a seguir rumbo al balotaje. Los grupos objetivo, dentro de los que no votaron, y las posibles ofertas electorales destinadas a aumentar la participación y revertir el resultado. Por eso dice Lula en su laberinto como título principal. Parte superior, España vuelve a votar. Bueno, tras la derrota parlamentaria por los decretos de vivienda, Pedro Sánchez convocó a elecciones anticipadas para el 29 de noviembre. El destacado tiene que ver con la última función del 10, el Monumental, que se viste de fiesta para despedir a Leo Messi, que ante Benín cierra una trayectoria brillante en la selección. ¿Qué más en la parte inferior? Dos títulos. Por un lado, el RIGI o el RIGI, negocio para extranjeros. El 66% de las importaciones ocupa rubros ya cubiertos por la industria nacional. Uno más, un premio a la memoria. La Asociación Mundial de Periódicos y Editores de Noticias distinguió a Página 12 por 50 años del golpe. Bueno, los títulos entonces de Página 12 en su versión impresa del día de hoy, martes. 5 de la mañana, 12 minutos. Ya nos metemos con Clarín. Tómate un café, despertate. Lenny Kravitz, ya te escuchamos, ya me meto con la comunidad de Facebook. Fly Away. Buen día.

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2: Ahí va. Y a las 5 de la mañana, 16 minutos, te decimos buen día. Bienvenido, bienvenida. La temperatura bajó un poquito, 16 grados. Cielo despejado. Humedad del 69%. Mínima de 13, pero a la tarde máxima de 21 grados. Eso sí, nublado, un poco pesado. Ahora el cielo despejado, vamos a tener un buen amanecer, pero después nubes. Nubes, apenas un poquito de sol y así seguirá toda la semana. Mañana miércoles, tarde noche, probabilidad de tormentas, para que sepas. Bueno, actualizo el tránsito, no tengo nada. Recordá que si vos estás en la calle, ves algo, sabes de algo, tenés prioridad en los mensajes. Porque así es la banda de las 5. Porque así entre mate y mate, también nos decimos buen día.
3: Buen día, Fer equipo. Acá andamos mandando pata nomás para la ciudad de La Plata. Uh-huh. Disfrutando de una hermosa media luna. Uh-huh. Hermosa como está la luna. Un espectáculo.
2: Sí, sí, está... está linda, ¿eh? Y la vemos porque ahora sí, perdón, porque ahora sí está despejado. Pero bueno, agradecemos a la luna, qué sé yo. Buen día.
4: Buen día para la gente de la 5. Saludo ahí para la gente de la radio y acá camino a La Plata. Autopista, todo bien. Saludo para toda la gente del Río de la Vuelta de parte de la Fe.
2: Abrazo grande, gracias. Sí.
5: Buen día, Fer, buen día, Flor y toda la banda de las 5. Acá Charlie de Villa Crespo. Paso para saludarlos. Nada, medio congestionado, pero acá andamos estos días locos, la primavera, es así. Bueno, gente, ayer me quedé dormido, no los pude saludar con la birma, así que bueno, nada.
2: Okay.
5: Les mando un fuerte abrazo para todos y todas, que tengan una excelente semana, gracias por todo.
2: Abrazo. No se notaba para nada que estaba refrío. No, olvídate, no pasa nada. No, abrazo grande. No, son... es que es terrible, porque uno dice, no puedo respirar, quiero respirar. Bueno, presionate la nariz, te sonás y no sale nada, y estás como todo ahí comprimido, qué sé yo. Bueno, con uno más nos metemos en Diario Crónica, dale.
6: Hola gente, tengan buen día. Saludos desde Bahía Blanca, Omar. Gracias a Messi, gracias campeón. Gracias capitán. Mis hijos han visto a un campeón del mundo. Y eso no tiene palabra. Que mis hijos hayan conocido el fútbol y a un campeón del mundo, amigo. Orgullo. Abrazo.
2: Y durante toda la mañana hoy los mensajes se van a referir a eso. Las palabras que vos quieras dedicarle o no, el gracias Messi o lo que te salga, no solo ahora con la banda de las 5 que hablamos un poquito más de, sino durante la mañana de la Rock and Pop, bueno, acompañado por supuesto con la artística de la radio y todo el día, digo, como noticia central de lo que va a ocurrir esta noche. Así que después ya en la mañana de Rock and Pop, lo que te salga, lo que quieras decir con respecto al partido de hoy, sobre todo este... gracias eternas para Messi, lo vas a poder hacer a través del WhatsApp de la radio. Nos metemos con Crónica. Bueno, y Crónica ya anticipa lo que vamos a ver mañana en la tapa de los diarios, porque tenemos la espalda de Messi mirando al cielo, apuntando con los dos dedos hacia arriba, manos abiertas, la noche del 10. Messi se despide de la selección. Llegó el día. Leo pondrá punto final a su gloriosa carrera con la albiceleste. Quedarán entonces atrás más de 2 décadas de goles, gambetas, magia y también tristezas. La excusa para decirle adiós será un partido con Benín, que empezará a las 20. Más de 85.000 personas coparán el Monumental para ser testigos de un momento histórico repleto de emociones que se recordará para toda la vida. En la parte superior de Crónica, bueno, vecinos de Escobar denuncian inacción del municipio por invasión de ratas en una escuela. Sigo. Margen derecho. España dice, por la crisis de vivienda se adelantan las elecciones. El presidente del gobierno, Pedro Sánchez, anticipó que los comicios serán entonces el 29 de noviembre. La medida obedece al rechazo del Congreso a los decretos para frenar los desalojos. Por otro lado, sigue el escándalo. Vecinos de un country, a los tiros contra los carpinchos. El acusado fue filmado y las imágenes se viralizaron en las redes. La policía allanó la vivienda y encontró un arma de aire comprimido. lo decíamos antes. Pobre Carpincho. Ya estaban ahí, viejo, cuando vinieron ustedes. Conmoción. El 2-2 en Liniers, Guillermo y Palermo quedaron a mano. Vélez, que estuvo dos veces arriba gracias a los goles de Ronaldo Martínez, pero Platense lo igualó sobre el final con una ayudita del arquero Marchiori. ¿Y qué más? Milei y los mercados, eufóricos por la elección de Bolsonaro, el día después de las presidenciales en Brasil. El presidente encabezó una reunión de gabinete, volvió a celebrar la ventaja de su aliado en la primera vuelta y apuntó contra Lula. Las acciones se dispararon en ambos países y en Argentina el riesgo país otra vez perforó los 600 puntos. Títulos de Crónica en su versión impresa.
7: Buen día, Rock and Pop. Buen día, Fera. Martín de Virreyes, trabajando. Saludos para todos. Aguante los Ramones, aguante River Plate.
2: Aguante. Gracias por pasar. Tenemos una comunidad de Facebook. Sí, obvio. Te metes en la lupita de Facebook, buscas La Banda de las 5 en la madrugada profunda, 5 con número, y ahí vas a encontrar el grupo público en donde puedes poner lo que quieras. Pasó Monito, que dice, che, hermosa luna, arrancando siempre positivo, espero que esa luz me guíe o me diga por el buen camino. Buen día, dice, abrazo enorme, nos manda la foto. Pablo, que dice, buen día chicos, matecito virtual, buen martes para todos desde Hurlingham y que sea rock. Raúl, que nos dice, buen día banda, hoy tengo análisis, excelente día para todos ustedes. Bueno, buena suerte con eso. En realidad, hay que hacer buena letra, ¿sí? Porque yo me tengo que hacer análisis, qué sé yo. Sí, bueno, venís comiendo como el orto hace 6 meses, ¿me entendés? Entonces digo, hay que cuidarse un poco, porque es el combustible ese. El combustible que le tiramos a nuestro cuerpo. Che, le voy a poner, ya fue, le pongo querosén al tanque de combustible del auto. No, ponele super o ponele premium para que ande mejor. Bueno, esa es un poco la idea. Entonces, toma lo que quieras, porque cada tanto toma agua, que sea algo habitual. Comé cada tanto verdura, no, que no sea todo frito. Cada tanto hacete milangas al horno. Las milanesas no van. Bueno, te tenés que cuidar un poco, ¿viste cómo es esto? Y caminar, yo sé que ir al gimnasio te da pereza, para no decir que te da paja. No querés. Bueno, caminá, traté de caminar mucho más, que es importante eso. Tratamos de cuidarte desde acá. No, bueno. Juan Carlos, desde Quilmes, que nos dice presente. Nora, buen día chicos, ¿cómo andan? Matecito virtual, buena jornada, Nora de González Catán, muy buena mañana y agradable. Así que ahí ya arriba del colectivo. Cristian, que dice buenas, gente hermosa, que tengan un buen día. Cristian de Morón. Adrián, que dice, hola, ¿cómo andan chicos? Yendo al trabajo, que tengan un lindo día, que siempre sea rock, gracias por estar del otro lado. Mauro, también, soy nuevo en el grupo, dice, qué buena onda que tiene Fer, qué buena onda que tiene el grupo, pero bienvenido, te escucharemos en los mensajes, 11-70-82-095-9, así también vos decís buen día. Está Dani, también con un matecito virtual, con la banda de las 5. Ya está Paul, arriba del auto, dice, linda mañana, para arrancar con todo. Bueno, los laburantes, por supuesto, yendo. Los que escuchan a esta hora. ¿Vos te pensás que algún gerente a esta hora está despierto del laburo que vos pienses? ¿Vos te pensás que algún CEO, algún director está, salvo que viva en otra parte del mundo? No, viejo. Acá están los empleados. Acá están los metalúrgicos. Acá están los que empujan, ¿eh? Acá están los operarios, los albañiles, los choferes. De todo tenemos. Los que están ahí pedaleando, caminando, esperando, yendo. Pablo Buquet dice Quilmes presente. Alejandro dice presente con un video del Indio Solari. Bueno, estoy al día, Flor.
8: Este 2026 la verdad que fue para mis hijos especialmente el mejor mundial. Mis hijos amaron a Messi y aman a Messi de una manera increíble. Y sí, duele muchísimo saber que, bueno, ya no lo vamos a ver más, pero Leo Messi es todo lo que está bien, todo lo que está bien. Para mí el 2022 fue mi último mundial, pero bueno, es todo lo que está bien. Leo Messi, te amo.
2: Un beso enorme y gracias por pasar. Durante toda la mañana vamos a tener tu mensaje, lo que te salga, si querés, si tenés ganas, con respecto al último partido con la albiceleste de Messi. Bueno, tengo La Nación, en su versión impresa. ¿Qué dice el título central? La euforia de los mercados por el triunfo de Bolsonaro impactó en la Argentina. La votación del domingo, ¿no? Porque la bolsa paulista alcanzó un récord histórico y el dólar tuvo su mayor caída desde 2018. Aquí el Merval subió 3,7% y los bonos repuntaron. El riesgo país cayó a 599 puntos. Dos subtítulos ligados a esto. Por un lado, las claves de un triunfo sorprendente. Y uno más, el bolsonarismo gana fuerza en el Congreso. ¿Qué más? Bueno, la foto destacada. Y bueno, una foto en donde estas risas después va a tener cierta congoja. Habló de las risas de lo que fue ayer el entrenamiento de la selección. Messi, por supuesto, Enzo Fernández, De Paul, bueno, y gran parte del seleccionado, ¿no? Messi se despide en una noche para la historia. Parte inferior. Acorralado Sánchez llama a elecciones anticipadas en España. Habla de un giro en medio de la crisis y las protestas por los desalojos. Convocó a votar el 29 de noviembre. En el margen derecho, más títulos. Bueno, diputados opositores cerca de derogar un decreto clave. Hablemos del Congreso, ¿no? Porque Milei trata de desactivar la sesión por el DNU 70/23. Que está esto pensado, o por lo menos pedido, para el 15 de octubre. ¿Qué más? Para el Banco Central ya pasó el pico de mora, hablando de los créditos y de una realidad que este año, se hizo sentir, la mora en general, de tarjetas, de deudas, de, préstamos a billeteras virtuales. ¿Qué más? Por otro lado, cambios en el sistema de recolección de basura. A ver esto, para 2028... falta un montón, viejo. La ciudad prevé encuestas a vecinos para definir una parte de los pagos por el servicio. Bueno, interesante, ¿eh? Lo vamos a ir desarrollando. ¿Con qué cierran La Nación? Bueno, Nobel de Medicina, a una técnica que revolucionó el estudio del cerebro. Hablamos de Carl Deinschorth, Peter Hitman y George Nagel, que lograron activar neuronas y observar funciones asociadas con circuitos antes inaccesibles.
9: Es fantástico.
2: Bueno, ojalá. Pero te imaginas, yo pienso esto, ¿no? Que tiene que ver con la revolución de la inteligencia artificial, poder acceder a lugares del cerebro en donde tal vez nosotros no podemos acceder e ir a toda esa parte de lo que son los recuerdos. Pensalo de esta manera, ¿no? Decir, che, no me acordaba de esto, y sin embargo el recuerdo está ahí guardado todavía. Bueno, títulos entonces de Crónica, títulos de La Nación. En tanto, el Servicio Meteorológico Nacional nos dice que tenemos 16 grados, cielo despejado, una mínima de 13, una máxima de 21 para la tarde, con el cielo nublado, esta noche nublada y la despedida de Messi. Pero miro el reloj y son las 5 de la mañana, 29 minutos.
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2: Cinco de la mañana, 34 minutos arriba, buen día. En este martes, que a veces cuesta más que los lunes, en este 6 de octubre 2026. La temperatura 16 grados, el cielo despejadísimo a esta hora, ¿eh? Humedad 69%. Si podés y aprovechás, mirá la luna, porque está espectacular, ¿eh? Aparte está súper nítida. Te cuento esto porque tendremos nubes, sí, un cielo que estará mayormente nublado la gran parte del día. 13 de mínima, 21 de máxima, pero la luna está súper finita. Es como, ¿viste cuando vas descalzo al baño de noche que decís, ay, me clavé algo? Decís que había un vidrio. No, es la uña del dedo gordo que te cortaste y salió para... Vos te la cortás con el alicate y escuchás un... Bájame todo. Te lo cortás y escuchás el... Y en algún lugar pegó como una bala perdida. Bueno, que aparte no la encontrás. Y es durísima. La que te clavas de madrugada. Bueno, así está la luna. Un pedazo de uña del dedo gordo que quedó ahí perdida. Okay, está muy finita.
3: Todo loco.
2: Y estoy seguro que al lado, alguno lo va a sacar. Cuando veas la luna, vas a ver que muy pegada a la luna hay una estrella que se ve. Para mí es un planeta, pero no sé cuál. No sé cuál. Bueno. Del tránsito, no tengo novedades, che. Bueno, sigamos así, ¿no? Con manejando tranquilo, seguro, las dos manos en el volante, la distancia, el cinturón, mantener tu carril, por favor. Y algunos mensajitos que van a decir buen día antes de meternos con Olé.
4: Yo ahora a las 5 de la mañana me estoy yendo de viaje de egresados.
2: Ah, bueno. Pero qué grande, che, pero... Contame qué colegio, contame dónde se van a Bariloche. Barilo. Bueno, aprovechá y saludá. Chivía toda la división. ¿Qué división? ¿Qué colegio? No sé, algún amigo, alguna amiga si querés nombrar. Espectacular. Ya fue. Nos vamos una semanita de viaje egresados. Tati, ¿estás? Re estoy. Tano, vamos con la moto y todo, ya fue. Hay que ir a hacer culipatín. Bueno, ya sabía que ibas a meter un vinito. Bueno, ¿quién más? Qué grande el viaje egresado. Sí.
5: Buen día, los muchachos de las 5. Habla Rodolfo de Capolungo, yendo a Capital. Arriba, que ya estamos arrancando la semana.
2: Sí, claro, vamos, arriba. Abrazo enorme. Sí.
6: Buen día, Fer. Buen día, banda de las 5. Bueno, hoy arrancando nuevamente... mi jornada laboral después de 2 semanas de vacaciones. Esa. En las cuales también estuve visitando a mis hijos en Brasil, en Búzios.
2: Esa.
6: Una semanita, así que bueno, nada, ahora de vuelta a chambear, así que cuesta, pero bueno, hay que empezar. Les mando un beso grande, soy Sandra de Temperley.
2: Grande San, qué bueno. No conozco muchos lugares de Brasil, pero Búzios sí, y me gusta. Es lindo, ¿sabes qué? Hay arena. Como tiene muchas playas, tiene que viajar bastante, no tiene que caminar. Subidas, bajadas. Pero hay como diversidad de playas, eso está bueno. ¿Uno más querés?
7: Buen día, Fer. Buen día para todos. Buen martes. Saludos desde acá de Neuquén, saliendo para el campo. Arrancando una leve llovizna. Abrazo grande.
2: ¿Dónde llovizna? Bueno, la llovizna va a ser esta noche. Esta noche va a ser la llovizna de las lágrimas. Y de hecho, esto es lo que nos cuenta Olé. Porque lo vemos a Messi, parte de lo que fue el entrenamiento de ayer. Y está haciendo... mirá qué buena está la foto. Porque está haciendo jueguito. Pero la pelota con la que está haciendo jueguito... tiene forma como de gota de lágrima. Porque claro, a lagrimear mi amor, dice, el que más nos hizo sonreír en la selección argentina, hoy nos hará emocionar y llorar como nunca. Y es lo único que trae hoy la tapa de Olé, porque anticipa lo que va a ser esta noche, anticipa los mensajes que vamos a escuchar en un rato con el Gracias Messi, que vos vas a poder también participar, si es que tenés ganas, si es que te sale algo. Hoy y mañana, imagino también, porque hoy también nos vamos a encontrar con muchas sensaciones en esta mega fiesta que va a empezar muy temprano en el Monumental, con muchísima gente, un Monumental lleno, por supuesto, ya desde las 5 de la tarde, que habrá distintos shows, y bueno, por supuesto, después con la televisación de lo que va a ser el partido, pero es el entrenamiento de despedida de Messi, ¿no? Ante Benin. Déjame sí, lo que sí, contarte los partidos de ayer. Gracias, sí. Riestra, que empató 1-1 con Central Córdoba de Santiago del Estero. Repito, Riestra, que empató 1-1 con Central Córdoba de Santiago del Estero. Vélez, que empató 2-2 con Platense. Estudiantes de La Plata, que goleó 3-0 a Gimnasia de Mendoza. Empate también de Banfield 1-1 con Rosario Central. ¿Cómo quedó entonces? A ver la tabla de posiciones, porque ya se jugaron todos los partidos. Veo que quedó un partido pendiente. Le queda a River 1 y a Sarmiento también. Pero pará, en el grupo A tenemos a Instituto, muy cómodo con 25 puntos. Seguido de Vélez con 21, lo mismo que Defensa. Cerquita Boca con 20. Y Lanús, Newell's, Gimnasia de Mendoza e Independiente con 17 puntos. Ahora en el grupo B, Argentinos primero, 21 puntos. Belgrano, Central y Huracán con 19 puntos, seguido de Independiente y Gimnasia con 18 puntos. Estoy viendo este partido que le faltaría a Sarmiento. Claro, si ganara, bueno, puede cambiar la parte de arriba de la tabla. Bueno, ya lo analizaremos con el UENI en un ratito. 5 de la mañana, 40 minutos. Para esta noche, imagínate, cuando estés acá, Messi ya está acá. Que se quede para siempre. Es la renga. Y cuando estés acá, con un matecito, con la banda de las 5, con la Rock and Pop, con este martes, para decirte buen día.
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0: planteando y acordando darle gracias a Messi por dejarme darle un abrazo a mi viejo cuando todavía estaba con la segunda Copa del Mundo que vimos juntos, lo vimos campeón argentino. Gracias, gracias por todo. Fuerte abrazo, Marcelo de Esquina Corriente, chamigo, que sea rico.
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0: Saturno, ese.
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2: 5:47, tramo final, de un rato antes. Así que Saturno, porque claro, si ves la luna, que está muy finita, es como la uña que se perdió en el baño, al lado hay una estrella que brilla bastante, me parece que es Saturno. Ahí estábamos, ya estábamos con Edu hablando, subimos ahí un videito en arroba Edu de la Puente, para que chusmees un poco la luna cómo está, que está espectacular, es fantástico, porque ahora el cielo está despejado, 16 grados, pero tendremos una jornada con nubes, cielo mayormente nublado, sin precipitaciones, mañana miércoles, a la tarde y a la noche, tal vez alguna lluvia. Sin novedades del tránsito, no, nada, nada, nada, ya nos va a contar Dani Roggiano. Ojalá que no haya pasado nada, vos viste cómo es esto. Damos un mensajito y vamos a meternos con Clarín, que nos quedó de antes, dale.
3: Buen día, Fer, buen día a todos. Fer, usted que sabe tanto, la luna y la estrella está como...

0: esos inicios de película, que es una marca de películas, de producción.
1: DreamWorks.
0: ¿Cómo eso está? Terrible. DreamWorks, buen día para todos.
1: Me parece que es DreamWorks, que es la de los que crearon Shrek. Sí, es DreamWorks. Claro, que es la luna, que hay un nene como sentado en la media luna con una caña de pescar, que no sé qué va a estar pescando, una nube, qué sé yo. Una más y nos metemos con Clarín, ¿te parece?
2: Buen día, Fer, Flor, el Zucca de Lugaro acá,
1: representando
2: la mañana. Y estamos llegando acá a San Justo, la General Paz liberada, todo piola. Que es buen martes para todos. Sí, cuesta. Que sea rock.
1: Abrazo grande. Bueno, yo si quieres nos metemos con Clarín, ya que te había dado justo el pie dos veces. No, pero escúchame. 5:49
3: está
1: para...
3: todo mal.
1: Sí. Un café doble, ¿no? Hoy. Escúchame, Clarín, ¿qué tiene en el título destacado? Bueno, el triunfo de Bolsonaro le dio el control del Senado y tuvo un fuerte impacto en los mercados. La ola de derecha se consolida en las gobernaciones y en el Congreso. Ligado a esto, un subtítulo, Lula y el PT analizan cambios en la estrategia de la campaña. La foto destacada, bueno, también que tiene que ver con lo político, pero en España, Pedro Sánchez, acosado Sánchez, tuvo que adelantar las elecciones. Sin salida, ¿no? Lo vemos en la foto y en el pie de la foto, Pedro Sánchez, acorralado por la oposición, tuvo que ceder. Parte inferior, bueno, la historia de este personaje que le disparaba a los carpinchos en Nordelta con la pistola de aire comprimido. Bueno, sí, lo habíamos visto antes. Anticipan el margen derecho la despedida de Messi, pero una de las cosas que todos hablamos, se habló en redes, lo hablamos acá, de hecho, bueno, despedida de Messi, escuchá, venden entradas que llegan hasta 1.800.000 pesos. Gracias, Chiqui. Abrazo grande. Sigo. Malvinas, caen las acciones de una petrolera porque dos contratistas dejan el proyecto. Bueno, ¿y con qué cierra Clarín? Bueno, otra locura de Medvedev. El ruso que fue descalificado por pegar un pelotazo a un espectador. Fue el pelotazo buenísimo, ¿no? Cuando perdía con Djokovic. Títulos entonces de diario Clarín en su versión impresa.
4: Buen día, Rock and Pop. Media tarde, pero bueno. Tengamos un exitoso día, está hermoso el día. Martín, el remisero de Moreno, dando el presente. Viva el rock. Viva Rock and Pop.
1: Viva, viva. Bueno, muy por arriba, déjame ahí que yo toco alguno de los temas de Diario Popular. La foto de Messi, ¿no? Última función del gran capitán esta noche. Bueno, el diagrama en Brasil, estrategias para lo que es el balotaje, pero analistas ven muy difícil que Lula pueda revertirlo. Se mete en lo deportivo el mellizo y Martín Palermo, que quedaron a mano en Liniers. Un emotivo 2-2. El Vasco, que ensaya variantes para reemplazar a Alan Velasco, ya que está desgarrado. Francia, que goleó a Bélgica e Italia, le ganó a Turquía. ¿Y con qué cierra Diario Popular? Bueno, hablemos del último parte de Mirta Legrand. Resaltan que sigue la buena evolución de Mirta, pero que continuará internada. Los títulos que también te debía de Diario Popular. Sí.
5: Hola, Fer. Hola, Flor. Buen día para todos. Es verdad, la luna está muy hermosa. Y la pequeña estrella, que no es tan pequeña,
1: sí,
5: que está al lado, justamente es el planeta más grande que tenemos, que es Júpiter. Bueno, que tengan un lindo día a todos.
1: Abrazo grande, gracias. Por eso lo vemos, ¿no? Y sí. Me quedó la comunidad de Facebook, algún mensajito dando vueltas por ahí. A ver, ¿quién escribía? Espera. Porque lo tenemos Adrián, que nos dice buen martes para todos. Diego, mira Diego acá, dice: hola chicos, ¿cómo anda la banda a las 5 acá? Dice el maestro asador desde Gran Canaria, arrancando el día full. Buena semana para todo el mundo, ¿eh? Y con una tabla personalizada que él las hace, así que abrazo, Diego. Gabriela, buen día, arrancando martes cansada, dice mi compañera de vacaciones y yo por el doble, o sea, con trabajo doble. Dice, pero bueno, mucho rock. Zona Oeste, Gaby de Merlo. Posdata, el tren Sarmiento a horario, gracias, eso es lo que nos sirve, lo que nos gusta. Jesús también, desde San Miguel, les deseo el mejor martes, ¿eh? Nuevo miembro de la banda, abrazo grande, bienvenido, Jesús, por favor. Bueno, Il Tano, que está por acá, dice, abrazo grande, el zar, los esclavos feroces, habla del tributo a los Redondos, ¿eh? Los esperamos en Valinor, Ramos este viernes, el Tano de Morón. Abrazo grande. Bueno, pasá un flyer, si no, y mañana lo nombramos, o en la semana. Maxi también dice, soy nuevo en el grupo, buen martes para todos, aguante Tristán Suárez. Gracias, Maxi, bienvenido, che. Claudio, de Transporte Richard Morón, que pasa por aquí. El Monito, que ya nos había pasado la foto temprano, así que, bueno, estamos ahí, estamos bien. Che, muchísimos mensajes que ya están ahí en arroba también. Soy Fera, la otra comunidad, la de Instagram. Nora, buen día. Dani, Seba, Laura. Lo tengo a Damián, a Claudito, a Jesús, a Paulino. Bueno, está Cari, está Marce. Bello grande. Arroba Soy Fera, ahora les respondo en un ratito. ¿Quién más? ¿Quedó alguno mensaje dando vueltas?
3: Buen día, chicos. Acá Diego de Mariano Acosta. La verdad, gracias, Leo, por todo lo que nos diste, pero ese gol a los ingleses en el último mundial fue espectacular. Ver cómo agarrás la pelota, cómo la elevás, los dos defensores levantando la pierna y los cuatro, tres, cuatro defensores más el arquero mirando la pelota que les pasa, sí, por arriba, sí, sin poder agarrarla, sin poder tocarla. Lo veo 20.000 veces, sí, el gol, sí, 20.000 sí, veces, sí, me emociona. Y que le pegue justo, llega justo a la cabeza de Lautaro y mete al gol. Increíble. Abrazo grande para todos. Viva Messi por siempre.
1: El Tano ya está seleccionando para el Gracias Leo, que va a estar sonando durante toda la mañana, durante todo el día. Imagino que gran parte del día de mañana también. Bueno, 5:55, nos preparamos para la mañana de Rock and Pop en este martes con 16 grados. Va a bajar a 13, la mínima, va a subir a 21 la máxima a la tarde. Nubes, pero la radio te dice buen día.

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0: bastante nublado. Cero probabilidad de precipitaciones. La mínima va a bajar a 13 en un ratito, pero la máxima se va a quedar en 21 grados. Eso sí, con nubes, para que sepas. Ahora, mañana miércoles también con nubes, pero ya mañana miércoles, te diría tarde barra noche, probabilidad de tormentas, para que tengas en cuenta. Jueves nubes, 19 de máxima. Viernes nubes, 18 de máxima. Sábado nubes, 18 de máxima. Y el domingo un poquito de sol, 19 de máxima. Bueno, durante la madrugada, nada destacado con respecto al tránsito. Nos va a contar, por supuesto, Dani Roggiano en un ratito. Ojo, porque el tren San Martín, con algunas demoras, nos lo anticipaba la banda de las 5 hace un ratito, pero no mucho más que eso. Con un mate, por supuesto, con todo el equipo preparando la mañana de Rock and Pop, y con vos del otro lado, en donde hoy te vamos a escuchar, vas a decir presente, en donde la mañana, entre otras cosas, vendrá por aquí la información en lo político. Bueno, Milei que confirmó que viajará a España en plena campaña electoral. El presidente va a viajar a Madrid el 19 de octubre después de que Pedro Sánchez adelantara las elecciones españolas. El tema fue analizado ayer en la reunión de gabinete junto con el resultado electoral de Brasil y la agenda legislativa argentina. Económicamente, bueno, el riesgo país que volvió a bajar a los... volvió a bajar de los 600 puntos, cerró en 599. Es una señal. Claro, los mercados argentinos tuvieron una fuerte recuperación empujados por la reacción financiera del triunfo de Flavio Bolsonaro en la primera vuelta brasileña. Subieron acciones y bonos y el riesgo país entonces que terminó en 599 puntos. Atenti porque esta tarde... paro de la línea A de subte, desde las 19 horas. Los metrodelegados anunciaron que la línea A dejará de funcionar desde las 19 horas hasta el cierre del de la línea por un conflicto relacionado con descuentos salariales. Pero atenti, porque también del otro lado, esta noche que está la despedida de Messi, la línea D, la que está más cerca al Monumental, bueno, va a extender su servicio hasta la 1:30 de la madrugada. Pedro Sánchez, por supuesto, como internacional, anunció la disolución de las Cortes y adelantó entonces las elecciones después de una nueva derrota parlamentaria vinculada con las medidas de vivienda. Y en lo deportivo, hoy ocupa todo Messi y su despedida esta noche de la selección argentina desde las 20. Se enfrentará a Benín, una jornada donde habrá un festival desde las 5 de la tarde, ya en una gran fiesta en el Monumental. Después lo vamos a analizar y lo vamos a ver en profundidad. Hoy queremos escucharte en el 11 70 82 0 95 9, el adiós Messi, el gracias Messi. Si querés expresarte, sabes que el WhatsApp está abierto para escucharte y para decirte buen día. 607. Fumate un Rolling Stones y Best of Burden.
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1: En la mañana, 6:09. Temperatura 13 grados.
2: Buen día, buen día, buen día. Qué amanecer, impresionante. Porque ahora el cielo está despejado, súper agradable, 16 grados. Durante la noche una luna enorme, un pedacito de luna era. Era como una media luna de grasa bien finita. Y al lado se veía Júpiter. Por ahí todavía se observa, Viste, todavía no amaneció del todo. El cielo está despejado ahora. Va a bajar la temperatura a 13 grados y la máxima será de 21. Una tarde nublada igual, Hoy sin precipitaciones. Mañana miércoles puede ser, que haya un poco de precipitación a la tarde. Buen día, Norberto. ¿Pero cómo andás? Desde Munro. Hola, Ezequiel. Hola, Clara. Hola, Max. Hola, Diego. Hola, Guille. Desde la Laguna de Chasco, muy hermoso. Hola, Lean. Hola, Alberto. Hola, Cristian. Hola, Dani Rogiano. ¿Qué pasa con el tránsito?
3: Buen día para todos. Tranquilo el tránsito. Hasta ahora no tenemos inconvenientes, no tenemos choques de importancia. Vamos a destacar un poco lo que va a pasar a partir de, te diría, media mañana, mediodía. Cierres bastante fuertes en la zona de la cancha de River. Sí. Debuta el puente La Bruna, además, con un partido fuerte, un partido con mucho movimiento de gente. Y por otro lado, también tengan en cuenta que la línea D va a quedar abierta, va a extender su horario para todos aquellos que salgan del partido más tarde y puedan volverse a su casa. Pero nada, desde media mañana, mediodía, toda la zona de River va a quedar vallada, cerrada al tránsito con varios vallados policiales.
2: Bueno, importante, importante. Qué bueno lo del puente La Bruna, excelente, por la cantidad de movimiento de gente. Bueno, lo veremos. Seba, Clara, ya la habíamos saludado. Ezequiel, Andrés, Justin, Norbert. Bueno, ya voy contigo. Acordate que hoy va a estar la línea abierta de WhatsApp 11-70-82-0-95-9. Tu gracias Messi, tu adiós a Messi, o lo que te salga, como quieras. Mensajes cortitos, así escuchamos muchas voces en el WhatsApp. Después juntamos y hacemos un mix de varios mensajes. Bueno, tapa de los principales diarios. ¿De qué se va a hablar? Bueno, en cuanto a lo político, pero económico también, las consecuencias, sobre todo, de lo que fue la primera vuelta de las elecciones en Brasil, porque el triunfo de Bolsonaro le dio el control del Senado y tuvo un fuerte impacto en los mercados. La victoria en la primera vuelta de Flavio Bolsonaro, que en 3 semanas va a definir con Lula da Silva quién es el próximo presidente, bueno, ya genera un cambio en el diseño político de Brasil. Bolsonaro, con sus aliados, dominará entonces el Senado desde 2027 y hasta podrá impulsar con éxito una amnistía que libere a su padre. Hablamos de Jair Bolsonaro, condenado por golpista. También podría presionar al Poder Judicial por su integración futura. En la Argentina hubo un efecto contagio, claro, porque el riesgo país se desplomó, cerró en 599 puntos. Esto es medido por el JP Morgan. Un 8,5% menos. Bueno, y las acciones argentinas treparon hasta 10% en Wall Street. Brasil es el principal socio comercial y destino turístico para lo que tiene que ver nuestro país. Si seguimos en la mirada política, bueno, hablemos de España. Acosado, Sánchez tuvo que adelantar las elecciones en España. Van a ser el próximo 29 de noviembre. Pedro Sánchez, del PSOE, que gobierna España desde el año 2018, precipitó la decisión que la oposición le venía reclamando desde hace meses. Lo hizo luego que el Parlamento, donde no cuenta con la mayoría, rechazara el viernes último, 2 decretos del gobierno para frenar los desalojos y prohibir los fondos buitres que compren propiedades de España para especular en medio de la crisis por las viviendas. ¿Qué más? ¿De qué más? Por supuesto, ya me voy a meter en lo deportivo. El día después de las presidenciales en Brasil, Milei y los mercados eufóricos por la elección de Bolsonaro. ¿Qué más? Bueno, una historia de ayer sigue el escándalo. Vecino de un country a los tiros contra los carpinchos. El acusado fue filmado y las imágenes se viralizaron en las redes. La policía allanó la vivienda y encontraron un arma de aire comprimido. Claro, el video mostraba a un vecino en una zona muy exclusiva, en donde había una laguna y, bueno, con los tiros estaba alejando No sabía si le disparaba directamente, yo estimo que sí, a los carpinchos para no suban acá, no coman mi pasto. Claro, ¿qué diríamos del otro lado? Viejo, estábamos nosotros acá primero. Bueno, se viralizó, por supuesto, y la justicia, bueno, proteccionistas también actuaron, y la policía. Diputados opositores cerca de derogar un decreto clave. Bueno, hablemos de lo que va a pasar con el DNU 70/2023. O sea, es 70/23 porque es el DNU 70 del año 2023. El gobierno necesita nuevos héroes en el Congreso. Claro, mientras busca suspender las primarias y aprobar el presupuesto 2027, ilusionado por la foto de Javier Milei con 13 gobernadores en París, se enfrenta a una urgencia mayor: alcanzar los apoyos para desactivar la sesión convocada por la oposición para el 15 de octubre para rechazar este DNU 70/2023 tras el fallo de la Corte Suprema que deroga la ley de tierras. Bueno, para el Banco Central, el pico de mora ya pasó. Los créditos, ¿no? Tema que estuvimos siguiendo muy de cerca. En un contexto en el que la mora de las familias alcanzó niveles históricos elevados, el vicepresidente del Banco Central, hablamos de Vladimir Werning, dijo ayer que los datos muestran que el pico de incumplimiento ya pasó. Agregó que, a diferencia del pasado, el 75% de los dólares que compran los ahorristas quedan dentro de la Argentina, y aseguró que ese comportamiento no es desestabilizador para el mercado cambiario, sino que produce el efecto contrario. Bueno, ojalá así sea. ¿Qué más? Bueno, un título curioso que vamos a empezar a escuchar: cambios en el sistema de recolección de basura. Estamos hablando para 2028, ¿no? Pero la ciudad que prevé encuestas a vecinos para definir una parte de los pagos por el servicio. ¿Qué más? Bueno, Nobel de Medicina, a una técnica que revolucionó el estudio del cerebro. Hablamos de Carl Deinzerstrock, o algo así. Perdón, yo sé que no se escucha a veces, así que le voy a preguntar a ella cómo se dice. También Peter Hedman y George Nagel, que lograron, y acá viene lo importante, activar neuronas y observar funciones asociadas con circuitos antes inaccesibles. Hablamos del cerebro. Imagínate poder acceder a esos lugares, a esos huecos del cerebro en donde decimos, sí, yo los recuerdos los tengo, pero no me acuerdo o no sé cómo acceder a esos recuerdos. Bueno, curioso. ¿Qué más? Y Messi. Messi, por supuesto, en la tapa de los diarios. Hoy y mañana van a estar en la tapa. Ayer el último entrenamiento, última función para el gran capitán. Esta noche, a partir de las 8, frente a Benín, en el adiós de Messi. Y en un rato, por supuesto, te vamos a escuchar. La fecha que terminó ayer, bueno, ya nos lo vamos a analizar con Ariel Elueni. 6:17. Buen día. Tómate un café, sirve los persas, insisto.

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1: Buen día, Fera, buen día, Edu, buen día, Rock and Pop. Acá le Vera haciendo la plata a laburar. La hermosa mañana, ¿verdad? Nos va el capitán, lo vamos a extrañar mucho. Nada, nada más que agradecer. ¿Qué le podemos decir a nosotros? Quédate a la Copa América, guacho.
2: Sí.
1: Pero bueno, gracias, nada más, gracias. Gracias totales. Tengan buen día, aguante la renga.
2: Aguante, muchas gracias por pasar, por favor. Edu, buen día con este matecito, con Ciro y los persas.
3: Gracias.
2: Pero ¿cómo andas? ¿Qué luna que me trajiste, Edu? Espectacular.
3: La encontré en el cajón de la mesa de luz cuando salía para acá. Sí, no, un hermoso amanecer. Buen día, Fer Alonso, buen día, madrugadores previos, actuales y futuros.
2: Bueno, y este día especial, hoy, mañana, en donde te invitamos, si tenés ganas, en el 1170-820959 para decirle adiós, para agradecerle a Messi, al capitán, a lo que va a hacer esta noche. Bueno, muchos mensajes. ¿Querés pasarme otro, Juli? Buen día.
4: ¿Qué decirle a Lionel? Gracias, gracias, gracias, gracias totales, Messi. Por la alegría, por los goles, por la copa, por todo, Messi. Gracias, gracias totales. Todo el país te agradece, Messi. Gracias, gracias, gracias.
2: 14 grados 7 décimas, algo
5: muy
2: nublado.
5: Bien, muchas gracias.
2: No, pero gracias a vos, Mirta. Recupérate, Mirta, por favor.
3: Por favor.
2: Algo nublado. Va a haber más nubes, sea la tarde, 21 de máxima. Noche agradable también para lo que va a ser el partido. Mañana a la tarde llueve. ¿Qué dice el pueblo?
6: Buen día, Rock and Pop. Triste. Noche será de muchas lágrimas, seguramente. De mi parte, 20 años apoyándolo siempre, siempre. He discutido, he peleado por Messi. Nada. No sé qué me depara esta noche, pero como dijo algún relator alguna vez, te voy a amar hasta el final de nuestras vidas. Saludos.
7: Muchas gracias, ¿eh?
2: Abrazo grande. No, por supuesto que cada uno lo va a sentir de otra manera, nos va a doler. El problema es que Messi no se retira del fútbol. Entonces sí se retira de la selección.
3: De la selección. ¿Qué?
2: Entonces vamos a tener más goles, está bien, la MLS habrá. Y después, digo, cuando llegue el momento en donde él se retire del fútbol, que va a ser una organización un poco más linda, más digna, donde van a ir seguramente campeones, los mejores jugadores del mundo, ahí es como que de a poquito, porque hoy es la antesala a algo que en algún momento va a pasar.
3: Sí, lo que pasa es que, bueno, está el dolor de dejar la selección, ¿no? En esta parte del mundo es mayúsculo. Yo creo que, de hecho, hay gente por ahí que se va a sentir más triste hoy que cuando deje el fútbol.
2: Sí.
3: Pero bueno, igual entre los oyentes me gustaría escuchar alguno que haga un pequeño acto de contrición, ¿eh? Y que diga ahí... Sí, la verdad que yo en un momento lo mataba a Messi,
2: claro.
3: Porque decía, con la del Barcelona la rompé, pero con la Argentina la arrugaba para atrás, ¿no? Y ahora la verdad que me tengo que callar la boca, porque
2: guardé,
3: fue un fenómeno. Estaría bueno escuchar alguno de esos.
2: En el gracias sincero, el me tuve que morder la lengua.
3: Claro, decir gracias por hacerme tragar mis palabras, tío.
2: Serán un rato, con muchos mensajes. Si tenés ganas hoy, tal vez mañana, no pasa nada. A las 6:23, bueno, un poquito de tendencias para repasar muy por arriba. Cosas que nombramos ya desde muy temprano: Argentina, Benín y por supuesto Messi, que fueron tendencia y iba a estar todo el día. Ayer, los partidos que quedaron dando vueltas, bueno, Banfield, que empató 1-1 con Rosario Central, Vélez Platense, que empataron 2-2, Estudiantes, que ganó 3-0 a Gimnasia de Mendoza. Eso por lo menos los partidos destacados de ayer, que ya lo hablaremos con el UENI. Ayer, Zulema Galperín fue tendencia, una actriz que a los 90 años falleció, había trabajado, bueno, desde en los 90, Chiquititas, Gasolero, Poliladron, Primicias y recientemente en Envidiosa. Ayer, bueno, la Asociación Argentina de Actores confirmaba su fallecimiento, así que recordar también a Zulema Galperín. Si cruzábamos el charco, como hubo fecha FIFA, Francia y Bélgica, hubo partido, Francia que ganó 4-1 a Bélgica.
3: Okay.
2: Acá, mira, acá es un tema que te va a tocar de cerca.
3: A ver.
2: Matt Reeves fue tendencia.
3: No sé quién es.
2: Resulta que Warner Brothers y la DC Studios, DC Studios, pausaron temporalmente la producción de Batman Parte 2.
3: Ok.
2: La última entrega de Batman con Pattinson.
3: Sí, fue...
2: que se está desarrollando. Parece que su director, Matt Reeves, por eso fue las tendencias, momentáneamente se apartó del rodaje por una cuestión familiar. Desde el estudio aclararon que el director tiene su apoyo y que esperan retomar la producción pronto.
3: Está bien. ¿Y cuál fue tu situación familiar? A mis hijos no les gustaba la película.
2: Querían el otro Batman. Bueno, te lo quería contar porque te tocaba de cerca. Igual se iba a estrenar, creo que para lo que es el verano del 2028, verano de Estados Unidos, o sea, julio del 2028.
3: No sé si iba
2: falta
3: a estar acá
2: un montón,
3: todavía.
2: Falta un montón. Nordelta fue tendencia, este vecino que le daba a los tarado. Pobrecitos carpinchos. Aparte, vos ves un carpincho y te cae bien. Pues son capos, están ahí, ¿de qué pasa? Te van un matecito.
3: Sí, buena gente. Yo hablé una vuelta con una chica que tenía un carpincho de mascota en la casa. Y decía que era notable porque se comportaba como un perro. Sí, o sea, sí, que básicamente tiene la misma relación que podés tener con un perro. Así que me caen bien.
2: Es que más allá de que está prohibido, pero me parece que es un animal domesticable.
3: Exactamente.
2: Bueno, vamos los carpinchos.
3: No, igual esta la tenía en la casa, pero no es que vivía en un departamento en Palermo,
2: sí,
3: imagino, o sea, vivía en una casa que era zona de carpinchos.
2: Sí. Y se acostumbró también. El animal dijo, che, yo acá estoy calentito, morfo, ¿sabes qué? Me
3: claro,
2: quedo,
3: vale.
2: Bueno, fue tendencia Rock Hopper. Hablemos de las acciones de la petrolera británica, Rock Hopper,
3: sí.
2: Porque cayeron con fuerza en Londres en medio de lo que son las complicaciones para lo que es el proyecto del Sea Lion en la zona de Malvinas. La empresa reconoció que debe reemplazar a dos contratistas. Si todo esto hace que estiren el tema para que no nos chupen nuestros recursos, no, nos alegra,
3: fantástico,
2: por lo menos. Bueno, ayer fue fantástico. Vamos a preguntar a Lueni. Medvedev fue tendencia. Un pelotazo que le... Estaba jugando con Djokovic, iba perdiendo. Y en una se le va la pelota, pero pica en la pared de atrás. Y él le da un raquetazo, no para devolverla, porque ya no la agarraba. Claro, y el pelotazo le va a un tipo del público que no la vi esa imagen, porque me parece que no está cuando le da a esta persona. Pero lo terminaron suspendiendo el partido.
3: Sí, no, al tipo lo tuvieron que sacar, se lo llevaron ahí como para atender y eso. Pues, y te encargo un pelotazo de...
2: Sí.
3: Importante.
2: En la nariz te tienen que hospitalizar. Bueno, ¿qué más? España, por supuesto, tendencia por lo que ocurrió ayer, que adelantaron las elecciones para el 29 de noviembre del 2026. Y, bueno, veíamos a George Nagel, este científico alemán, porque fueron tres científicos, recibieron el Premio Nobel de Física en Medicina 2026 por sus descubrimientos sobre canales iónicos activados por luz y el desarrollo de la optogenética técnica.
3: Algo que yo estaba esperando desde hace años.
2: ¿Sí?
3: Sí, así que me alegro mucho, se lo merecen.
2: Bueno, dice que es la técnica que permite controlar la actividad de neuronas mediante la luz.
3: Hermoso, está bueno. Es bueno y peligroso eso, ¿eh?
2: Prende y apaga la luz.
3: Porque te pueden hacer cosas, manipulan tus neuronas
2: con la luz.
3: Quieren.
2: Te vas moviendo los brazos sin tu intención. Señoras y señores, es este martes que, además de ser el 6 de octubre, será el martes que le diremos adiós de la selección a Leo Messi. 6:28, Creedence, para encarar este martes con un matecito Down on the Corner. Buen día.
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11: Arriba, buen día. Che, está amaneciendo de decir, hoy va a estar espectacular. Qué lindo día que va a ser. 14 grados 7 décimas. Apenas algunas nubes, pero van a llegar las nubes.
12: En dos horas nos vamos a la playa.
11: Sí. Ah, bueno, me gusta. Dale. Me gusta. Va a estar fresco, eso sí.
12: No importa.
11: Mirá, se actualizó, de hecho, porque nos cuenta que la mínima estará en 14, pero la máxima de la tarde 21 grados. Eso sí, nubes, algún poquito de sol, pero mayormente nublado. Bueno. Cero probabilidad de precipitaciones. Mañana miércoles sí. Lluvias, y te diría que la tarde-noche, tormentas fuertes, ¿eh? Así que atenti.
12: Ok, menos mal
11: que no tocó hoy en el partido de Messi.
12: Sí, menos mal. Le hubiera dado épica, pero no hace sí, falta épica verdad. Hoy queremos festejar.
11: En un rato te escuchamos, ¿eh? El gracias a Messi, el adiós a Messi, así que aquí estaremos, como con Fabricio, que ya está del otro lado, Mati, bueno, Marcelo, Matías, Vero, los amigos de Hydroponic Blains, Matías, Cris, María, Janina, bueno. Tengo fechas, Edu.
12: Bueno, a ver
11: vamos
12: qué onda.
11: A ver, vamos a chusmear.
12: Dale.
11: Y hay varios hoy, hay varios cumpleaños, pero también recordar varios nacimientos. Y acá te quiero preguntar, porque en 1958
12: sí, yo
11: nacía... No, pero Marcelo Lotodobiasga.
12: Ay, hermoso. Se lo extraña.
11: Quien perteneció también aquí a la Rock and Pop, en Rompecabezas, Aire Comprimido también, en el 2019 se nos iba con 61 años. Bueno, para recordarlo.
12: Un grande.
11: Alguien que también nació un 6 de octubre, pero del 49... Es
12: un poco estaba yo.
11: era un jueves. Era Bobby Farrell. Me decís, ¿me suena?
12: Me suena.
11: Es el único hombre y gran bailarín de Bonnie M.
12: Ok, ahí está.
11: El que hacía de Rasputín. El que bailaba de sí. Una manera muy extraña. Pero
12: qué invento
11: todo...
12: Bonnie M. Qué boludo. Tú hijo de Bonnie M.
11: Sí, sí.
12: El que
11: sí,
12: tiene
11: sí.
12: Reverse of Babylon.
11: Sí.
12: Eran horribles.
11: Bueno, me acuerdo de la de Rasputín. Bueno, hay varios. Bien, bien comercial.
12: ¿Algo de Colin Farrell?
11: No sé.
12: Ok.
11: No lo creo. No le daría, porque él era más moreno. Bueno, por él era el tío.
12: La genética es muy está loca.
11: Daddy Cool, ahí me acordé. Daddy Cool de Bonnie M. Bueno, ¿quién cumpleaños? Sí.
12: Noche.
11: Kevin Cronin, 75. Hablamos de la voz de... Rio Speedwagon.
12: Ok.
11: Canciones como Can't Fight This Feeling.
12: Sí.
11: Keep on Loving You
12: anymore. Sí, a Rio Speedwagon.
11: Bien románticas.
12: Gran banda. de lo que se llama, lo que se llamó AOR, A-O-R.
11: ¿Qué es?
12: Adult Orientation Rock. Es como el rock suave.
11: Sí, sí.
12: El rock suave porque ya está grande, señor.
11: Que de hecho las categorías internacionales para lo que es radio se sigue separando de esa manera.
12: Hay radios dedicadas a las 24 horas a pasar ese género.
11: Adulto contemporáneo.
12: Claro, exacto.
11: Que digo, se sigue llamando así, digo, son palabras, contemporáneo ya es una palabra vieja, y adulto es una palabra como extraña, existe como palabra, pero quiero decir, contenido para adulto es de los 80.
12: Sí, recontra 80.
11: Bueno, está cumpliendo años también David Hidalgo. 72, hablemos de quien popularizó la versión de la bamba, no la balsa.
12: Ah, ok, perfecto.
11: Para bailar.
12: Pero la bamba era de Richie Valens.
11: Claro, pero el que popularizó con los Lobos, la bamba.
12: Ya está, claro, listo, ok.
11: Por su voz, no el creador.
12: Linda banda Los Lobos. Tengo también disquito de Los Lobos.
11: Qué bueno. Esta voz es, claro. ¿Te animás un día a ponerlo en vinilo para arrancar así a las 7?
12: No lo tengo, la bomba, pero sí tengo otro disco de Los Lobos. Sí, hacían lo que se llama Tex-Mex, que es esa mezcla de rock y no sé qué de la frontera entre Estados Unidos y México.
11: A caballo.
12: Sí,
11: a caballo
12: sí.
11: O a camioneta. Camioneta, una Chevrolet del 55. Me gusta. Con esta te mato. ¿Sabes quién está cumpliendo años?
12: No.
11: Y unos jóvenes 63 años.
12: ¿Quién?
11: Elizabeth Shue.
12: Sí, la recontratengo, la mina de Karate Kid.
11: Sí.
12: Que después estuvo en CSI Las Vegas.
11: Sí.
12: También, sí, claro, hizo El Hombre Invisible, la versión de Kevin Bacon, Hollow Man. Sí, viste.
11: Es la novia de Marty McFly en Volver al Futuro.
12: Ahí está.
11: En la 2 y en la 3, porque en la 1 es otra.
12: También, es verdad.
11: Muy bella, un rostro de los 80.
12: Sí, absolutamente.
11: Sí, por favor. Ah, acá tengo otro dato buenísimo que me pasó Tati, hermoso. Y no lo vas a sacar el nombre. Hoy está cumpliendo apenas 56 años una mujer. Se llama Amy Jo Johnson.
12: ¿Quién?
11: Y es nada más y nada menos que Kimberly, la Power Ranger rosa.
12: La rosa.
11: La rosa.
12: Ah, mirá,
11: porque si hay un rostro que nosotros nos acordamos y que todos los hombres nos enamoramos cuando éramos niños de una Power Ranger, no era de la asiática, era de la rosa, evidentemente.
12: Mira vos, no.
11: No por discriminar, estoy diciendo que...
12: Yo era más de la asiática.
11: Porque, bueno, está bien. Sí. Igual nada.
12: ¿Viste? Mucho anime.
11: Y... A la asiática, ¿qué color le habían dado? El amarillo. Al afroamericano, ¿qué color le habían dado?
12: El negro. A la mina que le había dado, a la mina blanca, el rosa.
11: El rosa.
12: No, nada hegemónico.
11: ¿Y cuál era el que mandaba? ¿El líder qué color tenía?
12: No sé, azul.
11: El rojo. Claro, el rojo. Por favor.
12: No era muy de Power Rangers porque yo ya había crecido con Ultraman,
11: claro,
12: que para mí era como el San Martín de los cosas. El tema de los Power Rangers, si no me equivoco, vos que dijiste Buena Viola,
11: sí,
12: Julián Tabachnik, creo que el guitarrista es el violero de Mr. Big, Paul Gilbert, si no me equivoco. Creo que es él. Creo, porque sé que hizo una de estas series japonesas. Creo que Paul Gilbert. Sí, una bestia.
11: Bueno, mirá los datos que te llevas. También cumple Julieta Ortega y Pamela David, que le mandamos un beso enorme.
12: Sí.
11: Ya las... Bueno, mirá los datos que te llevas. También cumple Julieta Ortega y Pamela David, que le mandamos un beso enorme.
12: Sí.
11: Ya a las 6 de la mañana. Go, go,

0: 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Puedo
1: jugar. Bueno, viejo, buen día. Yo estoy despertando, no sé nada de fútbol, no sé nada de qué pasó en la política. Así que mejor vamos con el info, por favor.
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2: Llegó el día, lamentablemente. Lionel Messi se despide de la selección argentina y jugará contra Benín. El partido será a las 20, pero la actividad en el Monumental comenzará a las 17:30 horas y habrá gran cantidad de artistas. Desde el mediodía habrá cortes de tránsito en las inmediaciones del Monumental y está previsto que la línea D del subte funcione hasta la 1:30 de la madrugada por la despedida de Messi. La Iglesia le pidió al gobierno que prorrogue la emergencia en discapacidad y que revise los recortes del presupuesto 2027. Fue durante la reunión que mantuvieron funcionarios del Ministerio de Salud con autoridades de la Conferencia Episcopal Argentina. Un vecino de Nordelta le disparó a carpinchos, lo filmaron y fue denunciado por maltrato animal. La policía allanó su domicilio y encontró un arma de aire comprimido. Ocurrió en el barrio Los Alisos. Tras el triunfo de Bolsonaro en Brasil, bajó el riesgo país en Argentina y rebotaron las acciones locales. El desempeño electoral de la oposición en el país vecino impactó de forma positiva en los activos locales y la renta fija. La legislatura porteña declaró huésped de honor a Yair Horn, el argentino sobreviviente del cautiverio de Hamas. Lo peor que me tocó vivir fue el terror psicológico, fue lo que aseguró. Crisis de vivienda en España. Miles de personas marcharon en Barcelona y reclamaron un paro general. Los sindicalistas y los sindicatos pretenden que se realice en el mismo mes en que Pedro Sánchez convocó a elecciones anticipadas.
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2: Atente a este que no lo dijimos en las tendencias. Masterchef Celebrity. Según Janina Latorre, el cordobés Lucra organizó un asado de agasajo para sus compañeros de competencia, pero ninguno de los invitados se presentó a la cita.
0: El tiempo.
2: Temperatura 14 grados 7 décimas, humedad 75%, la máxima 21 grados. En la ciudad
3: de la... 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
2: Buen día, ¿cómo están, chicos? Buen día, Claudio Moreno, ¿qué se le puede decir al más grande? Al rey viviente, gracias, gracias por todo. Tengo 59 años, nunca lloré tanto cuando fui a esperarlo en el obelisco con mi hijo. Disfrutarlo, verlo disfrutar a mi hijo fue lo mejor que me pasó en mi vida. Gracias, genio, gracias, gracias, gracias.
3: Toda una nueva generación que estuvo la suerte de que sean contemporáneos Diego y Messi, pero digo, no, acá separamos, ¿no? Porque no comparamos. Y como hoy vamos a tener su despedida, el WhatsApp va a estar abierto, ¿eh? Para el que quiera decirle gracias, hoy, mañana también. Digo, hoy ya estuvo en la tapa de los diarios, mañana va a estar en la tapa de los diarios. Uno más, buen día.
4: Muchas gracias, Leoni, muchas gracias, Leoni, muchas gracias, Leoni, muchas gracias, Leoni. Te agradezco la copa, te agradezco Qatar, le agradezco a la vida por verte jugar, por verte jugar. Simplemente gracias, Leo, simplemente gracias.
3: Estará abierto el WhatsApp para lo que quieras decir. Y se confirmó que esta noche, tanto Cari como Ariel y Lueni van a flamear una bandera de la mañana de la Rock and Pop. ¿Qué tal?
5: Buen día, sí, por supuesto. Esa bandera va a estar siempre flameando y siempre acompañando
6: desde acá
5: a Lionel Messi.
3: No, atente a la transmisión porque la van a ver.
5: La van a ver, la van a ver. Ustedes quédense tranquilos que la bandera va a estar. Escucho a la gente, por supuesto me emociona mucho. Messi es esto. Le estoy mostrando a mis compañeros de radio, le estoy mostrando a mis compañeros, se lo muestro antes de tú. Estos son todos datos de Messi. Messi en la selección. Son 100 datos en la selección de Messi que lo saqué del portal del gráfico. Messi es esto, o sea, es la historia viva de una selección en la cual crecimos prácticamente todos viendo esta selección de Messi. Igual yo te quiero corregir.
3: A ver.
5: Y también quiero bajar mi mensaje. Yo no le voy a decir a la gente cómo tiene que pensar, cómo tiene que sentir. Para mí es un día de alegría hoy.
3: Ajá.
5: Para mí es un día de alegría. Es un día de alegría porque yo al menos con 51 años tengo que decir, tuve suerte de poder ver a Leo y a Diego jugando en la selección argentina. Y puntualmente de Leo, tuve suerte de ver un tipo que cambió el destino. De chiquito, con el famoso tema del crecimiento que tenía, en la selección, a partir de que las cosas no salían, y el tipo la peleó, cambió, batalló, se retiró, volvió, insistió, bueno, hasta que finalmente pudo ser campeón del mundo. Entonces, le ganó ese destino que se ensañaba con verlo vomitando en una cancha con la selección argentina, verlo con esa mirada baja perdida en el piso y decir, ¿por qué no se me da a mí? Y por, bueno, entonces todo eso lo pudo modificar. Y por eso a mí me da alegría verlo a Messi y haberlo tenido tantos años. Ayer escuchaba a un colega que decía, hablaba de Nico Paz, por ejemplo. Nico Paz nunca imaginó que iba a poder jugar con Messi, y lo dijo el propio Nico Paz. Yo nunca imaginé que iba a poder jugar con Messi, porque la verdad que es un pibe muy joven. Nació cuando Messi ya jugaba en la selección argentina. Y bueno, fue tan larga y tan buena la carrera de Lionel Messi que por supuesto permite que hoy chicos de 21 años puedan todavía convivir con él en una cancha. Nada, no hay palabras, hay muchos datos para contar de lo que es Messi en la selección argentina, lo que ha sido. No habrá ninguno igual. Ojalá que aparezca alguien, ojalá que siga. Vamos, Lionel, eso es la alegría, claro, es la alegría. Y tiene que ser una fiesta, la que se merece él, no tengo ninguna duda. No
3: ¿Qué onda si... el seno familiar, Cari? Digo, Tiago, me imagino, te pregunta, sabe, entiende.
6: No, se puso triste el día que lo anunció. De hoy no le dije nada todavía. La noche veremos juntos el partido y listo. Hubiese sido un sueño mío llevarlo a la cancha porque él nunca lo vio en vivo. Pero obviamente resulta imposible. Coincido con el Lueni, que creo que tiene que ser algo... de felicidad, un reconocimiento. Creo que eso es lo que se va a ver hoy. Igual a mí me queda como una sensación, un dejo, no de tristeza, pero de sentir que por ahí podría haber seguido un poquito más y que por distintas circunstancias lo terminamos despidiendo hoy. Me hubiese gustado un poquito más, pero creo que a todos los argentinos nos pasa un poco eso de siempre querer ver a Messi una vez más con la 10 en la espalda.
5: No estoy seguro, pero creo que en parte esto de que él nos siga un poquito más es porque él siente que ya este proceso hasta el próximo mundial ya no lo incluye, pero por una cuestión lógica de edad y naturaleza. Entonces
6: sí, también renunció a la selección porque sentía que él no le daba lo que necesitaba la selección, sí. Y después salió campeón del mundo.
5: Él jugó el último mundial con el corazón a flor de piel por lo que le pasaba con su papá, con Jorge.
3: Sí. Y sí.
5: Pero en los últimos partidos, pobre, terminó, estaba muy cansado. Leo, en los últimos partidos, sí, el mundial estaba muy... O sea, con Inglaterra dejó el resto.
3: Pero escucha, te quiero preguntar esto. Futbolísticamente, también que nosotros en el 2022 salimos campeones, pero futbolísticamente, Messi... ¿No estuvo mejor en este mundial?
0: Está
3: rindiendo más que en el anterior. Entonces digo, se fue en lo más alto.
5: Totalmente.
3: Buena se fue pregunta. En lo más alto.
5: Totalmente. Totalmente.
0: Como se va en lo grande. O sea, a mí me parece un gran momento eso. También, o sea, te lo puedo comparar con bandas de rock, ponele, sí. O algo así. ¿Te das cuenta cuando hay una banda que dice, o un cantante que dice, hasta acá llegué, porque de acá en adelante va a ser todo declive?
5: Claro.
0: Y lo que hice hasta acá fue grosísimo. Llegué a mi punto más alto, listo, doy un paso al costado. Y te evitás verlos arriba de un escenario haciendo lo que pueden, diciendo, la verdad que por la edad que tiene está muy bien.
5: Sí, ¿viste? Y yo estoy seguro además que él no quiso ser una carga para Scaloni.
3: Claro.
5: Él no quiso ser una mochila para sus compañeros. Yo, no, ya está, yo le di todo, fuimos al máximo. El último mundial fue lo último donde se pudo exprimir esa naranja. Mirá que jugó 5 mundiales, un fenómeno.
3: Claro.
5: Un fenómeno. Acá tengo los datos de él en los mundiales, por ejemplo.
3: Sí.
5: 3.054 minutos en los mundiales, 34 partidos en los mundiales, es el récord, ¿no? Por supuesto. 23 triunfos en mundiales, es la verdad maravilloso. Vamos a compartir datos toda la mañana, si
3: sí,
5: querés,
3: por favor. Por
5: tengo
3: favor.
5: Datos para
7: te hago la suma.
3: Sí, por favor, Cris, escúchame, hablamos igual en un rato de lo que se viene esta tarde.
5: Sí, hay show.
3: Por sí, eso, sí, para bandas. Repasar, para ver las inmediaciones del Monumental cortado ya desde tempranito.
5: Una pelotuda tanto show.
3: Pero...
0: Ese es mi aluere, tranquilo.
3: 6:57 en este martes con 14 grados 7 décimas. Para cerrar esta hora, los abuelos de la nada, cosas mías. Buen día.
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empresas. Denuncia que el desplome industrial provocó la destrucción de más de 430.000 empleos registrados y la sangría constante del tejido PYME. El documento fue difundido en la previa de la movilización que se va a realizar este jueves, con la consigna "Las Malvinas son argentinas" y bajo el título "La Argentina de Milei y Caputo, un modelo de persiana". 7:00 a.m. Llegamos al final del panorama. 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

7:02 de la mañana, muy buen día. La temperatura en Rosario, 14 grados. Y así comenzamos en este día martes. Algunos dicen que esta tarde puede venir la lluvia. Algunos.

0: 7 de la mañana, 4 minutos exactamente en la ciudad de Rosario. La temperatura, decíamos, 14 grados. Está fresco, pero no frío. Vamos a ver qué pasa con el pronóstico para estos días. Daniela, ¿cómo andás? Buen día.
1: ¿Qué tal, Marce? ¿Cómo estás? Buen día. Buen día para todos.
0: Bueno, ¿cómo viene el tiempo?
1: Bueno, para hoy el cielo va a estar parcialmente cubierto, 24 grados. La máxima es lo que dice el pronóstico para el día de hoy, sin probabilidad de lluvia. Este día martes. No, hoy no, mañana sí. Mañana hay probabilidad de lluvia. Mira, a partir de la madrugada de mañana miércoles, sí, exactamente. Probabilidad de tormentas, te diría que durante todo el día, y son altas las probabilidades, se superan el 90%. Pero la temperatura no va a bajar demasiado, 22 grados la máxima, así que mañana es el día de la semana donde más cantidad de porcentaje de lluvias hay pronosticados.
0: Bien, ¿alguna alerta especial para mañana? ¿Lluvia nada más? ¿Hay viento? ¿Hay algo?
1: Sí, hay alerta amarilla en toda la zona, en la zona sur de la provincia de Santa Fe, pero bueno, veremos cómo se va actualizando. Es por tormentas, ¿no?, que se espera abundante caída de agua en cortos periodos de tiempo.
0: Bien, bueno, lo tenemos a Mosquito hoy ya en Buenos Aires, está esperando el partido de despedida de Messi. Juega con una selección que ni me acuerdo.
2: Benín se llama.
0: ¿De dónde?
2: Benín.
0: Ahora voy. ¿Cómo anda, Borzabalaga? Buen día.
2: Bien, ¿cómo empezamos? Bien, muy bien, muy bien. Por suerte, muy bien.
0: Alguno caía siempre, ¿viste? Bueno, ¿cómo anda, Maricich? Buen día.
3: ¿Cómo le va a casar? ¿Cómo anda?
0: ¿Todo bien?
3: Todo bien, todo bárbaro. Bueno. Más con el inmortífero de
0: hoy. No le nombré eso. Bueno, que lo tenga la gloria. ¿Cómo le va, Leo de Ángeles? Buen día.
4: Ah, sí, buen día, Marcelo, qué alegría escucharlo, yo fantástico, maravilloso, único y inigualable. Pero usted, ¿cómo anda?
0: No, todo bien, contento,
4: qué bueno,
0: alegre, todo bien, así
4: qué
0: que
4: lindo.
0: Todo perfecto en esta mañana de octubre, hoy 6 de octubre, ¿no? 6,
1: sí, ¿ya? Sí,
0: 6 de octubre. Sí. Bien, bueno, y el pescado sin vender, así decía mi abuela. Vamos a hablar de varias cuestiones. Hay una que no es para alarmar, pero es una información que va a empezar a dar vueltas. Ya empezó ayer, anoche, lo que ha pasado en Rusia con esta científica, 28 años, que trabajaba en un laboratorio donde hacían investigaciones biológicas. La internaron con un cuadro febril y a las 48 horas murió. Hay una cuarentena ahora en todas las personas que trabajan en ese laboratorio. Si bien Rusia está diciendo que murió de una enfermedad común, hay alguna sospecha de que pueda ser una enfermedad llamada peste directamente. Y vuelvo a decir, no es para alarmarse todavía ni nada, pero algunos temen que esto sea similar a lo que pasó con el coronavirus en China. Hasta ahora la información es muy, muy acotada. Lo cierto es que esta chica murió, y también lo cierto es que hay una cuarentena para 60 personas, creo que son las que trabajaban junto con ella ahí en el laboratorio. Están aisladas y están estudiando a ver si tienen algún tipo de infección. Por lo tanto, hay que decir, más allá de las medidas de seguridad que se utilizan en este tipo de lugares y demás, que hay alguna preocupación, y también uno sospecha de los rusos a veces que puedan minimizar, como hicieron los chinos en su momento con el tema del coronavirus, que minimicen lo que pasó con esta chica de 28 años que termina falleciendo. ¿Tenés algo ahí, Daniela?
1: Sí, respecto al aislamiento, son 200 personas que fueron aisladas y sometidas a observación médica, y además, Marcelo, se impusieron restricciones y cuarentenas, como vos decías, de hasta 3 semanas, por lo menos en 4 o 5 hospitales locales, además del uso obligatorio de la mascarilla en la zona del barbijo.
0: Ah, bien. Bueno, por lo tanto, digamos, es una información que la damos porque la van a empezar a escuchar ahora en diferentes lugares, y y esto obviamente que ya está dando vuelta al mundo. Hoy estamos saliendo por la FM, ¿no?
2: Sí, señor, 102.7, a partir de las 7 de la mañana y estamos.
0: Hasta las 10.
2: Hasta las 10 que terminamos.
0: Listo. Después sigue la FM, la 102.7 con la Rock and Pop.
2: Con Rock and Pop de Buenos Aires, sí,
0: señor. Bien, las 7 y 10 de la mañana. Marcelo, ¿de qué vas a hablar?
3: Viste que ayer el Poder Ejecutivo Provincial promulgó lo que es la ley antitrapito, la denominaron en definitiva los cuidacoches. Bueno, cada municipio tiene que adherir, esta es la idea, por lo menos es lo que establece la ley. Ya hay dos proyectos que ingresaron ayer al Consejo Municipal. Uno del oficialismo, vos sí, y claro, sí, el oficialismo sí. Pero hay otro proyecto de la oposición para adherir a la ley antitrapitos en el Consejo Municipal de Rosario. Ayer también estuvieron los damnificados del Grupo Roma. Estamos hablando de esta inmobiliaria urbanizadora, que loteó terrenos en distintas localidades de la región. Lo hizo en Zavalla, lo hizo en Eduardo Lucea, lo hizo en Pueblo Ester. Bueno, ¿qué es lo que han pedido? Primero, armar un registro. Segundo, la clausura. Después vamos a estar dando detalles de esto también. ¿Te acuerdas aquel personaje de Olmedo, si no me equivoco? Éramos tan pobres.
0: Sí.
3: Bueno, éramos tan pobres. Hay una propuesta en el Consejo para vender la publicidad de los banquitos de la plaza.
0: Los banquitos de la plaza. ¿De todas las plazas?
3: De todas las plazas, parque y paseo de la ciudad.
0: Y pero no hay que dejar sentar a la gente.
3: Bueno, la publicidad.
0: Y si no, pero por la publicidad, se sienta la gente, no se ve la publicidad.
3: Y lo ponen en el respaldo.
0: Claro, sí.
3: Y no se puede apoyar.
0: Justamente.
3: De la parte de atrás. Entonces vos te sentís.
0: ¿Y qué es lo de la parte de atrás?
1: El que viene caminando al revés.
2: El que viene caminando al revés. Tiene que pisar el césped y está prohibido.
3: Si vos te apoyás en el respaldo, ¿quién lo va a ver? Nadie.
0: Pero ¿cómo lo van a pintar del lado de atrás, Marcelo?
3: ¿Por qué no?
0: Yo te voy a decir una cosa. Si vos vas a poner una agencia de publicidad,
2: es como si pintar el colectivo de abajo.
3: Sería bueno eso.
0: No, es muy bueno. Se pinta el colectivo del lado de adentro.
3: No, pero en el respaldo, sí. A ver, si te sentás en la silla, te apoyas en el respaldo, sí,
0: pero igual lo van a pintar ahí.
3: Pues sí, lo van a pintar ahí.
0: Bueno, a mí me dieron la chance. Si lo pintan de atrás, fíjate que en algunos lados, en las plazas, del lado de atrás.
2: Y la no plaza se ve, por ejemplo,
0: no se ve porque
3: no lo pintan de los dos lados.
0: Bueno, las 7 y 12, algo más, Marcelo,
2: por porque que lo presento tiene una pinturería.
0: Claro, exactamente. Bueno, sí, mi salmón le puso una vez una casa de estampado remera, pero del lado de adentro. Bueno, las 7 y 12 de la mañana, exactamente. Hay un proyecto de una legisladora de La Libertad Avanza que a mí me sorprende. Sinceramente, después le comento lo de Santa Fe. Voy a decir lo de Santa Fe, Michel Moreno, que es nuestro productor. No, este es otro, pero voy a hablar de lo de Santa Fe, lo de los concejales de Santa Fe, que es muy interesante. Después lo vamos a hacer, porque está Omar Vega, que también va a salir de allá, lo vamos a ver con él. Pero hay una diputada de La Libertad Avanza a nivel nacional que ha metido un proyecto de ley para sancionar a los legisladores que agredan con insultos a otros legisladores dentro del recinto. Usted me dice, si toma el proyecto aislado, me parece perfecto. Pero vuelvo a decir esto porque si no, a lo mejor no se entiende. La legisladora de La Libertad Avanza. Si hay un insultador serial en Argentina, es Milei. Entonces, habría que sancionar al presidente de la Nación también. Hay un principal insultador, ayer, antes de ayer, trató de mierda a todos los periodistas que trabajan en el diario de la Nación, por ejemplo. Yo no sé si la legisladora ve, escucha, sigue por redes al presidente, porque la verdad que es una contradicción para ella presentar este proyecto dentro de la Cámara de Diputados, que a mí me parece bien el proyecto, no lo veo mal, que no se puede insultar dentro de la Cámara de Diputados, ni en el Senado, ni en el Consejo Municipal, ni en ningún lugar público. Ahora, el presidente usa como principal propaganda política sus insultos hacia los demás, desde presidentes hasta periodistas, hasta jueces, todos los que no piensen con él o que le refuten alguna idea, los insulta. Me parece, después me voy a leer, no me acuerdo el nombre de la diputada, es una legisladora nacional, que está proponiendo esto en la Cámara de Diputados de la Nación. Es una cosa, esto pasa en la Argentina nada más. Leo, ¿de qué vas a hablar?
4: Marcelo, bueno, varios temas. Vamos a hablar de MasterChef Celebrity, el reality que ya tuvo el primer eliminado, que fue Pachu Peña. Yo le voy a contar quién es el segundo eliminado o eliminada, en este caso, que va a suceder recién el domingo, pero bueno, estas cosas, estos sueños que uno tiene, ¿no? Bueno, y algunos detalles del programa. Nadie soporta a Pablo Giral, por ejemplo, con su optimismo y demás. Maru Botana, que casi no prueba la comida, hay cuestionamientos en ese sentido. Así que varias cosas con respecto a este reality que, arrancó muy bien y le va muy bien. Ayer también tuvo un muy buen número a propósito. También se viene un encuentro entre Nicolás Repetto, que va a volver a la televisión, y Pergolini, va a ir al programa de Pergolini. Hace mucho que no está Repetto en la tele, que se da una entrevista, y además un Pergolini que lo viene criticando bastante a Repetto, así que se dará este encuentro. Vamos a hablar de Mirtha, cómo sigue su salud con el nuevo parte médico, cómo evoluciona Mirtha, lo que dice el sanatorio, y bueno, por ahora no hay digamos ninguna novedad con respecto a que pueda tener el alta médica, sí que hay recuperación. Después también tenemos el tema Tini Stoessel, qué es lo que le ofrece a su padre, a su familia, algunos detalles, y también si van a ir los padres al casamiento, precisamente qué se viene. Hay cosas para contar, novedades, ya está todo muy lejos de aquel 25% que había trascendido en un momento que supuestamente le iba a ofrecer a su papá, y la cifra ahora es mucho menor en una fortuna en dólares que se supone que tiene esto se ve. Por otro lado, Marcelo, bueno, la despedida de Messi, que se podrá ver en pantalla gigante en el Museo del Deporte, pero también desde las 5 de la tarde habrá música y demás, así que le voy a contar un poquito cómo viene esto. Y tenemos bueno, otras noticias que han dado cuenta relacionado a esto, y que es Yanina Latorre. Vio que su hermana y su madre, la hermana de Yanina Latorre y la madre, vendían entradas para la despedida de Messi, ¿no? Bueno, salió a hablar de este tema, se desligó y le echó toda la culpa a su hermana Yanina Latorre. Dice que ella no tiene nada que ver y que aprovechó los seguidores que tenía la madre, y que, bueno, se haga cargo su hermana. Así que ahí tiene también un escándalo familiar a partir de esta situación de la reventa de entradas, donde también hubo algunos influencers que salieron a vender entradas y tuvieron que salir a aclarar el tema.
0: Bien, vamos a hablar de todo eso en algún instante nada más. ¿Con Pachu Peña qué pasó?
4: No, Pachu, ahora está en España, junto a José María Listorti y Sebastián Almada, digamos, haciendo una gira. Yo no sé si era parte de un arreglo que iba a estar solo los primeros días. Lo cierto es que, bueno, hizo una milanesa fallida, ¿no? Le encontraron un pedazo de plástico adentro, estaba cruda y demás. Por eso el jurado decidió eliminarlo, pero de todas formas era el personaje más divertido adentro de este reality, Pachu Peña, con su risa, ¿no? Digamos que contagiosa, como ha sucedido en otras oportunidades, y aportaba su humor. Pero bueno, estuvo ahí las primeras semanas y fue el primer eliminado, Marcelo, de MasterChef Celebrity, que bueno, la tiene ahí a Wanda como protagonista, como conductora, y que anoche, por ejemplo, superó los 13 puntos, estuvo en 13.6, en un muy buen número. Por ejemplo,
5: contra Pergolini, que estaba en 5 puntos, y más temprano con el programa de Guido, que llegó a los 7 puntos, ¿no?
0: Bien, las 7 y 20 ya de la mañana, el teléfono 341-363-0583, ustedes se pueden comunicar con nosotros. La Iglesia es un reclamo, como tantos otros sectores, hablo de la Iglesia Católica, para que se implemente por parte del gobierno la ley de discapacidad, ¿no? Que se envíen los fondos de la ley de discapacidad. En esto de la venida del Papa León XIV a la Argentina, para el gobierno, si bien es una cosa buena para el país, el gobierno va a tener que saber manejar la venida del Papa, porque uno de los lugares, si no quiero equivocarme, me lo decía Julieta Cachantore esta mañana, va a ser el Cotolengo Don Orión. Uh-huh. Y si hay lugar emblemático sobre el tema del tratamiento de la discapacidad, si hay un lugar, es ese, en Argentina. Si el Papa va a hablar de los discapacitados y va a estar con los discapacitados, me parece que para el gobierno que ha manejado el tema de la discapacidad, después podemos discutir la cuestión universitaria, la ley de tierra, todo lo que quieran, pero hay dos temas muy sensibles donde el gobierno lo ha manejado directamente como un contador, ¿no? Que le cierren los números. Uno es el de los jubilados, donde hicieron una restricción de medicamentos que antes se le daban a los jubilados y después se los sacaron, porque no les ha dado los números al gobierno, se los sacaron, y hay jubilados que toman medicamentos salteados, no como les prescribe el médico, porque no pueden comprarlos, esta es la realidad, ponen en riesgo su vida, pero si compran el medicamento no comen, entonces bueno, la vida está en riesgo de todas maneras. Y el otro es el tema de la discapacidad. Directamente hicieron que le cierren los números, cerraron ahí, para que no le dé, como dicen desde el gobierno y desde economía, déficit el sector de discapacidad, y esto ha creado una desigualdad entre aquellos que tienen algún problema de discapacidad en su familia. Y además son pobres, esto los condena al desastre total y absoluto, lo que ha llevado a que muchos los tilden a este gobierno, por este manejo, de cruel. Y si uno lo piensa, más allá de las cuestiones ideológicas, la realidad es que uno puede pensar que es una cuestión de crueldad, porque si tenés alguien con discapacidad en tu familia y además sos pobre, la condena es terrible, la condena es terrible. La Iglesia ayer hizo un llamamiento al gobierno para que cumpla finalmente con la ley de discapacidad. Daniela, ¿qué tenés?
1: Bien, a esta hora, Marcelo, vamos a repasar el cronograma de pagos para el día de hoy, también hay un corte de luz programado. ¿Cómo están las rutas? Y hacemos especial atención en la autopista Rosario-Santa Fe, porque vos sabés que ya advierten, porque comenzó en el día de ayer, esta restricción de tránsito pesado en el inicio de la autopista Rosario-Santa Fe, sentido hacia la capital de la provincia, solo para camiones. La primera restricción se va a dar a las 9:30 de la mañana, la segunda a las 11:15 y la tercera a las 14:30, y va a tener 40 minutos de duración cada restricción. Así que esto es para que lo tengan en cuenta. Los vehículos de tránsito pesado, insistimos, van a ser desviados hacia la ruta nacional número 34. Y también vamos a estar repasando cómo funcionan los servicios mañana 7 de octubre.
0: Recordemos, mañana sí. Algunos no trabajan mañana acá en la ciudad de Rosario.
1: Sí, principalmente todo lo que es el sector público. No hay clases tampoco.
0: Claro, ¿qué pasa con los bancos?
1: No hay bancos tampoco.
0: Ah, bien, eso es bueno saberlo. Que tiene que cubrir el banco mañana, Marisech, ¿qué va a hacer? Bueno, los acreedores mañana esperarán un día más de respiro, diría un amigo. ¿De qué vas a hablar?
2: Marcelo, finalmente ya entró los colectivos el boleto a 2.150 después del retraso que había ayer con algunas máquinas canceladoras.
0: ¿Ya está eso? ¿Ya están todos los
2: colectivos? Todos los colectivos.
0: Sí, sí. La empresa.
2: Sí, 2.150 manguitos, uh-huh. El 25% de aumento, como decíamos en el día de ayer. A nivel nacional, hoy marcha hacia los tribunales en Buenos Aires contra el fallo de la Corte que permite la extranjerización de la tierra. Van ambientalistas, las dos CTA, algunos gremios, organizaciones sociales, y la la CGT por ahora ni un comunicadito como para decir acompañamos, claro. Por ahora, y se lo están repudiando desde distintos lugares. Hablaremos también del tema de las deudas, los morosos, porque finalmente el Banco Central sacó un comunicado diciendo que no habrá rescates, para nada va la entidad central de ayudar a la gente que ha contenido algún tipo de deuda con esta situación. Una decisión de un colegio en Santa Fe que les ha propuesto a los padres del jardín de infantes y del primer grado retrasar el uso de los celulares en los chicos. Va a ser una experiencia piloto en la Escuela de Inmaculada Concepción.
0: ¿Qué sería retrasar?
2: Es decir, no le demos al nene pantalla y celular tan temprano. Pero tiene que colaborar la familia. O sea, yo te lo prohíbo en la escuela, pero vos tenés que prohibirlo en la casa. Si más del 50% de los padres aceptan, el colegio va a poner en marcha esa medida, que por ahora es a modo experimental.
0: ¿En los jardines?
2: El jardín de infantes y primer grado.
0: Ah, el primer grado.
2: Colegio Inmaculada Concepción de la ciudad de Santa Fe. En el ámbito policial, finalmente ayer detuvieron a Juan Alegre, que es uno de los dueños de la agencia de San Martín al 2600, sí. De Rosario...
0: No, está tan alegre.
2: ¿Perdón?
0: No debe estar tan alegre.
2: No debe estar tan alegre. Está prófugo el otro socio, Escarchelo, y su hermana Noelia. Hay 80 denuncias en concreto que están asentadas en la justicia. El resto está viendo cómo lo encara, pero se dicen que son más de 100 los damnificados. Y vamos a hablar también de lo que decías ayer. Segunda jornada del caso de Ivana Garcilaso, donde la fiscalía pide 30 años para cada uno de los acusados y dice que son todos igualmente responsables.
0: Hay en una declaración que hizo este ¿cómo es Reifenstuhl?
2: Reifenstuhl,
0: sí.
2: El último detenido.
0: El último, el que estaba prófugo, el que estaba en Bolivia.
2: Exacto.
0: Directamente acusó a uno. Ayer en la declaración que hizo, directamente dijo fue este. Fue este, dice, estaba llorando al lado del gusano. En el Parque Independencia, esta es la declaración,
2: sí, sí, sí.
0: Nos llamó y nosotros fuimos, y hay que ver si el otro dice lo mismo, y lo apuntan a uno, por el, digamos, dice él que uno de ellos fue el que tiró la piedra y lo apuntó directamente. Uh-huh. Así que vamos a ver, no sé si eso va a incidir, no va a incidir con lo que terminen dictaminando los jueces, cómo sigue esto adelante. Lo cierto es que ayer ya hay uno que dijo, fue este. Ya se abrió y ese silencio que había entre los tres se rompió.
2: Sí, se quería despegar. Es fundamental la declaración del novio de Ivana Garcilaso,
0: claro.
2: Donde dice que Reifenstuhl era quien lo agredió a él con una cadena cuando intentaba ayudar a su novia.
0: Mira, entonces no, eso que no. El otro estaba al lado del gusano, llorando, no. Toda mentira. Bueno, las 7:28 de la mañana hay varias cositas más, pero... Central de la noche empató al final,
2: empató,
0: sí, jugó mal, pero bueno, empató, se trajo el punto. Hay algunos socios de Central,
2: sí,
0: que se preguntan por qué van a tener que pagar 10 o 15 mil pesos cuando vayan al próximo partido. Sí, que van a tener que pagar algunos 10, otros 15, un bono. ¿Será para pagar la fiesta del monumento?
2: Pero ya habían pagado el abono y todo lo
0: que... No, los que tienen todo pago, ya tienen todo pago, ya está todo bien. Dicen que ahora, cuando vayan próximamente a la cancha, 10 y 15 lucas más tienen que poner.
1: ¿Sí? Para el partido del próximo domingo con Independiente Rivadavia y Mendoza.
0: ¿Y por qué?
1: En realidad, no dice, lo que explican desde el club es que será por única vez, exclusivamente para ese
2: siempre
1: partido.
2: Por única vez.
1: Claro. Sí, exactamente.
2: Tres veces por año por única vez.
1: Los menores e infantiles no abonan esto, pero el resto sí. Por ejemplo, reserva de popular, 10 mil pesos va a tener.
0: Reserva de popular,
1: sí.
0: Bien.
1: Abonados a plateas, 15 mil van a tener que pagar. Y aquellos que son platea para socios no abonados, 60 mil pesos. Esto lo indican desde el club.
0: 60 mil.
2: Más caro que la entrada.
0: Sí. Sí, totalmente.
1: Y la gestión se debe hacer solamente por Deportic, esta plataforma por donde se puede conseguir la entrada. Bueno, esto es lo que
0: por
1: dicen.
0: Por única vez.
1: Por única vez, sí. Y pueden sacar, recordemos, los usuarios de esta plataforma, que son los hinchas, lógicamente, pueden sacar hasta 3 entradas por cuenta.
0: Claro, dice, ahí le mandan a los socios un flyer que dice, el festejo es entre todos.
1: Sí. Por eso, tienen que pagar el bono.
2: Por eso.
1: Claro.
2: todos pagan la fiesta.
0: Todos pagan la fiesta, exactamente. Mirá vos, la alegría que se paga. Nada es gratis, ni la alegría es gratis ya en este país, es todo muy divino.
1: Recordemos que para el partido del domingo las entradas salen a la venta el jueves. El jueves a partir de la hora 13 por esta plataforma, ¿no?
0: Bueno, a las 7:30 de la mañana, el teléfono 341-363-0583, ustedes se pueden comunicar con nosotros. Todavía seguimos sin estar en AM680, pero bueno, estamos en las aplicaciones, en la página, nos pueden escuchar por ahí, pero también en la 102.7, que es la FM. 7:30 de la mañana, hora de noticias.
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0: hora 7:31 minutos, la temperatura 14 grados, 77% la humedad, el cielo algo nublado.
1: Locales.
0: Impulsan una prueba piloto para reconvertir los puestos de flores de la peatonal. Una comerciante de calle Córdoba 1300 acordó con el florista que trabaja frente a su nuevo local remodelar el puesto por su cuenta para mejorar el entorno. La municipalidad autorizó la intervención y ahora analiza extender la experiencia a otros espacios del centro.
1: Regionales.
0: Promulgaron la ley de cuidacoches en Santa Fe, algunas sanciones que establece y faltas que comiencen a aplicarse, por supuesto, en la ciudad. La ley 14.486 fue publicada este lunes y modifica el Código de Convivencia Provincial. Establece trabajo comunitario y prohibición de concurrencia como sanción inicial, mientras que la reincidencia y determinadas situaciones podrían derivar en arresto.
1: Nacionales.
0: El ministro de Economía, Luis Caputo, dejó un mensaje contundente de cara a un posible revés del gobierno en las próximas elecciones de 2027. A raíz de ello, padecer presiones del dólar, pero se mostró confiado al remarcar: "Les vamos a arrancar la cabeza como en octubre del año pasado", fue la expresión. "Creo que en todos los escenarios gana el presidente, en todos, aseguro. Sin embargo, aclaró, si no se da lo que pienso, yo tengo que estar preparado para que los argentinos no sufran".
1: Internacionales.
0: El hijo de Nicolás Maduro puso el alerta por el estado de salud de su madre presa en Estados Unidos. Nicolás Maduro Guerra, diputado e hijo del expresidente venezolano, señaló que su madre, madrastra Silvia Flores, actualmente detenida en una cárcel de Estados Unidos tras su captura en la operación militar estadounidense en enero, tiene un tema en el corazón muy delicado. Dijo además, está con 40 mujeres, no hay condiciones para que después de una intervención como la que hay que hacerle, se pueda recuperar plenamente. 14 grados en Rosario, 77% la humedad del cielo, algo nublado. Hoy la máxima llegaría a 24 grados y el cielo estará algo nublado a despejado por la tarde-noche. Hora 7:33 minutos.
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0: 7:34 de la mañana exactamente, ¿la temperatura sigue igual?
1: Sí, 14 grados.
0: ¿Sí?
1: Hasta ahora, sí.
0: ¿Salió el sol ya, Daniela, vos que está ahí?
1: Salió el sol, pero acá hay una parte del cielo que está...
0: A ver, Petete, ¿usted cómo lo ve?
2: No, no, salió el sol, pero sí, este, sí. Hay algunas nubes, algo de viento también.
1: Viento del este.
2: Se mueven las cañas de bambú que tenemos acá.
0: ¿Hay cañas de bambú?
2: Sí. En el fondo, ah, sí.
0: Bueno, pero el agua viene mañana, dijiste.
1: Y lo que informa acá el Servicio Meteorológico es que a partir de la madrugada se van a dar las lluvias, ¿eh? 90% de probabilidad de tormenta.
0: ¿90%?
1: 90%,
0: o sea, sí. Llueve sí o sí.
1: Y después a las 9 de la mañana de mañana, 95%.
0: O sea, mañana llueve sí o sí. Bueno, sí, vamos a estar acá y va a estar lloviendo, ¿eh? Eso sí parece. Bueno, 7:35, Leo, ¿con qué empezás?
3: Bueno, Marcelo, le cuento sobre Mirta Legrand y el último parte médico de la diva que está internada. Ya son 17 días que lleva en esta segunda internación. Bueno, el comunicado dice que sigue evolucionando favorablemente de su cuadro clínico en habitación común, con progreso en su rehabilitación kinesiológica. Desde el sanatorio y su familia, bueno, agradecen el cariño. El comunicado del parte médico del viernes ponía que era camino a su alta médica, el proceso de evolución. Acá no hacen referencia a esto, sí, en cuanto a que progresa en la rehabilitación kinesiológica, así que, bueno, por ahora no hay novedades en cuanto a la posibilidad de que Mirta pueda volver a continuar la recuperación en su domicilio. Esto es así, está en una habitación común, eso sí, también está aclarado. Bueno, Juana ya había dicho el fin de semana que está mejorando momento a momento, día a día, que tiene sus días y su carácter, que bueno, que la mira todo el tiempo a Juana, que le hace algunas correcciones, pero que también le dice cosas lindas. Así que, bueno, la evolución de Mirta. La decisión de Canal 13 es que hasta fin de año siga Juana Viale, en caso de que Mirta tenga una recuperación y pueda volver, digamos, obviamente retomará con sus programas, pero ya está decidido que hasta fin de año Juana Viale va a seguir al frente de los dos programas en cuanto a eso, ¿no? Digamos, este reemplazo que está haciendo Juanita de Mirta los sábados a la noche, bueno, obviamente que va a continuar. Digo, no es que van a levantar el programa, sí, de Mirta, si es que no puede volver Mirta, ¿no? Y después otra cosa, Marcelo, que expresan todas las redes sociales entre digamos, optimismo y demás. Vamos que tenés que llegar a los 100, vamos que tenés que llegar a los 100.
0: ¿Cuándo cumple 100?
3: 23 de febrero. O sea, el 24 se puede morir tranquila, ¿viste? Da esa sensación con respecto a los comentarios. Digamos, una vez que llega a los 100 ya está. Digamos, medio raro, ¿no? Digamos,
0: pero puede ser por el anhelo de ella de cumplir 100 años. Y...
3: Claro, sí. Bueno, obviamente es ese gran festejo que
0: busquémoslo por ahí.
3: Que se plantea y demás, ¿no? Pero bueno, después sí, que se muera, ¿viste? Da la sensación de que están diciendo eso. Pero bueno, lo cierto es que los partes médicos dicen que evoluciona favorablemente. Claro, es un cuadro de neumonía con 99 años, es complicado y seguramente va a seguir siendo lenta la recuperación.
0: Bueno, ella está en una habitación común ahora.
3: Ahora sí, está en una habitación común. Sí, estuvo unos cuantos días en terapia.
0: Dicen que mañana podría salir.
3: ¿Ah, sí?
0: A ver. Vos sabés cómo es esto, Leo.
3: Sí, claro, por supuesto.
0: Una de las versiones dice que mañana podría salir de la internación. Vamos a ver, ojalá, ¿no?
3: Ojalá, sí, por supuesto, ojalá. Dicen que ya está un poco, digamos, cansada Mirta, sí. como decía Juanita, que tiene sus días, ¿no?, en cuanto a su carácter, ¿no?
0: Por más que esté en una habitación sola, con todo el cuidado, la atención, el lujo que pueda tener, digamos, más allá de eso, estar en una cama de un sanatorio, además,
3: sí, claro.
0: La persona se, se decae, ¿no?
3: Sí.
0: Esta es la realidad. No es bueno estar internado.
3: Claro, exactamente. Y bueno, además, como con la personalidad que tiene Mirta, con esas ganas siempre de salir y demás, y seguramente tras sentirse un poco mejor, tendrá muchas ganas de estar en su casa, ¿no?
0: Seguramente. Bueno, 341-363-0583, el teléfono.
1: Buen día, quizás dice, no hay nadie ahí porque es la última vez que los pude escuchar, fue el sábado. Ayer no se escuchó el ET3 por la radio normal, hoy tampoco, una lástima que ya no exista más, ¿no? Si bien habían quedado muy pocos programas rosarinos, dice Alicia.
0: Sí, lo estamos con un problema en la planta transmisora, uh-huh. Que entraron, vandalizaron, se llevaron algunas cosas, cables y demás, pero más el daño que hicieron que otra cosa. Bueno, se está tratando de restablecer nuevamente la transmisión por la AM680. Podés escribirle 102.7, ahí estamos en la FM, estamos saliendo por FM también, además de las aplicaciones que nos pueden escuchar siempre.
1: Desde el 548 están transmitiendo, no lo puedo sintonizar. Bueno, estos oyentes, nosotros les enviamos el mensaje, claro, de dónde nos pueden escuchar y cómo. Y también dicen desde el 004, Marcelo, en Casilda quedaste bebiendo una torta asada. ¿Cuándo pasa?
0: ¿Una torta asada?
1: ¿Cuándo pasa? La pregunta.
0: No sé. ¿Quién es? ¿Qué es el nombre?
1: 004.
0: 004, no, pero ¿qué es el nombre? Una torta asada. Sí, no, si llevo una cosa más. Más contundente.
2: Me parece que estás debiendo, no que no llevaste. Debiendo que no la pagaste, no que tenés que llevar una torta asada.
1: Ah, estoy debiendo. Me parece que
0: no.
1: Sí.
0: No.
1: Me parece que era el oyente que halagaba
0: ¿a quién?
1: A nuestro compañero acá, Alejandro Tolosa.
0: Me
1: parece que es Emilio, bueno, 004.
0: Emilio, bueno, las 7:41 exactamente, vamos.
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0: Miren, yo les comentaba temprano de una situación que se dio en Rusia, en un laboratorio donde una chica de 28 años que trabajaba en ese lugar tuvo un cuadro infeccioso, se retiró del trabajo y termina falleciendo a las 48 horas. Ahora hay 200, no quiero equivocarme con esto, 200 personas que están aisladas después de lo que pasó. Y claro, después de lo que pasó con el coronavirus en el mundo, cuando sucede una cosa de esta, por más que digan que no es nada, que no pasó nada, uno se asusta. Y vamos a hablar con el doctor Hugo Pizzi, que es infectólogo, para ver si esto puede ser la llamada peste neumónica, si es así. Doctor, ¿cómo le va? Buen día, Marcelo Casal lo saluda.
5: ¿Qué tal, Marcelo? Buen día, el placer de escucharlo. Bueno, le cuento algo. Primero, sí, la gente tiene que saber de qué estamos hablando.
0: Bien.
5: La peste es la peste negra o peste bubónica, que asoló con una epidemia muy grande en el 1500, más o menos duró 7 años esa epidemia, pero lo curioso y por el motivo que yo lo comento, es una epidemia tan espantosa que los relatos de la historia de la medicina dice que era la única epidemia donde las madres abandonaban a sus hijos por el terror. A ver si me tratan de interpretar. O sea, que te abandone el marido, a lo mejor es una cosa común que lo hemos visto, sí, muchas veces, sí, o la mujer abandone el marido. Pero es la única epidemia donde el relato, la crónica médica dice, era tal el terror que las madres abandonaban hasta sus hijos. Bueno, esa es la peste negra, peste bubónica. Y quiero que sepan que por qué era. Era las ratas, una enfermedad de las ratas, que la pulga de las ratas, la Sermatilia quiopis, le transmitía a los seres humanos. Cuando la rata moría, pegaba un salto a un ser humano que pasaba cerca y ahí lo contaminaba. Esa peste bubónica era porque se formaban bubones en todos los ganglios del cuerpo, y las personas morían rápidamente. Esta gente, en Rusia, en Siberia, tiene que haber tenido o un problema en el laboratorio, pero estaban trabajando con bacterias, que se llama Pasteurella pesti, y que evidentemente no sé qué estaban haciendo, pero pueden haber estado modificándolas, pueden haber estado cambiándole una cuestión genética, puede haber una preparación a una guerra biológica, yo no lo sé, lo que sí.

0: teníamos todos estos datos que usted está dando. Ahora, usted dice, tenemos cómo combatir a la peste bubónica, pero si la modificaron genéticamente, ya no tenemos cómo combatirla, ¿o sí?
1: O por lo menos nos va a costar más. Eso evidentemente es una hipótesis, o sea, es simplemente algo... porque si bien todavía existe la peste, existe, o sea, hay alguna peste salvaje o silvestre que se puede encontrar hoy en determinados lugares del mundo, y puede haber casos, pero los antibióticos, la era antibiótico cambió totalmente, rotundamente cambió el tratamiento de esta patología. Lo que sí quiero que sepan que hay ignorancia respecto a lo que pasó en ese laboratorio.
0: Claro.
1: Tratemos de pensar que fue lo más simple, que es una falla técnica. Pero como usted muy bien dijo en la introducción, siempre estamos atentos a las fallas técnicas después de la angustia y la retahíla de disgusto que hemos vivido con el COVID, ¿no?
0: Claro, claro, claro. Y esto si empieza a expandirse el contagio, ¿se contagia entre humanos, doctor, o es solamente si está esta pulga que te pica?
1: Le cuento cómo es, porque es una de las cosas más curiosas de la medicina. Yo voy a tratar de ser lo más simple posible, y usted, si considera que hay un pedacito que hay que aclararlo, lo hablamos
0: bien
1: nuevamente. La Pasteurella pestis, que es la bacteria, vive en la rata. Y la pulga de la rata, que se llama Senapsilia chiopis, es la que se alimenta de sangre de la rata, porque es de la especie rata, y al chupar la sangre de la rata, si la rata está contaminada, le queda la bacteria en su interior. Ahora, usted se preguntará, ¿pero quién? ¿Estás hablando de una rata, una pulga de la rata, y por qué viene el hombre? Porque en un momento, por la enfermedad, la rata se muere.
0: Claro.
1: Y la pulga, que todavía sigue viva, capta la presencia de calor, en este caso un hombre que pasa cerca, la pulga salta, puede saltar unos centímetros, pasa el hombre cerca, ella tiene unos elementos en su proboscis que capta el calor, pega el salto de la rata al hombre y trata también de alimentarse, de chupar sangre, pero, acá viene lo curioso, raro, exótico de la medicina, cuando quiere chupar sangre, tiene el tapón de la sangre coagulada de la rata, y hace fuerza, hasta que salta el tapón y se le pone al hombre, y ahí en el tapón están todas las pasteurellas. ¿Fue fácil o fue difícil?
0: No, fue fácil, pero le pregunto, si no existe rata y no existe pulga, no existe propagación de la enfermedad, o se puede contagiar una persona con otra persona.
1: Complicado, sí, evidentemente, si la pastorela está, por eso volvimos al principio, ¿no? Lo interesante acá es saber qué es lo que ha sucedido en el laboratorio.
0: Claro.
1: Y los rusos son tan críticos que evidentemente va a ser muy difícil que nos enteremos. Pero, lógicamente, llegado el momento, uno puede contaminarse, no hay ninguna duda, o sea, de lo clásico a lo raro puede suceder.
0: Claro.
1: Pero ¿qué sucedió en ese laboratorio? La gran incógnita, ¿no?
0: Sí, por supuesto, ¿no? Y uno piensa, hay lugares que son famosos por las ratas, ¿no? En Europa, pero acá también tenemos ratas, ¿no? En nuestra
1: sí, claro,
0: zona.
1: Pero también faltaría la otra parte, que en este momento no tenemos, o sea, no tenemos la Pasteurella, que sería el motivo de que produce la enfermedad. O sea, la rata es simplemente en el reservorio y la pulga en un transmisor.
0: Uh-huh.
1: Acá, en todas estas mentes alucinadas, ¿cuántas veces hemos visto el famoso alemán Wernicke, que estaba contratado por Saddam Hussein, que estaba trabajando con una bacteria antiquísima, el Bacillus anthracis, y después se descubrió y se rompió todo ese laboratorio? Siempre hay cosas raras, el ser humano en su afán de poder siempre tiene cosas raras. Ojalá que nos quedemos, querido Marcelo, nada más con que fue un accidente, ¿no?
0: Sí, totalmente, y que no estaban trabajando con ningún arma bacteriológica, ¿no? Porque Rusia es un país que está en guerra y con algunas amenazas hacia Europa en este momento. No lo quiero meter en política internacional, pero son las realidades, ¿no? Rusia
1: ni más, ni menos.
0: Acaba de anunciar que no va a vender más gas licuado a Europa a partir de 2027.

0: Hay ciertos temores después de lo que está pasando con Ucrania, que haya alguna invasión, y uno piensa, ¿no habrán estado ahí analizando algún arma bacteriológica para hacer un desastre? Es una hipótesis.
1: Claro, por eso, no, eso es lo que no sabemos, pero que sí el hombre en su afán de poder lo ha hecho. Hay veces que lo logró, hay veces que quedó en la superficie sin llegar a concretarlo, pero siempre está esa parte, pero no sabemos qué pasó. Acá puede ser de que directamente, yo le digo, haya fallado algo técnico dentro del laboratorio y del cultivo, haya salido la bacteria y esta señorita se lo contaminado. Uh-huh. Y hay 200 que están en este momento en observación, ¿no?
0: Lo cierto,
1: o sea,
0: es
1: que hay una diseminación en el mundo.
0: Doctor, y lo cierto es que estaban trabajando con esta bacteria.
1: No, de eso no hay ninguna duda, por lo menos de eso es lo que se supo, ¿no?
0: Doctor, como siempre ha sido muy claro, ¿eh? Muchas gracias por atendernos.
1: Si realmente a esta altura entendieron toda la biología de la pastorela pestis y de la xenopsilia cropi, realmente tenemos una audiencia, Marcelo, que hay que felicitar.
0: Doctor, que tenga usted muy buen día.
1: Adiós, amigo.
0: Hasta luego. El doctor Hugo Pisi, infectólogo, por esto que ha pasado en Rusia, en este laboratorio. Bueno, lo que está afirmando el doctor es que estaban trabajando con la bacteria de la peste bubónica, lo que ha causado, obviamente en otras épocas, en el mundo una depredación total de seres humanos. Una bacteria que se instala en las ratas, que la terminan teniendo las pulgas que están en las ratas, que cuando la rata se muere, la pulga salta al ser humano y termina contagiándolo. ¿Hay controles para eso? Y si dice sí, lo que pasa es que en el laboratorio pueden haber estado modificando esa bacteria, y ahí se hace más complejo el control de la enfermedad, si es que se da. ¿Es para asustarse? No, pero es para estar informado, saber lo que está sucediendo, y obviamente el mundo ahora está en alerta. Las 7:52.
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0: 7:57 de la mañana, 341-363-0583, el teléfono para que ustedes se comuniquen con nosotros. Un hecho policial.
1: Sí, la justicia está investigando, Marcelo, una denuncia de violencia de género y muerte en un departamento de Lima y 3 de febrero en la ciudad de Rosario. El hecho ocurrió esta madrugada. Allí está ubicado el departamento, reitero, Lima y 3 de febrero, donde fue hallado sin vida un integrante de Gendarmería Nacional. De acuerdo a las primeras informaciones, se trata de un hombre que habría utilizado el arma de fuego oficial que tenía provista, y la escena permanece bajo los peritajes de la Policía de Santa Fe y también con personal de Gendarmería. La investigación se encuentra en una etapa inicial y no se informaron conclusiones sobre las circunstancias del episodio. En paralelo, dice la información, una mujer de 35 años que denunció el hecho fue trasladada a una dependencia policial para ampliar su declaración y determinar si presentaba lesiones. La Fiscalía dispuso la intervención de la División Judiciales y ahora se investiga el episodio y no hay precisiones oficiales sobre lo ocurrido. Pero apareció muerto un gendarme en un departamento en Lima y 3 de febrero, apareció un arma que fue usada, ahora la policía trata de investigar si la usó y se suicidó el mismo gendarme o a raíz de un hecho de violencia de género fue esta mujer de 35 años que hizo la denuncia.
0: Bien, bueno. ¿Eso cuándo pasó? ¿Ahora?
1: A la madrugada.
0: Ahora, a la madrugada.
1: Sí.
0: Bueno, 7:58, ¿qué tenés, Dani?
2: Vamos a recordar cortes de luz, uno solo que está previsto para hoy por parte de la Empresa Provincial de la Energía, desde las 9 de la mañana y hasta la hora 15. La zona afectada es la de calle Ayacucho, Doctor Riva, Ameguino y La Prida. Allí van a estar realizando reemplazos de transformador, por eso se va a dar esta interrupción. Insistimos, en esta zona desde las 9 de la mañana y hasta la hora 15.
0: Bien, vamos a hablar después. ¿Vos sabés que se ve en YouTube una mano? Mueve la mano, a ver. Mira, me parece que estamos con
1: la mano mágica.
0: Dedo.
1: Mira.
0: Ah, una cosa. Esto es. Ahí tendría que estar sentado, me dicen.
1: Es un espíritu.
0: Que está sentado y está hablando como siempre al pedo con Misael Moreno. Es una máquina de al pedo.
1: ¿Sabés para qué?
0: Si quieres que esté en un picnic.
1: Queremos ver si puedo poner la publicidad del consejo que propone el consejo acá en el respaldo.
0: El respaldo, claro. Por eso no se sienta. Bueno, no, le decía, después de las 8 vamos a hablar. El triunfo de Bolsonaro, obviamente, que ha traído varios análisis políticos que tienen que ver con el presidente Milei. Pero hay otra cosa que trajo, y otro análisis. Este Bolsonaro, que es, candidato todavía, que ahora ganó en la primera vuelta, fue el más votado, hay que ver qué pasa ahora en el balotaje. ¿Qué tiene él? ¿Su padre? ¿Dónde está? ¿Su padre dónde está?
1: Preso.
0: Preso.
1: Bien. Con domiciliaria, pero preso.
0: Preso, exactamente, con domiciliaria. Piensen, alguna similitud con Argentina, y puede haber un candidato con similitudes a lo que ha pasado en Brasil. Después se los cuento, si más o menos están despiertos. No hace falta que le explique mucho. 8 de la mañana en punto, hora de noticias.
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0: Ahora 8 en punto en todo el país, 15 grados ahora la temperatura en Rosario, 77% la humedad, cielo algo a ligeramente nublado.
1: Locales.
0: Piedras y amenazas con armas de fuego se usaron para agredir a un fletero que llevaba hinchas de Newell's. Un fletero que el pasado sábado trasladaba hinchas de Newell's al estadio del Parque Independencia fue atacado a piedrazos y amenazado con un arma de fuego por un grupo de gente que, según estimó, los estaban esperando en Buenos Aires y Galvez para agredirlos. El vehículo sufrió daños considerables y su conductor sufrió golpes y heridas.
1: Regionales.
0: Buscan proteger a menores del contacto con celulares en edades tempranas. Desde el Consejo del Colegio de la Inmaculada Concepción de la Ciudad de Santa Fe se impulsó un pacto de familias para postergar el celular propio y regular las pantallas. Es una propuesta voluntaria que contempla a 600 familias de jardín y primer ciclo de primaria. Se busca generar consensos grupales por aula para retrasar el acceso a teléfonos personales, postergar perfiles en redes sociales y poner límites al tiempo de exposición digital.
1: Nacionales.
0: Por primera vez, el consumo de carne de pollo en Argentina superó al de carne vacuna, según un informe del Instituto de Estudios sobre la Realidad Argentina y Latinoamericana de la Fundación Mediterránea. Entre agosto de 2025 y julio de 2026, el consumo de carne aviar alcanzó los 47 kilos por habitante, mientras que el de carne bovina se ubicó ligeramente por debajo, en 46,7 kilos.
1: Internacionales.
0: Nueva York declaró la emergencia en brote de sarampión. Es la primera declaración de este tipo por parte de un estado de Estados Unidos desde que comenzó el repunte de casos en este año 2026. Hasta el sábado se habían reportado 108 casos de sarampión entre los residentes del estado de Nueva York en lo que va del año. La temperatura actual es de 15 grados, 77% la humedad, presión 1011 hectopascales, cielo algo ligeramente nublado. Hora 8, 2 minutos.
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0: 8 y 4 de la mañana comenzamos
1: la segunda hora.
0: La temperatura en Rosario,
1: según el servicio meteorológico, 15 grados.
0: Y estamos esperando la conexión con Mosquito desde la ciudad de Buenos Aires. Él ya está ya instalado para ver la despedida de Messi.

0: 5 de la mañana exactamente. ¿Todo bien, Marisich?
1: Todo perfecto.
0: ¿Te gusta hablar mucho del periodo?
1: No.
0: A mí yo tengo una intriga porque...
1: Sí. Estábamos haciendo terapia. Terapia de grupo.
0: No. ¿El grupo no se levantó nada? ¿Qué grupo?
1: ¿Cuánto puede ser un grupo? ¿Tres?
0: No la vi a Julieta Canchatore sí. en ese grupo, no la vi a Gerardo Canchatore
1: en
0: ese grupo.
1: Julieta Canchatore estaba
0: en
1: el grupo.
0: No la vi,
1: ¿Sí?
0: No,
1: ¿cómo
0: estaba, no estaba participando?
1: Estaba participando
2: en la terapia.
1: Misael Moreno, Julieta Canchatore y yo.
0: ¿Sobre qué tema?
1: Relajación, descanso.
0: Mentira, decí la verdad.
1: Pero es la verdad, pero estoy diciendo la verdad. ¿Vos porque no me creen?
0: Estaba hablando de un lugar de Villa Gobernador Galvez.
1: No. Estábamos hablando de BGB.
0: Ah, Villa General del Grande.
1: Ajá, ¿viste?
0: Hay una diferencia.
1: Sí, pequeña.
0: Está más lejos.
1: Un detalle.
0: Es linda zona de Córdoba. Sí, a mí me gusta esa zona de Córdoba.
1: Sí, sí. El Valle de Calamuchita, sí,
0: sin duda. Sí, me gusta mucho esa zona. ¿Vos te gusta o no?
2: Cosa viejo eso.
0: ¿Vos qué cosa viejo?
2: Cosa viejo. La sierra.
0: ¿Sí? ¿Sí?
2: Pero no
0: es. ¿Te parece a vos?
2: Ustedes tienen alma de geriátrico.
0: No,
2: porque usted quiere la tranquilidad.
0: Yo voy a Córdoba.
2: Yo no discuto, a usted le gusta la tranquilidad. A mí me gusta un poco más el despelote.
1: Hoy vino con espíritu juvenil.
0: No, sí, siete de la pena, matar el culo que ya va a ver el despelote que se va a dar. Bueno, las 8:07 de la mañana exactamente en la ciudad de Rosario. Bueno, me cortó toda la charla. Bueno, no importa. Sí, les decía, ya que estamos, que la productora me deja. Lo de Bolsonaro trajo, obviamente, aparejado un ruido político hacia Javier Milei. Porque lo logramos hacer con Mariano Giacomo al tema. Milei, hasta ahora, en América, es la figura central de la derecha, no sé si decir del liberalismo, pero sí de la derecha. Inclusive... digamos, se ha puesto a la par de Trump para ayudar, dice él, a cambiar la orientación política de América, fundamentalmente de América Latina. Claro, al ganar Bolsonaro la elección está en primera vuelta, hay expectativas, si gana la presidencia de Brasil, que se convierta Jair Bolsonaro en el hombre más importante de la derecha. No por Bolsonaro, sino por lo que significa Brasil. No para América, para el mundo. Brasil es un gigante realmente, en todos los aspectos, y por lo tanto, uno puede pensar que se lo desplazaría a Milei de este centro político que tiene a nivel mundial. Pero ya empezaron a pasar algunas cosas. Por ejemplo, que rápidamente Milei salga hacia España ya a hacer campaña para la derecha para las próximas elecciones que Sánchez, el presidente español, ha adelantado. Adelantó porque no viene bien. Hoy hay imágenes de España, la van a ver ustedes durante todo el día, ahí en la Puerta del Sol, hay acampes y demás, tipo lo que hacen algunos muchachos que hacían acá, ahora no se puede hacer más. Entonces, sobre esto va a ser campaña Milei, que olfatea puede ser desplazado por Jair Bolsonaro. Desde las usinas de La Libertad Avanza han empezado a decir que Milei está pensando en tener un liderazgo compartido, como que él es generoso y dice, vení Bolsonaro, vamos a llevar esto adelante los dos juntos. En realidad, Bolsonaro, si se convierte en presidente, porque todavía no es presidente, hay que esperar a ver qué pasa en Brasil. Como dice un viejo dirigente político de Santa Fe, cada elección es diferente, por lo tanto, si bien uno puede pensar de que esos votos que fueron a otros partidos, ese 7%, son de partidos de derecha, es cierto también que hay un porcentaje muy grande de gente que se piensa que podrían ser votantes de Lula que no fueron a votar. Pero eso es harina de otro costal. Hay que ver qué es lo que pasa en Brasil, pero si gana Bolsonaro, lo va a eclipsar de alguna manera a Milei. Pero ¿qué otra cosa trajo? Tuvo repercusión en el peronismo. ¿Por qué tuvo repercusión en el peronismo? Más allá de que la expresidenta Cristina Fernández ha presentado en tribunales internacionales el pedido de que se vea su causa y que la dejen ser candidata, recordemos que ella está presa con prisión domiciliaria. Al igual que el padre de Jair Bolsonaro. ¿Y qué ha pasado ayer? Le han dicho a Máximo, si Jair fue candidato, ¿se llama Jair o no?
2: Porque Flavio se llama.
0: Flavio se llama. Jair es el padre.
2: El padre.
0: Está bien, decímelo directamente. Si yo, cuando voy a agarrar el nombre, porque yo me equivoco, yo con los nombres soy muy malo. Flavio Bolsonaro, Jair el que está sopre, como Cristina. ¿Qué le han ido a decir desde la Cámpora a Máximo Kirchner? Si Flavio Bolsonaro puede ser el presidente de Brasil con el padre preso, ¿por qué vos no podés ser presidente de Argentina con tu mamá presa? Usando estas similitudes, aparentemente Máximo Kirchner va a querer ser por lo menos candidato a presidente de la nación. Esto surgió ayer. Ya metieron padres expresidentes, los dos, ¿no? Jair Bolsonaro fue presidente, está preso. Cristina Fernández fue presidente, está presa. El hijo de Jair Bolsonaro, Flavio, puede ser presidente de Brasil, ganó en primera vuelta.
2: Y es senador.
0: Y es senador, este diputado. Sí, es senador, y hago un paréntesis. La mujer fue candidata y los dos hijos también, de Flavio. Todos son legisladores ahora. Bien por la duda, para que nadie quede sin laburo en la familia. ¿Viste? Ya empezó a cambiar el Brasil. Ya hay más gente que tiene trabajo, por lo menos la familia de él. Bueno, en ese sentido se empezó a hablar de esto. Ustedes me dirán, Casal está diciendo pelotudeces, menos mal que se cortó la M, así hay mucha gente que no escucha lo que está diciendo. Yo le digo, la política, que como decía el general, es el arte de lo posible, que no debe generar esa frase antes que me lo diga alguno, pero bueno, lo cierto es que acá todo es posible. A Kicillof y a Massa, vieron que Massa a todo le dice, hay que buscar uno de afuera, hay que buscar uno de afuera, él quiere ser presidente. A Massa y a Kicillof, súmenle ahora el hijo de la expresidenta que está presa, que puede ser candidato también, emulando a Flavio Bolsonaro, que tiene su padre preso y que a él le ha ido muy bien en esas elecciones. Esto se habló ayer y a partir de hoy se empieza a hablar en todos los corrillos políticos. Las 8:15 de la mañana, vamos.
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0: 8 y cuarto, nos describen al 341-363-0583.
1: Exactamente, y uno de los oyentes dice que en internet se perdió la conexión.
0: Sí, no, acá no, acá está. No, no, acá está. Bien. Por ahí se le fue a él, pero bueno, FM 102.7.
1: Bueno, el mismo oyente que hablaba de la torta asada, ahora dice Marcelo, pasa por Casilda, dice Gustavo Torresi que le debes un café.
0: Gustavo Torresi, le debes un café. Bueno, café, bueno. Pasé porque yo estuve el fin de semana en Casilda.
2: Sí, me lo paraste.
0: No, sí, fui con mi asado, estuve. Es cierto que le debo un par de café, eso es cierto, porque a todos le digo, ya vamos a tomar un café. Bueno, dale.
1: Después, buen día a la barra, por fin volvió una voz femenina en la mesa, cariños para todos,
0: nada. Por mí, por lo
1: menos. No sé, habría que preguntarle.
0: Me sale medio aflautado. Bien.
1: Buenos días, Casal y compañeros. ¿Cómo me gustaría que se le haga una despedida acá en Rosario a Messi? Y no con un equipo que no sabemos de dónde son, sino con exjugadores y compañeros de él. No todos tienen la posibilidad de viajar a Buenos Aires.
0: Sí, aparte, viste la entrada. Uh-huh. 600 lucas la entrada y en la reventa están un palo 800 ahora. Sí, un palo 800. Así que, nada, una cosa monstruosa, dale.
1: También un oyente que consulta nuevamente qué es lo que sucede con la radio, le contestamos por privado y nos agradece la respuesta, nos desea buena semana.
0: Bueno.
1: También, buen día Marcelo, bienvenida, dice a la señora Daniela, saludos. Y el carpintero sigue cerruchando el piso. Ahora está en el Monumental para la despedida de Leo.
0: Sí, está Mosquito, lo tenemos allá. Está Mosquito. Está Moscardón. Bueno, ¿qué más, Dani?
1: Por el momento,
0: ¿no? Bien, las 8 y 17, ¿de qué hablas después, Marcelo?
2: Vamos a hablar de los banquitos de plaza auspiciados, con publicidad.
0: ¿Averiguaste dónde lo pintan o no? ¿Averiguaste dónde lo pintan?
2: Ahora lo vamos a preguntar bien.
0: Bien, las 8 y 17, ¿para dónde vamos?
3: Nuestro móvil. Llamando.
0: Electroper, ¿cómo andás? Buen día.
4: Buen día, Marcelo. Aquí estamos en este martes mayormente nublado. Te digo, está el sol ahí tapado por una nube. Algo de claridad deja pasar, pero bueno, está raro. El cielo, muy agradable, bien de primavera. Aquí estamos con algunos temas para hablar y en este caso con la palabra del concejal Mariano Romero. Bueno, a raíz de, te diría, dos temas en uno, porque ayer hablábamos con la presidenta del consejo de este proyecto para regularizar las aplicaciones, de hecho para avanzar en ese sentido, y decíamos esto que empieza a verse como, no sé si un sinsentido o poco incentivo por lo menos, a que se siga manteniendo los taxis, porque salvo el color, que algunos están pintados de negro, según la nueva ordenanza, si se decide aprobar, va a ser prácticamente lo mismo, y ante eso, bueno, la pregunta de los concejales de la oposición, y particularmente a Romero, que viene trabajando el tema de estudio de costos, y de hecho es el gran interrogante, porque lo que él suma es el tema del estudio de costos con respecto al transporte urbano de pasajeros, que recordemos aumentó ayer, que entienden que no se dio en tiempo y forma, que se enteraron del aumento del boleto con lo que sería, porque dice no tienen los números finos, este incremento de la tarifa con, bueno, un costo que sería más alto, como viene pasando hace ya mucho tiempo. Y lo que pregunta es, bueno, ¿hasta dónde va a aguantar el sistema de transporte? Más que ahora con las aplicaciones, muchas veces compartiendo el viaje te sale bastante más barato inclusive que el propio colectivo. Bueno, todo esto hablaba el concejal Romero, que esto decía.
5: Una situación de crisis en el transporte interactivo de taxis, y al ser la tarifa mucho más barata, se lo garantiza. Si nosotros podemos ampliar y garantizar que ingresen al sistema, no sin ningún tipo de regulación, sino con determinados estándares de calidad en el servicio, aquellos que están ahí prestando afuera del sistema el servicio, me parece que podríamos pensar en otro tipo de servicio. Por ejemplo, también de incorporarlo al servicio de taxi de remises que existe actualmente, y no liberalizando.
6: ¿Cómo se financia, por ejemplo, el servicio de pasajeros para que no suba la tarifa, sea más atractivo, tenga mejores coches?
5: Bueno, lo conversamos un poco, ¿no? Desde que se asumió la última gestión, la segunda de Pablo Hawking, la de Pujari de Milei, hasta ahora, no el 800%, porque hubo un aumento en diciembre de 2023, el 1.162% creció la tarifa de colectivo. Estamos en 185 pesos el 10 de diciembre de 2023. Los salarios crecieron, los salarios promedio, en 350%. Evidentemente acá hay dos cosas. Una es la eliminación del fondo compensador del transporte del interior por Milei. Nosotros cada vez cargamos combustible, pagamos el impuesto de los combustibles líquidos que debería volver para financiar el transporte y eso no vuelve, se queda en el AMBA. Y por el otro lado, la liberación del precio de los combustibles hace que aumente los costos del sistema. Ahora, la única idea que está teniendo en cuenta es aumentar el boleto a eso, no sustentar o aumentar el fondo compensador municipal, lo cual hace que el estudio de costos también aumente, porque cada vez se bajan más pasajeros. En el último año, datos del propio municipio, pasamos de tener básicamente 7 millones, tenemos actualmente 7.800.000 pasajeros mensuales, cuando teníamos 8.300.000, es decir, se bajaron en el último año 500.000 de pasajeros mensuales. Obviamente, si nosotros aumentamos el boleto y la gente no lo puede pagar, se va a bajar más el colectivo y el estudio de costo va a dar más alto y vamos a tener que aumentarlo más. Entonces, en algún momento hay que parar la pelota y hacer una inversión para que justamente se pueda sostener el sistema de otra manera.
4: La palabra, concejal Romero, bueno, por este círculo vicioso, porque claro, si aumenta el transporte, sí, mucha gente dice, no, mira la aplicación, me sale más barato, voy con alguien, con un vecino, un familiar, y no me sube el colectivo, y entonces el costo del, de lo que es el boleto va a ser más alto, y así vamos a seguir. Bueno, lo cierto es que si hay más opciones para regularizar las aplicaciones, posiblemente haya más coches inclusive, y esto generaría que haya, si se quiere, más competencia interna, más allá de este precio fijo, que dentro de la ordenanza estaría que no sean menos del transporte urbano, pero también habrá que ver qué dicen las multinacionales de las aplicaciones, ¿no es cierto? Bueno, los números son bastante contundentes en cuanto a lo que fue el incremento de boleto desde diciembre de 2023, 1.162%, y el salario promedio ya sabemos, hay un promedio de 3.50, e inclusive el costo operativo del transporte no llega al 300%, claro. Hay un dato no menor, que es la quita de subsidios nacionales. Eso hizo que, bueno, sea imposible mantener la tarifa, y ahora con este monto que verdaderamente es muy por arriba de los incrementos inclusive de sueldos de este último año.
0: Bien, aparte hay una cuestión, ¿no? Se está discutiendo en el Consejo regularizar algo que ya lo regularizó la gente. Porque
4: claro.
0: El tema de las aplicaciones, ya vos estás hablando, ya lo estás diciendo, ya, la gente viaja, digamos, ya está regularizado. O sea, lo prohíban o no lo prohíban, lo regularicen o no lo regularicen, den opciones o no den opciones, la gente ya lo usa. Y sobre esto no hay discusión, digamos, más allá de que después vos me decís, bueno, perjudica a los taxistas, perjudica a este, no perjudica a otro, todo está bien. Lo cierto es que ya la gente este sistema de transporte lo usa, y cada vez hay más gente que vive de ese trabajo, manejando un Uber. ¿Por qué? Y porque se queda sin laburo, ¿y a dónde va? A un Uber. Porque es lo más fácil también, Eric. Tener un autito.
4: Hoy hablamos temprano con Marcelo, esto del, como el parripollo de los 90, el market de los 90, el remifrucho de los 90,
0: sí,
4: también.
0: Sí, sí.
4: Ahora es algo que, bueno, se ha arraigado en lo que es el uso cotidiano del rosarino, rosarina y otras localidades del país. Esto es así. Igualmente que se mantenga una regulación importante, recordemos lo que ha pasado también con el incremento que hubo de esas plataformas en lugares como Capital Federal, que luego el mismo taxi prefería ser Uber por más que esté pintado taxi. Uh-huh. Acuérdate de eso, porque a determinada demanda es más caro inclusive que la tarifa de taxi. Pero bueno, son situaciones que día a día van pasando, y ahora hay una super oferta y por eso los costos son tan bajos. A ver qué ver si después se mantiene. Esto porque también, si se rompe un vehículo, ¿cuánto te cuesta?
0: Sí, sí, sí.
4: Te da lo que ganás con estas tarifas tan bajas que, bueno, por ahora hacen que la gente la opte, inclusive por sobre el transporte urbano de pasajeros.
0: Eric, nos vemos después.
4: Volvemos.
0: Chau.
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0: Vamos con los bancos de plaza.
1: Pues. Sí, señor, exactamente. Ingresó ahora formalmente al Consejo Municipal. Es un proyecto de una concejal libertaria que habla, obviamente... una concejal libertaria, ¿no? Ahora bueno, sí. Puede ser una concejal libertaria.
0: No, pero dijiste medio constitucionalista.
1: ¿Con qué?
0: Desde.
1: Mirá vos. Bueno, la concejal dice que estos elementos, los bancos de plaza, contribuyen al descanso, la accesibilidad,
0: el nombre
1: y el uso comunitario de estos lugares, y por lo tanto es imprescindible que estos bancos de plaza, parques y paseos se encuentren en perfectas condiciones de uso. Es por eso que la concejal Anabel Lencina, acompañada por el resto de los integrantes del bloque, Franco Volpe, Juan Pedro Alear, Samantha Arias, Lautaro Enríquez, acompañada por todos ellos, presenta este proyecto que apunta fundamentalmente a que el sector privado pueda intervenir en la provisión y conservación de este mobiliario que contribuye, dice el fundamento, contribuye a que los fondos públicos puedan ser utilizados de manera más eficiente para otras necesidades. ¿Qué propone? Que se haga una especie de licitación, abierto obviamente, para que las empresas privadas que quieran tener publicidad, bueno, se anoten.
0: Son todas abiertas, si no sería un concurso.
1: Si no sería un concurso, exactamente. Una licitación para que las empresas que quieran tener publicidad, ¿qué le dan a cambio de mantener en condiciones? Porque no es solamente proveerlo, sino después mantenerlo en condiciones. Viste que muchas veces el mobiliario público termina siendo vandalizado. Bueno, tenerlo en condiciones, todo lo que tiene que ver con los banquitos de plaza, parque y paseo de la ciudad, bueno, que las empresas se anoten y que entren en esa licitación.
0: Le ponen el nombre de la empresa.
1: Y le ponen el nombre de la empresa a los banquitos de
0: plaza. ¿A dónde se lo ponen?
1: Buena pregunta. En el proyecto no lo aclara. Como diría Karina Olga, lo dejamos a tu criterio.
0: O sea, el respaldo.
1: El presidente.
0: Sí.
1: Yo estuve viendo, buscando. La mayoría
0: hay bancos y bancos, porque vos tenés bancos en los parques de cemento.
2: Y los de Oroño, por ejemplo.
0: No tienen respaldo. Claro. Es como la cuenta bancaria tuya.
1: Más o menos.
0: No tiene ningún respaldo.
1: Sí, sí. No solamente la cuenta bancaria, mi bolsillo.
0: No, pero viste que están los bancos esos. ¿Y eso dónde le ponen la publicidad?
1: No sé, le pintarán en los laterales. Como dice Martín Alberca, nuestro operador, en la sentadera.
0: Y sí, porque el lateral es
1: finito.
0: Marcelo,
1: los de Boulevard Broño son tipo las banquetas, tipo los puffs que vos tenés en tu... Claro, que tenés en tu casa, son altos, tienen 50.
2: ¿De Pellegrini al sur?
1: Tenés cerquita de los bancos que vos te sentás ahí en Oroño cuando te vas a meditar a pensar, tenés unos tipo puff que están hechos en hormigón.
2: Ah, es verdad.
1: ¡Ajá! ¿Viste? Viste que no le prestaba atención a eso.
0: Ah, sí, tipo puff. ¿Vos sabés lo que es un puff?
3: Sí, eso que dice él.
0: Un banco.
1: Un banco.
0: Sí. Que parecen sillones.
1: Es
2: una taquilla para los comedores, para los cumpleaños, que armaba un living.
0: Exacto, una butaca. Bien, y eso es lo que tenés por el costado entonces.
1: Al costado
0: y
1: circular. Tenés que dar la vuelta para que si vos querés, como dice Alberca, él sugiere poner la sentadera.
0: No, pero ahí viste que es irregular la sentadera. Es más difícil.
1: No, es irregular. Es pareja. Si está hecho con un hormigón.
0: No, pero tiene la forma de
1: del traste, va.
0: De un puff, claro.
1: No.
0: ¿Ah, no?
1: No.
3: No, eso no.
0: Entonces no es un
1: puff. Parece que el puff no tiene la
2: forma de la sentadera.
1: No.
2: Cumple la tita azafrán grande.
1: Es como una banda.
2: Claro, para ser gráfico.
1: El puff
2: se adapta al cuerpo, el puff.
1: Claro, Marcelo. Es como dice Alberca, dice, sí, es como el baldecito de pintura que lo pones al revés, ¿viste? Sí. Y te sentás, como hacen los muchachos los que limpian.
0: Sí.
1: Bueno, parecido.
0: Bien. Y eso ponen de publicidad y las empresas lo mantengan.
1: Exactamente. Eso sí hace una aclaración, que hace una aclaración. ¿Cuál? Al final dice. Los bancos conservarán, escucha bien, su uso libre, gratuito y accesible. Y las exime a las empresas, de pagar, pues sí, bueno, che, le eximirá de pagar el derecho de registro e inspección, claro. ¿Habrá algún incentivo fiscal? No, la publicidad, el derecho de publicidad.
0: Ah, O sea, ponen la publicidad y mantienen el banco.
1: Exacto.
0: Y un particular, yo quiero tener un banco. Yo quiero un banco.
1: Bueno.
0: ¿Eh?
1: Sí. Bueno, está, entra en la licitación.
2: El banco de Casal.
0: Claro.
3: En vez de la barra,
1: en lugar de la barra, el banco de Casal. Claro. Está bien. Y le hacemos la cortinita y todo. Le pedimos
0: yo,
1: a.
0: Yo cuando me presento
1: a tu amigo Canepa y le decimos.
0: Usted que es banquero, yo tengo un banco.
1: Claro.
3: Sí. Búscate que esté en la sombra, porque viste, ahora llega el verano y es incómodo.
0: Espera sentada. Bueno, a las 8:30 de la mañana exactamente, el teléfono 341-363-0583. Ustedes también pueden opinar sobre estos temas inteligentes de la ciudad de Rosario. Vamos.
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0: 8 de la mañana, 31 minutos, la temperatura 15 grados, 77% la humedad, el cielo ligeramente nublado.
1: Locales.
0: Detuvieron al dueño de la agencia de autos Rosario Motorsport, acusado de estafas. Efectivos de la PDI realizaron un procedimiento en Avenida Peregrina, el 800. Una mujer que figura como socia de la empresa fue declarada en rebeldía al no ser hallada en su domicilio. Por la denuncia, a fines de agosto, son más de 100 las personas que no recibieron vehículos en la agencia de Zona Sur.
1: Regionales.
0: Tragedia en un campo del departamento Castellanos. Murieron 18 vaquillonas por posible empaste tras ser perseguidas por perros. Los animales de unos 350 kilos y raza holando argentino habrían sido corridos por perros y terminaron dentro de un potrero con alfalfa nueva. El productor denunció además que los bolleros eléctricos estaban cortados y no hay responsables identificados.
1: Nacionales.
0: Karina Milei suspendió la mesa política y viaja a Salta para inaugurar una nueva planta de litio. La habitual reunión de los martes en Casa Rosada fue suspendida debido a la inauguración de la planta 2 del proyecto Sal de Oro en Salta. El encuentro será reprogramado y la nueva fecha se informará en los próximos días.
1: Internacionales.
0: Luego del fallido procedimiento de pena de muerte de Christie Pike, Donald Trump autoriza una ejecución por pelotón de fusilamiento. La condena a muerte será aplicada a una ex psiquiatra, Nader Hassan, por matar a 13 personas en una base militar de Fort Hood, en Texas, en 2009. Será ejecutado tras la decisión del presidente y el visto bueno del Pentágono. 15 grados, 77% la humedad, cielo algo ligeramente nublado en Rosario, 8:33 minutos.
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0: 8:34 de la mañana exactamente ahí. Estamos hablando con Diego Jiménez, que se está levantando recién.
1: Está levantando.
0: Estamos en los aires, recién se está levantando. Esto me pasa nada más que a mí, ¿no? Otro no me pasa, ¿no? En serio. Pero es culpa mía, tiene razón Alberca. Yo los crié.
1: Claro, vos sos el doctor Frankenstein.
0: Claro, esto. El muñeco me termina matando. No, es una cosa terrible.
2: Le diste vitaminas.
0: Le diste vitaminas para que crezca. Exactamente.
2: Vos lo.
0: Señor lo llama y dice, no, perdón, estoy durmiendo. Dice, cuando me levanto les aviso. Después quiere cobrar. Bueno, las 8:35 de la mañana, levantar. Yo puedo ser feliz y me voy a Córdoba, dale.
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0: 8:37 de la mañana exactamente, el teléfono 341-363-0583, ustedes se pueden comunicar con nosotros. Miren, está en línea, y ayer hablábamos de estos casos, porque son dos casos en realidad, los que fueron a la justicia con los mismos acusados, el caso de Joaquín Pérez y Ariel Simoncini. Está en línea Indiana La Roca, que es esposa de Joaquín Pérez. ¿Cómo le va, Indiana? Buen día, Marcelo Casaba saluda.
1: Hola, buen día, gracias por llamar.
0: No, por favor. Primero, porque hay muchos que pueden no saberlo, ¿por qué, digamos, están llevando adelante las dos causas juntas, ¿no? La de Joaquín Pérez y la de Ariel Simoncini.
1: La de Joaquín y la de Ariel se llevaron juntas a cabo porque uno de los testigos de identidad reservada los identificó en el caso de Joaquín, y después también identificaron el caso de Ariel. Uh-huh. La verdad que acá jugó un papel principal y protagónico la declaración de los testigos de identidad reservada. Gracias a ellos se pudieron mezclar las causas y llevar adelante la condena de Cristian López.
0: Los dos fueron asesinados para robarle sus vehículos.
1: En el caso de Joaquín fue para robarle el auto. Uh-huh. Y en el caso de Ariel fue era una compra de una moto. Claro. Exactamente, por uh-huh. la plataforma Marketplace, y sí, lo llevaron engañado.
0: Claro. Ayer la justicia los condenó a los dos acusados a cadena perpetua. ¿Esto es un alivio para ustedes, para los familiares?
1: Sí, ¿sabes qué? Eso también nos lo preguntaron mucho. No sé si es un alivio, porque a nosotros no nos devuelven, nadie nos devuelve a Joaquín, ni a la familia le devuelven a Ariel, pero saber que la justicia funciona por ese lado es un alivio. Uh-huh. Saber que mataste tiene consecuencias, mataste perpetua, ese es el alivio que uno siente. Si, ok, la justicia funciona, tarde, porque tardó, en el caso de Joaquín, 5 años. Uh-huh. Y una causa que estaba detenida, que si bien había mucha evidencia, porque en el caso de Joaquín había también mucha evidencia, estaba el auto, estaba el arma, había cámaras, pero no podía andar con las personas. Uh-huh. Gracias, te lo vuelvo a repetir, gracias a las personas que se animaron. Uh-huh. Porque son de un núcleo íntimo de Cristian López. Gracias a esas personas que se animaron, fueron y declararon, fue que se pudo reactivar la causa. Uh-huh. Si no, seguiríamos en Foja Cero.
0: Ahora, Indiana, acá faltan personas todavía, porque no son los dos condenados solamente lo que actuaron en estos dos asesinatos.
1: No, falta. En el caso de Joaquín falta el gatillero, y en el caso de Ariel sí, faltan como 3 personas, si mal no tengo entendido. Claro. En el caso de Joaquín eran 2, y en el caso serían como 6, 7 personas. Era ya en el caso de Ariel era ya una organización criminal, era como una pyme. Claro. Lo que sucedió con el caso de Ariel. Hay muchas personas involucradas. Es un mundo escalofriante, la verdad. Meterte en eso, viste, en todo este proceso judicial que nos llevó, escuchar y ver cómo se manejan, y ver cómo el entramado, es espeluznante.
0: Sí, además matar, además matar para sacarle un auto, ¿no? Matar directamente, como decís vos, acá falta el gatillero, el que mató directamente.
1: Pero es partícipe necesario, Cristian López, así
0: sí,
1: que
0: sí, supuesto,
1: va con la misma condena. Y yo sigo apostando a que, obviamente, la causa sigue abierta, la investigación sigue su curso, y por eso, viste, también apelamos a que si alguien más sabe, tiene información, La verdad que la fiscalía lo manejó súper bien el tema de los testigos, súper cuidados los seis testigos de identidad reservada. Así que volvemos a apelar a que si alguien tiene información, alguien sabe algo, que no tengan miedo, que se acerquen, que puedan hablar. Lo más chiquito que puedan decir es un montón. Es
0: Ahora,
1: un montón. Cualquier tipo de
0: sí.
1: información es súper valiosa.
0: Indiana, no hay ningún indicio de quién puede ser el gatillero, no surgió nada de todos los testimonios, ni se quebraron estos
1: No.
0: otros delincuentes.
1: No, no, na, no, nadie, no, no, porque solamente eran allegados de Cristian López y lo identificaron a él, y después del gatillero, no, nadie. Yo pensé que la verdad que también este chico iba a tomar él tenía su momento, su audiencia de declaración, obviamente. Pensé que iba a decir algo, que se iba, aunque sea, no sé, defender él mismo.
0: Claro.
1: No, nada. Nada, él sabe quién es y bueno, también apuesto que en algún momento diga, hable, se quiebre en algún punto. El chico este enfrenta una cadena perpetua,
0: ¿Vos sos un
1: el
0: chico que
1: asesino.
0: cuántos años tiene el que condenaron?
1: ¿Cómo, perdón?
0: ¿Cuántos años tienen los que condenaron? Un
1: ¿Cuántos años
0: joven.
1: tienen ellos?
0: Sí.
1: Y el asesino de Cristian López creo que tiene 25 y el otro asesino creo que tiene 30 y pico. Son personas jóvenes.
0: Sí,
1: Y se están
0: totalmente.
1: enfrentando a una cadena perpetua.
0: Cuando se conoció el caso del asesinato de tu esposo, ahí había una bebé, no quiero equivocarme en lo que te estoy diciendo. Ustedes tenían una bebé, que bueno, ya pasaron 5 años, una ya tiene una edad que te debe preguntar por el padre.
1: Sí, mi hija estuvo presente todo el tiempo, tenía casi 3 años ella, era una bebé. Malena estuvo presente en el momento que pasó todo esto, ella vio a su papá, ella sabe que su papá está muerto, sabe que lo mataron, pero por ejemplo todo este proceso judicial no sabe porque no me pareció que fuese necesario cargarla con esa información, con este dolor, ¿viste? Fueron semanas de mucha tensión. Ella sabe, ella, si bien sabe que su papá está muerto, todavía es medio abstracto para ella el concepto de la muerte. Así que todavía hay momentos en que me dice, ok, sí, papá está muerto, pero puede venir un rato. Es difícil enfrentar esas preguntas y esos pedidos y esa dolencia de una niña. Porque Malena hace 5 años que festeja el Día del Padre en un cementerio. Y esos pedidos y esa dolencia de una niña, porque Malena hace 5 años que festeja el Día del Padre en un cementerio.

0: enfermo, Joaquín lo mataron, y es complicado que un niño entienda ese concepto. Si bien se lo dije y se lo pude expresar en el momento, no deja de ser complicado por una cabeza de una nena de 7 años.
1: Me imagino que es complicado para la nena y complicado para vos también, ¿no? ¿Cómo rearmaron la vida después de esto? ¿Cómo rearmaste cómo rearmaste la familia?
0: Y no, fue demasiado complicado. La verdad que todavía es complicado. Cuando, viste, la puerta se cierra en mi casa y quedamos nosotras solas, es muy difícil. La verdad, no sé, todavía hay veces que miro para atrás y digo, todo lo que conseguí, todo lo que logré, sola con mi hija, es muy difícil, pero hay que seguir adelante. Uh-huh. Yo no me puse otra opción en el camino más que hay que seguir. Son las cartas que me tocaron, que son una cagada, sí, pero todo sigue adelante. Malena es muy chiquita, yo tengo que mostrar que a pesar de todo el dolor, a pesar de todo el trauma, a pesar de todo lo malo que nos sucedió, hay cosas buenas en la vida, hay cosas lindas, y yo trabajo muchísimo todos los días, muchísimo, para que Malena sea una nena feliz, y tengo porque es mi prioridad ella. Así que yo trabajo todos los días en eso, para que ella esté feliz, se sienta feliz, tenga una infancia buena dentro de todo, y se labura mucho, mucho, todos los días laburo en eso.
1: Y ahora vos tenés más familia, digamos, la nena tiene más familias, tiene más contención.
0: Sí, tengo mi mamá, mis hermanos, está el hermano de Joaquín, hay sobrinos, tenemos una red, amigos, tenemos una red que la verdad que sostiene y acompaña, porque es así, hay días que se hace muy difícil, que es muy pesado, porque ya te digo, esto no es que fue un accidente, no estaba enfermo, esto es constante, porque estos procesos, yo sé, desde que agarraron a Cristian hace 2 años, es una vez al mes audiencia, una vez al mes ir a tribunales, una vez al mes ir al MPA, y es remover constantemente y hablar, y es re difícil llevar eso adelante. Una familia que no teníamos contacto con ese mundo, si bien uno sabe que existe,
1: sí, por supuesto,
0: pero no tenés el contacto directo, y eso, ese mundo es asqueroso, es terrorífico.
1: Vos decías que la nena tiene 7 años y no entiende lo que pasó. ¿Vos lo entendés?
0: Hay veces que no. Hay veces que tengo que hacer un esfuerzo enorme para procesar. La cabeza, viste, trata de protegerte, pero uno cuando está inmerso, viste, seguís. Y decís, bueno, tengo que seguir tratando de no pensar. Pero cuando te detenés y tomás conciencia, es avasallante. Es avasallante. Pero yo elegí el camino de la justicia, y yo voy a seguir. Yo voy a seguir. Sigo mi vida con mi hija, pero yo, el camino de la justicia va paralelo a mi vida, a la reconstrucción que yo hago todos los días y que elijo todos los días. El camino de la justicia también elegí, y lo voy a seguir hasta encontrar al otro asesino. Esto es algo que es parte de nuestra vida y que lo vamos a llevar por siempre, y es aprender a vivir con esto. El duelo no es que terminás el duelo y ya, no, esto es todos los días, uno aprende a vivir con este dolor. Hay días que sale mejor y días que es como decir, la cabeza decir, no puede ser. Esto no puede ser real, no puede ser que haya pasado esto, que le haya pasado esto a Joaquín, que nos haya pasado esto a nosotros. Es un día a día, a veces sale bien y a veces sale mal.
1: Indiana, gracias por habernos atendido.
0: Gracias a ustedes por haber llamado.
1: Hasta luego, que tengas buen día. Hasta luego. Indiana La Roca, esposa de Joaquín Pérez, quien fue asesinado para robarle su vehículo. Los mismos delincuentes participaron del asesinato de Ariel Simoncini.

0: aquel que lo engañaron para venderle una moto, le robaron la plata y lo asesinaron. Faltan todavía algunos de los que participaron en estos hechos, pero ya dos de los acusados tienen cadena perpetua. Las 8:51 de la mañana.
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0: ¿Dónde está Leo De Angelis? ¿Está Leo De Angelis? ¿Leo?
1: Acá, acá.
0: Ah, Leo.
1: Ahí está, ahí bajé.
0: No, terrible, bajé. Terrible. Bueno, ¿qué tenemos?
1: Bueno, hablamos de Tini Stoessel, la disputa, la pelea que tiene con su familia, con su padre principalmente, por su patrimonio, está todo a nombre de Alejandro Stoessel, recordemos. Y bueno, entonces por un lado vamos a contar, no van a estar en el casamiento, que va a ser el 19 de diciembre, el casamiento de Tini Stoessel con Rodrigo De Paul. Es más, dicen que por un lado no los invitó, pero por otro lado ya el 15 de diciembre se van a Japón, padre, madre y hermano, por las dudas. Se van a Japón, estar lejos, que no haya ni fans de Tini, así que no van a estar. Dicen que Tini le pidió a la abuela materna que la lleve hasta el altar, digamos, si la quiere acompañar. Eso va a traer problemas con la madre, ¿no? Con Mariana Muslera, que, bueno, no van a estar invitados. Pero dicen, ahora trascendió, porque en un momento se había hablado de que Tini les ofrecía más o menos el 25% del patrimonio para arreglar, digamos, a su familia, y ahora dicen que no, que esa cifra no es así, que Tini va por todo y que por todo concepto y sin ir a juicio, el porcentaje es el 5% para Alejandro Stoessel. Alejandro Stoessel no está aún divorciado de su mujer, por lo tanto, bueno, digamos como que ella también tendría que aceptar y demás. Pero bueno, más allá de esto, esa es la oferta, dicen, y están hablando los abogados de una parte y de otra, de no ir a juicio. Pero claro, me parece que esta cifra podría ser bastante pequeña en cuanto a las pretensiones que tiene el padre. Igual estamos hablando de 89 millones de dólares, un patrimonio total, ¿no? Es una
0: linda cifra. Plata,
1: ¿eh? Tremendo, tremendo. Así que Tini va por todo, quiere recuperar todo, obviamente ya un poco recuperó el poder sobre sus shows y demás en esta gira que estuvo haciendo, pero claro, quiere tener todo a su nombre, propiedades, los derechos principalmente, ¿no? De su obra, de sus canciones, a futuro y demás, que todo eso está todo a nombre del padre. Y bueno, los abogados siguen hablando. Es más, dicen que el fin de semana Alejandro Stoessel y la mamá de Tini Stoessel estuvieron en Cariló, que tienen una casa, pero Alejandro Stoessel tiene nueva pareja, hace 5 años que están separados, pero no divorciados, pero no, dice que fue la familia, que tienen buena relación y demás, así que bueno, estarán hablando y viendo.
0: Sí, se ve que lo une la guita esto.
1: Claro, exactamente.
0: Yo te voy a decir una cosa, ¿cómo un padre puede cagar a la hija?
1: No, tremendo.
0: Para decirlo claramente y que entendamos todo. Porque, bueno, se pueden dar muchas situaciones. Ahora,
1: sí,
0: que el padre joda a la hija. Y aparte de un tipo, por lo que tengo entendido, tipo que viene con una fortuna propia importante.
1: Claro,
0: Stoessel estuvo cuántos años siendo uno de los capos de la televisión argentina.
1: Como director, claro.
0: Sí, llevándose fortuna, digamos que no le hacía falta cagar a la hija. Además, creo también que es cierto que a lo mejor él podría tener un porcentaje y tendría que estar todo totalmente claro, decir, mira, yo de todo el manejo que hago con vos me llevo esta parte que da para acá. Bueno, está bien, eso sería un negocio y estaría totalmente claro. Ahora, haberse quedado con todo lo que ganó la hija.
1: Sí, hasta sobre el nombre Tini tiene los derechos, digamos, a nombre de él, por haberle puesto Tini cuando era chiquita.
0: Ahí te das cuenta hasta dónde llega la ambición de tipo y los pocos escrúpulos que tiene.
1: Sí. O sea, porque si vos... de a él, tu la hijo, mujer y el hijo, ¿no? Porque el hermano también, digamos, vivió de Tini y demás, organizaba fiestas en todo el mundo.
0: Digamos, una familia de cagadores.
1: Sí, exactamente. Esto es así. Bueno, muchos dicen que De Paul fue el que le terminó abriendo los ojos a Tini sobre esta situación y por eso ellos, digamos, plantean siempre que quisimos cuidar, por eso, digamos, entienden de que ella está influenciada y no reconocen, ¿no? que los que están haciendo las cosas mal
0: suponete que esté influenciada, suponete que le haya llenado la cabeza y que le haya hecho ver las cosas, pero eso no quita es que se quedaron con la plata que no es de ellos.
1: Claro, que en realidad es esa, la realidad.
0: Claro, por eso digo, no, que tiene que ver una cosa con la otra, que lo odien, sí, sí, a Del Pol y demás, pero la plata es de ella, y si mañana ella agarra toda la plata y se la regala a cualquiera, es la plata de ella.
1: Es de ella, claro, ¿no? Exactamente. La hizo ella trabajando desde muy chiquita.
0: Pero
1: ¿no?
0: a veces pasa con los padres también al revés. Los hijos, que cuando los padres son grandes, dicen, mirá lo que gasta la plata este, y sí, se lo hizo él.
1: Claro,
0: ¿cuál es el problema?
1: Claro.
0: O sea, se la gasta lo que quiera. Bueno, acá es lo mismo. Acá es lo mismo. Así que bueno, ¿cuándo es el casamiento?
1: El 19 de diciembre. El 15 se van a Japón, por las dudas.
0: Bueno.
1: La familia, ¿no?
0: ¿Dónde va a ser el casamiento?
1: El casamiento va a ser en Estados Unidos y también en Argentina. Van a ser el 19 es en Argentina.
0: O sea, hacen el civil en un lugar y la iglesia en otro.
1: Sí. Sí, en realidad este casamiento va a ser más que nada simbólico, dicen.
0: Ah. Sí. Y sí, porque en Estados Unidos si no son ciudadanos, eso.
1: Claro.
0: No es válido el casamiento, ¿qué casamiento hace? Acá sí, los dos son argentinos, así que si se casan acá en el registro civil, ¿vale al registro civil acá o no?
1: A ver, hablaban de una ceremonia simbólica, no sé si van a ir al registro civil, ¿eh?
0: Todo inverso esto, entonces.
1: Y bueno, un poco sí.
0: Vos me vas a ilusionar, hay un casamiento, todo, yo soy un tipo tradicional.
1: Bueno, casamiento sí, va a haber vestido de novio, ya se puso uno con Lali en el show en River, así que...
0: No, bueno, pero es un show.
1: Esto. Bueno, no, pero ya fue, ya tiene el diseñador, todo, está elegido el vestido, es más...
0: ¿De Paul se divorció?
1: Sí, se divorció cuando en la primera etapa del romance con Tini, ¿no? Uh-huh. Ahí fue escandaloso.
0: Hace rato, sí.
1: Después, bueno, termina la relación, Tini inicia la relación con esta cantante puertorriqueña, que ahora no me acuerdo el nombre, uh-huh. Y eso dicen que la distanció de la madre y demás, que no aceptaba esta relación con esta chica. Y bueno, después se reconcilió con De Paul.
0: ¿Tini estaba de novio con una chica?
1: Sí, con una cantante puertorriqueña.
0: Ah, es como él, patea con las dos piernas.
1: Bueno.
0: No, linda pareja. Bueno, hasta ahí nomás porque ya me hiciste un desastre.
1: Es la vida, Marcelo, es la vida, la
0: mi
1: familia.
0: Mi corazón quedó partido en cuatro pedazos, por lo menos.
1: No, por favor.
0: O sea, ¿qué? Estoy con el padre de Tini. La 9 y 2, vamos.
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0: 3 minutos, 17 grados la temperatura, 70% la humedad, cielo ligeramente nublado.
1: Locales.
0: Investigan la muerte de un gendarme en un departamento de barrio Chesortu. Ocurrió este martes alrededor de las 2:25 en el departamento del edificio de Lima 1301, esquina 3 de febrero, en zona oeste de Rosario. Según las primeras informaciones, la persona fallecida es un gendarme de 45 años quien vivía en un apartamento del séptimo piso y quien al momento de ocurrir el hecho se encontraba acompañado por una trabajadora sexual.
1: Regionales.
0: Logró escapar luego de 7 meses de ser secuestrada y torturada por su expareja. Ocurrió en la ciudad de Río Gallegos. Reconocerse el caso de una joven de 23 años que denunció haber sido secuestrada y torturada durante casi 7 meses por su expareja, Romero, de 27 años. La víctima logró escapar en las últimas horas de la casa, donde asegura que permanecía encerrada, y corrió por la calle desesperada hasta encontrar ayuda cerca del mandatorio municipal.
1: Nacionales.
0: Karina Milei suspendió la mesa política y viaja a Salta para inaugurar una nueva planta de litio. El encuentro, que será reprogramado, tenía como objetivo repasar la gestión y el pulso legislativo con un temario cargado: la reforma electoral en el Senado, la ley de defensa de la soberanía nacional sobre las Islas Malvinas en diputados y el debate del presupuesto de 2027, que se movería recién hacia fines de mes.
1: Internacionales.
0: Recrudece la crisis de miles de inquilinos en España. Marcharon y hubo incidentes en Barcelona, piden paro general. Los sindicatos que nuclean a los inquilinos quieren que la medida de fuerza se cumpla en noviembre, en el mismo mes de las elecciones generales convocadas hoy por el jefe de gobierno, Pedro Sánchez. Recientemente, el Congreso de los Diputados de España rechazó, recordemos, el 2 de octubre, 2 reales decretos ley sobre vivienda presentados por el gobierno de Pedro Sánchez, que facilitaban las condiciones para alquilar. 17 grados la temperatura, 70% la humedad, cielo algo ligeramente nublado, hora 9:05 minutos.
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0: 6:36 de la mañana comenzamos.
1: La última hora.
0: La temperatura en Rosario.
1: 17 grados.
0: La barra de Casal. Un gran esfuerzo de producción, tal vez logremos la conexión directa con Thiago Jiménez, Mosquito, desde Buenos Aires.

0: 8 de la mañana exactamente en la ciudad de Rosario, el teléfono 341-363-0583. ¿Cómo estamos con los mensajes? ¿Está todo tranquilo?
1: Sí.
0: ¿Un mensaje por ahí?
1: Sí, tenemos un...
0: ¿Con esas ganas?
1: Un oyente.
0: ¿Me voy a dormir?
1: No. Tenemos un oyente que acá da un tip para escucharnos.
0: Ajá.
1: Dice, desde la aplicación, desde una aplicación de Android llamada Radios, con 2D, uh-huh. Bueno, esa ahí, nos envía la foto ahí para que...
0: Yo tengo Simple Radio.
1: Ah, bueno, esa
0: es la mejor. Esa es la mejor, para mí, ¿eh?
1: Sí.
0: Esa es una... Es gratuita y no te meten publicidad, nada, así que... Simple Radio, se escribe así, ¿eh?
1: Simple
0: Radio. Busquen esa que está... La página radiecito, con la antenita.
2: Se llama Mi Radio en Vivo también.
0: Tu Radio...
2: Mi radio.
1: Hay unas cuantas aplicaciones que funcionan.
0: Sí, gracias. Sí. Vete porque es simple.
1: Claro,
0: es simple.
1: Está bien,
0: bueno.
1: Bien,
0: no, yo soy un tipo inteligente. Dale.
1: Y después tenemos otro más desde el 740 que también consulta por qué hay ruido, por qué no está la transmisión y bueno, por mensaje privado le explicamos qué es lo que sucede.
0: Bien, estamos saliendo hoy por la FM, la 102.7. Esto también está sucediendo. Así que bueno. Ponerle eso. Así me gusta, ¿no? En un gran esfuerzo de producción, hace de las 7 de la mañana que estamos intentando, que los amigos quisieron levantarlo de la cama y no pudieron.
2: No había señal.
0: No, anoche salió de joda en Buenos Aires.
2: No.
0: Sí. Lo vieron por la zona de Palermo Soho.
2: A mí me dijeron frente a esos locales.
0: No, que están frente
2: al cementerio Recoleta.
0: No, es Palermo Soho. Subido a una estatua de Mafalda, gritando yo soy Mosquito y vengo a conquistar el mundo. Tiago Jiménez, ¿cómo estás? Buen día.
3: ¿Qué tal, Marcelo? Buen día para todos. De eso no hay pruebas, así que a las pruebas me remito.
0: Sí, lo que sí hay pruebas, los mensajes que te mandaron esta mañana, estaba durmiendo.
3: Me levantaron 8:30 con...
0: ¿8:30? Ah, sí, 8:30, qué loco.
3: Bueno, llegué ayer a las 2:30.
2: Dormí siesta hoy, por favor,
0: Claro. ¿Qué fue, en el colectivo?
3: No, dormimos en el colectivo, sí, dormimos en el colectivo y bueno, y apenas llegamos, después de comer algo, nos fuimos a dormir.
0: Muy bien, bueno, mucha expectativa para lo que puede pasar hoy.
3: Muchísima, porque se despide Messi, ese es el título del día, se va de la selección con 6 títulos oficiales, 4 con la selección mayor, más los Juegos Olímpicos, más un Mundial Sub-20, siendo el máximo goleador de la historia de la selección argentina con 125 goles en 207 partidos, y con una gran expectativa, Marcelo, porque se espera un gran espectáculo. Para que nos demos una idea, Buenos Aires está revolucionada, a las 12 del mediodía para todo el público y puntualmente para los que no tienen entrada porque va a funcionar todo el día, habrá un fanfest en la ciudad universitaria que está enfrente prácticamente de la cancha de River. Y otra de las particularidades es que el partido es a las 8, pero a las 4 de la tarde se abren las puertas para quienes tienen entrada, porque a partir de las 5:30 de la tarde van a empezar espectáculos musicales. Va a estar Qué Locura, va a ser Damas Gratis, bueno, habrá muchísimas bandas, un poco de ruido. También se espera un espectáculo en el entretiempo y en el post partido va a ser lo más interesante, porque cantará la Sole Pasoruti, Ulises Bueno, y habrá un espectáculo sorpresa también para cerrar la noche con un show de drones para despedir a Lionel Messi de la selección argentina.
0: ¿Vos vas a las 4 de la tarde?
3: Y sí, vamos a estar temprano por ahí.
0: Y si está el pedo, así que en la cancha.
3: estamos para eso.
0: Claro, exactamente. Ahora, ¿van a jugar un partido con qué selección?
3: Con la selección de Benín, es un seleccionado africano, un país africano.
0: Benín, la primera vez que lo escucho en mi vida, ¿no? Te voy a decir la verdad, no. Mira que hay muchos países africanos, pero no sé ni dónde está. En el mapa, si me decís un mapa, ¿dónde está Benín? La verdad que es muy difícil. ¿Alguna vez jugó algún mundial, algo o no?
3: No. Yo tampoco la había escuchado hasta ese entonces. Pero no ha jugado mundiales y no ha jugado contra la Argentina nunca. Es el mismo caso que Burkina Faso, por ejemplo, la selección con la que jugó el sábado.
0: Claro. ¿Y a quién se le ocurrió esto de esta selección?
3: No lo sé, a ver, es algo de la AFA, es algo de la AFA que organiza este tipo de partidos, porque si vamos a los antecedentes, bueno, el sábado pasado Burkina Faso, a principio de año, no sé si recuerdan, Argentina había jugado contra Mauritania, en algún momento jugó contra Angola, es decir, hay antecedentes si te pones a revisar, y sobre todo después de Qatar 2022, que Argentina ha jugado con muchas selecciones del continente africano, claro, que han venido aquí a Argentina.
0: Sí, ponen selecciones que no, digamos, a ver, no le van a poner a Brasil enfrente, por la duda que no va a ser cosa que se pierda el último partido que juega Messi, porque eso sería de terror. Pero bueno, ponen selecciones fáciles, vamos a ser sinceros.
3: Sí, totalmente, totalmente. No obstante, más allá de eso, del riesgo de que Messi pierda o no, se habla y todos han opinado, bueno, yo coincido en eso, lo escuchaba Mariano Clos ayer, que decía esto, que Messi no merece de alguna manera cerrar su último partido, habiendo competido en la Liga del Fútbol Mundial toda su vida, cerrar su último partido con todo respeto contra la selección de Benín.
0: Si pero, no hubiese estado bueno eso, pero a ver, en Brasil. A ver, Thiago, ¿quién dijo eso? ¿Quién decía vos?
3: Mariano Clos.
0: Mariano Clos. Con todo el respeto que tengo a Mariano Clos.
3: Sí, sí.
0: La relación que tiene Messi con el presidente de la AFA es muy grande. ¿Vos crees que Messi no está de acuerdo para que suceda esto? O sea, que Messi sí. Dijo, si va de eso...
3: Quizás no se mete en ese tema.
0: Pero...
3: Messi capaz que no se mete en ese tema.
0: Pero vos crees que Chiqui Tapia no le dice a Messi, mira, tenemos esto, ¿qué te parece? Más allá de la despedida al ídolo, esto es un negocio. Si no, estamos hablando entre giles. Digamos, Messi ya está en un próximo negocio. ¿No compró un equipo de fútbol ahora?
3: Sí, tiene ya dos equipos en España, claro. Uno de Barcelona y otro de otra zona que no recuerdo ahora. Uno es el Cornelia de Cataluña, que está ahí allí en Barcelona.
0: El Cornelia, tengo varios amigos para que soy hincha del Cornelia.
3: Sí. Y después, bueno, tiene un proyecto también en Uruguay con Suárez. Sí, está en el negocio del fútbol, Messi.
0: Al margen que se despide un ídolo, al margen de eso, y el mejor jugador del mundo, no podemos ser hipócritas. Chiqui Tapia se sienta con Messi y todo esto está hablado. Chiqui Tapia tampoco va a hacer nada que le disguste a Messi. Vos imagínate que Messi dice no voy.
3: Sí.
0: Claro.
3: Pero bueno, uno como futbolero, como amante del fútbol, le gustaría que sea otro partido. No sé.
0: Por supuesto.
3: Messi con el resto del mundo, por ejemplo, un equipo del resto del mundo con las figuras con las que él compartió, Neymar, Xavi, Iniesta, enfrentándolo como un partido homenaje, realmente.
0: A ver, vamos a ver, todo el mundo está expectante. Ya las entradas, ahora en la reventa cuestan cerca de 2 millones de pesos.
3: Sí. En la reventa se han disparado las entradas. Hay gente que la entrada más accesible, que era la popular de 90 mil pesos, la ha vendido incluso por encima de los 400 mil pesos en la reventa. Así que bueno, y también han llegado muchos a 2 millones, sobre todo las plateas, que eran las de mayor costo.
0: ¿Y no te conviene venderle a Mosquito y te hace unos mangos?
3: Sí, pero mirarlo a Messi en cancha no te lo saca nadie.
0: Bueno.
3: En su último partido.
0: Muy bien, y sí, un privilegio.
3: La plata se va rápido. Messi no.
0: No, está bien. Bueno, te va a gastar parte del sueldo.
2: Me la están dando cuenta.
0: Claro.
3: Más o menos.
0: Acá te tienen una cuenta de ahorro, te vamos a dar una sorpresa.
3: Vamos a la popular Cibor y Baja, en la tribuna.
0: Bien, bueno, lo va a ver de cerca. Che, escúchame, ¿cómo va a formar Argentina?
3: Bueno, prácticamente va a ser un equipo, se espera que sea un similar al del Mundial de 2022. Hay que tener en cuenta que jugadores con ciertas suspensiones, pero Dibu Martínez en el arco podría ser un probable. Agustín Yay en la defensa, bueno, Cuti Romero con Lisandro Martínez. Por izquierda iría, hay que ver cómo está Tagliafico, pero podría ir Tagliafico, si no está el 100, Facundo Medina. después en la mitad de la cancha. Habrá que ver si opta por De Paul, que ha llegado ahora. Bueno, Paredes no puede jugar, así que yo creo que podría estar Enzo Fernández en el medio campo. Y habrá que ver si se decide por Alexis McAllister. Va a estar en el banco suplente Giovanni Lo Celso, quizás en el entretiempo pueda sumar minutos. Y arriba, bueno, obviamente que jugará Lionel Messi. Y yo pondría la ficha a Lautaro Martínez y Julián Álvarez. Pero bueno, al jugar Messi, a Julián Álvarez lo podríamos poner en duda y podríamos ver si juega Julián Álvarez o Nico González, ¿no? Teniendo en cuenta que se espera que sea un equipo similar al de la final de Qatar 2022 por el homenaje, pero hay una cosa, no está Di María, o sea, va a estar, pero como espectador, no puede jugar. Entonces el equipo de Qatar, y aparte de varios jugadores suspendidos, ese equipo de Qatar 2022 es muy difícil que se replique, pero así sería el probable.
2: ¿Por qué no invitaron a Acuña y a Montiel, que son parte del equipo campeón de Qatar?
3: No lo sé, vi que no estaban, pero la verdad que no lo sé por qué.
0: No, ¿no lo invitaron o no le permitieron los clubes que vengan?
2: No los invitaron.
3: Eso no lo sé, sé que no están, pero no sé.
2: Y hablando mal y pronto,
3: no sé si invitados.
2: Montiel y Acuña están en la lista de puteadores a favor de River en contra de la AFA.
0: Ajá.
2: Para ser claro.
0: Ah, ya venía mi ficha también. Bueno. Siempre te viste te contagiaste de Maricid, siempre por la negativa.
3: Le doy una para Javier, Marcelo, que este sí es importante mencionarlo.
0: Sí.
3: El Papu Gómez está, que ese sí está claro, porque dicen invitaron a todos los campeones de Qatar 2022. Bueno, falta el Papu Gómez, tampoco están en el Mundial, pero resalto lo del Papu Gómez porque nunca se supo qué sucedió.
0: Ah, ¿no?
3: No, nunca se supo. De repente, después del Mundial de Qatar, volvió el plantel a Argentina y el Papu Gómez no estuvo en los festejos.
2: Y él había sido separado porque había ingerido un medicamento.
3: Algo, nadie sabe qué.
2: Había sido separado porque había ingerido un medicamento que no estaba permitido.
3: Después pasó lo del doping, sí, pero hay algo que pareció raro en el grupo. Como que de repente él estaba en el grupo con Messi, con Agüero en su momento y demás, y de repente no apareció más.
0: Bueno, ustedes son las chusmas del fútbol, ¿no? Esto es así.
2: De Ángeles del fútbol.
0: Me dijeron que
3: te
0: demoraste porque fuiste a comprar champú esta mañana.
3: Sí, porque pensábamos que en el hotel teníamos champú y jabón y no había, así que bueno.
0: No, me imagino el hotel que fueron. Listo.
3: No, es espectacular.
0: Te vayan en el patio con una manguera. Bien. Tiago, mañana nos contás qué pasó esta noche.
3: Dale, abrazo grande.
0: Temprano, Marcelo,
3: cuento
0: temprano.
3: Si agua caliente, ¿cómo lo deben
0: ir? Dale, a las 7:05 te estamos llamando.
3: Perfecto.
0: ¿Te parece? Anda a bañarte.
3: Me parece.
0: Chao, hasta luego. Tiago Jiménez, desde Buenos Aires, va a estar hoy en la cancha viendo la despedida de Lionel Messi.
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0: mañana 7 de octubre se celebra el Día de la Virgen del Rosario, patrona de nuestra ciudad. Esta fecha fue declarada feriado por una ley provincial y posteriormente quedó establecido como un día no laborable permanente. Bueno, en la práctica esto se traslada a un asueto que alcanza a la administración pública local. Para el sector privado la adhesión es optativa, pero la mayoría de los trabajadores no van a contar con el día libre. Los comercios, por ejemplo, van a abrir normalmente porque no existe la obligación de cerrar. Lo mismo ocurre con los shoppings, los supermercados, aunque cada establecimiento puede, por supuesto, modificar sus horarios. Los bancos, en cambio, atención con esto, no tendrán atención presencial, tampoco habrá actividad habitual en las dependencias municipales ni clases en las escuelas de Rosario. Hacemos la aclaración. Los colectivos van a funcionar, pero con frecuencias similares a los días sábados. Acá está el punto importante porque, claro, el sector privado, que es la mayoría, trabaja
1: va a trabajar, entonces, van a ser un desastre con eso de los colectivos. Está bien, no hay clases, pero...
0: Bueno, pero el que trabaja...
1: El que va a trabajar, sí, tendrán que ver en los horarios que la gente ingresa a los trabajos, de que esa frecuencia sea un poco mayor, ¿no?
0: Sí, también, Marce, para que tengan en cuenta el tema del estacionamiento medido y el sistema de bicicletas públicas que funciona igual.
1: ¿Ah, sí?
0: Ojo con esto.
1: ¿Ah,
0: sí? Sí, claro. Claro, porque está tercerizado el estacionamiento. Bien. Por ende, lo toman como privado, ¿sí? Bueno, y después los hospitales municipales que funcionan con guardias, los centros municipales de distrito van a estar cerrados, pero los trámites online sí van a estar habilitados.
1: Las 9:24, vamos.
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1: Miren, está en línea la concejal de la Libertad Avanza de la ciudad de Santa Fe, Ana Cantiani, porque ha presentado una iniciativa que propone registrar la jornada laboral del personal de gabinete, esto dentro del consejo, y también, si no me equivoco, de los concejales. Ana, ¿cómo te va? Buen día, Marcelo Casal te saluda.
3: Marcelo, qué gusto saludarte, gracias por la llamada, me alegra poder contarles a ustedes esta iniciativa y si es tal cual y más o menos lo planteaste. Uh-huh. Ha causado bastante revuelo también porque obviamente hay todo un sector que está a favor y otro sector que lo está cuestionando. Nosotros lo que proponemos es básicamente que quien cobre un sueldo del Estado de cuentas de sus tiempos de trabajo y de sus actividades. Uh-huh. Al principio del año nosotros presentamos un proyecto de transparencia activa donde solicitamos que se publiquen en la página del municipio los sueldos y qué cargos se cobraban en esos sueldos, que obviamente el oficialismo no lo bolilla. Y hoy lo que queremos es que haya transparencia en qué se está gastando el dinero de la gente. Es decir, si vos cobras un sueldo del municipio, del consejo, y sos personal político, que son los que hasta ahora no fichan, vas a tener que empezar a fichar. Nosotros usamos la palabra fichar como una palabra que culturalmente se entiende, ¿no? Al
1: sí, tema sí.
3: Que queremos dar a entender, es un control de horarios y una transparencia de qué es lo que estás haciendo, porque nuestro modelo de política no es la tradicional. Nosotros somos el empleado de la gente y el vecino tiene derecho a saber. Y además hay todo un operantismo dentro de funcionario político, que no sabe si viene a trabajar, si no viene a trabajar, si es un cargo fantasma, si es un ñoqui, y creemos que con estas medidas se puede llegar a controlar.
1: También ahí incluís el tema de los concejales tienen que dar cuenta de las veces que van al consejo y demás, porque el concejal también, bueno, vos sos concejal, así que, digamos,
3: sí.
1: Ustedes por ahí van, están en un barrio, están en una actividad fuera del consejo, y no sé cómo lo registrás a eso.
3: Bueno, lo tenemos contemplado. Primero presentamos una parte del proyecto que habla del personal de gabinete. En un 90%, te diría más, que acá es gente que tiene que trabajar en escritorio. Y después tenés direcciones que trabajan fuera de la institución, fuera del municipio, y en el que también se contempla algún otro sistema que no sea el de poner el dedo o el de poner la cara, ¿no? Algún tipo de sistema de control de geolocalización y demás. Y bueno, la idea es controlarlo. Y nosotros pertenecemos a otro estatuto. Por eso, desde el Consejo tenemos potestad para presentar ese pedido para lo que es personal, el funcionario político. Siempre aclaremos que esto deja fuera a la gente de plan que ya ficha. Pero como concejales no podemos instar al estatuto provincial donde nos excluyen a nosotros que somos los concejales, el intendente, o sea, los electos. Entonces, nosotros instamos en otro proyecto para que la legislatura y el ejecutivo provincial puedan modificar esa parte del estatuto donde nos están excluyendo para que nos incluyan. Porque digo, ¿cómo voy a pedir también que venga un funcionario político a fiscar y yo también tengo que fiscar? Me parece que es lo que corresponde.
1: Y vos decís, Ana, que está, digamos, está dividida en la, están divididas las opiniones sobre este tema dentro del mismo consejo.
3: Y yo creo que sí, dentro del mismo municipio también. Lo que me interesó es que de distintas provincias me están llamando para pedir mi proyecto. Y te digo una cosa, el ejecutivo tiene un gran problema con funcionarios políticos, porque no puede controlarlos. No es solamente, porque primero me dijo el oficialismo va a estar en contra. Y adentro puedo ver que no pueden controlar a los funcionarios políticos para que cumplan las leyes tampoco. Así que no sé hasta dónde vamos a tener la negativa de algún sector. El que está acostumbrado a trabajar más, no me va a molestar. Yo estoy acostumbrada a fichar, porque fui empleada pública más de 15 años. A mí fichaje no me asusta, a mí el laburo no me asusta, la Libertad Avanza no le asusta el laburo. Pero bueno, esto sí va a traer cobra con, y solemos llamar minuchis, que cobran y no vienen a trabajar. Y queremos terminar con eso.
1: Ana, vos presentaste, acabás de presentar el proyecto, digamos, ¿ya se ha tratado en comisiones o todavía no?
3: No, todavía no. Es muy reciente, el tema llamó mucho la atención. Tengo concejales de otras provincias que me están pidiendo y llamó la atención de los medios también, porque me parece que hace rato que estábamos esperando esto, ¿no? Es decir, basta con los privilegios de la política tradicional. Nosotros tenemos un esquema diferente de pensamiento. Y como que vos tenés un negocio y no sabés a qué horario va a trabajar tu empleado y no sabés cuánto cobra. Es una locura. Nosotros trabajamos con la gente. Y cuando vos tenés ese chip cambiado, lo entendés diferente. Entonces me parece lógico que el vecino sepa cuánto cobramos y cuánto trabajamos. Es lo más razonable.
1: Ana, gracias por habernos atendido. Extrañamos un poco el periodismo, porque para los que no te conocen acá, digamos, vos trabajabas también allí en los medios de comunicación, en Telefe, nos hemos cruzado varias veces ahí en Santa Fe. ¿Extrañamos un poco los medios?
3: La verdad sí, tanto en contacto con los colegas que tanto no extraño, pero te voy a confesar que ir a Telefe, estar con los chicos, con las cámaras, y salimos al aire y demás, se siente diferente. No es lo mismo que esto. Pero bueno, estoy muy feliz del rol que me toca porque soy comunicadora y sigo comunicando.
1: Bien. Ana, gracias por habernos atendido.
3: Bueno, espero cruzarte acá,
1: A lo mejor el año que viene, este año estamos haciendo en primera persona, pero solamente acá en Rosario. Vamos a ver.
3: Esperaremos.
1: El año que viene lo volvemos a hacer allá.
3: Dale,
1: un beso grande. Que tengas buen día. Hasta luego. La concejal de Santa Fe, Ana Cantiani, que viene del periodismo, por eso la conozco, y la he entrevistado como concejal también y como candidata allí en la ciudad de Santa Fe, en Telefe, propone que todos los que trabajan como asesores políticos tengan que fichar el horario que tienen de trabajo. Bueno, vamos a ver qué es lo que sucede y qué repercusión tiene aquí en la ciudad de Rosario si, tal vez ingrese un proyecto similar en el Consejo de la Ciudad de Rosario. Las 9:30.
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0: hora 9, 31 minutos, 17 grados, 67% de la humedad, cielo despejado.
1: Locales.
0: Paren un chico de 14 años frente a su casa de zona norte y dejan una nota amenazante. Ocurrió en la madrugada de hoy, el menor sufrió una balacera, por la balacera una fractura expuesta en inmediaciones del cruce de Cuyen y Garte y Alma Maritano. Según la investigación, el padre de la víctima comentó que debe 15 millones de pesos y sería uno de los posibles motivos de la agresión.
1: Regionales.
0: El gobierno provincial otorgará 510 millones de pesos a la Municipalidad de Santa Fe para adquirir una nueva planta de asfalto en frío. Esto permitirá producir hasta 50 toneladas por hora de asfalto y agilizar las tareas de reparación y mantenimiento de las calles.
1: Nacionales.
0: El gobierno oficializó la salida del interventor de ENACON y designó a su reemplazante, Juan Martín Osores. Titular saliente presentó su renuncia este lunes tras haber encabezado el organismo desde enero de 2024, cuando la gestión de Javier Milei dispuso su intervención. Su reemplazante, Andrés Michelazzo, es un ingeniero especializado en telecomunicaciones que trabajó 16 años en Telecom.
1: Internacionales.
0: Flavio Bolsonaro evitará debatir cara a cara con Lula. El senador y candidato del Partido Liberal se enfocará en conseguir el respaldo de postulantes de derecha afines, que se quedaron con más del 5% de los votos. La idea es no debatir y evitar así la denuncia que prepara Lula en su contra en el marco del escándalo del Banco Master y su dueño Daniel Borcaro, detenido por un millonario fraude. Cielo algo nublado ahora en la ciudad, 17 grados, la temperatura 67% de la humedad, hora 9, 33 minutos.
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0: que a 9:35 de la mañana exactamente. No estás mirando, ¿no? ¿La cabeza?
1: No.
0: ¿Eh? No. No es completo.
1: Es un requisito.
0: ¿Cómo le dijiste? Sacanti, ¿quién es Sacanti?
1: Sacanti era uno que jugaba en Racing. Cosme Sacanti.
0: Pues Saquito. Un Saquito, una campera eso.
1: Un cardigan.
0: ¿Un qué?
1: Un cardigan. Eso. Con sierra.
0: Y abajo tienes colores vivos.
1: Como el que tenés vos. No,
0: esta es una camperita.
1: No, es una camperita, camperita con cierre.
0: No.
1: ¿Querés llamar así?
0: Vos dijiste cardigan. No es lo mismo.
1: Él dijo cardigan.
0: No es lo mismo.
1: Arrizabalaga dijo cardigan.
0: Una campera liviana.
1: Bueno, esta es una campera liviana, de hilo.
0: La mañanita, para. ¿De qué es? ¿De hilo?
1: De hilo.
0: Esto, vos sabés que tiene los colores vivos, los tiene de adentro del cuello. Es como por eso vos querés ponerle la publicidad atrás del banco, no adelante. Te compra cosas que no se ven, es bueno eso. Viste lo que se compra en saco y dice, ¿viste la forrería que tiene? Te muestra así, ¿quién usa el saco al revés? ¿Quién usa el saco con el forro para afuera? Nadie. Dice, ¿viste qué bueno? Y sí, pero mira.
1: Vamos a aconsejarle al que lo fabrica.
0: Si yo, no te lo ha puesto al revés, sí, pero fíjate en los puños.
1: Sí, lo tiene de afuera.
0: No, está bien, porque ese cuello se dobla.
1: Se dobla. El cuello, ¿verdad? Entonces.
0: Doblalo, ¿por qué lo usas así? Hombre triste, doblalo, no.
1: Pero no queda doblado.
0: ¿Y si no, por qué le pusieron los colores? ¿Por qué le pusieron los colores?
1: No, el cuello, como la pusieron.
0: No, es como vos, de duro el cuello. Pero dale vuelta el cuello.
1: Pero ¿cómo crees que se dé vuelta? Ahora lo voy a coser, ahora me voy a mi casa y lo voy a coser ahí. Lo voy
0: ¿cómo
1: a
0: le van a poner colores adentro para que no se vea?
2: ¿Qué no, sé yo? Porque en realidad se usa con la solapa, sería, ¿no?
0: Sí.
2: La solapa,
0: doblado.
2: Como, claro.
0: Claro, pero él no sabe eso.
1: No, pero
2: no
1: es que no poniendo
2: a veces es pesado el material.
0: ¿No le puedes doblar la solapa, Marichich?
1: Ay, qué molesto. Qué molesto.
0: Se dobla de atrás. Se dobla de atrás.
2: Lo que pasa es que también el material con el que está confeccionado a veces es duro, es más rígido.
0: Sí, de hilo.
1: Es hilo.
0: Es macramé. Hilo. ¿Cómo no se va a dar cuenta?
1: Es de Banlon. Ya la vieja de Barlon.
0: De Barlon. Bueno, las 9:38 después de pasar por el Ante Garmaz.
1: Antes de Garmazo.
0: 9:38, sepárame esto, dale.
3: Nuestro móvil. Llamando.
0: Eric, ¿dónde estás?
4: Marcelo, nos encontramos en la iglesia catedral de la ciudad de Rosario con el párroco Osvaldo Macerola, el padre que, está acercado a nosotros, fue en la misa. Mañana un día muy especial para la ciudad, el Día de la Virgen, bueno, para saber las actividades que tendremos.
5: Bueno, sí, como recién te comentaba, mañana es un día de fiesta, ¿no?, para todos los católicos, pero también para toda la ciudad, porque es el Día de la Ciudad y de su Santa Patrona, ¿no?, la Virgen del Rosario, que es la patrona y también la fundadora, así le llamamos, ¿no?, por una ley provincial, se declaró esto hace muchos años. Y bueno, es un día en que todos nos reunimos para celebrar a la Virgen. Comenzamos ya las primeras actividades muy tempranito, 6:30, rezamos el Rosario de la Aurora. Salimos por aquí, por la Plaza 25 de Mayo, con un grupo de gente numerosa, rezamos el Rosario y a las 7 de la mañana es la primera misa. Después va a haber misa durante todo el día. Hay misas a las 7 la primera, a las 9, a las 10:30, a las 12. A las 8:45 es el momento en el cual el señor intendente con las autoridades de la ciudad traen una ofrenda floral a la Virgen del Rosario, y los actos centrales van a ser por la tarde. 4:45 sale la imagen de la Virgen desde acá del templo, ahí va a haber una procesión alrededor de la Plaza 25 de Mayo mientras rezamos el Rosario, y la misa central va a ser en el patio cívico del Monumento a la Bandera a las 16:30, que va a presidir nuestro arzobispo Monseñor Eduardo Martín. Y este año obviamente que tiene también un marco muy especial. Por una parte, se cumplen 85 años de la coronación pontificia de la Virgen, que fue en 1941, donde la ciudad de Rosario la coronó como su patrón y su reina. Y por otra parte, también va a ser el acto que nos congrega a todos para prepararnos a la venida del Papa. Ya en noviembre, falta un mes, así que va a ser nuestra congregación como cristianos para prepararnos para ese día.
4: Muchos jóvenes. El legado de Francisco ha arraigado justamente a la juventud para que se acerque a la iglesia, el trabajo de la iglesia, obviamente, en los barrios en este tiempo.
5: Mira, yo noto un retorno de mucha gente a la iglesia y a la práctica de la fe. y también como un reverdecer de la fe entre los jóvenes. Bueno, hoy justamente a la mañana vienen los chicos del Colegio San José, que son una multitud, así que estamos esperando acá la misa con los sacerdotes de este colegio que es salesiano. Esta noche, por ejemplo, viene Acción Vocacional y la Pastoral de Jóvenes, que van a celebrar la misa, y después tienen una vigilia. Se quedan hasta cerca de la medianoche cantando, compartiendo, alabando a Dios con una adoración eucarística, con testimonios. Después, cuando termina todo, se reúnen para tener también un momento de fraternidad compartido, mientras comen algo también. Yo noto que hay, sí, un retorno de ellos a la iglesia y mucha participación.
6: Por último, el tema de los hechos de vandalismo del fin de semana, ¿se han limpiado? ¿Cómo ha quedado la catedral?
5: Bueno, este es un tema que en su momento y actualmente no es, de hecho, lamentable, doloroso, porque obviamente que el templo se había restaurado hace pocos meses, junto con todo lo que es el casco histórico de aquí de este lugar, y supuso mucho esfuerzo, mucho trabajo, el costo también de la provincia, que fue la que colaboró en la restauración, con la municipalidad, y de muchos fieles también que colaboran, así que fue un hecho lamentable. No obstante, bueno, ya comenzaron a haber algunas actividades de parte de la municipalidad, del área de restauración, para tratar de quitar la pintura y ver si en algún momento podemos volver a restaurarlo, porque no se restaura solamente con pintura. Es todo un material de frente especial que hay que poner, que es muy costoso, y bueno, queremos tener la catedral en buenas condiciones, ¿no? Es el edificio más antiguo de la ciudad y es un lugar emblemático, ¿no? Aquí nació la ciudad, es un templo muy importante. Por favor, la bendición de Dios para todos los que nos estén escuchando, y que la Virgen les alcance todas las gracias que más necesitan.
6: Bien, ahí le saludamos al padre, que bueno, aquí, como decía, está con muchos jóvenes, que están probando instrumentos, viene del Colegio San José un ratito, ahora muchísimos chicos y chicas aquí presentes, y bueno, obviamente preparando todo para este gran día, el Día de la Virgen de Rosario, en este, bueno, feriado sabemos que es particular a nivel legal, digamos, a nivel nacional, pero que aquí la gracia. Y si llueve, me está diciendo, si llueve va a ser todo aquí dentro, ¿eh? Porque hay una alerta meteorológica, así que posiblemente sea todo aquí dentro.
0: Eric, nos reencontramos después.
6: Volvemos.
0: Chau.
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0: a raíz de una cita sexual entre el gendarme y una trabajadora. 2:15 de la madrugada, y los dos, bajo efecto de estupefacientes, tuvieron una discusión y el gendarme agrede a la trabajadora sexual. La trabajadora sexual llama a la policía y ante esta situación el gendarme se suicida con su propia arma.
1: Bueno, la drama total. Sí. Las 9:47 de la mañana, 341-363-0583, el teléfono para que ustedes se comuniquen con nosotros en esta mañana. ¿Tenés el cronograma de pagos?
2: Sí, exactamente. Aquí sigue vigente para los empleados públicos de la provincia de Santa Fe. Hoy se les abona a los pasivos, aquellos que perciben un monto de bolsillo superior a 1.550.000 pesos. Mañana hacemos la aclaración, como no hay banco aquí en la ciudad de Rosario, el tema del calendario de pago a nivel provincial cobran las autoridades de los poderes ejecutivo, legislativo y judicial. Van a tener depositado en sus cuentas el dinero, no van a poder retirarlo por cajero humano, pero sí van a contar con el depósito, eso no se modifica. Y a nivel nacional, el cronograma de pagos para jubilados y pensionados que perciben hasta un haber mínimo comienza el próximo jueves 8 de octubre.
1: Bien, Marcelo, ¿qué te quedó?
3: Los primeros dos proyectos que ingresaron al Consejo Municipal para que Rosario adhiera a la que se denominó la ley antitrapito o la ley que prohíbe la actividad de cuidacoches en la provincia de Santa Fe. Ayer el Ejecutivo santafesino promulgó la ley, obviamente falta reglamentarla para ponerla en vigencia, pero cada uno de los municipios tiene que adherir. Hay dos proyectos que han ingresado en el Consejo Municipal. Uno desde el oficialismo. Quien lo ingresó es Federico Lipschitz. Apunta más a lo sancionatorio que a lo preventivo o a lo asistencial, en la cuestión social fundamentalmente, ¿no? El proyecto no solamente se limita a establecer la prohibición, sino que también fija los lugares, atención con esto, digo que es interesante, y situaciones en las que el municipio debe concentrar los operativos de control, para evitar que allí trabaje esta gente, que trabaje entre comillas o que haga esta actividad. El proyecto establece como áreas prioritarias las zonas comprendidas, por ejemplo, estacionamiento medido, los perímetros concesionados, obviamente estamos hablando, corredores comerciales y gastronómicos, sector de nocturnidad, por ejemplo lo que es el corredor de Pichincha o el de calle Pellegrini, y los alrededores de los centros de salud. La iniciativa contempla también operativos especiales en forma conjunta con la policía y cuando hay espectáculos deportivos o musicales o artísticos en la ciudad de Rosario, y establece un radio de exclusión de 20 cuadras a la redonda donde se está haciendo ese recital o ese evento, ¿no? Apunta también a que las faltas, hay un artículo que establece que las faltas van a ser juzgadas más allá de la justicia de falta de la provincia por los tribunales de falta de la Municipalidad de Rosario.
1: ¿Y vos crees que se va que cuando haya un partido de fútbol, vamos, lo que sí, hay más seguido, ¿no? Que van a sacar a todos los trapitos de la zona?
3: Mira, ahora cuando se hicieron los Juegos Suramericanos,
1: pero eso es
3: otra historia,
1: no te tomé una cuestión aislada, sino algo que pasa frecuentemente, ¿no? Una vez juegan acá en el Parque Independencia, otra vez juegan en Arroyito. Eso se da todos los fines de semana, o todas las semanas, mejor dicho. Por lo tanto, vos crees que ya vamos, si no, la última vez que fuimos con Misael, que dejó el auto a 30 cuadras para no parar el trapito, caminamos, salimos, el partido era a las 6, salimos a las 2 de la tarde, de acá, de la radio, llegamos justo. Aprovechamos y hicimos una promesa en el camino.
3: Ah, también.
1: ¿Vos decís una peregrinación? ¿Vos decís que se va a terminar?
3: No, yo la verdad que no lo veo. Por ese lado. Y el otro que me queda la duda, Marcelo, tiene que ver con lo que podría llegar a ser una doble imposición de sanción. Porque por un lado, la ley provincial ya habilita a la justicia de falta de la provincia, pero en este caso también establece el proyecto de Lipschitz que debe ser juzgado por el Tribunal de Falta de la Municipalidad de Rosario. Digo, si lo juzga uno, no lo puede juzgar el otro.
1: Claro. Sí.
3: Me queda por lo menos esa duda. Ese es uno de los proyectos, muy a la cuestión sancionatoria apunta lo de Lipschitz. El otro proyecto es de Norma López, y apunta más a lo social. Si bien adhiere a la ley provincial que establece la prohibición del acto,

0: actividad apunta a que el municipio tiene que hacer un relevamiento con la cantidad de cuidados de coches, cuántos son varones, cuántos son mujeres, la situación social, socioeconómica y sociohabitacional de cada uno, y debe además ofrecerles la posibilidad de formación laboral en los talleres que tiene el propio municipio, ¿no? Viste que tiene talleres que funcionan allí en la zona de cercana al Parque Nacional de la Bandera, donde estaban los viejos galpones.
1: Sí, sí, sí.
0: Exactamente, ¿no? Lo que no encuentro, y ahí también va el punto que me parece que le falta al proyecto de Norma López, si bien dice que las áreas sociales del municipio, desarrollo social y lo demás, deben hacer un seguimiento de cada caso, me parece que es importante también, y no lo establece taxativamente el proyecto, es la cuestión de las adicciones. Cuando se hizo el relevamiento de los 1.300 y pico de casos que se relevaron en la ciudad de Rosario, Marcelo, yo te diría que entre el 80 y el 90, por no decirte un poquito más también, de los casos, están atravesados por los consumos problemáticos. Y antes de darle un oficio, antes de capacitarlo, vos tenés que sacarlo del consumo problemático.
1: Es un problema de salud, ¿no?
0: Claro, es un problema de salud, exactamente.
1: Que después deriva, en otros problemas sociales más graves, ¿no?
0: Claro,
1: las agresiones, las peleas, la delincuencia. No es un tema sencillo.
0: No es un tema sencillo.
1: Yo me pregunto qué va a pasar con algunos, porque estaba viendo lo que salió, y digamos, por más que sea voluntario lo que vos le das, también está prohibido. O sea, no es que si te pidió, no. Así sea voluntario, así vos, el tipo venga, no te puede cuidar el auto, decir que cuida el auto, ni puede lavarte el auto
2: ni
1: en la calle,
2: puede lavar
1: no
2: el
1: puede
2: auto.
1: Estar en la zona. Claro, yo decía, ¿qué va a pasar con algunos como este hombre que trabaja hace 30 años ahí en frente a tribunales, conocido por todos, tan conocido que hay gente que trabaja en la justicia que le deja la llave del auto? No, fíjate la confianza. Le deja la llave del auto y este le lava el auto de dentro, afuera. No digo que esté bien, no digo nada. Digo si también van a terminar con todo eso. Digamos, es una cuestión bastante compleja, ¿no? Bueno, vamos a ver. Las leyes son para cumplirlas, por lo tanto.
0: Sí, sin duda. Sí. Estos son los dos primeros proyectos de adhesión. Quizás entren otros con otros matices y contemplen, por un lado, el tema de la inclusión social, esto que decimos, y fundamentalmente lo que es el tema salud, que tiene que ver con los consumos problemáticos.
1: Leo, dame la última.
3: Marcelo, bueno, a propósito de la despedida de Messi, hay que decir que se podrá ver en pantalla gigante en el Museo del Deporte el partido, pero en realidad no solo el partido, porque desde las 17 el gobierno de la provincia de Santa Fe, bueno, propone actividades con música, juegos especiales también, en el Parque Héroe de Malvinas, ahí en Ayacucho al 4800, hoy desde las 17. También hay que decir que la música estará a cargo de los de Barbacena, dispositivos lúdicos, juegos, actividades recreativas. También se podrá visitar una de las joyas del Museo del Deporte santafesino, que es el Espacio Messi, que reúne fotos, objetos, la réplica de la Copa del Mundo y un balón de oro de Leo Messi. Entonces, como parte de este partido de despedida, es lo que se podrá disfrutar en Rosario. Y también para decir que, bueno, hoy obviamente no sale Masterchef porque está el partido en Telefe, que va a dedicar todo el día prácticamente la programación a el partido, transmitiendo varios programas desde la cancha donde se juega el partido, y esta noche no sale el programa de Guido Casca, va a una película, porque bueno, todos entienden que van a mirar el partido de Messi, sí sale Mario Pergolini, porque bueno, a esa hora ya va a terminar. Así que bueno, así las cosas entonces con respecto a el partido de Messi. Y le debía quién va a ser el próximo eliminado de Masterchef Celebrity tras la ida de Pacho. El domingo se va Paula Trapani, la periodista que, bueno, no ha lucido cocinando, dice que se fue llorando y demás, no. Así que Paula Trapani, bueno, la próxima Paula eliminada.
1: No me doy cuenta.
3: Una rubia Paula que supo estar en conductora,
1: adelante,
3: fue conductora del noticiero de Telefe en su momento, en el primer Telefe Noticias, con Franco Salomone.
1: Ah,
3: estaba ahí.
1: Está hablando.
3: Sí.
1: de 1000 años atrás.
3: Sí, bueno, bueno.
0: De Juan Carlos
3: Pérez
0: Luazo,
3: que...
0: de esa época.
3: Claro,
1: de José de Ser.
3: No, búsquela, Marcelo.
1: Mándame, no, periodista. No, laburá. Mandame una foto.
3: Bueno, dale, ahora
0: le mando.
1: Sí. Porque está el pedo, mandame una foto. Bueno, las 9:57 exactamente de la mañana, el teléfono 341-363-0583. ¿Qué pasó con los oyentes? ¿Se mancaron?
2: No, aquí nos envían desde el 415. Estamos en medio de un programa de usurpación de la propiedad privada, recursos naturales y despoblación mundial, pero la mayoría ni siquiera se ha enterado, es lo que pone el oyente. Y también otro de los mensajes: aunque sea, hubieran hecho Argentina versus Argentina, la selección contra un equipo formado por jugadores de todos los cuadros.
1: Sí, bueno, es lo que pensamos mucho, ¿no? Pero esta sí, a ver, el negocio, ¿pero qué negocio se podría hacer con este país? Inexistente esta selección, es inexistente, realmente es raro. No sé, no sé si lo hacen para eso, para que se hable de esta selección.
0: Bueno, sí, lo acusaron a Tapia de haberse hecho la cargo la AFA de algunos gastos, pero no de todos. Como que llegaron a Buenos Aires, ningún jugador de la selección extranjera cobra un viático ni nada, pagaron el avión, el hotel, pero ni siquiera un incentivo para venir a jugar. Pero esa plata está prevista dentro de los convenios.
1: ¿Qué quiere decir eso?
0: Y que alguien se la afanó.
1: ¿Por qué? Ya tenés que decir, alguien se la afanó.
0: Y está Tapia en el medio.
1: No, si no te le prueba, no, acá no.
0: Está bien.
1: El sucesor de Chiche Helm. Yo no tengo la gloria.
0: En cualquier momento parto.
1: No. Sí, acá. Bueno, la 9:58 ya nos estamos.
0: ¿De no hace mal la pregunta esa? ¿De mañana viene?
1: ¿Así me preguntó?
3: No. No, sí, me limpió. Hasta mañana dijo. Dijo hasta mañana con esto que es la barra de cazar y yo me quedé esperando.
1: Como un boludo. Bueno, pero lo que pasa es que vos me fuiste infiel.
3: No, pero
1: sí.
3: Quiero más a usted.
0: Como Lourdes Sánchez.
3: A usted, mire, sí. Lo estoy mirando, a usted lo quiero más.
1: Vos me fuiste infiel, te escuché la semana previa a venir.
0: ¿Y antes no te escuchaste?
1: Sí. Yo no
3: era
1: soy.
3: La evidencia que tenía.
1: No. Yo no soy vengativo, pero no me olvido.
3: Pero Marcelo, a esta altura usted va a dudar de mi cariño.
1: Sí, es más,
3: mi amor.
1: No salga del departamento. Yo sé lo que te digo. La cita con el flebólogo, suspendela. Ni hablar con el cardiólogo.
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5: Daban la pelota porque estaba igualando la línea de otros jugadores del fútbol argentino, de Erico, de Rafael Domingo Moreno, y tiraba Taberna, pegaba en el palo, la sacaba el arquero, se iba afuera, y faltando pocos minutos el árbitro Roberto Goicochea cobra un penal. Lo va a patear Taberna y el árbitro le dice al arquero: escúcheme, el señor que va a patear el penal está a punto de patear un récord. Si usted lo ataja, yo lo voy a patear de nuevo. El arquero dijo, bueno, está bien, pateó Taberna y lo convirtió y quedó en el récord. Pero queda esta leyenda de que si lo atajaba el arquero, pateaba de nuevo hasta que Taberna lo meta. Fue el 13º y ahí quedó en el recuerdo un día como hoy, en 1974. No hay ningún registro fílmico y casi que no hay fotos de ese partido.
6: Bueno, es verdad que acá en Argentina está instalado, no sé si en otros países lo mismo, pero un pelo de... tira más que una yunta de bueyes.
7: Sí, sí.
6: En el caso de poner Dencito,
8: sí.
6: Un bulto tira más que una 4x4.
7: Me gusta.
6: Instalamos ese.
8: Dale. Un bulto tira más que una 4x4.
7: Me gusta.
9: Y el dicho sería: mi pelo del culo tira más que esa cinta de hueso.
7: No.
8: Bueno.
6: Claro, depende también lo que. Las preferencias de.
8: Claro.
6: De que,
8: yo prefiero que no tengan pelo.
6: Claro.
8: Sí, voy a pedirle al
5: cada uno.
7: A ver, entre 4x4 y un culo con pelo, una 4x4.
8: Sí.
7: No?
8: Sí.
6: ¿Duda? Abrimos consultorio astrológico en un rato.
7: Por supuesto que abrimos consultorio, 11 70 82 0959. Nos dejan ahí su consulta y con el Capitán Beto debatimos acerca de qué es lo mejor y qué es lo peor para vos de acá a fin de año en tu relación, en tu trabajo. Estás entre alguien de Aries, alguien de Capricornio, alguien de Acuario, alguien de Sagitario. Todo lo que tengas para preguntar, acá te lo respondemos.
6: Me parece, ¿no? Hay pronosticado bastante agua a partir de mañana.
10: Sí, hoy zafamos de la lluvia. Igual mucho sol supuestamente no va a haber, con máxima de 21, 23. Mañana sí, todo el día, lluvias y tormentas. El jueves muy nublado, viernes muy nublado, el sábado otra vez lluvias por la mañana. Así que en general toda la semana inestable.
11: Puerto Loti, te van a llover trompadas.
6: Y estamos para redondear, Javi.
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14: Hola, buenos días. Te amo, Beto, te amo.
15: Hola, Betito, mi amor.
16: Buen día, primeras luces del día.
6: Bueno, dicen que cuando tenés algún tipo de estas conductas, estás en un momento especial. Por ejemplo, estás con tu pareja, te pasa algo, subís al auto antes de arrancar, ya pones música, entras a una sala de espera y tenés que estar, a los 10 segundos sacaste el celular, te sentás a comer solo, tenés que prender la tele, te acostás un rato a descansar y empezás a mirar reels de Instagram. Hasta para bañarte necesitas, por no sé, la radio de fondo. Por ahí puede ser que vos necesites entretenerte con algo, pero también que no puedas estar en silencio, dicen. Porque cuando dicen, ¿no?, se apaga todo lo de afuera, quedas en silencio con vos mismo, con vos misma, con tus propios pensamientos, que a veces uno no los quiere confrontar, ¿no? Según el momento de la vida que esté pasando. Y ahí, cuando uno se queda solo, sola con su silencio, aparecen cosas que durante el día viene tapando. Con reuniones, con charla, con laburo, con podcast, con scrolleo en Instagram. Una preocupación, una culpa que venís arrastrando, una decisión que venís pateando, algo que extrañás, una pregunta que no tenés mucha gana de contestarte. Y dicen que muchas veces por eso agarramos el celular, ponemos música, mandamos un mensaje, encendemos algo, cualquier cosa con tal de que no quede demasiado silencio y haya que pensar. Por supuesto que los dispositivos, la tele, la radio, las redes, están para distraerse. Nos dicen que hay que preguntarse si uno nos está intentando distraer de uno mismo y de decisiones que no las quiere pensar, situaciones que no las quiere ni pensar. Por ahí está bueno quedarse un par de días en silencio, porque a veces el silencio te viene queriendo decir algo hace rato. Por ahí el silencio viene a avisarte algo. Y uno hace cualquier cosa para no escuchar el aviso. Entonces llena cada hueco, cada espera, cada minuto libre, como si estar con vos mismo fuera una mala compañía. Dicen que nos pasa a todos, ¿no?
16: Buen día, voy a seguir escribiendo canciones.
6: Pero, decía un sabio, alguna vez vas a tener que sentarte frente a vos,
16: Prefiero la mañana.
6: Sin pantalla, sin auriculares, sin escroleo. Capaz que la verdad está ahí, Dejar de preguntarte cómo llenar el silencio y empezar a preguntarte qué joraca te está queriendo decir en este momento de la vida. Te deseamos el mejor martes posible.
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23: ¡Hola, Betito! ¡Buen día, Beto! ¡Buen día, chicos! ¡Buen martes de 3.32 para todos! Bueno, Beto, te cuento los aciertos de ayer. De los favoritos, el 13, el 31, 53 y 69. Por patrón, 68, 55 y 99. Y de Santiago, la vedette que nunca falla, el 56. Así que, como siempre, espectacular el día de ayer. Bueno, vamos con los números para hoy. Hoy me gusta el 306, 207, 367 y 110. Recuerden que si les gusta alguno de estos números, los giramos para cubrirnos. Bueno, hoy hay que estar atento con el tema de la despedida de Messi. Así que el 10, 87 son números muy posibles a salir. Bueno, para los que me quieran seguir, mi Instagram es el Gurú de Beto. Ahí pueden ver cómo vienen los números y los patrones de juego durante el día. Bueno, Betito, espero que tengan un buen día. A jugar con responsabilidad. Nos estamos hablando.
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0: Buen día, Beto. Buen día, equipo. Cuánta razón con esta arenga, Beto. Me está pasando. No quiero estar en silencio porque si no me trabaja mucho la cabeza. Y no sé cómo resolver algunos problemas. Así que prefiero hacer todo eso que dijiste. Mirar el celular, la tablet, distraerme con otras cosas. Y encima la rematás con este temazo. Saludos, Luis de San Telmo.
1: Un abrazo, campeón.
2: Día, Beto, buen día a todos ahí en la radio. Y yo tengo claro lo que me quiere decir. Yo hago exactamente eso que decís vos. Hasta el baño me lo llevo. Pongo YouTube, escucho el horóscopo, por cualquier cosa. Y el silencio lo que me quiere decir es que no amo tanto mi soledad como yo creo. Pero a la vez no quiero estar con nadie. Sería más para Cartaña esto, ¿no? Pero bueno, para mí es eso. Besito, Beto, te adoro.
1: Sí.
2: Nancy de Gambús.
1: Está clarito, un beso grande.
3: Yo ya no puedo ni lavar platos sin escuchar algo, lavarme los dientes. Es como que solamente en la ducha o cuando uno camina está con uno mismo, ¿no? Me siento un también
4: testigo, pero no. Hola, Beto, querido. Equipo, vos me hablaste a mí, ¿eh? Hace tiempo que vivo sola con mi perro y los silencios no hacen mucho ruido al alma. Y entonces me levanto siempre, prendo la radio, los escucho a ustedes y después me pongo la tele cuando almuerzo o ceno o meriendo. Y cuando voy al patio, porque tengo patio, y me quedo en silencio, wow, qué bueno que está, pero duele, ¿eh? Abrazo.
1: Un abrazo grande.
5: Wow, Beto, no sabes, justamente ahora, acá en casa iba a tirarme del sillón y a mirar una película. Estoy solo y siempre busco eso, busco el ruido, busco esto y necesito reflexionar, necesito reflexionarme, necesito pensar y me estoy evadiendo. Gracias. La televisión ya no se encendió.
1: Gran abrazo, nos deja mensajes al 11 70 82 0959, nuestro WhatsApp. Familia tipo necesita ganar 1.605.000 pesos por mes para no ser pobre. Dice el INDEC. Difundieron un nuevo parte médico de Mirta Legrand. Va a seguir internada al menos hasta el lunes. La justicia comenzó a investigar a Chiqui Tapia por presunto enriquecimiento ilícito. Un día como hoy, en 1888, Domingo Faustino Sarmiento fallece en Asunción del Paraguay.
3: Era de septiembre.
1: Leí noticias. Noticias.
6: ¿Cómo es?
1: Quería ver si te van a tener.
7: El único que se dedicó.
3: No sabíamos cómo decírtelo.
8: Igual para la de Chiqui Tapia puede ser cualquier
3: sí,
8: día.
3: La de Chiqui Tapia.
9: ¿Se acuerdan cuando Menem dio el discurso en el Día de la Industria?
1: Me equivoqué de discurso.
9: Que arrancó y de golpe dice, bueno, me equivoqué. Pero estaba buenísimo, dijo. Así por eso seguí.
1: Expectativa por el partido de la selección argentina frente a la selección de Francia.
9: Ah, está. Este es el 2000, la final.
7: 2006, era 2006.
9: Hoy debuta Lionel Messi en la selección.
1: 17. Hablando de retomar cosas que por ahí valen la pena, Perico Pérez tiró ahí un facto de cosas que deberían volver y mucha gente está de acuerdo, Edu.
9: Sí, 100% de acuerdo, porque él además lo atravesó. Para las nuevas generaciones, recordemos que antes del partido de primera división se jugaba la tercera o la reserva, que era un campeonato.
1: Claro.
9: Ahora juegan entre semana, bueno. Y uno ahí, el que iba a la cancha, podía empezar a ver los futuros cracks, o que después, bueno, no llegaban, pero que ya se...
1: Televisado, además,
9: sí,
1: muchas veces.
9: En la década del 70 se televisó, porque el móvil de exteriores que llegaba en ese momento, Canal 7, ahora se va a volver a llamar Canal 7, la televisión pública, iba con todo el dispositivo para dar un partido en diferido a la noche. Pero ese mismo móvil se usaba para dar a las 2 de la tarde la reserva en directo. a comienzos de los 70. Ahí se pudieron ver a muchos jugadores que después la rompieron. Pero lo que dice Perico es importante porque era un examen que el jugador debía atravesar. Y dice algo muy, muy interesante en ese audio.
1: A ver.
6: Hemos cometido el error más grande para definir la posibilidad de un jugador que pueda jugar en primera, ¿no? Quitando un escenario que era magnífico, que era el partido de tercera división antes del partido de primera.
1: No lo
6: único que pido es que eso vuelva. Porque los estudiantes, cuando tienen que terminar de ya sacarse todas las notas y graduarse, tienen que presentar la tesis. Los jugadores de fútbol, cuando ya pasan todas las inferiores, la tesis, ¿sabe cuál es? El coliseo que te ponen para jugar. Ahí te das cuenta del que juega nada más que los partidos cuando no lo ve nadie, juega nada más cuando el partido es fácil. Bobby es el que no se escondía, Bobby es el que gambeteaba durante toda la semana, y cuando iba un partido que había 15.000 personas, el partido de tercera hace que los clubes de fútbol compren menos jugadores para primera, porque la misma gente que quiere al jugador, que lo ve destacado, te lo empuja.
1: Tiene razón, absoluta razón.
9: Y él lo vivió, porque además ocurría, cuando a él le tocó en la década del 80, Víctor Hugo le decía a quienes hacían campo de juego, me decís quién es el 5 de la reserva de Racing, que lo veo y le está rompiendo.
1: Sí.
9: Y ahí Titi Fernández o el Ruso Ramenzón le decía, Perico Pérez, le dicen Perico, llama Pérez. Bueno, pasó con Diego Latorre en un partido de reserva entre Boca y San Lorenzo, hizo 4 goles. Y me acuerdo que todos decían, ¿y este chico quién es? Y Juan Carlos Lorenzo lo suma al plantel de Primera División. Dos ejemplos, pero ocurría en todos los
1: sí,
9: clubes.
1: Sí, sí, la rutina de cada fecha era previo al partido central. Vos tenías el partido de tercera. Se enfrentaban los mismos equipos que después se enfrentaban en primera. Exacto. Pero vos ya veías a los pichones, que algunos ya estaban para primera.
9: Sí.
1: Y entonces la gente ponía el foco ahí, y en lugar de decir, te traigan un 9, decís, poné el 9 de la tercera, claro, que la rompe y hace goles.
9: Está rompiendo, exacto.
1: Y también le sacás la presión al pibe de, ya jugó ante 50.000 personas, 40.000, 30.000, 60.000.
9: Porque ahora parece una locura, pero se jugaba River y Boca, jugaban minutos antes del partido de Primera División, y jugaban a cancha llena y con las dos hinchadas.
1: Claro.
9: Y por supuesto que se gritaban los goles, y se cantaba, era un folclore muy, muy lindo, e incluso cuando uno podía ver, me acuerdo que fui con mi viejo a ver un partido de Argentino Junior a la cancha de Ferro, y apenas empezó el partido me dijo mi viejo, mirá el 3 de Argentino, mirá el colorado ese. Era Carlos McAllister, jugando en el 86 en la reserva de Argentino, así que era un espectáculo hermoso, y Perico lo vivió y después obviamente se asentó en primera.
10: Y muchas veces veías por ahí un partido de reserva 4-3, partidazo, y después el de primera por presión, por bueno, 0-0 aburrido. Entonces también era como parte del espectáculo.
9: Y el vacío que te daba porque los equipos cordobeses no traían reserva. Entonces, si tu equipo o ibas a ver un partido y enfrentaba a Talleres, Instituto, Racing de Córdoba, no había reserva y tenías ese vacío que ocurre ahora.
3: Ahora lo que pasa mucho, Edu, es, por lo menos lo veo en Boca, que se viralizan imágenes de algunas jugadas de un jugador en reserva y se empieza a correr la bola. ¿Quién es este? ¿Quién es este? La gente lo empieza a pedir.
9: Claro,
3: pasó mucho con los pibitos también de ahora hace poco.
1: Porque al hincha le interesa saber qué nuevo talento pueden aparecer y jugar en su equipo.
3: Sí, sí, con Gorosito pasó mucho eso también.
1: Interesante idea. Bueno, Matu nos dijo, a veces tu pareja te está dando señales, te lo está diciendo, no lo estás viendo, es una posibilidad. Sí. Esta es una entrevista que da Lourdes Sánchez.
3: Lourdes Sánchez, así es.
1: Estando en pareja todavía, por lo menos no se había oficializado la separación.
3: Sí, ella después de que se oficializa la separación dice, la relación ya venía rota hace un tiempo, ella dice. O sea, estábamos tratando de recomponer, qué sé yo, pero se había acabado el amor de la pareja. Ahora, esta nota
9: se oficializó el viernes pasado, la ruptura.
3: Sí, sí, sí, pero eso, después de la ruptura. Ahora, antes de saber sobre esta infidelidad del rugby y demás, del correntino, ella da esta nota en una radio en Corrientes. Nosotros solo sabemos que ella está con el Chato. Ahora, vamos a tener que prestar atención todos. Quiero que ustedes marquen qué frases les llaman la atención, después las vamos a debatir, como para decir, ok, esto es una alerta, ok, yo ya marqué las mías, vamos a que ustedes me digan cuáles son las suyas. Presten atención, Lourdes Sánchez hablando antes de que se conozca que ella estaba separada del Chato.
9: Ok.
11: Yo de verdad estoy muy feliz. No, es mucho también que por ahí no se ve y no me voy a justificar con esto porque lo hago con placer. Es también un sacrificio para mí el tener mi hijo allá. Eso a mí me parte el alma en dos. Pero también sé que lo hago por él, por nuestro futuro. Y porque yo amo Corrientes. Yo me fui y cuando estaba allá nunca dejé de hablar de Corrientes, de hacer cosas por Corrientes, por más que nadie sabía. No sé si es porque vos te vas y ahí recién valorás lo que tenés o de dónde venís, pero me encanta y siento que hoy Corrientes está más linda que nunca y que hay muchas oportunidades y bueno, es como también devolverle a mi provincia todo lo que me dio mi lugar en el mundo. Sí, sí, sí, sin okay. duda, sin duda. Yo estoy acá y quiero estar acá. Quiero, me gusta, me gusta. Y tengo días, trato de seguir para adelante, pero hay días que sí extraño, que me siento, bueno, estoy sola, pero nada, son momentos, sé que todo pasa. Pero estoy bien, sí, estoy bien. Bueno, forma parte de este camino. En que ya las cosas se van a acomodar. Es también un proceso para mí de que mi hijo quiera venir acá a vivir. Él tiene su colegio en Buenos Aires, sus amigos. Está por cumplir 10 años, está como en una etapa de que los amigos, el fútbol, su club, es muy fuerte para él. Entonces, nada, yo soy hoy la que me tengo que sacrificar.
3: Ah, ella estaba diciendo todo el tiempo, separadísima.
10: Igual es al revés, es qué frase que ella diga no habla de separación.
3: No, es una locura. A ver, ¿cuáles ustedes pudieron...?
1: Faltó otro fragmentito de esa nota.
3: ¿Más?
1: No sé si no estaba en el mismo video.
3: No, este es el video completo, igual acá ya tenemos muchísimo. Ella dice... Por ejemplo, no sé si ustedes hay algo que quieran remarcar.
12: Nunca incluyó primero a la pareja, pero no la nombró entonces.
3: Nunca.
1: Acá dijo que come sola.
3: ¿Que come sola? Dijo, estoy sola, dijo.
1: No, hay otro momento de la charla. Es más patético todavía. Patético, digo.
9: Descriptivo.
3: Más descriptivo todavía.
1: Sí, okay. Ilustrando un poco lo que está pasando.
3: Bueno, ella dice, tengo días, hay días, y estoy pensando en nuestro futuro. Y cuando dice nuestro... Está hablando del de ella y el del hijo. Sí, no está hablando nunca del marido.
9: Me noté, yo estoy acá y quiero seguir acá.
3: Yo estoy acá y quiero seguir acá.
9: Hay días que extraño, o sea, puntualmente, ¿no?
3: Muy bien. Tengo días, son momentos. Y atención con esto, sé que todo pasa. Se está autodiciendo, o sea, se le dice a ella misma, va a estar todo bien, o sea, ya tengo que duelar esto, va a estar todo bien. Y dice, te vas y valorás lo que tenés. Quiero que mi hijo venga para acá. O sea, ella estaba avisando. Y ahora entonces Beto también encima diciendo que ella comía sola, o sea.
1: Sí, hay un momento que uno de los periodistas correntinos le dice, a nivel personal. Y ahí empieza como a balbucear un poco. Dice, bueno, a veces me siento sola. ¿Cómo sola? Algo sabría el muchacho. No, como sola, hago muchas cosas sola. Bueno, habían decidido ese formato.
3: Sí, ya esto, lo que decíamos antes, ella que, a ver, está muy bueno el cargo, es presidenta del Instituto de Cultura de Corrientes, o sea, no es que es alguna cosa menor, pero toma la decisión de irse. La crítica siempre, que deja al hijo acá y demás, pero bueno, tomar una decisión así, como separarte físicamente, ya eso... Te habla de una necesidad de espacio de ella, de aire, de un cambio. Entonces, sacando a Lourdes ahora de la cocina y llevándola a las parejas, o sea, extrapolando en general las parejas que tienen ganas de, bueno, fijarse si hay un quiebre o no. Vos fíjate cómo hay frases típicas, ¿no? Como, no sé, por ejemplo, esto de ya no querer contarle todo lo que te pasa en tu día a tu pareja. ¿Viste? Antes que tenías muchas ganas y ibas y... Ya últimamente, no. O decir, últimamente me siento medio sola cuando vivís con el otro. Okay. Que cuando tenés una necesidad de algo nuevo, un trabajo nuevo, una actividad nueva, un grupo nuevo de amigos, querer hacer cosas nuevas. Cuando decís, necesito hacer algo por mí, necesito yo... ¿Viste? Ya esa necesidad, esa individualidad... Te está hablando de un... ok, y acá en el caso de Lourdes, el chato sabía, ella dice, él ya sabía, de hecho, cuando yo le dije que nos queríamos separar, me pidió revisarme el celular, o sea, el chato estaba alerta, o sea, él estaba intentando, yo la empecé a stalkear en Instagram para ver si ella subía alguna cosita, el chato le comentaba todas las fotos con corazones, y de hecho hay una foto puntual en donde le comentó un corazón y 3 días después le comentó otro corazón. Como si se hubiera olvidado que le había posteado el corazón.
12: Y ella no le respondía a ese corazón.
3: No, nada, ni la likeaba el corazón. Ella ya estaba en otra, chicos.
10: Sí, lo que está mal, para mí, sí, es cuando ella dice, lo hago por él. Ella no hace nada. Por tu hijo de 9 años, vos no te vas a Corrientes. Vos te vas a Corrientes por vos.
13: Por vos.
10: Y está bueno que te hagas cargo que te fuiste por vos. No, lo hago por él. El pibe tiene la vida resuelta económicamente porque su papá es el Chato Prada y su mamá le va bien. Entonces, no es que lo hace por él, que está yendo a limpiar casas para que el hijo tenga para comer. Lo hace por ella. No digamos, lo hago por él porque parece esto de lo hago por mis hijos. No lo hace por tus hijos. Lo haces por vos y está perfecto. Pero, y a mí, como buen machirulo que soy, me hace ruido que una mujer deje a su hijo de 9 años solo con el padre en Buenos Aires.
14: Bueno, eso a mí me parece que está mal, que te haga ruido.
10: Me hace ruido, a cada uno le hace ruido otra
14: pero
10: cosa.
14: Pero en este caso, el Chato Prada puede hacerse cargo de su hijo, que tiene 10 años, no lo está amamantando, no necesita que esté pendiente 24 horas.
13: Sí, pero
14: horas porque, porque Lourdes se hizo cargo de ese bebé desde que nació hasta que se fue criando y se hizo más grande. Perfecto. Ahora que es un poco más independiente, lo pudo dejar con su papá.
10: Me haría ruido también
14: pudo ocuparse de su vida.
10: Bueno, perfecto. Entonces que no diga, lo hace por el hijo, lo hace por ella. Y me haría ruido también que ella vivía en Corrientes y Chato Prada vivía acá.
14: Su hijo está viendo el ejemplo de una madre independiente que no necesita de un marido para tener un trabajo.
10: Y que lo abandonó para ir a Corrientes a hacer el carnaval.
13: Pero no, yo quiero decir una cosa. No te haría ruido que sea, por ejemplo, él el que le sale este trabajo y ella se quede con él.
10: También me haría ruido, sí.
13: Ah, también.
12: Todo el año, es porque no es un viajecito.
13: No.
12: Decíamos del ex o de Juanita Repeto. Bueno, yo soy instructor de esquí, necesito irme 3 meses a la temporada de verano. Lourdes no se fue 3 meses a hacer un trabajo, se o fue si fuese actriz, tiene un trabajo en España, una actriz que tuvo un trabajo en España 3 meses, no. Todo el año se fue y deja al hijo acá. Yo no soy madre, pero me imagino que no puedo dejar ni a mi perro.
14: Sí, pero tengo entendido, ella viene generalmente los jueves, los viernes y se queda hasta un lunes y un martes. Y esto pasa, te diría, dos veces por lo menos.
12: Ella viene todos los fines de semana.
14: En el mes o el nene viaja. No es que Lourdes viajó y se olvidó que tenía un hijo acá.
13: No, obvio. Bueno, de hecho, en Instagram posteaba bastante con él en Corrientes, pero bueno, el nene vive acá, va al colegio acá.
1: En un momento dice, la idea es que en algún momento mi hijo se venga a vivir acá.
13: Sí,
1: ahora posiblemente se venga un proceso muy doloroso, porque supongamos que ella no se piensa mover de Corrientes.
13: Sí.
1: Yo quiero que el nene esté conmigo, dicen los dos. Y ahí puede venir un tironeo doloroso.
13: Sí.
1: El nene tiene 10, por ahí ya puede opinar por sí mismo.
10: Sí.
1: Pero para cualquiera de los dos, sea cual sea la decisión del chiquito, va a ser dolorosa.
13: Sí.
1: Los dos quieren tenerlo en el día a día.
13: A mí hay algo que dice ella que me mató. Dijo, nos separamos ya hace un tiempito, intentamos repuntar, pero yo ya no quería esa vida de mentiras. Como que ella sentía ya que estaba viviendo algo muy falso, ¿no? En este último tiempo. Ya ella estaba como cargando con algo, sosteniendo algo que no era para nada, ¿verdad? O sea,
1: bueno, el cansancio de que hablábamos el otro día de quien tiene una especie de doble vida. Cansa mentir.
13: Sí. Y bueno, claro, mira, es verdad. Sí. Vida de mentiras, justamente.
14: Y aparte,
13: también.
14: Recordemos, estos no son los primeros rumores de infidelidad que aparecen alrededor de esta pareja.
10: No.
14: Cuando yo trabajaba en Los Profesionales hace un año y medio, hicimos el tema Lourdes Sánchez con un supuesto amante, no me consta, pero ella viajaba a un hotel lujoso en México y ahí aparentemente se encontraba con el dueño del hotel o algo así. Y en ese momento ellos se encargaron de desmentir
13: esta
14: versión, pero ya existía el rumor.
13: Sí.
1: A ver qué nos dicen.
15: Enzo y Martina, opinen, no sabes lo que... Loco, no te puedes. Yo soy padre, tengo 3 hijos, la más chica tiene 10. Si no la llevo a la escuela al otro día y no me manda un mensaje, che, pa, llévame a la escuela, estoy preocupado. Como una madre que la parió y que está resuelta de guita, se va porque quiere estar lejos del hijo.
16: Pero para cualquiera de los dos.
15: Y claro, tiene la facilidad de que alguien se la cuida, se la lleva a la escuela, se le cocina, sí. Pero la madre, bien gracias, No habla muy mal de la mina.
13: Yo no sé si ella quiere estar lejos del hijo. Para mí ella no quiere estar con el Chato.
10: Bueno, pero, perdóname, pero vos tenés que estar cerca de tu hijo. Entonces vos acá podés estar en otro departamento a 50 cuadras de casa del Chato y ver a tu hijo todos los días.
13: Le surgió esta oportunidad laboral que quizás para ella le encanta. Yo por lo que estoy viendo le encanta el chamamé, le encanta su trabajo.
10: Que ver que le encanta el chamamé?
13: No, que le surgió un puesto que quizás es en este momento, es ahora.
10: Lo puede tener cuando quiera. Lourdes.
13: No sé si cuando quiera. Se lo ofrecieron ahora.
10: Chicos.
13: Obvio que es horrible, está malísimo. Yo no soy madre, no sé si dejaría tarde.
10: Podría hacerlo cuando quiera. Conozco Corriente, conozco la gente que hace el chamamé, el festival, o sea, no es que es una oportunidad histórica. Lourdes Sánchez puede ir a Corrientes hizo un videoclip con los Aloncitos hace 20 años. De ahí hasta el día de hoy puede hacer lo que quiera con quien quiera. Porque es una mina que en Corrientes tiene voz y voz, sí, y tiene peso.
14: ¿Y por qué crees que no lo hizo en estos 10 años y lo hizo recién ahora? Cuando su hijo ya tiene 10 años y no lo hizo cuando tenía 5 años. Si fueran 40. Se lo ofrecieron.
10: Es un nene que está en cuarto grado, dice. Es un nene que estrena su mamá. Ya claramente. Lo sé. Y ella eligió su profesión a su hijo. Listo. Tengo terminado.
14: No, no es así. Tengo
16: terminado. Petito Mesa, yo estoy separado hace 4 años. Tengo la suerte de que lo veo a mi hijo todas las tardes, pero a la noche cuando no estoy con él me quiero morir. Y lo tengo a 20 cuadras. Sí. Así que no, eso no la entiendo. Todo bien que quiera pasar su vida, por eso no la entiendo.
13: Bueno, chicos.
1: Si uno de los
17: el pibe está viendo que le falta a su mamá al lado, muchachos, Mesa. Por favor, boludo. El pibe le falta a su mamá. ¿Qué me están diciendo?
13: Ah, ella viene en todos los fines.
1: Si uno de los dos es más desapegado y dice, bueno, llévatelo a vivir con vos, bueno, ahí va a andar todo bien. Ahora, si los dos quieren estar en el día a día del chico, va a ser una cosa dolorosa, un tironeo fulero.
13: Bueno, pasa mucho esto con Wanda, con Icardi, los hijos, que Turquía, que la China, que al qué colegio van, o sea, que en otro país, acá por lo menos es en un mismo país.
12: Es que también
13: país.
12: Lo sacás al chico, que ahora, bueno, tiene que ya noticiarse de la separación confirmada de sus padres. Lo sacás de su grupo de contención, del colegio, de los amigos, del club. O sea, si fuese a Corrientes no estaría feliz el chico tampoco.
13: No, no, por eso ella dice, mi plan es que venga él acá, pero tiene su club, su fútbol, sus amigos.
10: Es la vida que le dieron ella con su marido durante 10 años.
9: Ahora, el puesto que tiene ella tiene que ver con la gobernación, porque capaz que cambia el gobierno y deja de tener ese cargo también.
13: Y sí, porque es Instituto de Cultura de Corrientes. O sea,
12: asumió en diciembre del año pasado. Y ella ahora conoce, después del control de alcoholemia, es cuando conoce a este muchacho, porque le sacaron el auto 60 días y se tiene que mudar porque no tenía auto para ir a donde tenía que ir, y va a alquilar un departamento en el mismo edificio donde vive el muchacho. Así que lo conoce desde mayo, junio, este
10: que
12: muchacho.
10: Es un hotel, el Hotel Marriott, que
1: muy
10: está doloroso, frente al río.
1: Muy doloroso. El final de esta historia se va a conocer cuando el pibe tenga 18, 20, 22 años y haga el balance de cómo atravesó la infancia, ¿no? Hay que ver cómo sigue esta historia.
13: Y hay que ver también qué le dicen los padres al hijo. Ahí va el tema, porque ella dice que el chato está muy dolido. Hay que ver cómo le habla a su hijo de su mamá. Hay que ver también qué le dice la madre al hijo sobre su papá. También cómo crece, ¿no?
1: Hay que ver qué pasa por la cabeza de alguien cuando manoteas un celular, como dicen que ocurrió, esperando que no esté trabado con la clave. Y ves si cosas que no querías ver. Debe ser fuerte.
10: Es fuerte.
12: Ella dijo que no vio nada inconveniente, que era una conversación tranquila. Eso fue lo que le dijo ayer a Fernanda Iglesias, que le dijo, cuando me agarró el celular, la conversación que leyó con él era una conversación naif. No vi nada
10: igual
12: raro.
10: Que se retó con
1: ¿y por qué
10: tipo?
1: Dicen que cuando explotó cuando vio el cosa de celular?
14: O sea, que con lo que vio confirmaba la infidelidad, pero no vio nada grotesco. Que a él no le quedaban dudas de que había un tercero en discordia, pero no vio nada contundente.
10: O sea, era un buen día, amor, pero no era una foto explícita.
12: Pero igual para mí
14: es al revés,
12: no era el tercero en discordia y la

0: Canada.
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Y ya viene la segunda parte, o una experiencia mejorada todavía, de Shine On, experiencia Pink Floyd, esta vez en el Palacio de la Reconquista. Hermosísimo lugar. Esto es otra cosa de la respecto a la vez anterior, que lo vimos y estuvo hermosísimo, muy inmersivo. Esto ya es una gala que incluye gastronomía, muy premium, muy logia del buen gusto, ¿eh? Y la experiencia alrededor de 12 músicos en escena, una maravilla, es como estar viendo a Pink Floyd, y nada menos que la corista original de Pink Floyd, Darga McBroom, en vivo, con los 12 músicos, y además con un escenario 360 grados móvil. Una locura, ¿eh? Es como, a decir, yo vi aquel espectáculo. Van a ser dos funciones nada más, así que bueno, tienen un Instagram, Shine On Argentina. Si no, en mi Instagram yo subí una historia, está etiquetado la marca Shine On. 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Realmente, cuando decimos experiencia única, va a ser una experiencia única, para los amantes de Pink Floyd. Yo estuve ahí. Divino lo que se viene. Ahí vamos a estar, por supuesto, también. 21 y 28 de noviembre. 7 de la tarde, 10 y media de la noche. Se los vamos a ir recordando, por supuesto, porque vale la pena. 4 minutos para las 11 de la mañana.

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2: Me gusta que llaman todos hombres. Yo quisiera saber de todos esos hombres cuántos pospusieron sus sueños, cuántas horas, cuántas noches estuvieron sin dormir, cuánto le dedicaron de verdad estos padres del año a sus hijos para estar criticándola a ella así. Que hace 10 años quizás está posponiendo un sueño o quiere crear ella su futuro y su vida como se le antoje, porque es su vida y es la única que va a tener. A mí me parece que ella buscará organizar su vida para poder estar con su hijo, que estoy segura que ella lo ama y quiere estar con él, pero no por eso dejar de hacer también lo que le haga feliz en otra esfera de su vida. Un beso para todos esos papis del año.
3: Un beso. Bueno, cada uno tiene su criterio, ¿no? Sí. Libre de pensar como le parezca, como según su propia formación, su propia historia.
4: A mí la gente que abandona a los hijos no me gusta, sea hombre o sea mujer, no importa, acá fue ella, pero si es un tipo tampoco me...
5: Para igual abandonar...
4: Bueno, lo dejó viviendo en Buenos Aires con el padre.
5: No, abandonar es ser un padre o madre abandónico que desaparece y nunca más te escribe un mensaje.
4: Para mí el chico hasta los 10, 12, 14 tiene que ir con los padres, pero eso es muy clásico.
5: Sí, tal vez sí.
6: Chicos, lo que por ahí comentaban y escuchaba en cuanto al hijo, sí, lo entiendo perfecto y quizás estamos mal maquinados, mal educados desde hace muchísimo y le ponemos toda la carga a la madre. Para el padre también corresponde.
4: Sí, claro.
6: O sea, hay prioridades. Cuando vos sos padre o madre, tenés prioridades y lamentablemente hay cosas que tenés que dejar de lado. Es así. El padre y la madre, ojo. O sea, tu prioridad es el hijo.
7: Hola chicos, buen día. Pero no dejas a tu hijo, así estés como estés, con quien estés y a donde te vayas, te lo llevas. Imposible. O sea, no, te lo llevas, no lo dejas. Más con 10 años, que ya es independiente, que ya...
3: Deja de interrumpir al oyente cuando está hablando, voy a hablar encima. No, uno podría pensar también que por las posibilidades que tiene Chato Prada, que son muy amplias en los medios de comunicación, digamos, ya se podía desarrollar. Igual es lo que eligió, corriente, el ámbito de la cultura es lo que eligió, ¿no?
5: Yo estoy segura.
3: Pero digo,
5: que ella se lo...
3: no es una chica, puede decir, era mi única opción.
4: Claro.
3: Agarraba esta o era el último tren, ¿no?
8: No, de hecho, tenía un programa en la trasnoche de América. Claro. Donde ella cocinaba, pero sin dudas ella eligió.
5: Sí,
8: sin duda.
4: ¿No tuvo programa para chicos en el momento de los otros?
5: Sí, el universo de Lourdes.
3: ¿Cuántas? Por ahí eligió estar lejos de su pareja.
5: Para mí un poco va por ahí, pero se la nota. Ella dice que está muy...
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0: Llegó Alexis Puig. Hablamos un rato de cine, series. Hola, Ale.
1: Hola, Beto, ¿qué tal? ¿Cómo estamos?
0: Muy bien, ¿qué viste?
1: Bueno, vamos a arrancar con una serie que está disponible en HBO. Empezó a emitirse en HBO, en realidad. Y hay que decir que HBO este año ha tenido series increíbles, ¿eh? Porque recordemos que son los responsables de, justamente, DTF, en San Luis, que es una de las grandes series. Son responsables de series como la que tuvo al protagonista de Bebé Reno, que obviamente es una serie importante. Y ahora ha estrenado una serie que se llama Guerra. Guerra, que está protagonizada por Dominic West y Sienna Miller.
0: ¿Qué es un divorcio?
1: Sí.
0: Ah, me hablaron muy bien, ¿eh?
1: Sí, es un divorcio. Es
0: La parte legal de un divorcio,
1: sí,
0: peleadísimo,
1: exacto,
0: entre gente de guita.
1: Mucha guita.
0: Ah, sí.
1: Él es un empresario al estilo un Elon Musk, ¿no? Una cosa así. Y ella es una superestrella de Hollywood. Superestrella de Hollywood. Los dos tienen un matrimonio bastante desgastado. Ella parece que lo bancó a él cuando recién estaba arrancando. Él después se convirtió en multimillonario. Hicieron un contrato prematrimonial, pero evidentemente el patrimonio creció mucho desde que están casados. Y él es medio pispireto a la hora de...
2: Un rata.
1: De bancarse, sí, bancarse, serle fiel a ella. Porque ella está mucho tiempo filmando, está mucho tiempo fuera de casa.
3: Él es inquieto.
1: Y él es inquieto, sí, él es inquieto.
2: Ah, mira vos.
1: Y cuando arranca la serie, el primer capítulo... Cuando arranca la serie, el primer capítulo... Parece, hay una chica que se le insinúa a él en una fiesta, en una entrega de premios. Parece que él va a decir que no. Y es más, vos decís, che, mirá qué tipo recto, ¿no? ¿Cómo se...? Pero sucumbe, obviamente. Y este inicio va a ser muy importante para el resto de la trama, que es una trama que tiene que ver con conflictos de abogados, bufete de abogados que van a disputar este divorcio. Está buenísima la serie, ¿eh? Es genial. Muy bien actuada.
3: Guerra.
1: Guión súper inteligente. Buenos diálogos. Inglesa, la serie, obviamente, inglesa. Y, por supuesto, toda ambientada en Londres. Así que la recomiendo mucho. Obviamente es un capítulo por semana. Es para ver de esta manera. No para comerse una maratón, porque no están todos los capítulos completos, ¿eh? Así que la recomiendo mucho. Guerra en HBO Max. La otra serie, sí, está completa. También me gustó mucho. Es una serie española, que se llama La Novia Gitana. La Novia Gitana es una serie que está disponible en Flow. Ahí la pueden encontrar. Es una investigadora policial que tiene que hacer frente a un crimen. El crimen es la muerte de una joven que aparece vestida de novia de una manera muy, pero muy extrema. El crimen ha sido extremo, brutal, sangriento. Y el tema es que ella se da cuenta que este crimen es igual a otro que ocurrió también con otra mujer que también apareció vestida de novia, y el asesino está preso. Entonces dice, no puede ser, o metieron preso al equivocado o alguien está copiando este crimen.
3: Pero Aníbal Lecter, esa sensación.
1: Más o menos. Tiene mucho de Pecados Capitales la serie. Me gustó mucho cómo está, digamos, cómo está fotografiada, cómo está mostrada la cuestión esa de la investigación policial. Hay dos actores argentinos en la serie.
4: ¿Conocidos?
1: Sí. Uno es Darío Grandinetti, que es justamente el que está preso, el que fue acusado del primer crimen y el que está pidiendo que revisen su condena, justamente. Y el otro es Miguel Ángel Solá, que hace de un policía que investigó aquel crimen, pero tiene Alzheimer ahora. Entonces hay cosas que no se acuerda, y la policía, digamos, que está investigando el crimen ahora, tiene que acudir a él y ver cuánto le puede hacer caso a las cosas que le dicen, ¿no? Porque está con algunos problemitas de memoria. Buena serie, de verdad. Muy adictiva. Muy bien filmada. Y con mucha truculencia, ¿eh? Para los que les gusta las cosas de asesino, tipo Pecados Capitales, Zodíaco, ese tipo de cuestiones, la van a pasar bien. Y, por supuesto, rodada en España, con buenos actores españoles también. Así que La Novia Gitana está completa, son 8 capítulos, está completa en Flow. Ahí la pueden ver.
0: Para los que les gustan las películas o series donde hay juicios orales, con un fiscal, con un abogado defensor, me parece que hay una serie que está justita, se llama El Juicio de la Justicia. Acá se la tradujo así, no es el título original, y está llevada, protagonizada, diría, por lo menos presenta los casos, un personaje muy mediático en Estados Unidos, es la jueza Judy Jaidlin, que es una especie de, te diría, de Mauricio D'Alessandro mujer. La diferencia es que esta fue abogada y fue jueza mucho tiempo. Ahora tiene como 80 pirulos, pero está muy bien y presenta los casos. Son todos casos reales. Y te muestra cómo a veces en los juicios se utilizan artilugios, vericuetos legales para hacer zafar a un tipo, para llevar las cosas para donde te conviene. Por ejemplo, sin exponer nada, hay uno de los casos, todos casos reales, y están más o menos ajustados al expediente real. Un poco más guionado, menos guionado, pero bueno. El abogado, defensor y el fiscal están actuando
1: sí.
0: lo que ocurrió en el juicio, de juicio oral en su momento. Por ejemplo, muere un pibe, después se descubre que lo mató uno de sus amigos. Tienen resuelto, aparentemente, quién fue el autor material, intelectual. Pero, dice, nunca le leyeron los derechos.
1: Ah, claro.
0: Allá se llama la declaración Miranda, porque viene de ahí, en los años 60, detienen a un señor, Ernesto Miranda, había sido detenido, confesó durante un interrogatorio policial, pero no le habían explicado claramente que podía guardar silencio.
2: Porque, hasta que llegue su abogado.
0: Claro, las cosas que... Viste que es textual. Puede sí. guardar silencio.
2: Tiene derecho.
0: Puede nombrar, llamar a un abogado. Puede que todo lo que diga puede ser usado en su cuenta. Si te detienen y no te leen eso o no te lo dicen de memoria en general, sí. Se puede anular el juicio.
1: Sí, lo mismo si te... Por ejemplo, si te están haciendo el interrogatorio y no te avisan que te están grabando, por ejemplo. Vos tenés que decir, ¿sabe usted que le estoy grabando un video y audio?
2: Claro.
1: ¿Está de acuerdo con eso? Si el tipo dice, no estoy de acuerdo, lo tienen que apagar la grabación.
0: Claro.
1: Y si no le avisan, se puede anular el juicio.
0: Claro.
2: Mira.
0: Otro caso. Violan y matan a una chica de una escuela secundaria. Los dos detectives que empiezan a investigar, le preguntan a las compañeritas, bueno, ¿quién te ve? Hay una que dice, mira, hay un pibe que es muy calladito, muy retraído. El día del crimen llegó un poco tarde. Y ahí apuntan los dos detectives. Claro. Viste que a veces la prensa dice, no resuelven nada. Dice, la prensa quiere sangre, algo le vamos a tener que dar. Y se quedan con este sospechoso. Hacen ADN de semen, de huellas. No coincidía nada con este pibe al que tenían como principal sospechoso. Y insisten con este pibe. El ADN le dijo que no. El pelo masculino que le encontraron a la piba no correspondía a él. Era más bien un pelo ensortijado como un afroamericano. Ninguna prueba, pero esto dice, tenemos a este. Y lo someten a un interrogatorio como de 6-7 horas. Le mentían, le decía, ¿viste ese pantógrafo que es como el detector de mentiras?
1: Sí.
0: No, vos me estás mintiendo, mirá, dice acá. Como para cansarlo psicológicamente, lo matan de sed, de hambre.
2: Ajá.
0: Nada está filmado. Y el pibe ya como... Decime que sí, te vas a tu casa a comer una pizza, dejaste. Bueno, sí, el pibe ya viste en posición fetal, destruido psicológicamente, y le arrancan la confesión. Chau, confesó.
2: No.
0: Después, bueno, el juicio es cómo se sacó, se llama confesión falsa.
1: Claro.
0: Tenés que demostrar que se sacó. Y al mismo tiempo el detective dice, ¿qué más quieren? Lo tenemos confesando.
1: Claro.
0: Bueno, y desarrolla así cada capítulo es un caso muy interesante, muy bien llevado. Está en Amazon.
1: Mira, me acordé ahora que vi un documental nuevo, una película documental nueva que está en Netflix, que se llama Viudo, hasta que la muerte nos separe.
0: Ah, sí.
1: ¿Viste?
0: Muy bien.
1: Muy bueno, muy bueno. Sí. Una película documental de un tipo que, bueno, su esposa muere. Su esposa muere, llama a la policía y también un periodista se interesa en el caso. Claro, ellos dicen, este fue, digamos, porque supuestamente la mata un ladrón. Y el tipo mata al ladrón. Dice, este para mí mató a los dos, decía la policía. No puede ser que... Bueno, por varias cosas. Y empiezan a investigar y el tipo había estado casado 6 veces y 4 de sus esposas habían muerto.
2: Ah, no. Bueno, un lindo historial.
1: Imagínense todo de lo que pasa. Bueno, ese es muy bueno.
0: El
1: muy
0: personaje bueno. Que es el tipo.
1: El tipo es increíble. Es increíble porque hay mucha grabación del tipo, porque el periodista que investiga el caso... entabla una relación con él y entonces lo sigue y empieza a charlar. Y tiene un montón de material.
2: ¿Pero cómo había zafado de todas las otras muertes?
1: Ah, bueno.
2: No, contame.
1: La película. Pero buena.
3: Prima lejana de la escalera.
1: Y un poquito. Pero buena película. Viudo.
0: Este es documental.
1: Documental.
3: O sea, en real, el tipo este existió.
0: Y el acusado. Sí, no. Está todo el tiempo hablando en el documental. Sí, porque dio muchas notas. Porque hay un periodista que lo siguió durante años.
1: Y hay un policía obsesionado, además. Este lo cuenta muy bueno.
3: Tremendo.
1: Hay un policía que se obsesiona y empieza a ir para atrás. O sea, no eran casos que a él no le correspondía. Pero empieza a ir para atrás porque dice: esto no me cierra a mí.
3: Es que la escalera la viste, Mato, sí.
2: No, pero es una serie, ¿o no?
0: La escalera está la serie y el documental.
3: Mirá, primero la es buenísima. La escalera es lo mismo: un tipo que la mujer se cae por la escalera y muere.
2: Sí.
3: Juicio, todo, taca, el accidente, qué pasó. Y en el medio del juicio aparece también un periodista que estaba: cheque, pero hace 20 años vivías en Alemania y también tu ex se murió cayéndose por la escalera.
2: ¿Cómo es? Aguante los periodistas, loco.
3: ¿Cuántas mujeres te caen por la escalera?
0: Bueno, ¿qué ustedes que vieron?
2: Bueno, yo recomendación de Ale, que obviamente cuando dijo, esto es como un Sex and the City británico más 45, fue, ok, voy ahí, y claramente lo es, y me gustó, así que ya lo recomiendo a él, lo vuelvo a recomendar yo. Es una serie que se llama Youth, de una divorciada de 50 años, muy graciosa, que tiene que cuidar a sus papás, tiene que estar al frente como de una, es como la gente de escritores,
1: agente literaria,
2: y tiene que cuidar a su hijo adolescente que no quiere, es un rebelde, no le habla, está todo con el celular, no quiere estudiar, y está ella enamorada también y tiene su expareja, bueno, toda su vida muy graciosa, capítulos cortos en Inglaterra, Youth, supongo que en español juventud
1: sí,
2: tal vez,
1: claro,
2: está buena.
0: Necesito.
4: Yo también, por recomendación de Ale, vi Vieja Loca, la película de Carmen Maura. Está en HBO.
1: HBO Max.
4: La verdad, me enganchó de principio a fin. Cumple con todo lo que promete. En la primera escena vamos a ver a una madre manejando en un viaje con su hija atrás y recibiendo constantes llamados de su mamá, que la protagoniza Carmen Maura, totalmente fuera de tiempo y espacio. Le pide como 8 veces la misma receta de un rogel.
1: Sí.
4: Entonces ella va a llamar a quien fue su expareja, que protagoniza a Daniel Hendler, y dice, che, de favor te pido, nunca más te pido esto. Podés ir a ver a mamá, que creo que hizo algo con la enfermera, porque la llamo al celular de la enfermera y no me atiende.
3: O sea, el ex yerno de la señora.
4: Exactamente. Y bueno, Daniel va a concurrir a esta casa y ahí se desata una. Cumple con todo lo que tiene que tener una película de suspenso medio terror. Así que vayan
2: miedito
4: a verla. Sí, HBO Max.
0: ¿Y no es?
2: Sí. Yo empecé a ver una película, entiendo que no es para todos, pero para aquellos que series que gustan, por ejemplo, de 100 años de soledad, porque es la historia de una familia a través del tiempo. Había leído el libro y había visto la película de James Dean del año 1955, Al Este del Edén.
0: Claro.
2: Está en Netflix. Sepa lo que van a ver, es algo que se va cocinando a fuego lento, es la historia de una familia a través de las décadas en el sur de los Estados Unidos, y especialmente la historia que se centra en dos hermanos, pero al principio casi que tenés que hacer un árbol genealógico para entender, digo, por eso lo relaciono con 100 años de soledad.
1: Sí.
2: Y esa historia de dos hermanos se ve destrozada, esa hermandad, por una mujer, obviamente. La showrunner, o sea, la que lleva adelante la serie, es nieta del director de la película, de James Dean, y la protagonista, que está muy bien, es Florence Pugh.
0: Lleno de gente, las inmediaciones del Monumental, de personas que vinieron de provincias, porque de todo el país, van llegando para ver el último partido de Messi con la camiseta de la selección. Se queda un ratito, Alex, y los escuchamos a ustedes en 2 minutos. Dale.
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6: Voy pateando basura en el callejón.
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2: Hola, buenos días, Rock and Pop. Pregunta para Alexis si vio la serie. Es vieja la serie. Gangster de Londres. Para mí, mucho mejor que Tierra de Mafia. Tierra de Mafia está muy bien, pero Gangster de Londres son 3 temporadas.
3: Sí.
2: La verdad, muy, pero muy buena. La acabo de terminar de ver a toda la temporada, la 1, la 2 y 3. La verdad, muy buena. La recomiendo. No sé si la vieron la gente. Que tengan buen día, muchísimas gracias.
3: Yo la vi, nunca la recomendé, bueno, la he recomendado alguna vez, pero no, porque no está disponible en plataformas, ¿viste? Entonces la gente no la encuentra. Para verla tenés que ir a alguna plataforma pirata. Igual, si tenés posibilidad de ir a alguna plataforma pirata y verla, muy recomendable, Guns of London, el Gangster of London. Yo no diría que es mejor que Tierra de Mafia, es otra cosa. Digo, por más que sea mafia también. Ah. Es otra cosa, es más violenta que Tierra de Mafia, mucho más violenta.
4: Hola Beto, hola Mesa, hola Alexis. El otro día me vi Vieja Loca. Para mi gusto, una película 6 puntos. Pero yo te quiero hacer una pregunta, Alexis. Para vos, ¿está bien actuada esa película? La mina, la hija, ¿no te parece que No tiene cero expresión en la cara? Sobre todo cuando llega a su casa y encuentra que la madre estaba haciendo lo que estaba haciendo. O sea, parece que está leyendo el guión. Y después el flaco, no me acuerdo el nombre que actúa, qué sé yo, en una situación así, ¿no debería estar más desesperado, más transpirado, más, todo mucho más exaltado? No sé, la verdad que no me pareció. Una película es para verla en el cable una vez que la pasan, o un domingo de familia la ves ahí a la noche, qué sé yo, pero la verdad que no. Media para atrás.
3: Bueno, bárbaro, che. ¿Qué te iba a decir? No,
5: es su mirada.
3: Digamos. Sí, la mirada está perfecto.
5: Pasa, ¿eh? Sí. Y yo a veces coincidimos con Ale que son errores del director, la directora, porque... Sí. En paz, tipo, una pelea que duró 5 minutos en un balcón,
3: sí.
5: Con un, viste, en el precipicio. Tum, bueno, el malo se cae y este viene, da la vuelta, es la misma escena, sí. Y está, dale, ponémelo un poquito,
3: claro.
5: Con un moretón, claro. Despeinado.
6: Sangre, sí, algo, sí, sí. ¿No?
3: Eso pasa mucho, y pasa no solo en el cine argentino.
5: Continuidad fallida. Sí. Tenés que, vamos, con la serie inglesa en general. Se enciende lo que llaman la suspensión de la incredulidad.
3: Claro, exacto.
5: Es decir, vos te crees todo lo que está pasando, sí. Nada te hace ruido.
3: Exacto.
5: Y crees todo lo que estás viendo.
3: Sí, sí.
5: Los ingleses hacen muy buenas series.
3: Y hacen muy buenas series, sí. Una cosa, me acordé de algo ahora que dijo esto de Vieja Loca, porque alguien me escribió el otro día que había visto la película. A los 10 minutos que empieza la película, muere un perro. Muere un perrito.
6: Bueno,
3: hay que avisarlo.
6: No lo avisé.
3: Igual, quédate tranquilo que el perro no murió de verdad, ¿eh? O sea, está bien el perro en la casa.
7: De
3: no.
7: Hecho, te diría, sí. Si puedo decir algo, sí. De la peli, es lo menos creíble de toda,
3: sí,
7: la película.
3: Sí, sí, por eso, sí, totalmente. Totalmente.
7: Me pareció casi necesaria,
3: sí,
7: esa escena porque
3: exactamente,
7: fue,
3: sí,
7: fatal.
3: Horriblemente lograda. Pero bueno, eso también te da la posibilidad de que veas que no es un perro de verdad.
7: Obvio.
6: Pero era importante para la película que ese perro muera.
3: Sí, sí, okay, sí.
7: Hace al relato.
8: La gente se pone peor por la muerte de un perro que una persona.
7: No, pero no pagas. Ni de casualidad. Parece que lo filmé yo, amigo.
3: No, igual, el perro. Y las personas que mueren en la película están todos bien, ¿eh? No te preocupes. En esta y en otras películas.
8: No mueren la vida real.
3: No.
6: ¿Seguro?
3: Sí, yo voy a intentar cuidarlos a todos ahora, y cada vez que recomiendo una película, me voy a fijar a ver
5: si. Sí, pero ¿sabes qué? Terminamos encerrándonos en una corrección política según la cual.
3: Claro.
5: Tenés que avisar si muere un perro. Sí. Es ficción, como acaba de decir. Después, che, no, había un nene sufriendo. Yo vi un capítulo de una serie donde el padre castiga al hijo.
3: Sí.
5: Tiene que ver con la trama porque se lo va a acusar de violencia doméstica contra el hijo. Y avísame que le van a pegar al nene en la espalda con un látigo.
6: Claro.
5: avísame que muere la madre con cáncer. No me gusta.
3: Y bueno, no puedo, ¿cuántas no, cosas no tenés todo, que avisar? No puedo, echate todo. No puedo, entonces, mirá, ¿viste? Sos grande ya.
5: Claro. Me dice, sí, vieja loca, sí, adivinen dónde está, yo no dije nada. Claro, terminamos no. Así.
3: No es así, sí, por eso digo, me dio mucha gracia cuando alguien me escribió, enojado, aparte, enojado. Porque, me dijo, no, tuve no, que dejar la película, me dijo, bueno, este.
5: Ay, wow. Vieja loca es muy fuerte.
3: Es muy fuerte.
5: Señora demente.
3: Si vas a, ojo, señora mayor. Me acordé, si vas a ver Obsesión. Muere un gato, ¿eh? Me acordé que murió un gato en la sesión. Así que, ojo, ¿eh?
6: Muere un gato.
3: No la veas.
1: Hola Beto, hola Alexis, Mesa, ¿cómo están? Lo mío esta vez es para no recomendar una película, fin de semana que la vi, una de Arnold Schwarzenegger, Maggie, la verdad. Arnold, ¿qué pasó ahí?
3: Es una película que ya tiene varios años, ¿eh? Igual, ¿eh? Maggie, tiene varios años. Y es una película distinta. Es una película distinta, porque es una película en donde Arnold hace de un papá con una hija en medio de un brote apocalíptico de zombies. No tiene nada que ver con el cine de Arnold. Es una película mucho más de autor, más de género, de terror un poco, si querés. No, a mí no me desagradó. Igual tiene un montón de años la película, ¿eh? Es bastante vieja.
9: Buena Beto, buena Mesa. Che, aprovechando que está Alexis ahí, preguntarle si vio Tabula Rasa. ¿Qué opina? Un saludo, Julián de San Martín.
3: No la vi, Tabula Rasa. Ya tiene bastantes años, una temporada sola, pero no.
6: Buena,
3: no la,
6: buena serie, no la vi. Sí, buena.
10: Hola Beto, saludos para toda la mesa. Bueno, quería preguntarle a Alexis sobre una serie, Smoke.
5: Humo.
10: Si tiene alguna segunda temporada, algo, porque la verdad que quedó ahí bastante abierta, no sé si sabe algo.
5: Actúa Caruso Lombardi.
3: yo que sepa no tiene una segunda temporada, no, al menos no he visto nada escrito al respecto.
11: Alexis, buen día. Mira, estuve mirando la semana pasada dos capítulos de la serie argentina que está en Netflix, Mis Muertos Tristes, y la verdad, no sé, yo no le encontré la vuelta. Aburrida, lenta. No sé a vos si la viste, qué te pareció. Pero bueno, no la recomiendo para nada. Abrazo grande, Juan de Santa Rosa Calamuchita.
3: Lo dije acá.
7: Es justo lo que dijiste.
3: Sí, lo dije acá.
7: Que no tenía sentido, que era pálida, etcétera, etcétera.
3: Que dije que no le hagan caso a Stephen King, que no recomienda bien Stephen King las cosas.
12: Rock and Pop, buen día. Les vengo a recomendar no ir a ver El Corazón de la Bestia. No vayan a perder 1:40 al cine. Gracias.
5: Gracias.
13: Hola chicos, buenos días. Una pregunta para Alexis. El Caballero de los Siete Reinos. Hace rato que terminó la primera temporada. ¿Hay segunda? Porque quedó inconcluso.
3: No, hace rato, es? Tampoco hace rato. Fue a principios de este año, no es que hace rato. Y las series de que tienen que ver con Game of Thrones tardan un montón en tener nuevas temporadas. Se filman, digamos, durante 2 años enteros. No hay segunda temporada por ahora.
14: Hola, Beto. Chico, buen día, Alexis. Sabés que estuve mirando Titanic y me parece muy fuerte que la gente se ahogue y se caiga del barco. La verdad que feo.
7: Son buenos,
6: Uy, pero Beto no la vio, encima se la están spoileando. Sí.
5: ¿Cuál?
6: Titanic. Dice que cuidado porque no le gusta que se ahogan y caen.
5: ¿Muere alguno?
3: Sí, muere, alguno muere. Sí.
5: Qué lástima.
6: Muere. No sé si la vas a poder ver.
10: Hola, Beto.
5: ¿Muere alguno?
3: Sí, muere, alguno muere.
5: Qué lástima.
6: Muere. No sé si la vas a poder ver.
10: Hola, Beto.

0: bastante insatisfecho, viniendo de Steven Spielberg. Me esperaba un poco más, teniendo en cuenta que hace varios años que no hace nada en cuanto al género este de extraterrestre, y la verdad que me pareció larga, por momentos aburrida, persecuciones sin sentido, bueno, y ni hablar del final que no dice nada.
1: Uy, pará, yo igual ya te dije, para mí es un poco larga, pero el final es buenísimo, hay que decirlo. Se hace un poco larga esa peli.
2: La generación TikTok me vuelve loco la generación
1: TikTok. Vos sabés que yo te veo La Odisea y no me aburro para nada, veo tres horas esa película.
3: ¿Se viene película de media hora, Ale?
2: Sí, ya hay capítulos de películas, capítulos de serie que duran 20 minutos.
1: Y las series verticales que duran segundos. Y
3: por ahí será un recuerdo, películas de una hora y media, dos horas.
4: ¿Te acordás de las que duraron dos horas?
1: Para ver en el baño, no sé.
3: Sí.
5: Hola, buenas. Mesa, Beto, Ale, Pela.
3: Hola.
5: Voy a hacer una consulta para Alexis. Para ver Avenger Doomsday a fin de año. Hay que ver ciertas películas antes, porque está la cronología, viste, de cómo verlas. ¿Hay que verlas todas o hay que ver alguna puntual?
6: Qué manera de no cogerse a nadie, ¿no?
2: No sé. Es que, según la gente de Marvel, tenés que haber visto todo lo que hizo Marvel, incluida las series también que estrenó, para que entiendas todo, porque siempre te meten personajes y situaciones que te mostraron en la serie de Doctor Strange, en la película de Doctor Strange, en la serie de Loki, que también viste en la serie de no, es una locura. ¿Sabes qué? Anda a verla sin ver nada.
3: La gracia de Tierra de Mafia, para algunos la mejor serie de 2025 sería, ¿no?
1: Claro, la primera temporada.
3: Es que toda la vida vimos películas o series de mafiosos donde el protagonista, que es el mafioso, manda a un solucionador a arreglar el quilombo.
2: Sí.
3: Y vos ni te enterás cómo se desarrolló, porque lo arregla. Esta es la mirada del solucionador.
2: Claro.
3: Y que deja en segundo plano al mafioso principal, al capo mafia, al patriarca, para seguir al solucionador, que es el que tiene que poner el lomo y llevar a cabo la acción. Es muy buena idea, loco.
2: Sí, es buena idea. Es muy buena idea.
3: Y el Tom Hardy está espectacular.
2: No, es genial lo que hace. Es genial. El tipo, aparte que se nota que está hinchado las pelotas.
3: Tiene sueño siempre. Sí. Porque, sí, claro.
2: Y duerme mal.
3: Te llama a 3 de la mañana.
2: Y el tipo sale, sí.
7: Y él tiene que salir a solucionar hasta la mañana.
3: Tiene que salir a solucionar.
2: Le piden solucionar cualquier cosa, porque no es solamente
4: esconde un cuerpo.
2: Claro, esconde un cuerpo. No, a veces tiene que solucionar cosas que tienen que ver con un familiar.
1: Se tiene que ir del país.
2: Se tiene que ir del país, sí.
3: Y es un tierno, porque quiere, el matrimonio se le está desmoronando, sí. Si no estás nunca acá, ¿viste? Y cuando quiere estar, listo, vamos a terapia, mañana, sí. 10 de la mañana, ahí voy a estar. Y 9:30 lo llama y dice, anda a la casa de todo, necesitamos que saque 2 granadas y y todo, ¿viste? Pero él quiere, le pone onda, ¿viste? Al matrimonio, pero ella sabe igual que él tiene un laburo complicado. Bien que tiene un buen caserón.
2: Sí, vive bien.
3: Que, bueno, te gusta vivir ahí con él.
2: Y la hija también sabe,
3: Y la hija también sabe. Pero muy bien hecha. Bueno, Ale, ¿cómo te encontramos en redes?
2: Instagram, @AlexisPuig, ahí me pueden encontrar. Van a encontrar también todos los días recomendaciones para ver en la pantalla grande y la chiquita, este octubre, como es el mes del terror, obviamente, por Halloween. Todos los días subo películas de terror y series de terror para ver en plataformas, porque a la gente le gusta.
7: Pero que no mueran animales, por favor.
2: No puedo
4: asegurar nada.
2: No puedo asegurar nada. Pero voy a intentar,
1: si aparece algún fantasma.
2: Voy a intentar cuidarlos a todos, así que ahí me pueden encontrar, @AlexisPuig.
3: Gracias, Ale. El spoilador nos cuenta Obsesión.
1: Oh. Ah, justo que estuvimos hablando recién.
2: Opa.
3: Esto es otra.
1: Ah,
3: otra. Es decir, chico y una chica de novios. El padre de él es un cirujano muy prestigioso, de 50 y pico, 60. Y en un momento el diablo mete la cola y ella va a empezar a mirar al padre de él con otro ojo.
1: Cada...
3: Matuta, pate las oídos.
1: Ay, sí, no la voy a escuchar.
3: No vas a querer escuchar.
1: No lo voy a escuchar.
3: Sí, por favor.
8: Hola Betito, buen día. Hoy te sugiero la primer parte de Obsesión. William es un prestigioso cirujano que junto a su esposa esperan ansiosos por conocer a la novia de su hijo. Claro. Esta se presenta, es algo mayor que él, es hermoso.

0: hermosa y de una mirada cautivante. Opa. Y podés creer, Betito, que al instante se cruzan las miradas con William. No es solo de curiosidad, sino es una chispa que se enciende entre ambos. Después de las formalidades, ella obtiene el teléfono de su futuro suegro y al siguiente día le envía un mensaje. Me gustás, me siento atraída. Él no tarda en contestar. Yo también. A las 4:30 vuelvo a mensajearte. Él espera ansioso, sabe que es una locura, pero no puede resistirse.
1: La novia de tu
0: hijo. Y a la hora señalada le llega el otro mensaje con una dirección. Te espero en 20 minutos. William deja todo y vuela hacia el encuentro. Ana lo espera solo con un deshabillé. Se miran largamente sin decir palabras. Él se aproxima. Ella lo detiene con un ademán. Se aleja unos pasos. Se recuesta en la alfombra mirándolo lascivamente. Entreabre sus piernas dejando al descubierto sus partes más íntimas y le dice: deseo ver tu miembro. Él siente como su sangre fluye y su pene erguido parece querer saltar de su pantalón. El sexo surge intenso, lujurioso, y de testigo queda el felpudo húmedo de los múltiples orgasmos. Los encuentros se repiten, son uno más intenso que el otro. El frenesí se apoderó de ellos. Es un sentimiento que no pueden contener. Hasta que un día Ana le informa que viaja a París con su hijo. William no soporta su ausencia y a escondida también decide viajar. Es tanta su obsesión que no pierde pisadas, al punto que cuando la pareja abandona el hotel, él renta el mismo cuarto. Y por la noche se abraza un almohadón que aún conserva su perfume. A su regreso quedan en verse. Quiero que esta noche sea especial, dice ella, y lo espera con su lencería más erótica y una botella del mejor champán. Él, al verla, queda extasiado. Nunca una mujer lo excitó tanto. La ropa voló por los aires prontamente y el sexo se manifestó en todas sus formas. Fue lúbrico, concupiscente, hasta que quedaron exhaustos. Ahora vamos a brindar. Me voy a casar con tu hijo. Es el amor de mi vida. A Williams, además del pene, se le cayó la estantería. Como están las mujeres, Beto, indescifrable.
2: Dame segunda parte.
3: La vi.
2: ¿La viste?
3: Y te juro que se queda corto con todo lo que dijo.
1: ¿Ah, sí?
3: Las escenas son...
2: No.
4: Obsesión.
5: No se confundan con la peli de terror, ¿eh?
3: No tiene nada que ver con la peli de terror.
1: Pero es la novia del hijo.
3: Sí, claro, no, pero la novia del hijo no le importa nada. No, y cuando él va al hotel y alquila la misma habitación, se abraza esa almohada, la que le dedica. Sí, te lo tengo que contar.
1: Conscupiscencia.
6: ¿Qué término metió? ¿Con quién?
1: Lujuria sería, ¿no?
3: Claro, algo así.
1: Dale, Javi.
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0: Último momento. Primer avistamiento alienígena dentro de un centro comercial.
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10: 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Para saber qué está pasando, acá están las 12 de las 12.
9: Número 1.
11: Llegó el día. Desde las 20, Argentina se enfrentará con Benín en el partido que marcará la despedida de Lionel Messi en la selección.
9: Número 2.
11: Paro en la línea A del subte. No funcionará desde las 7 de la tarde hasta el cierre.
9: Número 3.
11: La selección argentina anunció los shows para la despedida de Messi en el Monumental. Comenzará a las 17:30 e incluirá presentaciones de Damas Gratis, La Sole, Ulises Bueno y otros artistas, además de una sorpresa para el cierre.
9: Número 4.
11: Alerta amarilla por tormentas para la tarde del miércoles en la ciudad de Buenos Aires. Se remarcó que se esperan valores de precipitación acumulada entre 20 y 50 milímetros y que podrían ser superados de manera puntual.
9: Número 5.
11: Ángel Di María le dedicó unas palabras a Lionel Messi en la previa de su despedida de la selección. Es un orgullo haber jugado con el mejor de la historia.
9: Número 6.
11: Mirtha Legrand sigue evolucionando favorablemente de su cuadro clínico. Está en una habitación común y continúa progresando en su rehabilitación kinesiológica.
9: Número 7.
11: Marcos Rojo, cerca de ser jugador de Estudiantes. Ayer estuvo en el Estadio 1 y espera destrabar hoy su vínculo con Racing.
9: Número 8.
11: El gobierno nacional resolvió restaurar de manera oficial la denominación tradicional de Día de la Raza para conmemorar el feriado correspondiente al 12 de octubre.
9: Número 9.
11: Cristiano Ronaldo no volvería a jugar en la selección de Portugal mientras Jorge Jesús siga siendo el DT, según informó CNN Portugal.
9: Número 10.
11: Nueva York declaró el estado de emergencia por brote de sarampión. Acumula más de 100 casos en lo que va del año, sobre todo en zonas rurales.
9: Número 11.
11: La línea D de subtes por el partido de despedida de Messi en River opera hasta la 1:30 de la mañana.
9: Número 12.
11: El Vaticano anunció la publicación del diario personal del Papa Francisco. La obra reúne 32 años de escritos inéditos de Jorge Mario Bergoglio y será distribuida en 94 países y 5 idiomas. 18:08 la temperatura en Buenos Aires, cielo cubierto, la máxima para hoy 21.
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En 8 horas empieza a circular la pelota para el último partido de Lionel Messi con la camiseta de la selección nacional. Nada será igual, por supuesto, después de la partida de Lionel. El fin de una historia, de otra leyenda viva y joven.

del Monumental, repleto para la última función de nuestro genio. Preguntándonos todos, ¿quién tendrá el legado? ¿Quién le sigue? ¿Aparecerá otro que nos genere tanto orgullo en el mundo? ¿Quién se pondrá la 10 en el futuro? ¿Quién tendrá esa pesada carga al mismo tiempo, no?

0: También se va a poder ver el partido en una pantalla gigante, ¿no?
1: En un fanfest en Ciudad Universitaria. Ese fanfest también es con entrada, ¿eh? No es que van como durante el Mundial que se iba a Palermo, no. La AFA lo organizó de esa manera. Así que más barato, claro, 30 mil pesos la entrada al fanfest. Y atención, porque en Ciudad Universitaria ya también hay cortes. O sea, así como hay cortes en toda la zona de River, y especialmente desde las 4 de la tarde, ya no se va por transitar, ni por Udaondo, ni Figueroa Alcorta, Richeri, Cantilo, al Puente de la Bruna. Hay corte total, bueno, también en Ciudad Universitaria, porque ya ahora está comenzando el ingreso, porque se van a presentar varias bandas: Capanda, La Tecla M, un poco de ruido. Así que toda esa zona hoy cortada por todo.
0: No vale la pena, me parece a mí, detenerse tanto en la altura del rival, que por supuesto está casi rozando el amateurismo. Andan por ahí por la calle Florida, son muy pintorescos, mates. Muchachos muy simpáticos, comprando mates y admiradores de Lionel. Hoy es para ir, disfrutar, verlo en acción, hacer un videíto, sacar todas las fotos que quieras, el que tenga la suerte de estar, si no verlo por televisión, y disfrutar, no verlo desde el punto de vista deportivo. Si quieren, es una especie de partido exhibición, partido homenaje. Verlo así, desde la emoción, ¿no? Desde la despedida.
2: Las marcas que dejó. Tengo algunos números de los récords que había en la selección argentina y los que cambiaron con Messi. El máximo goleador era Gabriel Batistuta, con 56. Messi hizo 125. El que mayor cantidad de partidos jugados tenía era el Cholo Simeone, con 106. Lío, 207. O sea, todos duplicando. O más. La mayor cantidad de asistencias, obviamente, era Diego Maradona, 26. Lío hizo 68. Batti tenía 10 goles en mundiales. Messi hizo 21. Crespo, máximo goleador en eliminatorias, 19. Lío, 36. Mundiales disputados, Diego tenía 4. Lío llegó al récord junto con Cristiano Ronaldo de 6. Y así se pueden seguir, porque ha batido récords en todos los ámbitos. Y es para también admirar desde ahí lo que hizo este chico, que debutó en agosto de 2005 en la selección mayor.

0: ¿Cómo andan? Buen día, Faibal habla. ¿Cómo les va?
1: Hola,
0: vamos a ir con los chistes. Para los chicos, para los derechitos,
2: sí,
0: ¿eh? Que tienen que estar preparando ya los exámenes, ¿eh? No se duerman, vayan estudiando de a poco. No hagan como los de la cámpora, que después compran los títulos. Manolo, ¿qué significa posparto? Y fácil, ¿viste cuando yo tomo vino? Sí, y se me termina, posparto a buscar otro. No me pidan tanto. La mujer le dice al marido, mi amor, estamos comiendo demasiada comida grasa. ¿Por qué esta noche no preparas una ensalada? Sí, quédate tranquila, mi amor. Esta noche tocino yo. Por si no la entendieron.
2: Sí,
0: vos sabés que aprendí a hablar 4 idiomas. Inglés, francés, chino, mandarín y árabe. Mirá, ¿y árabe bien? Sí, desde que me compré estos anteojos veo bien. Árabe bien, entendió, ahora ve bien.
3: Sí, se entendió,
0: que están quemados.

0: 12 y 13, 19 grados. Bueno, fragmentito, segmento para gente que anda con ganas de cambiar el auto y subirse un cero kilómetro. ¿Cuántas veces por ahí lo pensaste, no te animaste a consultar cuáles eran tus posibilidades? 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Epa. Vamos a saludar a Martín Canales. Hola, Martín. Buen día, Martín. Está callado, Martín.
1: Martín, sí, pero es que raro si eres el de las frases.
2: Está buscando,
1: ¿o no?,
2: la frase para hoy.
1: A ver. El regalo es tu presente hoy.
0: Bueno, en sitio nos había traído algunos audios.
3: Exactamente.
0: Ahora retomamos.
3: Tenemos a Marina Calabro y sí, su discusión eufórica contra el abogado, ¿sí?, de... el abogado actual de Claudio Contardi, el ex de Julieta Prandi.
0: Ah, porque el otro día se agarró con el abogado de Moyano.
3: De Moyano, sí, claro. Pero así es Marina Calabro. Sí. Ella ve a un abogado y dice: yo voy a demostrar mi sabiduría. ¿Qué es lo que pasó? Este abogado sí cuestionó la condena del ex de Julieta Prandi de 18 años y 6 meses de prisión. Y pidió volver a hacer el juicio desde cero. Para esto, Marina Calabro dijo: de ninguna manera, ¿qué es lo que estás diciendo? Contardi cambió dos veces de abogado, porque este Oneto, Francisco Oneto, que es el nuevo abogado...
0: Muy picante, muy presente en redes.
3: Sí. Es el tercer abogado de Contardi, ¿entienden? Entonces ella dice...
0: Muy antifeminismo.
3: Sí, y Marina Calabro dice: a mí me la vas a venir a decir. Si hablé con todo el mundo, con la psicóloga, con la querella, con Julieta Prandi... Y se armó un dueto. Yo no te diría que Marina Calabró es abogada, pero después de esto, yo me haría una carrera. Escuchá.
4: La casación no hizo una revisión de la sentencia. Ese es uno de los motivos de agravio. No revisó si la sentencia estaba bien o mal. Simplemente dijo: la sentencia no es absurda. Bien.
5: Es una segunda instancia que revisa la anterior.
4: No es una segunda instancia, es una instancia extraordinaria. Una segunda instancia tiene dicho... No es un tecnicismo. Marina, deja hablar. Porque te pelotas como abogado, no como carnicero. Entonces te voy a hablar como abogado. Segundo punto. Vos dijiste que había pérdidas psicológicas.
5: Sí, hablé con la psicóloga personal de la señora Prandi.
4: Eso no es una pericia, es una terapeuta. Pero al margen de eso, la pericia psicológica... No, a ver, estamos hablando en términos técnicos. Si no, yo también siempre con los
5: juicios... Perdón, pero la condena...
4: ¿Puedo terminar de hablar? Bueno, si no me dejan hablar, no tiene sentido.
5: Está bien, pero... ¿Dónde queremos que ir al compacto? Sí, acá hay una condena de 19 años que en la revisión de casación fueron 18 años y medio. Yo personalmente leí, por lo menos el primer cuerpo, que eran más de 630 hojas. Hemos repasado con Pastor hasta el cansancio el peritaje a Prandi, que recuerdo perfecto que decía...
4: El peritaje duró 20 minutos por WhatsApp. Eso fue la pericia.
5: Pero...
4: Eso fue la pericia. Lo dijo la perito en el juicio.
5: Pero fue evaluada en reiteradas oportunidades.
4: Y no, su cliente
5: no se prestó a la pericia.
4: Por consejo el abogado, ni siquiera
5: la valentía de prestarse a la pericia.
4: No se trata de valentía, tu abogado,
5: si
4: pero
5: se trata de valentía,
4: no se trata de valentía.
5: Marina,
4: Marina,
5: si uno sabe que la pericia
4: no
5: va a dar bien,
4: falso.
5: Se presta.
4: Bueno,
5: se
4: si
5: presta.
4: Quiere, ¿terminaste? ¿Puedo hablar?
5: Sí,
4: falso.
5: Claro. ¿Por qué usted está convencido de que es inocente? ¿En qué basa la inocencia de Contardi? No presentó un solo testimonio en el proceso a favor de él.
4: Esa es la indefensión. Ahí está, vamos agarrándolo. Esa es la indefensión. La inocencia la baso en que durante el juicio no se escuchó un solo testigo a favor de él.
5: ¿No será porque no los hay?
4: ¿No será porque no se escuchó el juzgado?
5: ¡Oh! Pero doctor, yo no soy abogada y es...
4: Pero habla como si no fueras.
5: No me descalifique, que en la práctica periodística cubro causas penales desde que tengo
4: pero
5: uso
4: vos dijiste
5: razón.
4: Yo, no, pero...
3: La quiero de abogada.
0: Sí, el tipo preparado también,
3: sí.
0: Picante,
6: sí. Este no era como el de Moyano, este
2: no,
6: es un nivel.
2: Tiene experiencia en medios, cosa
0: muy
2: que
0: mediático.
3: No. Sí. Mucha mejor defensa de Julieta Prandi que cualquier otro abogado.
6: Sí.
3: Lo preparada que está Marina Calabró, y hasta el final, hasta que tenían que entregar el programa, ella sostuvo esta postura y miró a cámara y le dijo a la audiencia: nosotros estamos, todo el equipo, a favor de Julieta Prandi. Así que de esta manera terminaron la nota, pero hubo un tire y afloje bastante duro.
0: Hay abogados que tienen el criterio de... Vos, por ejemplo, estás defendiendo a un tipo indefendible porque cometió un delito que además está recontra comprobado. Ir contra... Siempre hay algún tipo de falla procesal, técnica, una línea escrita de la que te podés agarrar. Ya sabiendo que no podés defenderlo desde los hechos,
2: claro,
0: porque hay pruebas, hay filmaciones.
6: tecnicismo.
0: Exacto. Sí, algunos van por, pidieron, y este sería un caso, sí, ¿no?
7: Sí. Anular el juicio, que sea juicio por jurados. Bueno, recurrieron a la Suprema Corte de la provincia. Y en un momento está un argumento que escuché ayer, porque lo escuché en vivo, esto decía, no, porque ella en las notas periodísticas, cuando salían caras, decía, acá estamos muy bien, en familia. ¿Y qué va a decir?
6: ¿Qué va a decir? Claro.
7: Eso no puede ser un... O sea, la declaración es la que hizo durante el juicio, claro, Julieta, ¿no? La que hizo en la revista Caras, de acá estamos bien pasándola en Río de Janeiro con la familia, ¿no?
2: No, como Lourdes Sánchez.
6: ¿Qué tenía que ver?
0: Bueno, a ver si retomamos el contacto con Martín Canales. Martín.
8: Alberto.
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3: Las tenía todas guardadas.
2: 5 de 5 tiró.
0: Se agotaron los 60 cupos.
2: Llamó Naroc, dijo que es un montón.
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0: 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Gracias, Martín, un abrazo.
8: Gracias, Beto, bendiciones.
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6: 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Bye.

0: Mika Raciati, Gabriel Pedernera, ahora. Kings of Leon, Cold Blue John.
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2: Y sigue la Fórmula 1. El próximo fin de semana tenemos el Gran Premio de Singapur. Allí estará, por supuesto, Franco Colapinto con el Alpine. Horarios un poco más amables, ¿eh? La carrera el domingo a las 9 de la mañana, la carrera sprint. Tiene esta competencia el sábado a las 6.
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0: 12:30. Bueno, Emiliano Vecchio, buen jugador.
1: Excelente, muy buen jugador.
0: Que en un momento se escucha, pero se escucha incluso desde los micrófonos de la transmisión televisiva, que le dice al árbitro, yo tengo 20 palos, no sé, como tratando de mearlo al otro. Explica un poco el trasfondo y su problema de guita con el juego, sí, también. Interesante entrevista, un fragmentito.
2: El vicio del casino es el más complejo de todos. Te lleva a la ruina, literal. Terminás con depresión, te quedas sin familia, te quedas sin dinero, sin nada. Para poder salir de eso, yo estuve en un grupo de gente que tenía adicciones. Estaba 7-8 horas, pagaba el ticket, salía, daba la vuelta y entraba nuevo. Me decía, no, pero yo gané toda esta plata, ¿cómo me voy a ir ahora? Hoy lo fundo al casino. No, y te puedo hablar de montos. Te puedo hablar, sí, capaz que $50,000.
3: ¿Te jugaste $50,000?
2: No, ganaba. Y yo agarraba y salía del casino. Entraba y perdía los 50 y los que había llevado. Como yo le digo a los pibes, viene, no sé, Pampita, ¿vas a poder hablar tuyo? Bueno, Pampita, espérame que... O sea, no te importa nada. Yo entraba a la cancha y era el único momento que me olvidaba del casino.
3: ¿Están todos los días,
2: sí? Sí, me iba todos los días. Hubo momentos en esa época, yo no tenía para comer, boludo, porque no me alcanzaba.
3: ¿Puedo creer esto que me estás diciendo, amigo?
1: Muy, muy fuerte, muy fuerte. Gran campaña en Rosario Central, después en Racing, anduvo muy bien. Y dijo la cantidad de horas que terminaba el entrenamiento de la mañana y lo esperaba quizás la esposa en la casa para comer y le decía, voy en un rato. Y en lugar de llegar a las 2, llegaba a las 8 de la noche. Y estaba horas ahí en el casino y bueno, ahí contó y dio cifras incluso.
0: Claro, pues es una lógica muy del que juega el jugador y el recurrente. Si ganás, si venís ganando, hoy pero al casino.
4: Estoy de racha.
0: Si perdés, la querés recuperar. No puede ser que me la lleven toda. Quiero hasta recuperarla. Y esa es la trampa psicológica que después se convierte en ludopatía y ya está, perdiste, ¿no?
1: Sí, dijo que igualmente que logró a través de este grupo.
0: Fue un grupo de rehabilitación,
1: exacto,
0: claro.
1: Y no pisó nunca más el casino, nunca más.
0: 12:35.
2: ¿Viste la Copa Maradona? Quedamos afuera y vamos a jugar a la cancha de Banfield y estábamos eliminados. Y un compañero mío hace un full, no sé qué le dice, y él le dice, callate, que sos un muerto, no te puedes ni mover. Un poco de razón tenía verlo. Pero no,
0: el árbitro.
2: Pero no todo. Empieza el otro torneo, primera fecha con Argentinos Juniors. Me hacen un penal muy claro, Chávez, el arquero, y no me lo cobra. Le digo, Andrés, yo no sé qué criterio tenés vos, pero eso fue penal. Y me dice, Emi, yo tengo 200 partidos en primera, y vos me vas a enseñar a dirigir a mí. Entonces yo, ¿qué le puedo decir yo para que él se enoje? Y me le mentí yo. Fíjate, gente mal. Ah, sí, le dije, yo tengo 20 palos verdes en el banco. Croto. Entonces él, muy inteligente, croto. ¿Qué hace? Como estaban las cámaras y los micrófonos, le habla a Fatura para que escuchen. Y yo soy un Carlito, yo pateé piedrita. Porque él dice, me dijo que tiene 30 palos verdes. No, 20, le digo yo. Ahí me comí una multa del club, multa del Kili. Nada, sabe lo que fue. Me volvieron loco.
0: Claro, porque se escuchó a André Merlo también esa noche. Sí, me dijo que tiene 30 palos.
1: Y además en la época de pandemia no había hinchas. Entonces, sí, en los micrófonos de ambiente, nosotros en las transmisiones escuchamos todo. Y Merlo, piora, porque los árbitros tienen esa cancha, sí, se acerca, sí, sí, sí, al micrófono de ambiente. Y después el Kili González lo llamó y le hizo pagar un asado para todos los pibes del club. Vos tenés tanta guita, dale, pagale un asado a todos los chicos.
4: Lo vio de Merlo que dice que tiene 30 palos y el otro Gili antes dice, no, 20, te dije.
0: Bueno, y tuvo lío cuando se pone en pareja con la hija de Blanco, el presidente, ¿no?
1: Explotó el vestuario racinguista.
4: ¡Qué bomba!
0: ¿Por ahí, qué? Porque había estado con
1: Lisandro López.
0: Ah.
1: Y ahí,
4: entre otros.
1: Bueno, y venía muy bien el equipo, y Vecchio estaba jugando bien, y ahí empieza un problema interno que detona el vestuario académico.
0: Pero ella había dejado de salir con, sí, Lisandro.
1: Pero bueno.
4: Pero claro, ya pertenece al sindicato del chamamé.
0: No te metas ahí, ¿no?
1: Y bueno, por eso. Y terminó yéndose Vecchio después, por supuesto.
0: ¿Siguieron en pareja con la chica, con Blanco? No sabemos.
1: No sé.
4: Pero bastante tiempo estuvieron. Sí, sí.
1: Estuvieron tiempo, sí.
0: Bonita la hija de Blanco.
4: Una bomba.
5: Muy linda.
1: Sí, muy linda. Muy linda, y que en algún momento se pensó que podía incursionar en la política de Racing. Sí. Ella, una vez que se iba el padre, finalmente por ahora no ocurrió.
0: Llegó Hueso Ciano, hay que abrir el consultorio traumatológico. ¿Cómo estamos, Hueso?
6: Muy bien, arrancando la semana para mí, porque ya ayer
5: Estuve medio descansando, pero hoy ya arranco a flash.
0: Mañana, ayer escribí. Pero ¿por qué descansaste un lunes?
5: No, tuve algunas cuestiones
0: personales.
5: Personales, reuniones y demás.
4: ¿Se hace misterioso?
0: ¿Positivo o negativo?
5: No, positivo. Fui invitado a la legislatura, tuve algunas.
0: ¡Apa!
5: Sí. Se le dio una distinción de ciudadano
0: huésped. ¿En el marco de la cultura hebrea?
5: Sí, sí, se le dio la distinción de huésped de honor a Yair Horn, que fue uno de los hermanos que fueron secuestrados a partir del 7 de octubre, 498 días en cautiverio, y el hermano 730 y algo. Y ayer la legislatura, y por una iniciativa de Waldo Wolf, se le dio una mención, y no solo la mención a él, sino también se conmemoró, digamos, lamentablemente, el tercer año del atentado del 7 de octubre del 2023, en donde murieron más de 1.200 personas.
0: Tres años pasaron ya. Escúchame, ¿y a él lo liberan en el marco de...?
5: A él lo liberan en un intercambio, en un intercambio, sí.
0: Más de un año secuestrado.
5: Un año y cinco meses.
0: Nunca sos el mismo después, ¿eh? Nunca sos el mismo.
5: No. Yo ayer lo vi, o sea, yo no lo conozco, pero es... moderó Eduardo Feynman, y cada vez que Eduardo le preguntaba... O sea, muy pausado, muy, o sea, no sé si tranquilo o si lo que dice lo piensa 10 veces, pero fueron preguntas durísimas y la verdad que muy emocionante todo lo que pasó ayer en la legislatura, más allá de esto que se está conmemorando con mucho dolor. Ustedes saben que yo pertenezco a la colectividad judía, en donde lamentablemente hay mucha gente conocida que ha fallecido, muchos también conocidos que han sido heridos. Y no por estar de un lado o del otro, ni a favor de, como siempre se dice, no es un tema de que uno está a favor de una política o no que puede llegar a cabo Israel, sino que no tiene nada que ver la gente y lo que fue esa masacre de 300 y pico de muchachos que estaban bailando en un festival, el Festival Nova.
0: Una locura.
5: Y parecía jugar a la casa. Pero ayer fue muy emocionante porque hubo dos preguntas que me llamaron mucho la atención. No mucho la atención, sino lo que contesta. Por un momento le preguntan a Yair. Si él pensaba que lo iban a matar, y él en un momento dice, estuvo siempre en túneles, siempre estuvo en túneles, o sea, desde el primer día al túnel hasta los 498 días que lo liberaron, o sea, siempre estuvo en el túnel. A los secuestraron con el hermano, lo juntaron 40 días después, y estuvieron juntos todo ese tiempo, después se los separaron, y le preguntaron si preguntaban que lo iban a matar, y él dijo, yo ya estaba bajo tierra. Esa es una. Y la pensó, y después la otra dice, ¿qué significa para vos la libertad? Y cuando, pensándolo muy bien, no contestó literal qué es la libertad, sino dijo, elegir una remera, elegir qué camisa me voy a poner, saber si hoy a la noche voy a comer con mi familia. O sea, no hizo específicamente una mención a la libertad, pero quiso dar a entender de que, bueno, es que uno haga lo que uno quiere, claro, sin tener que depender de nadie. Pero fue la verdad que terrible.
0: Los psicólogos dicen que vos estás, entran ladrones a tu casa y estás 20 minutos a merced de los ladrones, que vos no te podés mover, y ya te deja una marca, una huella para toda la vida.
6: Un
0: estrés postraumático que dura, imagínate, un año y pico, ¿no?
5: Año y cinco meses. Es una... no tomamos dimensión del tiempo. O sea, el tiempo es una locura. Una locura. Y el hermano tuvo 200 días más. 200 días más tuvo el hermano. Pero se lo bebe, qué sé yo. O sea, es difícil de opinar. Yo creo que nadie que está como si vos, si 20 minutos te entran chorros a tu casa, quedás medio traumado. Imagínate cómo quedás después de un año y medio. Y yo creo que... Y creo que no... Nunca se vuelve de... Le preguntaron...
0: Bueno, después depende de la capacidad de resiliencia de cada uno.
5: Pues,
0: siempre está el ejemplo de Viktor Frankl, que terminó escribiendo
5: ese libro.
0: Que escribió y que va más allá incluso de la experiencia personal de él, que es impresionante como experiencia de vida, ¿no? Y el hombre en busca del destino, es de hecho el título del libro, que lo recomendamos, es una locura. Un psiquiatra tan prestigioso.
5: Sí, es buenísimo ese libro.
0: Bueno, laburá, loco. Laburá, que hay gente que pregunta, llama por los huesos, por los tendones.
5: Vamos a hablar de los huesos.
7: Hola, Beto. Un mensaje para Ciano. Tuve un golpe, una caída, un golpe en la costilla, me hice placa, me hice tomografía, no salió nada, pero el dolor, ya lo llevo 3 semanas y el dolor en la costilla abajo del pectoral, digamos, es fuertísimo y sigue estando. O sea, medio que me preocupa porque pasó bastante tiempo, pero no tengo nada, los estudios dicen que no hay nada.
5: Bueno, la respuesta es, ¿qué te pasó? Fractura, fisura o traumatismo costal. A veces se puede ver en placa y a veces no se ve, lo que no significa que no esté. Dura, sí, 3 semanas, 1 mes. Entiendan de que no se puede inmovilizar una costilla porque entra dentro de la mecánica respiratoria, o sea que no se puede inmovilizar una costilla. Lo que sí te sugiero, si te sigue doliendo, es ponerte una faja. Obviamente se saca para dormir, porque si no se dificulta cuando dormís. Antiinflamatorio y tiempo. Normalmente con el tiempo se va. Obviamente grave no tenés nada, por si no hubieras tenido algún problema pulmonar, cosa que no tenés por lo que estás contando. Y a veces no siempre se ve en la imagen. Faja, antiinflamatorio, dejar que el tiempo pase. Y si no, bueno, en algún momento hacer algún otro estudio. Pero si no salió en todos los estudios que te sacaron, no va a salir. Así que es normal que duela, suele molestar bastante. Y si estás cerca del esternón, porque dijiste del pectoral, o sea que se va más hacia el centro del pecho, ojo, porque a veces la unión del esternón con la costilla, lo que se llama unión condroesternal, suele quedar inflamado el cartílago, es muy molesto. Y si realmente te tocan ahí, te molesta en el centro del pecho, repito, debajo del pectoral, hay que hacer algún tratamiento ahí localizado para sacarlo, porque es un dolor muy molesto y que se perpetúa mucho en el tiempo. Queda, es bastante molesto. Pero si es por costilla sola, faja antiinflamatorio y paciencia.
6: Buen día, mesa, para Ciano. Ciano, me hice un trabajo muy jodido hace unas 2 semanas y se me pinzó el ciático. ¿Tengo una hernia? ¿Eso tiene solución o queda para siempre?
5: Lindas preguntas hoy. Las discopatías... A ver, la discopatía, una vez que está, es como que soltaste, rompiste la cerradura de la puerta y no se puede reparar. Siempre queda la cerradura con la puerta abierta. El tema es que la podés cerrar, pero ojo, porque que se apoya se vuelve a abrir. Esto quiere decir que la discopatía queda para siempre. Hay que ver qué tipo de discopatía, y lo otro que tienen que saber es que lamentablemente una vez que está, entra en lo que es etapa degenerativa y va a aumentar o va a ampliarse con el paso del tiempo, porque empieza a ser degenerativa. Así que lo que hay que hacer es un tratamiento local para que no avance, por ejemplo, plasma rico en plaquetas. Y si realmente la sintomatología neurológica sigue, ojo, porque es un síntoma de compresión radicular y a veces requiere solución quirúrgica.
8: Hola, mensaje para el doctor Ciano. Hace un mes aproximadamente me hice un bloqueo de columna por 2 hernias de disco, L4, L5 creo que es, si no me equivoco, y no he tenido ningún resultado positivo. Ahora estoy con kinesiología, cuestión que ya hace un año aproximadamente no. Que vengo con esto, sumado a una artritis que también fue diagnosticada hace un año. Y ya se me hizo una lumbalgia crónica y no encuentro mejoría. ¿Qué recomendaciones me podría dar? Gracias.
5: Bueno, lo acabamos de decir, o sea, las discopatías avanzan, el bloqueo es taparle la boca al que está gritando, le tapan la boca pero sigue gritando, ¿sí? Nada más que le... como hablo yo, pero le tapan la boca. O sea que hay que tratar la causa, no la consecuencia. El bloqueo es pan para hoy, hambre para mañana, y más con 2 discopatías y siendo joven. Por eso estás hablando de lumbalgia crónica. Imagínate, sos un pibe joven y ya estamos hablando de algo crónico de hace un año de evolución. Una locura. Hay que ver un especialista, ver la posibilidad de hacer o no un tratamiento conservador, siempre dentro de lo que es la medicina regenerativa. Y en el caso, como dije en el oyente anterior, de la que la sintomatología neurológica prosiga, sintomatología neurológica significa adormecimiento, hormigueo, falta de fuerza en las piernas, se te afloja la pierna, mal estado muscular, no llegan los 220 de electricidad, como para que entiendas, cuando eso se perpetúa en el tiempo, a veces con algunos estudios, como por ejemplo un electromiograma, que es un tester eléctrico para marcar cómo llega la electricidad a la pierna, si hay corto y esto se prolonga, es una indicación quirúrgica. Eso que yo no estoy muy a favor de la indicación quirúrgica, pero cuando hay un sufrimiento neurológico, no central, periférico, central le quiere decir a nivel cerebral, en este caso estamos hablando del sistema nervioso periférico, lo que va a las manos y a las piernas, en este caso el miembro inferior, es una indicación y es una urgencia traumatológica. Hay que verla con un neurocirujano o con un especialista de columna y ver la definición definitiva de ese tema, porque si no va a progresar y va a empeorar con el tiempo.
9: Porque a veces la... Buenas, este es un programa para vos con una pasión del doctor Hueso Ciano. Hueso, ¿qué pasa ahora? Te la pasabas criticando y ahora estás mudo. Cuando van a te la venís y no le hablas de
5: bueno, dejás picando.
9: Huesos, de kinesiología, y cuando pierdes te la pasas hablando de Boca.
5: Ahora vamos a hablar.
9: Libro, hermano.
4: Bueno, se viralizó un videito de una
9: y no le hablas
5: bueno, de dejás picando.
9: Huesos, de kinesiología, y cuando pierdes te la pasas hablando de Boca.
5: Ahora vamos a hablar.
4: Libro, bueno, se viralizó un videito de una nota

0: Ya.
1: 20 millones. Y lo que dijo el Vasco. Upa. No puede venir manejando una hora y media, claro, de beca. No puede venir manejando un pibe que vale sé cuántos millones de dólares. Se puede... Cruz Diablo, le puede pasar cualquier cosa manejando una hora y media para entrenar y una hora y media para volverse. Le dijo, bueno, cómprenle algo en Puerto Madero. Sí, generalmente la mayoría de los jugadores les alquila, Boca normalmente les alquila propiedades en Puerto Madero, así que creo que lo van a escuchar al Vasco. Pero eso me gusta del Vasco, no le importa nada, va de frente y dice las cosas como son.
2: Y se mete donde se tiene que meter.
1: Me encanta, es bien el estilo Bianchi, bien al estilo Bianchi. Bianchi se metía, iba a la casa de la familia de los jugadores y los sacaba... De lugares que obviamente a veces son complicados para los jugadores.
3: Hay un chico de River, Bruno Cabral, jovencito, tuvo en la selección juvenil su 15, después su 16. Bueno, lleva 118 goles en 97 partidos.
1: Ah, bueno.
3: Acaba de firmar su primer contrato, cláusula 100 millones de euros.
1: Claro. ¿Sabes cuál es la cláusula de Flores? Hasta lo que sé hoy, 20.
2: Te lo ejecutan, pero...
0: Sí, así ya.
2: Sin duda.
3: Lo que pasa es que si vos subís mucho la cláusula, también le tenés que hacer el contrato.
1: Bueno, pero se lo merece.
0: Hacele contrato.
1: Claro. Sí, sí. Abrí el bolsillo.
2: Tiene que haber un correlato.
1: Abrí el bolsillo. Si no.
4: Se lo merece.
1: Y Aranda lo mismo. Aranda creo también tiene 20-25 de cláusula. Obviamente, cuando van a refirmar el contrato, se tiene que poner el manager y Boca se tiene que poner como corresponde. Y se lo merecen esos chicos.
0: Obvio.
1: Se lo merecen. Sí. Todos los chicos, los juveniles que están ahora en Boca, se merecen mejorar su contrato. Todos, el Jagger Herrera, todos.
3: Pero si en este momento un representante vivo tiene un contacto afuera, que te dice, mira, esta es una de las joyitas del fútbol argentino, por Aranda, te lo lleva por esa guita.
1: Sí, pero yo creo que se tienen que todavía... Mirá, ellos ya están curtidos con Boca, pero se tienen que curtir un poco más con el fútbol local y después ir a Europa. Van a tener tiempo. Son pibes que van a ser crack siempre.
0: Que no te pase como Antoine.
1: Claro, no le pasa. El crack no se le va a ir. Son crack que van a ser hasta el día que se mueran, cracks. El tema es que, bueno, tienen que... Yo creo que son etapas. Pasa que hoy todo es muy rápido en el fútbol. Sí. Y Boca tiene la suerte de tener 4 o 5 chicos juveniles que la rompen. Y hay algunos todavía que no subieron de reserva, que todavía los tienen ahí abajo, que también dicen que hasta inclusive son mejores que los que subieron, pero hay que cuidarlos, porque si no, el problema es que se te van a Europa, y en Europa después lo quería comprar el que compró al Colo Barco, ¿cómo se llama? El Brighton.
2: El Brighton.
1: El Colo Barco ni jugó en el Brighton, y después el Brighton se fue a otro lugar y los empiezan a ir a hacer ir por otros lados, creo que ofreció por Flores,
2: claro,
1: el Brighton. Ah, ¿de qué va a ir a jugar al Brighton? Y después va ahí, no tiene lugar, y lo empiezan a dar por todos lados como alquiler. No, que se queden en el club, que ganen algo en el club, y después de 2 años de estar, 2, 3 años en Boca, lo mismo en River. Después si se vayan al extranjero, si van a tener éxito seguro.
5: Decir son pibes que son cracks. Por favor, Betito, que se calle y que hable de los huesitos.
1: Todos van a grabar.
3: Don Damián Ciano, el Instagram de hueso, ¿eh? Abramos esto, Javi.
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3: Bueno, en el día de la despedida de Lionel Messi de la selección argentina, una consigna puede ser, en un momento era tu momento con Maradona, cuánto de cerca lo tuviste frente a frente, te pudiste sacar una foto, tu momento más cercano con Lionel Messi.
9: Una entrevista.
3: Ah, ¿qué año?
9: 2006, Mundial de Alemania.
0: Ah. Bien.
9: Era su primer Mundial, él estaba, era el equipo de Riquelme,
3: claro,
9: ese equipo de Pekerman, con Cambiaso, con Pablito Aymar, con Crespo, Saviola, delanteros, al comienzo, Carlitos Tevez.
2: Sí.
9: Messi tenía como un... Le habían llevado a Ustari de tercer arquero para que tenga un amigo que había sido compañero del juvenil. Y la verdad que le hice 18 preguntas en 5 minutos. Era un Messi...
0: Monosílabo, ¿no?
9: Muy monosilábico. O sea, recién empezaba, tenía el pelo largo. Lo hice para esta radio, que cubrimos el Mundial ese.
3: El día que hagan la serie de Messi, porque una vez se va a hacer, tiene que posiblemente empezar, digo, el primer capítulo con... Porque él tenía 15 años, él nace en el 87.
9: Sí.
3: En el 2002 ya empezaba a haber algunos contactos entre la Asociación de Fútbol Española y el papá, Jorge. Sí. Es ahí, aparentemente, donde Jorge dice, che, hagámonos un tirito a ver si todavía puede integrar la selección argentina.
2: Exacto.
3: Que se va a sentir mucho más representado, nosotros somos argentinos.

0: Él andaba con un VHS. ¿A quién se lo podemos...? Y alguien le dice, tu hombre es Nelson Viva, que es el tipo más
1: Claudio
0: cercano
1: Vivas.
0: A Claudio Vivas. Nelson era el marcador de punto.
2: Exacto.
0: Hay que dárselo a Manuel, y por ahí, si tenemos suerte y tiene ganas, se lo da a Bielsa, el entrenador en ese momento. Llegan a Vivas, no me acuerdo el hombre que se lo lleva, digamos el enlace entre Messi padre y Vivas, y hemos tenido la suerte que Vivas se sentó a mirarlo, porque le deben VHS, sí. Quiero que veas a mi pibe, un montón.
1: Pero miraban casi todo, Viva, Bielsa, eran sí. obsesivos.
0: También es muy importante. Pero Viva se lo lleva a Bielsa y le dice, Marcelo, mira este pibe, que es conocida la anécdota, y Bielsa le dice, ponémelo en cámara normal, porque pensaba que estaba en velocidad. No, no, está en cámara
1: normal.
0: Modo normal. Pero este pibe es un fenómeno, dice Bielsa.
3: Está en velocidad.
0: Ahí se conectan con Tocali, Hugo Tocali,
4: con Peckerman,
0: que era el encargado. No, Tocali era el de juveniles en esa época. Y ya entra en el radar de lo que es la AFA.
1: Sí.
0: Esa fue como. Posiblemente empiece ahí la serie.
1: Es que
0: con
1: ahí,
0: ese, toda esa
1: exacto, y después que secuencia. Se arma el famoso partido con Paraguay en la cancha de Argentinos Juniors para que pueda claro. jugar y blindarlo de,
4: yo me acuerdo
1: de
4: que
1: alguna manera.
4: Hacíamos La Pelota No Dobla en esta radio con Marcelo Gatman y Diego de la Sala. Era una tira deportiva que iba de 7 a 9 y media. Y teníamos un móvil y el móvil salió desde el partido que le inventaron a Messi. Nosotros teníamos muy buena llegada con Peckerman, por el profe Salorio, que había sido entrenador mío en el Banco Ciudad. Y era el preparador físico de los equipos juveniles de Peckerman. Yo creo que todavía estaba Peckerman a cargo de la selección juvenil, porque él venía a ser campeón con el 2001.
0: Yo sé que el contacto lo hacen con Tocali, por ahí me estoy equivocando.
1: Claro, Peckerman estaba dirigiendo y estaba también como manager de la selección, porque Bielsa dirigía a la mayor. Bielsa se va en 2004.
4: Había logrado el tercer título del mundo con ese equipo de Saviola.
1: En el 2001 acá, el Mundial Juvenil de acá.
4: Donde se lesiona el Chori Domínguez.
1: Exacto.
4: Donde juega muy bien Maxi Rodríguez, donde juega Poncio, que se juega acá en Argentina.
1: Sí, que Saviola es el goleador, hace gol en todos los partidos.
4: Exactamente, exactamente. Y es el tercer título que logra Peckerman en pocos años. Hizo Qatar, Malasia y Argentina. Y entonces yo ahí, me acuerdo que me avisa Salorio, me dice, che, mirá, hoy vamos a hacer un amistoso solo para que juegue Messi, que es el pibito ese que se fue. La historia se conocía, que había un pibito de 15 años que se ha ido a jugar al Barcelona, sí. mucho antes. Después la de Icardi se contó de la misma manera, gracias al primer antecedente que genera Messi, que Icardi también se va sin jugar en el fútbol argentino.
0: ¿Qué había traído Matu a propósito de esto?
3: Traje algunas frases, a ver, Messi no era como el Diego que regalaba cinco frases por nota que trascendían y quedaron en la historia, pero tuvo algunas joyitas, unas perlitas de unos momentos de él que me parece una buena excusa para acordárnoslo con Edu, que recrea un poco la situación de cada frase. Vamos a arrancar justamente con una de sus primeras entrevistas. Un joven Messi en el 2007 da una entrevista y donde decía, por supuesto, cuál era su sueño. Muy cortita.
5: Un sueño. ¿En el fútbol?
6: Lo en la vida, lo que vos quieras.
5: En el fútbol, obviamente ser campeón del mundo.
3: Bueno, obviamente lo logra después, pero esa era como una de las primeras veces en donde se sienta a dar una entrevista con un periodista, así más formal, y dice, bueno, quiero ser campeón del mundo. Y después varias que tal vez fueron medio pálidas, como todas las finales que lamentablemente perdió, una que no tenemos el audio, pero donde le dicen, bueno, está bien, perdiste esta final en 2014, pero ahora el Balón de Oro. El Balón de Oro representa muy poco, no me importa nada, solo quería levantar la copa y no se dio, ¿viste? Un Messi así que medio caliente te soltaba alguna
1: claro,
3: vez.
1: Claro, que se vio esa cara de desconsuelo de Messi perder la final con Alemania y que le dieran el premio.
4: Con lo que costaba llegar a una final.
1: Sí, sí, no sé, sí. Desde el 90, cuántas frustraciones. La famosa frase de Isabela de cruzamos el Rubicón cuando Argentina llega a las semifinales.
4: Totalmente, y Argentina juega una buena final para mí. El primer tiempo Argentina es superior a Alemania, porque, y era una gran Alemania.
1: Por supuesto. Además de la famosa jugada de Neuer con Higuaín, Messi pierde un gol de los que tantas veces hizo en Barcelona.
4: Se
1: va por izquierda, remata cruzado, se va al lado del palo, al lado. Muchos no recuerdan esa jugada.
3: Y tal vez la que más me costó escuchar, vamos a ir al 2016, después de la final de la Copa América. Messi que Decía, ya está, se terminó para mí. Ya está, no va más la selección. A ver.
2: Ya son cuatro finales la que me toca perder, la que nos toca perder, tres seguidas. La verdad que es una lástima, pero tiene que ser así. No se da y lo intentamos, lo buscamos y ya está.
7: Es un momento para estar más fuerte que nunca. Recuerdo la salida de lo que fue la caminata por zona mixta en Chile, que estabas cabizbajo, no querías hablar. Hoy saliste con la cabeza en alto. Es un momento para pensar ya en las eliminatorias. Rusia queda demasiado lejos. ¿Qué pasa por tu cabeza?
2: Difícil. Como dije recién, es un momento duro para analizar. Lo primero que se me viene y lo pensaba en el vestuario.
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2: Lo busqué, era lo que más deseaba. No se me dio, pero. Pero creo que ya está.
3: Me pone mal, te juro que hoy lo escuché.
0: Estamos a 10 años de eso. Pensar.
3: Flaco, la vas a ganar.
0: Pensar que. Esa que sacó Dibu cuando estábamos 3-3 con Francia.
4: Sí.
0: O esa de Mbappé que venía enganchando para adentro.
1: Y que se la puntea a Dybala.
0: ¿Quién la puntea a Dybala? Digo, a veces también un poco la suerte que tiene que estar de tu lado,
3: sí,
0: ¿no?
3: Sí, por supuesto.
0: Porque se hubiera retirado sin un mundial, sí, este pibe.
1: Era una injusticia.
0: Se hubiera sido una injusticia.
4: Igual yo había ganado la Copa América.
0: Sí, pero le iba a decir, pero él no ganaba el mundial.
4: Pero Maradona había jugado un gran mundial para jugar bien.
0: Sí, pero la tenés que levantar la copa.
3: Bueno, y acto seguido, nene llorando, cartas de la televisión, todos diciendo, por favor, que Messi vuelva, que Messi vuelva. Bueno, Messi con un comunicado vuelve, dice, amo demasiado mi país, esta camiseta, anuncia el regreso. Y después de ganar la Copa América en el Maracaná, dice la frase siguiente.
9: Necesitaba, la verdad que necesitaba sacarme la espina de poder conseguir algo con la selección. Había estado muy cerquita muchísimos años y sabía que en algún momento se iba a torcer, se iba a dar, y creo que no hay mejor momento que este, ¿no? Creo que soy un agradecido a Dios por regalarme este momento en Brasil, ganándole a Brasil. Creo que estaba guardando ese momento para mí y soy un agradecido.
3: Él ya estaba un poco más contento acá. Sentía que se había sacado un poco un peso.
0: Sí,
3: se me tiene que sacar esta espina.
0: Pero recontra.
3: Pero lejos estaba.
4: Igual,
3: de saber.
4: Hay una que nadie se acuerda. Sí. Porque el partido fue raro para muchos. Que Messi le da el pasaporte a Argentina a clasificar a Rusia 2018. Porque
1: total.
4: Argentina tenía que ganar 3-0 en Ecuador. Y no era fácil. Y muchos desconfiaron de la actitud de Ecuador en ese partido, no sé, hubo...
1: Ahora, Ecuador empieza ganando.
4: Pero Messi mete un hat-trick.
1: Sí.
4: Mete un hat-trick.
3: Claro.
4: Después
3: claro.
4: No tiene el mejor mundial en 2018, porque yo creo que es la peor selección que vimos en la era moderna.
1: Y el entrenador.
3: Horrible.
4: El entrenador, ¿no?
1: Argentina, Sampaoli agarra en 2017 con las últimas fechas de eliminatoria y no puede ganar. Empata en Montevideo, empata de local con Perú y llega ese partido con Ecuador, la última fecha. Otro sistema, la misma sistema de eliminatoria, pero menos cupos. Llegamos a la última fecha sin tener la clasificación asegurada. Había que ganar en Ecuador.
4: Esa también es una medalla que hay que colgarle. Y cuando él habla de las cuatro finales, él agrega una que pierde con el Coco Basile, con ese super equipazo.
1: Tremendo.
4: Que estaba Riquelme, Aymar, Cambiazo. Messi,
1: Verón.
4: Era un re equipo y nos comemos una con Brasil, sí. Con Adriano, es el que la rompe.
1: No, toda. Esa es la de 2000 con Bielsa, 2004. Esta es 2007, que increíblemente es la despedida de Roberto Ayala. Enorme jugador, se hace un gol en contra en su último partido en la selección, en la final. Quiere cerrar el primer palo y mete en contra, 3-0 perdimos.
4: Claro.
3: Bueno, después, por supuesto que nunca vamos a olvidar el famoso que la gente confíe, cuando por supuesto arrancan muy mal con la derrota en el Mundial de Qatar, ¿verdad?
2: Nada, que confíe, obviamente es un golpe muy duro para todo, para la gente, para nosotros, porque no esperábamos arrancar de esta manera, pero que confíe, que este grupo no lo va a dejar tirado y vamos a ir a buscar los dos partidos, dependemos de nosotros, sabemos que estamos obligados, pero ya hemos jugado partidos de esta característica y lo vamos a ir a hacer.
3: Ay, me estoy poniendo mal.
4: Es otra persona. Cuando vos vas evolucionando en la cronología de sus textos,
3: ¿Cómo
4: es
3: habla?
4: Es un tipo que cada vez habla más, sí, más ducho. Venía de una, sí, derrota acá, ¿eh?
3: Sí.
4: Venía de un
3: gol, sí, sí, sí,
4: que nadie se esperaba. Y acuérdense ustedes, vos decís la del Dibu en el último minuto con Francia, pero Argentina-México era estar al borde del abismo.
1: Total.
4: Más grande de todo, porque perdés una final y bueno, perdiste con la Francia de Mbappé, la final del mundo, llegaste. Pero sí, que México te saque en primera fase. Los mexicanos estaban convencidos que nos sacaban del mundial.
0: Y fue un partido chivo ese.
4: Y el primer tiempo terminó 0-0.
1: Sí. Hay muchos recuerdos de Messi, pero yo me quiero quedar con ese gol que destraba el partido con México. ¿Dónde mete la pelota?
4: Yo no sé si no es uno de los tres goles más importantes.
1: Pero sí, el primer tiempo ya había. Estaba en el segundo tiempo. Argentina había perdido y estaba empatando con México.
4: ¿No es la cara de Aymar cuando hace el gol?
1: Sí, se pone.
10: Que está descompuesto. Está descompuesto.
3: Y las cargadas que nos íbamos a tener que comer de los mexicanos si nos ganaban ese partido.
1: Porque el primer tiempo se había notado el nerviosismo. México llegó con un par de centros. Te pueden embocar en un centro. Y el gol la mete en un rincón espectacular. Después viene el gol de Enzo. Y la cosa se empieza a normalizar, pero sufrimos muchísimo. En ese entretiempo, una derrota. Primer tiempo 0-0 con México. Si perdías de nuevo, te podías ir ahí. Era increíble esa situación.
3: ¿Cuántas tazas, cuántas remeras, cuántas veces vamos a escuchar a la gente decir qué mirás, bobo, ¿no? Esa quedó para el recuerdo. Es
4: anda
3: quizás
4: pa allá,
3: la más.
4: Anda para allá, bobo.
3: Sí, anda para allá. ¿Qué mira? Mira, a ver, escúchame.
11: ¿Qué mirás, bobo? Anda para allá, bobo. Anda para allá.
12: Tranquilo, tranquilo, Leo.
4: Edul.
3: Edul quedó encima ahí.
1: Quedó ahí
3: inmortalizado. Esa fue la más maradoniana.
4: Hay algo que pasa en un partido que Argentina pierde, donde él se hace expulsar con Gary Medel, pero todo el mundo dice se maradonizó.
0: Sí,
1: sí.
10: Cuando se pechean, claro, en el fondo de la cancha.
1: Sí, partido por el tercer puesto de la Copa América.
4: Que ahí, lo que le pedía. Cuando dice andá para allá,
3: sí,
4: Edu lo cierra, ya está. Un periodista de Chimento, tipo intruso, esto que va, que te sacan, ¿viste? ¿Qué pasó, Leo? ¿Qué pasó? ¿Pasó algo con él?
1: Y lo metés ficha.
4: Y ahí sí. Y le sacás más frases, pues ya está caliente.
3: Sí.
4: Y le sacan, contame, pero te dijo, Leo, algo feo.
3: Sí, eso. ¿Qué pasó?
4: ¿Qué partido ese con Holanda?
0: Si te agarra Federico Flowers.
3: Claro.
4: Eso van a sacar aceite de las piedras, ¿viste?
1: Sí. El partido con Holanda fue tremendo, y además por el arbitraje, que Messi nunca había hablado de los árbitros, ni tenía demasiadas disputas, pero sí con Mateus Laoz, ese árbitro español, y lo ponen en ese partido. Y por eso él estaba recontra sacado. Más lo que había dicho Van Gaal.
10: Se agarra con...
3: No.
1: Pero además la calentura de Messi en este partido, que es el tercer puesto de la Copa América de 2019, Argentina lo habían choreado con Brasil la semifinal. Argentina había jugado bien.
4: No, claro.
1: Y entonces estaba la calentura.
4: Es que la paradoja de estos últimos dos mundiales es que Argentina jugaba mucho mejor que su rival, era el mejor equipo del mundial, lo iba demostrando, sí, partido a partido,
3: uh-huh,
4: pero después terminó ajustado, empatando y siendo, sí, los penales, sí, para el Dibu.
3: Sí.
4: Y el equipo de este último mundial, que parece que llegaba asfixiado a todos lados, en los últimos 5 minutos te ahorraba el tiempo suplementario.
1: Es increíble, sí.
10: Puede ser que Messi hizo famoso a, no famoso, ya eran, bueno, a dos periodistas. Uno es Edul con andá pa' allá, bobo. Y la otra es esta chica, Sofi Martínez, cuando le hizo el reportaje.
3: No.
10: Porque son dos notas que fueron.
4: Te viraliza un poco.
3: Sí, ¿no? Ya venía
4: con una carrera, pero sí te viralizan. ¿Qué dice el pueblo hoy? A ver.
13: Bueno, soy Luis de Mar del Plata. La verdad que emociona todo esto. Y emociona que se vaya el tipo este. Porque Messi fue un ejemplo de vida. Es un ejemplo de vida el tipo. Nada, la verdad que ya hoy veía acá en Mar del Plata muchas camisetas, cruzaba bandera, todo, y ya se te quiebra algo adentro, loco. Gracias, gran capitán.
4: Hoy venía escuchándolos en el auto con Rolo, que me traía, le mando un saludo, dicho sea de paso, vive con la Rock and Pop. Y lo que yo le decía es que de alguna manera, digo, la comparación con Maradona, que a Maradona era más argentino que Messi, en el sentido de que era como un talento increíble con muchas vulnerabilidades que no le permitían llegar más lejos. De hecho, la despedida de Maradona de la selección es muy distinta a esta despedida, sí, que va a tener Messi hoy. O sea, Messi fue tan perfecto,
1: sí,
4: tan perfecto, que llegó a los 39 años. Anoche vi, me puse a ver los cuatro partidos finales de la selección. Las cuatro jugadas que hace el tipo en los minutos 98, minutos 110, son una cosa de loco. Son un tipo que fue profesional 100%, sí, lo logra. Realmente, una máquina, así una bestia. Es. Y la pudo dar vuelta a la... Yo creo que es a la mitad de su carrera que la da vuelta. O un poco más.
1: Un poco más.
4: Al 60%.
1: Sí.
4: Con la selección, ¿no?
1: Con la selección.
0: Y siempre decimos, ¿no? Con un tipo que no puede salir al supermercado tranquilo. En general pirás un poco. Pirás, como Diego pasaba, que perdía la paciencia, ¿viste? Porque tanto, ¿viste? Sacame la mano del hombro a veces. ¿No? Decía, no me toques, ¿viste? No le conocimos, esa, la más, el exabrupto más fuerte. No pasa, nunca enojado con un fan, sí. Nunca enojado, nunca siguiendo
3: siempre
0: de largo.
3: Paciente,
0: eso es lo más firmando. Extraterrestre todavía que lo que jugaba. No,
1: cuando hemos visto que invadían la cancha, chicos o personas, y que los de seguridad, y él siempre, no, pará. Abrazo, claro. A veces dándole una.
10: Inclusive manejando, baja la ventanilla, una y saluda.
4: Locura. Una locura. Y este rollo muy maradoniano, ¿no? Me decía, bueno, pero lo que hubiera sido Maradona con marketing. Messi tuvo mucho marketing. Y yo le digo, pará, es al revés. Messi obligó al marketing a ocuparse de él. Porque, fuera de joda, o sea, si vos decís, a ver, el carisma, que es eso, lo primero que sale, hacer marketing con Nico Paz. Decís, es re fácil hacer marketing con Nico Paz, tiene facha, juega bien, todo. Pero Messi realmente, o sea, físicamente lo que transmitía, primero parecía un tipo muy tímido, sí, los primeros dos, tres mundiales, que no se animaba a volcar todo lo que le salía, sí. Realmente fue él el que terminó convocando al marketing, que se rindió a sus pies ante todo lo que hacía en sus equipos donde jugaba.
1: Obviamente, sí.
3: Bueno, y Beto, si me permitís, termino con esta, que por supuesto es la consagración de Leo después de ganar. Creo que es una entrevista con Titi Fernández después de ganar la final del Mundial Qatar 2022. Sabía que Dios me la iba a regalar, él estaba seguro, a ver.
14: Sabía que lo dije en algún momento, que Dios me lo iba a regalar, y no sé por qué presentía y lo sentía que iba a ser esta, y bueno, una vez más me hizo dar una felicidad enorme.
3: Dios me le iba a regalar, ¿viste? Dios, su talento no tuvo nada que ver acá.
0: Hay, bueno, todo el tiempo aparecen videos nuevos, ahora... Yo no lo había visto, por lo menos, y me parece que es relativamente nuevo este video donde se escucha la charla de los jugadores. Apenas acaban de salir campeones del mundo, Diego ya fue a tocar la copa y le dice a Dibu y a Enzo Fernández, no sabe qué linda, qué cómo brilla. Dibu comentando un par de penales que no pudo atajar. Hace 5 minutos salieron campeones. Y hay otro video también del penal de Montiel, donde no se ve el arquero, está Montiel mirando la pelota y vos lo ves atrás a Messi con sus compañeros. No ves la pelota entrando en el arco, ves Montiel ya salió a festejar y Leo que
1: cae
0: de rodilla.
4: Sí.
0: Es una locura. Es una locura.
4: ¿Y te acordás apenas llegan a la Argentina que duerme con la copa esa noche en Ezeiza?
3: Sí. Y la foto, que obvio que se convirtió en la foto más likeada en la historia de Instagram, él con la copa, durmiendo. No, buenísimo.
1: Como un chico, ¿no? Sí, ese momento que Leo cae de rodillas y ya es campeón del mundo.
3: Oh, ya está. Ay, se me pone la piel de pollo.
10: Un extraterrestre.
4: Qué locura.
3: Qué afortunados fuimos.
1: Sí, que lo.
15: Yo la frase de Messi que atesoro es cuando dice que me ha sentado mis hijos.
4: Ah, con Luis Suárez, esa.
15: Con esa herramienta. Está bien.
1: Está bien.
16: Loco, no lo puedo creer, boludo. Ahora estoy escuchando el pase y estoy cayendo de que no va a estar más. No va a estar más. Qué tristeza, la puta madre. Qué garrón. Aguante Argentina, loco.
3: Aguante Argentina.
17: Beto, Messi es lo más grande que hay, Beto. El otro día mi hijo Bautista me dijo, pa, ¿quién es él? Y yo le digo, después de vos, es el hombre que más amo en la vida.
18: Estoy moqueando lágrimas en el auto. Muchacho, no seas malo. Tengo que ir a hacer trámite a la municipalidad. Me van a ver con los ojos llorosos y me van a cagar de risa. Willy de Titán Suárez, Lío, te amo, gracias por todo.
0: Aparte, yo sé, no nos ha dado estabilidad económica, Dios, una moneda fuerte, tenemos 1000 quilombos. Pero nos dio Maradona y a Messi.
4: Totalmente.
0: Y Di Stéfano antes, ¿no?
1: Antes, sí, en otra era, por supuesto.
0: Que si pones Di Stéfano, dicen que los 4 mejores de la historia son Di Stéfano, Pelé, Maradona y Messi, tenemos 3 de los 4.
4: Ni hablar, la fascinación por Messi es total, por todo lo que hizo en la cancha. Pero yo creo que hoy también nos va a jugar nuestra propia vida.
3: Obvio.
4: Los 21 años, sí. Donde nos sentamos, sabíamos con quién vimos el primer mundial, el segundo, el tercero de Messi, cómo lo esperamos que Pekerman lo ponga en ese partido cuarto de final con Alemania y no lo pone, cómo tiene Después, en el 2010 con Diego de técnico, que le hablaba, Diego, sí. Lo arengaba, le hacía practicar tiros libres. Está nuestra vida en juego, porque vos con cada mundial te acordás con quién lo viste, dónde lo viste, si estabas casado con tu ex, estabas con tu viejo todavía estaba con vida, tu viejo llegó al mundial 2014.
1: Y los que somos padres, el crecimiento de nuestros hijos.
4: Es el fin de una era donde colectivamente, como pocas veces, eso es lo que genera el fútbol, es maravilloso, digo, en un país que tiene sus grietas, como todos los países del mundo, ¿no? Evidentemente. Ahí somos un solo espíritu y todos proyectando en ese jugador salvador, en un equipo, en un deporte colectivo como es el fútbol. Le estás pidiendo al salvador que te gane el Roland Garros.
0: Y tuvo un tan buen mundial este año que uno se ilusionaba que hasta la próxima Copa América se estiraba.
4: Sí.
0: Porque si vos me decís, bueno, lo vimos arrastrándose, pobrecito, ya.
4: Lo que pasa es que
3: no era buen
0: final, con el pase a los portugueses y con Ronaldo, viste que ya. Sí. ¿Viste? Vas decayendo.
4: Yo creo que.
0: Pero tuvo tan buen mundial. ¿Qué vas a decir? Sí. Dos años.
3: Suplente,
0: más.
3: Tal vez.
4: Pero era chiquita cuando terminaba en la Copa América. ¿Ah? Tenía que terminar una final de Copa del Mundo.
1: Sí, le puso el broche.
4: Porque realmente, el Beto Alonso se va bien jugando la final con el Steaua de Bucarest.
0: No siempre se puede, ¿viste? Eso es decisión personal.
4: No.
3: Y lo del papá también.
4: Sí, claro. Vuelvan a ver las cinco definiciones de Messi en este mundial último que acaba de ocurrir. Porque hace jugadas, el gol de Lautaro Martínez a los ingleses, es él desbordando, recibiendo la pelota y con la misma más veloz, dicen, inclusive comparando con sus números de
1: y de centro Qatar. De derecha, y
4: centro
1: se pone la
4: de derecha
10: y mira, y mira y pispea, sí. Y pispea.
4: Es una genialidad. El gol que le hace a Egipto, que se la baja a Montiel. Sí. El 2-2, estábamos 0-2 con Egipto,
1: Sí.
4: 0-2 con Egipto. Fue una epopeya lo que hizo este muchacho en Estados Unidos.
1: Fue espectacular.
4: Nada.
0: Nosotros lo hemos hostilizado un poco. Ahora también me agrupa desde la radio. Bartolo, en realidad. Nosotros decíamos, Bartolo, para. Le había hecho una página.
3: No,
0: creo
3: me
0: que
3: digas.
0: Era en Facebook. Sí. Porque le daba bronca, porque en Barcelona hacía de a tres goles.
4: Claro.
0: Y acá, no, viste, no, ay, no teníamos suerte con la selección.
3: No.
0: Y lo volvía loco.
4: A la vez él iba completando,
0: pobre Bartolo,
4: una cantidad de goles en selección, sin los títulos, que sorprendía, digo. Claro. ¿En qué partido? ¿El eliminatorio se hacía esos goles?
1: Sí, sí, todos los números que iba haciendo. Hoy contábamos los récords que fue Batistuta, tenía 56 goles, que era un montón. Era el máximo goleador y él fue dejando atrás todos los récords. Iba batiendo récords, no se le daban los títulos. Después ya completó el álbum con todos los títulos.
3: Hoy veía un hincha que, bueno, como Bartolo, lo supo criticar y darle bien duro a Messi en su momento. Entonces fue y se tatuó a Messi y puso perdón, Leo. Se tatuó perdón, como diciendo esto para yo limpiarme las culpas por todo lo que lo bardié dijo.
0: Escuchá, esto ponerle que es 2015, 2016. Además perdíamos las finales con Chile. ¿Viste?
4: Con Chile,
0: y
4: por
0: este estaba encendido, a ver.
19: Eso va a la nueva página de Messi. HTTP. Te pegaría un voleo en el orto.
1: Oh.
19: Enano. No. Arroba. Antipatria. Arroba. Antiargentino. Barra. Basta con el chamullo del Barcelona. Que te la devuelven redonda. Guión bajo. Puto.
1: No.
19: Paréntesis. En España presionás. Ponés la plancha. Robás la pelota. Te pasás de a seis jugadores. Al técnico. Al cazapelota. Al coca-colero. Con la camiseta argentina. No le haces un caño. Ni a un defensor de Haití. Sociópata. Querés menos a la Argentina. Que los que hacen el riesgo París.
1: París.
19: ¿Cómo te peinaría para adentro, enano?
0: Callate, le decíamos nosotros. Pero no te.
4: Bueno. ¿Piensa que su peor mundial que fue Rusia 2018?
0: Claro.
4: Con un equipo que tampoco jugaba bien. Fue hace seis años, o sea, ocho años, no es tanto. O sea, son los últimos 8 años los que le dan la gloria.
1: ¿Cómo se desperdició ese mundial, no?
4: Totalmente, pena, o sea, él le da el pasaje a Rusia 2018, pero después ahí juega un mundial que se lo ve un tanto. ¿Te acordás que te tocaban los tiros libres? Y
1: sí, y estaba... ya arranca mal porque le atajan un penal con Islandia en el debut. Después, creo que
0: 2018,
1: el mejor destello es el gol contra Nigeria, que la duerme en el muslo y saca un derechazo cruzado el día que Argentina tenía que ganar o ganar y termina ganando agónicamente con el gol de Marcos Rojo.
4: ¿Pero cuál es el gol definitivo? Así como digo, tiene el gol a los ingleses. ¿Cuál es el gol de Messi que es? Bajo una...
0: Ibrahimovic dijo el otro día que el mejor gol del mundial, del último mundial, fue el de Messi a Egipto.
4: Es un golazo.
1: Que le pega arriba.
10: Sí. Le rompe el arco. Sí. Se lo corre al arco.
1: Es un golazo. Sí. Lo que pasa es que ha hecho goles, digamos, hace un gol en la final con Francia. Claro. Que nos ponemos arriba 3-2. Sí. A nivel trascendencia, ese es enorme. Pero el gol con Egipto, sí, golazo.
0: Bueno, esta noche la última presentación. A disfrutarlo, desde lo emotivo. Olvídense que el rival, que si no son competitivos. Sí. Ya está, eso para otro día se discute, ¿no? Voy a disfrutarlo. Chao, Martín.
1: Chao.
10: Martín, chao.
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0: Buenas, buenas, buenas. 13:26 en la República Argentina. Bienvenidos, esto es Quien Paga la Fiesta, a las 20 grados 5. Está con nosotros Maggie Sega.
1: ¿Cómo andan? Buenas tardes para todos.
0: Qué día especial, ¿eh?
1: Demasiado, no quiero ni pensar.
0: Bueno, vamos a ir manejando las emociones. Vamos a ser catalizadores de toda la emoción, ¿eh? Gaby, querido.
2: Buenas, buenas. Aguante el 10.

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2: Fede Ratas, a mí me gusta anunciar las cosas como son. La canción que pasó es Can't Stop de los Chili Peppers, no All Around the World. Perdón, estoy tan nervioso, es un día de tantas emociones que se nos vienen y nos están esperando, ¿no? A las 20 horas estaremos todos. Los que vayan al Monumental, los que lo ven por tele. ¿Cuál será el pico de rating? 60, 70 puntos. Una locura.
3: De calma.

0: 13 a 16. Mientras el mundo se esfuerza por ser viral,
1: este video también se acaba de hacer viral.
0: Nosotros tratamos de no decir pavadas.
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13: Franco Colapinto y Julián Álvarez eligen Actron Rápida Acción Nueva Fórmula.
14: Perdón, ¿por qué el primero?
15: ¿Qué pasa, papá?
14: ¿Te pasé y no te diste cuenta? Ah, está rápido.
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24: Actualizamos información. Paro en la línea A del subte. No funciona. No va a funcionar desde las 19 hasta el cierre. Con el camino de vuelta a casa. El gobierno nacional resolvió restaurar de manera oficial la denominación Día Tradicional de la Raza para conmemorar el feriado correspondiente al 12 de octubre. Así se decía en los 80, me acuerdo, Día de la Raza. La selección argentina anunció los shows para la despedida de Messi en el Monumental. Comenzará a 17:30, incluye presentación de Damas Gratis, La Sole, Ulises Bueno, Gaspar Venegas y otros artistas, además de una sorpresa para el cierre. El Vaticano anunció la publicación del diario personal del Papa Francisco. La obra reúne 32 años de escritos inéditos de Jorge Mario Bergoglio. Un día como hoy, en 1927, el cine entra en una nueva etapa con el estreno de la película sonora de la historia, El Cantor de Jazz. Son las 13:39.
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2: Me hubiera gustado que te componga una canción que se llame Maggie's a Punk Rocker. Maggie's a Punk Rocker. Clásico de los Ramones. ¿Te gustan los Ramones?
3: Me gustan mucho. Y estoy muy contenta con... Ustedes síganme criticando que yo pago el Apple TV y lo sigo viendo a Lionel Messi en el internet, ese torneo. Sí, pero yo... Messi hoy se retira a la selección, estamos todos muy tristes, pero por suerte sigue jugando al fútbol y yo estoy muy contenta conmigo misma, lo voy a decir. Porque hay cosas que no compro en el supermercado porque pago el Apple TV. Dije, esto es el gustito.
4: ¿Pero cuánto sale el Apple TV?
3: No, no es caro, pero digo, son esos gustitos que vos decís, viste cuando te dicen, esos gustitos que vos decís, esto sí que lo disfruto.
2: ¿Pero le compras postrecitos a los chicos,
3: no,
2: snacks?
3: No, no, esas cosas no. Ah, compro el Apple TV, que les hago caserito. Una cosa por otra. Pago acá, saco acá. Pero no, no, pero en serio...
4: Mamá, como... se me rompieron las zapatillas.
2: ¿Ellos se enganchan con tu Messi manía?
3: Sí, ellos son fanáticos de Messi. Pero bueno, porque obviamente él... Estoy orgullosa conmigo misma. Sí, hay cosas que uno está orgulloso consigo mismo. Con uno mismo, que digo...
2: ¿Viste, Gaby, cuando un artista... muy superlativo del rock, tiene una banda paralela, lo siguen los de culto? Es difícil con Messi que haga algo de culto porque...
4: Sí, no hay nada de culto.
2: Es demasiado masivo todo. Pero igual, en lo de Maggie hay algo como de comprarle todos los discos al artista ese que fue artista de los Beatles y que de repente arma una banda que saca discos medio experimentales, que no tiene mucho que ver con los Beatles y la gente no los sigue tanto. Maggie tiene eso.
3: Es como que todo lo, por ejemplo...
4: No, pero no es con... Espera, quiero aclarar una cosa. No es que yo no miro ese los partidos de Messi, no, Miami por Messi. Por todo lo demás no lo miro. No me gusta ese, el fútbol yankee.
3: Claro,
4: no me
3: mucha
4: gusta
3: gente que...
4: el Inter Miami. A Messi lo miraría jugar un picado con los amigos.
3: Claro, yo en realidad...
2: Después ves todos los extractos y todos los resúmenes, los ves todos.
4: Y eso me aparece
3: no,
4: en
3: sí, pero
4: Instagram.
3: Es como que yo lo necesito verlo. Quiero verlo.
2: Verlo en vivo.
3: Claro, no es lo mismo. El extracto, es más, yo muchas veces estoy viendo el partido y espero un rato cuando hace un gol y voy a la página de Inter Miami y veo, porque cada dos lo suben constantemente, ¿viste? Es como...
2: es así. Queremos hablar de otra cosa y no podemos, pero es como Cerati, que tenía Soda Stereo, cuando se separa ese Plan B, un grupo electrónico, y que Maggie vaya a los shows del grupo electrónico, de Plan B, o de Ocio. Si a Soda Stereo no, o sea, la gente vuelve con Soda Stereo.
4: Sí, pasa que Cerati al lado de Messi, no.
2: No,
4: le mando un saludo,
2: sí,
4: pero no tiene nada que hacer.
2: Me puedo agarrar de Lennon o de McCartney o de Jagger o de Richard, o sea, no sé si quiere agarrarme. Pero bueno,
3: Por eso muchas veces voy a decir algo, cuando hablan de Inter Miami, yo digo, me siento con conocimiento de causa, como que yo digo, che, alguien quiere hablar de Inter Miami, yo, con conocimiento de causa, sí, yo, porque yo los veo en serio.
2: Claro,
3: no es
2: claro.
3: Que veo, es más, a veces, salvo que haya un partido del fútbol argentino que tenga que estar o que lo tenga que ver y no tengo que ver a Messi, pero si no, cambio Inter Miami por fútbol argentino y uno labura el fútbol argentino.
2: Oh,
3: pero digo, bueno, no, entonces
2: cantar.
3: Digo, hola, ¿qué tal? ¿Alguien quiere hablar de Inter Miami? Yo... ¿Por qué? Porque lo vi por fútbol argentino, y uno labura el fútbol argentino.
2: Oh,
3: pero digo, bueno, no, entonces
2: cantar.
3: Digo, hola, ¿qué tal? ¿Alguien quiere hablar del Inter Miami? Yo, ¿por qué? Porque lo veo.

0: Miami.
1: No, fue al estadio a ver
0: el estadio,
1: la ceremonia,
0: obvio.
1: Qué pasa con Messi y todo. Vio toda la ceremonia, toda la...
0: Sí, pero es verdad, la MLS es un torneo... Ojo, que hay buenos jugadores, pero al no tener descenso, genera que es un show. Más que... No tiene esa... Eso del fútbol, que esos nervios, a ver si es... No, ellos están todos de fiesta, van, chupan, comen, van a ver el Inter Miami, obviamente.
2: Sí, no tiene folclore.
0: No tiene folclore, es otra cosa. Ahora, el fútbol en sí, juegan distinto a lo que es acá, porque, qué sé yo, los defensores del Inter Miami a veces van a... Hacen una presión alta y después, ¿sabes qué? Dejan unos huecos que...
1: Claro.
0: Que por eso les meten goles, pero por ahí, por eso a veces, muchas veces terminan los partidos 4-2, 4-3.
1: No, y además los mercados de pases que ha hecho el Inter Miami desde la incorporación de Leo.
0: Sí.
1: Bueno, en el caso de Luis Suárez o de Busquets fueron amistades de él, pero después hay búsqueda en el fútbol argentino de jóvenes valores. Fue el hijo de Redondo, fue Farías, que ahora está en Independiente, ¿no?
0: Sí, San Lorenzo.
1: En San Lorenzo.
2: Weigand.
1: Está el Chelo Weigand, que después viene a Boca y dice el tercer cuatro.
2: O sea, al Chelo le fue mal en la MLS y le fue mal en todo.
1: Desconcierta un poco a veces la MLS con esa mezcla de jugadores gloriosos en la última etapa de su carrera.
0: Está Mateo Silvetti, que es un chico de Newell's. Que
1: se lo sacaron
0: joven. Sí, muy chico.
1: Sí. Se lo sacaron joven. Y que vos decís, ¿cómo es la progresión de este chico en el fútbol? Si vas a la MLS, ¿es un trampolín porque juega al lado de Messi? ¿O es...?
2: Yo creo que te saca de... Lo que pasa es que a Messi no lo podés sacar de ningún lado porque es Messi. Pero a un pibe joven que no es Messi, ir a una liga así te saca un poco del radar de la selección y de la competencia.
1: Es así.
0: Bueno, de Paul.
1: Pero bueno, vamos a hablar de yo quiero ir a las anécdotas personales de cada uno con Messi.
0: Bueno, Galarza,
2: no lo conozco en persona.
0: Matías Galarza se fue al Inter Miami, el ex River. Paraguayo. Galarza Fonda.
1: Galarza Fonda juega en la MLS.
0: Está en la MLS. Con Messi. Se fue cuando salió el container, se fue a la MLS nuevamente.
1: Sí, sí, sí. Se hablaba de Juventus, de Inter, se hablaba de... No, iba a la... a tu historia personal con Messi. No, a que lo hayas conocido y te hayas tenido un diálogo con él. O sea, ¿cuándo Messi te tocó? Obviamente, me imagino, yo el día que salió campeón de la selección con la Copa del Mundo, pero sacando eso, ¿tenés un lado B de Messi que nadie tiene? Que vos decís, tú ese día quedé maravillado.
2: Es que no es lado B porque lo que todo el mundo, ¿no? Creo que lo primero es que la época del Barcelona de Guardiola.
1: Sí.
2: En ese momento mirábamos los partidos.
1: Sí.
2: No, lado B no, porque no habría nada que yo pudiera hablar de Messi que no lo hayan visto todos. Así que no me voy a hacer el que tengo algo especial que nadie tiene.
1: Por algún motivo te acordás más de un partido que de otro. Por ahí es un partido del Barcelona, por ahí es un partido del Paris Saint-Germain. Puede ser cualquier cosa, puede ser un partido de... la Argentina sub-20 que él sacó campeón.
2: No, mira, te voy a decir, para mí todo Messi, pero y sobre todo lo que ganó con Argentina, pero a mí me sorprendió mucho el último mundial. Porque la verdad, yo no pensé que iba a correr más rápido que en Qatar, a gambetear más que en Qatar, a meter más goles, más asistencias. Yo no pensé que iba a superar todas las estadísticas de Qatar, que fue un mundial increíble de él, con 4 años más, casi con 40 años. A mí me sorprendió, yo no sé si alguien esperaba un mundial así de Messi,
1: no,
2: yo no.
1: Yo lo vi hoy de madrugada.
2: Me pareció una locura.
1: Me vi los resúmenes, no me podía dormir y me puse a ver resúmenes del mundial. No puedo creer las cosas que hizo.
2: No se puede creer lo que hizo, es una cosa que no tiene explicación.
1: ¿En qué momento de los partidos las hizo?
2: Todas sobre la hora, lo que hizo contra Inglaterra.
1: Y hay jugadas que terminan en fulls, donde el chabón se manda a los rodeos como los hizo en Qatar.
0: Con Inglaterra ni hablar, la que se mete entre medio de cuatro que no lo pueden, que lo frenan con o sea, hasta Harry Kane lo
1: totalmente.
0: Yo también, te llegan esas, bueno, es el algoritmo que ves uno y te aparecen 20 de
1: el
0: esos.
1: El gol de Lautaro a los ingleses, el 2-1, después del gol de Enzo. Es una obra
0: sí,
1: maestra.
0: Sí.
2: No, aparte mete el centro con derecha, una locura.
1: Sí, pero además viste que lo va a buscar el marcador. Y tira el centro con derecha con una fuerza que además pareciera como que calculara que el central no llegue y que le quede a Lautaro, porque era alto el central los ingleses.
2: Por eso yo siempre, ayer que decíamos lo de cuando hablábamos de Paso, Mastantuono, que yo digo, no, nadie le llega a los talones. Ayer estaba escuchando una audición deportiva y decían, ¿y ahora quién es el reemplazante en el mundo?

0: Empezaron a hablar de Lamine Yamal y de Mbappé y cosas, y ninguno es como Messi. No, no busquen reemplazo, porque no me pongas esa cara. Vos que... pensás que hay alguno de estos es como Messi.
1: No,
0: no tiene ni para empezar.
1: No, porque este último mundial fue como una muestra. Para mí es Balón de Oro Messi este año.
0: Pero para mí se lo tendría que
2: debería
0: dar.
1: El gol que le hace a los egipcios cuando se la baja, ¿con qué violencia le pega la pelota y le rompe el arco al arquero ese que venía atajando todo? Es impresionante, es un golazo. Y todos en los últimos 5 o 10 minutos de los partidos, cuando en realidad vos te acordás que se hablaba mucho, sobre todo después de haber ganado el Mundial, que en los últimos 15 minutos, Messi ahora acepta el cambio en los últimos 15 minutos.
2: Y fue cuando aparecía.
1: Y en este Mundial que se acaba de jugar, este equipo en los últimos 10 minutos te mataba.
2: Yo he escuchado antes del Mundial, ahora hablamos con el diario el lunes, porque a veces de afuera, y periodistas, colegas, opinan, porque hay que opinar, pero que decís, ¿por qué? No, bueno, hay que la selección, Messi por ahí... No va a jugar todos los partidos o todo el tiempo.
0: Hay
2: en los
0: periodistas
2: partidos
0: que lo pidieron de suplente a Messi,
2: ¿sí?,
0: en el Mundial.
2: Sí,
1: ¿para
2: es que vos decís?
0: Periodistas conocidos.
2: Totalmente, que vos decís, yo a veces pienso, ¿no? Es muy fácil, no hay que ni pensarlo. No entienden, el que pide a Messi de suplente, no entiende que si vos sos el rival y está Messi en el banco, ponete, si vos sos un jugador del que sea, y decís, che, oh, qué bueno que está Messi en el banco, uy. Entra Messi, oh, la puta madre. Hasta te cambia la cabeza del rival. ¿Vos qué te crees? ¿Que los técnicos plantean un partido con Messi o el mismo planteo sin Messi? No, es totalmente distinta la estrategia que vas a plantear. Entonces, cuando se opina de esa manera, yo digo, no entienden, o sea, te digo la verdad, no entienden lo que es estar dentro de una cancha de fútbol. O no lo piensan lo que es estar dentro de una cancha de fútbol. Porque otros que no estuvieron tampoco piensan distinto.
1: Pero viste que si vos
2: es
1: llegás a un mundial.
2: Increíble pensar así. Hoy en día, diario el lunes.
1: Obvio. Llegás a un mundial y siempre tenés todo por demostrar. Yo creo que muchos de esos periodistas se agarraron de la Argentina 4, Brasil 0, que fue sin Messi, y que creían que...
0: No, y por ahí de la última Copa América, que Messi, de hecho, terminó lesionado, tuvo que salir.
1: Claro.
0: Entonces vos no podés medir el rendimiento de un tipo que está jugando al límite y se lesiona. Para el Mundial, evidentemente,
1: ahora,
0: hizo una preparación.
2: Por suerte, yo me acuerdo de todos. Te juro, y digo, mira, vos hablabas de esto, vos de esto.
1: Yo imagino a todo el mundo del fútbol impresionado por cómo el tipo jugaba hasta el final del partido o en tiempo suplementario, hacía las cosas que hacía hace 4 meses, estoy hablando, hace 4 meses. Y quiero recordar otra cosa también, porque Rusia 2018 pasaron 8 años. O sea, la historia de Leo con la selección argentina, sobre todo tiene revancha y con un prime de rendimiento absoluto. En la selección argentina, o sea, no pasaron ni 10 años de que Messi la dio vuelta. Y estamos hablando de 21 años de tránsito. Con lo cual, el tránsito de Messi por la selección la sufrió muchísimo Messi. O sea, el día después de los partidos con Chile, los dos finales.
0: También hubo una seguidilla de quilombos. Yo creo que si fuese más seria la AFA y todo... Imagínate que Pekerman lo dejó en el banco. Después con Maradona fue un desastre todo. Después vinieron 500 técnicos. Sabela creo que fue de lo más serio que tuvo antes de Scaloni, digo.
1: ¿Pero te acuerdas que
0: después
1: decía
0: San Paoli
1: que...
0: otros afarranchos? Si no hubiese ganado más cosas, Messi seguramente.
1: Con Pachorra Sabela, que es un tipazo, un gran técnico además, o sea, un genio. Pero Messi tenía que sacrificar. Cuando la selección argentina encontró la formación que fue avanzando, es un Messi que se sacrificaba por el equipo.
0: Sí, pero ese equipo a su manera lo acompañaba, no como el de Qatar, pero los anteriores, el de San Paolo y el de Maradona eran...
1: Había una sensación
0: quilombo esos equipos
1: también generacional, que cuando él entra al equipo del 2006, eran los que habían ganado con Pekerman Malasia en el sub-20, Riquelme, Aymar, estaba más grande Crespo, Conejito Saviola. Y Messi era el más chiquito de todos ellos. Entonces no integraba ese equipo. Lionel Scaloni estuvo en ese mundial de suplente, claro, sí, totalmente. Entonces cuando llega su generación, que es la generación de Mascherano, de la Bessi, el Pipita Higuaín,
0: sí, el Kun,
1: Agüero, el Kun y todos esos jugadores llegaron a Brasil 2014 con el mejor promedio de edad, donde vos decís, se tiene que dar todo para que Argentina gane. Maxi. Y llega a la final Argentina. ¿Sí? Y jugó bien la final ante una Alemania que fue el mejor equipo alemán de los últimos 20 años. Mm. Con mucha mala suerte, porque se le fueron por 2 centímetros en los primeros tiempos.
0: Y el penal ese que le hicieron al Pipita que no cobraron.
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0: El Pipita,
2: sí,
0: que
2: y
0: no
2: se va por afuera, y después, rozando el poste.
1: Algo que yo también decía en el pase, ¿no? Que cuando hoy todos estemos mirando los 21 años de Messi en la selección argentina, también hay algo de nuestra vida que se pone en juego. Donde vos decís, pensar que yo a este pibe lo vi con 20 años menos y estaba terminando la facultad, estaba, no tenía hijos. Mi hijo conoció a Messi recién en el Mundial 2022. Andás a ver, estaba con otra pareja, estaba mi viejo acompañándome, nos abrazamos. Se proyecta también tu vida en esos 21 años donde colectivamente depositamos en un ser humano llamado Lionel Messi toda nuestra esperanza colectiva de Argentina campeona del mundo. Algo que sentíamos que tenía que volver a ocurrir desde el Mundial después del 90. O sea, sí. Siempre queremos que Argentina sea campeón del mundo. 14 horas hoy, línea abierta, Messi, 11-70-82-0-95-9. Decide lo que quieras al gran capitán. Situación personal, tu historia, qué hiciste por Messi, a dónde fuiste, cómo lo viste, el gol que escuchaste por radio y que, qué sé yo, lo que sea,

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1: Martín, hola, ¿cómo anda la banda? ¿Todo bien? Che, escuchá, yo nunca fui a llorar por fútbol. El día que le ganamos a Inglaterra, lloré como un nene. Así que sacando el campeonato del mundo del 2022, yo creo que lo más grande de Messi fue ganar a Inglaterra.
2: Hola Martín, Maggie, Gaby. Mirá, yo de Messi puedo decir que estoy orgulloso de haber sido mesista siempre, desde hace 20 años. No de lo que se subió al tren en los últimos años que ganó todo. Y Facebook me lo recuerda constantemente porque ponía cosas defendiendo a Messi cuando otros lo puteaban. Y estoy triste ahora.
3: Hola chicos, miren la asistencia que le hace contra a Holanda en el gol de Argentina. Sola él la hace. Lo vio por el rabillo del ojo y la mete entre 5 jugadores al pie para que definan. Ese es espectacular. La asistencia esa es espectacular.
4: Martín Mesa, buenas tardes. Yo le voy a hacer un gol a Messi corriendo paralelo al área.
5: Sí.
4: Mirando la pelota, nunca sí. Levantó la cabeza, arrancó en una punta del palo, se fue corriendo por la línea, esquivando jugadores, le mete un zurdazo y la clava en el palo abajo. Yo digo, ¿cómo hace este tipo? ¿Cómo hizo? Nunca miró el arco. Lo tiene clavado en la cabeza, es una cosa de otro planeta.
5: Vamos así a estar toda la tarde despidiendo al capitán. Igual uno puede volver a ver, te digo algo, se te pone la piel de gallina. Yo que anoche me vi todo otra vez, como preparándome, no te cansas de verlo nunca. Yo creo que la última obra maestra de él es el centro de Lautaro, como, y creo que ahí ganamos la Copa del Mundo, fue nuestra propia Copa del Mundo, con todo el desgaste emocional que tenía Argentina e Inglaterra. Y después, como lado B, hay un gol que es fundamental, que es el gol que le hace a México cuando el partido estábamos al borde
6: del Qatar.
5: De cierto,
6: fue el que más, creo que el que más grité en la historia
5: ese
6: de
5: gol, sí. Ese gol tiene algo especial, es segundo partido de primera fase, pero cómo gritamos el gol a México, ¿eh? Y lo inventó él ese gol, 14-7 minutos.
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Gumbub. Read my mind. 14 horas 18 minutos. En la cuenta regresiva. ¿Qué momento? ¿Qué horas? Somos un país futbolero y mucho más también. Vamos con los redondos. Redonditos de ricota. Y este clásico de octubre. Son todos clásicos los de octubre, ¿no? Preso en mi ciudad. 20 grados 5 la temperatura. 11-70-82-095-9 para que nos cuentes tu historia personal, algún gol, algún partido, lo que quieras. Messi Day.

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Actualizamos tránsito. Tren Roca, ramales 6 a con demoras y cancelaciones por problemas operativos. Atención con esta. Corte de tránsito desde el mediodía en las inmediaciones del Estadio Monumental por el partido de despedida de Lionel Messi. Atento Lugones, atento Cantilo, todo eso, ¿no? Esta noche la línea D funcionará con horario extendido hasta la 1:30 AM, a propósito. Ingreso único por Congreso de Tucumán con bajada en las estaciones Olleros, Plaza Italia, Pueyrredón y 9 de julio. Todo relacionado a la despedida de Lionel Messi de la selección argentina. Y un evento que empieza a las 20 horas, pero que va a terminar tarde. Vamos con Sumo. Mañana en el Abasto, 14:23.

Memphis la blusera. Más porteño imposible. Arlequines y payasos. Antes humo, mañana en el abasto. Tenía que venir un italiano a contarnos cómo era el abasto en el subte. Y el eterno Adrián Otero, para todos los que fueron a ver a Memphis, a Cemento, al viejo Correo, antes que sus canciones sonaran en Tinelli. El cuarto álbum de Memphis, increíble, el tema 2, Arlequines y Payasos. 14:33, estás en la Rock and Pop. Quiero mensajes por Otero, che, se lo merece también, ¿eh? Un apartadito de Messi y a Luca. 11-70-82-0-25-9. Son canciones que te tocan la fibra, el alma. Son nuestra historia de vida. Y este hizo sus travesuras de su país. Siempre nos gustó. The Cure, Lullaby.

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4: 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No sienten nada.
5: Adrián Otero, el poeta de Mataderos. Lo vi en Viejo Correo un montón de veces.
6: Total.
5: Y la última vez que lo vi en la sede de Huracán. En la sede de la cancha Huracán. La última vez que vi Memphis en vivo. Ahora también lo fui a ver. Buena banda, muy poco valorada.
6: Uno y uno, dale.
7: ¿Cómo olvidar los shows de Memphis en el Viejo Correo? Qué buenos momentos. Qué linda gente que iba a ese lugar. Y qué bueno que estaban los shows. La voz de Otero ahí destacaba muchísimo.
8: Temazo de Memphis, discazo de Memphis. Lo escucho y me acuerdo de mi mamá. Todo mi mamá. Y yo con, no sé, 14 años, ponele. Nada, alucinante. Gracias.
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1: María Magdalena, amigo. Boca, boca, boca.
2: Argentina, boca.
3: No,
2: Messi,
3: no vamos a hablar
1: Messi,
3: de
1: Messi, Messi, Messi, Messi, Messi.
3: Bien,
1: Messi,
3: barra, Messi, bien.
1: Messi, boca, boca, Messi, boca, Messi, no, boca,
2: Messi, boca,
1: boca,
2: no
1: boca,
2: tiene.
1: Boca. Messi, Messi de boca, amigo. Es hincha de boca.
3: ¿Vas a ir a la cancha de River?
1: Sí, porque me invitó Chucky Tapia.
2: No entendés.
1: Porque soy dirigente, amigo. Al panco, voy al panco.
2: ¿Lo ves en la popular?
1: Sí, me voy a llevar una campera, pues me dijeron que en esa cancha hace mucho frío.
3: Qué suerte que tenés de ir, porque yo quería ir y no conseguí ni entrar.
2: No, ahora va abajo la gente, la popular. La popular está pegada en la...
1: No, pero yo voy al panco, soy dirigente, amigo.
2: ¿Vos sos
1: dirigente? Ay, son muchitos, amigo, me dijeron en el panco.
2: Tenés con...
1: Y sushi, esos cositos de arroz que son medio feos.
2: Sushi.
1: Sí,
2: sushi,
1: también, yo como San Muchito.
2: ¿Y estás cerca sushi, de Chiqui sushi. Vos? ¿Tenés cercanía con Chiqui? ¿Te conoce él?
1: Claro, amigo, ¿cómo no me va a conocer si estoy dirigente de Boca, amigo?
2: Mira, ¿y con quién más? ¿Quién te lleva?
1: El Chanchi.
2: ¿Te vas a buscar por acá?
1: Con el Lamborghini, vamos.
2: Acá tiene estacionamiento, todo, o sea.
1: Claro, amigo. Boca, boca, boca, boca.
3: Bueno, estoy, mira, y al Barra también le cuento, porque más allá que este de ser bien de Boca, es de Messi. No me canso de abrir las redes y obviamente son todas despedidas, posteos. Y recién acaba de subir uno, Arturo Vidal, que pone... pone una foto, sí, el chileno Arturo Vidal, que ha sido compañero de Messi. Acá lo vemos en una foto... en Barcelona. Hoy juegas tu último partido por tu país, amigo. Te deseo lo mejor siempre. El mejor de la historia. Extraterrestre. Hace un GOAT. Leo Messi. Y obviamente el que no iba a faltar, hay muchos, ¿no? Que le acaba también de subir un posteo, es Neymar. Que le pone unas palabras muy lindas, su amigo Neymar, que dice: quien ama el fútbol disfrutó de vos a lo largo de todos estos años. Hoy es tu último partido con la camiseta de tu selección, de tu país, y espero que disfrutes cada segundo, que todos los homenajes de hoy te hagan feliz. No es solamente Argentina la que te agradece, el mundo te agradece por todo lo que hiciste por el fútbol. Gracias por hacerme amar todavía más el fútbol. Fue un honor haber jugado contra vos y más aún, haber hecho historia a tu lado. Gracias, Leo Messi. Un genio.
2: Genio.
3: Pero bueno, hoy son todos... agradecimientos, son todas palabras. Ayer, bueno, Di María, el fideo Di María, central jugó contra Banfield, este empate que terminó el partido, eran las 12 de la noche, y justamente hablaba el fideo, y le preguntaban por Leo Messi, y decía esto.
4: Son más de las 12, así que llegó oficialmente el día que nadie quería que llegue, es la despedida de Messi.
5: Sí, la verdad que sí, pero bueno, hoy vi fotos que subió, vi videos que estuvieron subiendo y nada, verlo con esa felicidad, esa tranquilidad de saber que lo dio todo, es lo que nos hace feliz a todos. Así que nada, que lo disfrute muchísimo. Seguramente mañana va a ser, hoy ya va a ser un día muy, muy especial para todos, así que nada, agradecerle de por vida.
4: ¿Vas a ir?
5: Sí, estuvimos hablando ayer un poco ahí, le dije que bueno, que venía mañana. Así que lo veré ahí antes del partido.
4: Sabes que sos el jugador que más partidos compartió con él en la selección, ¿no? ¿Qué recuerdos tenía en la cabeza?
5: No, la verdad que no sabía eso. Sé que llevamos muchísimos años juntos. Y nada, la verdad que para mí es un orgullo haber tenido la posibilidad de que me dirija el Diego, de haber jugado con el mejor de la historia, que para mí es Leo. Y nada, lo disfruté. También lo dije, lo disfruté cuando estuve en París ese año. No es lo mismo estar el día a día que pasar los 10 días y irte, así que nada, tuve todas las posibilidades, tuve la posibilidad de convivir muchísimas cosas, así que nada, me quedo con haber logrado esa amistad y que él haya podido lograr todo lo que logró con la selección.
2: Claro, es tremendo lo de Di María con Messi. Porque
3: mucho tiempo compartido.
2: Es el que más partidos jugó junto a él, porque son parte de la misma generación. Y dentro de esa generación de la que se esperaba tanto, del aquel seleccionado en 2010 en Sudáfrica, que dirigió Diego, al que juega la final en Brasil contra Alemania, al que va también al 2018, Di María también, ¿te acuerdas del golazo que le convierte a los franceses? Al 2022, donde Di María tiene también un... De todos esos compañeros de él, de Mascherano, Pipita Higuaín, el Kun Agüero...

0: Fideo Di María es el que tuvo la revancha con Messi en cancha, ¿no? O sea, ganando absolutamente todo, y él también con un nivel superlativo, él también dando vuelta a muchos que lo daban por terminado en la selección argentina después de haber perdido en 2018 en Rusia.
1: Sí, él más cuestionado que Messi.
0: Más.
1: Di María muy cuestionado en la selección.
0: Se estresaba cuando llegaba a las finales.
2: Sí, sí, que no se lesionaba.
1: Creo que el rendimiento de él no había sido tampoco como el de Messi antes de ganar todo.
2: Sí, pero te acordás que en las finales el Fideo por ahí, o en los partidos finales, se terminaba saliendo por lesiones, tenía un tema con eso. Lo revirtió.
0: ¿Ustedes se acuerdan la previa del Mundial 2014, el semestre que tiene Di María en el Real Madrid?
1: Tremendo.
0: Estaba considerado por todo el mundo como el jugador del momento.
1: Sí, hizo la jugada que ganan en la Champions.
2: Una bestia, claro. Un animal.
1: Pero esa final hubo un quilombo, me acuerdo, que el Real Madrid pidió que no juegue. Algo pasó en esa final.
0: Algo pasó.
1: La de 2014, tío, que él no la jugó.
2: Es verdad, sí.
0: Claro, y de ahí empezaron a venir esas cosas de qué pasa con las finales, con Di María. Y el chabón venía de tener una temporada que realmente Leo no estaba en su mejor nivel en el Barcelona. Y Di María era figurón del Real Madrid, de un Real Madrid plagado de estrellas.
2: Sí.
0: Plagado de estrellas.
2: Y quiero, a ver, hoy estaba con el algoritmo y todo, que te sumas cosas de Messi. Quiero ver si se acuerdan de esta arenga de Leo Messi, previa a la final, que fue espectacular, previa a la final de la Copa América en el Maracaná, antes de jugar con Brasil, antes de ser campeones de Copa América, y que arrancaba todo este ciclo ganador de Scaloni con toda esta selección. Escuchemos esta arenga de Leo Messi.
3: Hoy quiero darle la gracia, muchacho. Quiero darle la gracia por estos 45 días. Se lo dije el día de mi cumpleaños. O sea, un grupo espectacular, un grupo hermoso, y lo disfruté muchísimo. 45 días donde no nos quejamos de los viajes, de la comida, de los hoteles, de las canchas, de nada, muchachos. 45 días sin ver nuestra familia, muchachos. 45 días. El Dibu fue papá. Fue papá y no pudo ver la hija todavía. No la pudo hacer upa. El Chino igual. Lo vio un ratito nomás, muchachos, y todo porque por este momento. Porque teníamos un objetivo, muchachos. Teníamos un objetivo y estamos un pasito a conseguirlo.
2: Ay, lo amé. Dibu fue papá y no le puedo hacer upa. Fue espectacular.
1: No, sí, que habrá pasado en otras elecciones, ¿no? Dijo que se quejaría mucho de los viajes, de los hoteles.
0: ¿Cómo pasó de convertirse en un líder futbolístico a ser el alma del equipo? Realmente, porque vos ves esta arenga, sí. Realmente, te conmueve. Yo estoy en las lágrimas. O sea, yo estoy...
2: Me acordaba de eso. El Dibu fue papá.
1: Es un hit.
2: Y no le puedo hacer upa, es lo más.
0: Y todavía no había dado una vuelta olímpica.
1: Claro, pasa que cuando arranca en la selección había mucho cacique. Él arranca, estaba Riquelme, estaba Verón, estaba...
2: Sí, Batistuta.
1: Después Mascherano.
0: Sí. Pero a partir del 2010 es como que le dan... con Diego era el 10 del equipo, alrededor de él todo. Un buen equipo, con unos nombres propios.
2: Tremendo.
0: Y en 2014 se estuvo ahí nomás, pero yo creo que este Messi que ves acá, o que escuchamos recién, es un Messi que en la primer final de Scaloni como técnico también, con esta experiencia nueva, eran también, él les agradece a una camada que no tenía su edad, el jugar por él. ¿Te acordás que todos decían queríamos ganar por Leo para que Leo tenga su título con la selección argentina?
2: Sí.
0: Y fue lo primero, digamos, que era lo que había para jugar, la Copa América. Después vendría el Mundial y Argentina iría de recandidato al Mundial por todo lo que había hecho, por ganarle la finalísima a Italia y por un camino de partidos invicto increíble. Símil selección española en la actualidad, era un equipo al que no se le podía ganar. No se le podía ganar y era impertinente, y aparecieron todos estos nombres maravillosos que hoy disfrutamos y que los vemos nada con esperanza de continuidad, de que el ciclo siga siendo un ciclo que nos genere y nos represente como argentinos, porque necesitamos sentirnos
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0: más allá de lo que es como jugador, hablan de él como hablan, porque es un líder adentro y afuera de la cancha, que a veces no pasa eso. Hay líderes adentro y afuera por ahí no son tan líderes, pero la realidad es que entendamos que se retira la selección. A Messi lo vamos a seguir viendo en el fútbol.
1: Sí.
0: Por suerte, porque es como... Es un aliciente, ¿no? Decir, sigue jugando al fútbol, menos mal. Pero no verlo con la camiseta de la selección.
1: Su actitud de gratitud
0: para
1: compañeros mucho más jóvenes que él es impresionante. Es un gesto de humildad también.
0: Obvio.
1: De humildad total. Gracias, chicos, por estos 45 días que me hicieron pasar.
0: Messi es así. Es más, si hoy hablábamos con Gaby afuera del aire que Messi no quería ser... Él se hubiese quedado, no quería ni despedida, por ahí es como muy perfil bajo con estas cosas. Dicen que Scaloni y el Chiqui Tapia lo convencieron para que venga a jugar, aparte post-mundial, y que vino, que fue como, si no,
2: le dijeron,
0: está bien.
2: Vení que te ponemos a Benín.
0: Claro, imagínate que Messi si quisiera dice a mí poneme a tal, una despedida que quiero traer a Neymar, a
2: Igual
0: Ronaldinho.
2: Es una lástima que no hagan una despedida trayendo a grandes figuras
0: del mundo.
2: Ojalá
0: el año que viene, claro,
2: hagan algo, hermano.
0: Se haga una despedida distinta en el sentido de con las grandes figuras.
2: Claro, un partido
0: de
2: homenaje, siempre.
1: Puede estar abierta la posibilidad de un partido súper estelar con todos los mejores del mundo en sus distintos tiempos.
2: Sí, o por ahí lo hace cuando se retire definitivamente.
1: Puede ser
0: que ahí sea el momento.
1: Pero esta sobrevida de Messi, digamos, después del 2018, que parecía como, uy, mira vos, qué mundial desteñido este equipo, donde realmente el único jugador que se lucía acá, en el medio local, era Lautaro Martínez. Y parecía que esa generación, Pipita Higuaín, el Ángel Di María, Mascherano, estaban todos muy desgastados con la gente, ¿viste? De esperar en 2014, en 2010, en 2018 y que no llegue. Y realmente Scaloni fue el arquitecto de un equipo con Lo Celso, con Paredes de 5, armándole un medio campo con De Paul para rodearlo a Messi y hacerlo feliz a Messi. Que encima, tenía.
2: Y para mí es fundamental en este ciclo el Dibu.
1: También.
2: Sí. No sé, sin el Dibu, viste que pasaba el
1: Totalmente.
2: Dibu.
1: Totalmente. El Dibu es clave.
0: Clave.
1: Es uno de los tres claves.
2: Sí.
1: Es uno de los tres claves, sin duda. Sin duda, sin duda. Fíjate vos. Pero arranca con él diciendo: el Dibu fue papá y está acá con nosotros. O sea, es fuerte, loco.
0: Y no le hizo UPA.
1: Y no le hizo UPA el asunto. Son las 15 horas, 2 minutos. Abrimos nuestros teléfonos al 1170-820-959.
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2: Bueno, qué día tan especial para compartir con Severo.
3: Buenas tardes.
2: ¿Qué tal?
4: ¿Vas a la cancha, Severo?
3: Siempre voy a la cancha de Platense.
4: No, vas a la cancha de...
3: Mónica, yo soy de Platense.
4: ¿Pero vas hoy a River a ver a la despedida de Messi? Porque no, vos por ahí conseguís.
3: ¿Qué despedís? ¿Se retiró Messi?
4: No, de la selección.
3: Menos mal, si ya no podía correr.
2: Vamos a generar un momento de emoción. Vamos a hacer lo siguiente.
4: Sé que Severo se va a emocionar y me muero.
2: Ahí vamos. Se va Messi de la selección argentina después de 21 años. Las palabras de despedida de Severo Argentino Benítez.
3: Menos mal.
2: ¿Eh?
3: Menos mal.
4: Qué viejo.
3: Si ya no podía correr. ¿Cuántos años tiene?
2: Si la rompió.
3: 49, viejo. ¿49? Parece 39. De 60.
2: No, 39.
3: Parece de 60.
2: La rompió en el mundial. No gritaste los
3: Pero
2: goles.
3: Pibe, ¿vos por qué no lo viste jugar a Houseman?
2: Yo lo vi jugar a Houseman.
3: ¿Qué vas a ver jugar a? ¿Cuántos años tenés vos?
4: Yo no lo vi.
3: ¿Dónde lo viste jugar a Houseman? ¡Mentiroso!
2: Mundial 78.
3: ¿Pero vos cuándo? ¿En qué año naciste vos?
2: 72.
3: ¿Y cuántos años tenías en
4: seis
3: el 78?
4: Años,
3: seis.
4: Seis
3: años. Si no te limpiabas ni la cola los seis años, vas a ver jugar a Houseman.
2: Lo transfirieron a River a Houseman. Houseman tuvo su tiempo en River.
3: Este es un mentiroso.
2: Pero sí es verdad.
3: No, que vos no viste jugar a Houseman. ¿Dónde lo viste?
2: Para vos, Houseman fue más que Messi.
3: Houseman, pero claro, pibe. San Filippo fue mejor que Messi.
2: El nene San Filippo no lo vi. Él cuenta que hizo más de 1000 goles, pero.
3: Arsenio Erico.
2: No, sos un contrero, hermano. No podés
3: el
2: venir.
3: El Charro Morena.
4: Vos le das bola.
2: ¿De qué crees que haga?
3: Ni te digo Di Stéfano, porque es eso. Ese estaba a la altura de Pelé. Esa es otra categoría.
2: Pero a la altura de Pelé
4: hoy,
2: también
4: hoy
2: está.
4: Hoy no te banco, viejo.
2: Maradona.
3: No, pibe, no.
2: Yo creo que Messi está más arriba.
3: No, Maradona y Messi, no sé. Si vas a un casamiento y en una mesa están Pelé con Di Stéfano tomando un vermú charlando, Maradona y Messi no se pueden sentar. Mirá, en esa
2: yo
3: mesa.
2: Los
3: echan, Mónica.
4: Cállate, viejo.
2: Yo soy
3: el
2: maradoniano.
3: El negro Pelé metió un gol con la chota. En un partido del Santos. En el 64 metió un gol con la chota. El árbitro decía fue mano y él tuvo que bajarse los pantalones y dijo, no, qué mano, lo hice con este salchichón que tengo acá.
2: Yo me considero un maradoniano. Pero poniéndome en el análisis frío de los logros y de todo lo obtenido, esa famosa mesa donde estaban Cruyff, Di Stéfano.
3: No, Cruyff era mejor que Messi, pero no era mejor que Pelé.
2: No, querido, no, Messi está más arriba que todo.
3: Cruyff.
2: Messi está arriba de Cruyff, de Di Stéfano, de Pelé y de... Y creo que de Diego también. Aunque me duela.
3: Pero pibe, si yo los vi jugar a todos y vos no. Rojitas era mejor que Messi.
2: Hermindo Nega también.
3: Sí, pero todo. De esa época eran todos mejores que Messi.
2: Claro.
3: Porque el fútbol de antes era más difícil.
2: Sí, pero querido,
3: porque la pelota era más pesada, Mónica.
2: Este muchacho, era marrón. A los 16 años debutó en el Barcelona. ¿Sabés lo que debutaron a los 16
3: era
2: en
3: más, la pelota de la antes que jugaban era más pesada que este.
4: ¿Y qué tiene que ver? Bueno, la
3: Mirá jauta, que este es pesado, pero la pelota era más pesada.
2: Ah, qué gracioso que sos. ¿Por qué no te pones un stand-up en Mar del Plata?
3: ¿Eh? ¿Un qué? ¿Un stand? ¿En
2: ¿Por qué
3: un shopping?
2: Te vas a actuar a la revista de Cocodrilo?
3: ¿El shopping? ¿Cocodrilo?
4: ¿Qué dice?
3: ¿Qué es eso?
2: Hay temporada de...
3: ¿La chomba?
2: La revista de Cocodrilo.
4: La chomba.
3: Hay una chomba que traen un cocodrilo.
4: Sí, es
3: Yo
4: verdad.
3: Las vendo en el puesto de diarios.
2: Truchas.
3: Originales.
2: Truchas.
3: No, 15.000 pesos.
4: La Lacoste.
3: Claro.
2: ¿Vendés merchandising de Messi
3: 15 mil pesos, originales importados.
2: En el kiosco. ¿Lo dejaste a Claudito vendiendo vincha de Messi?
3: Sí, lo mandé a vender ahí a la cancha de River hoy.
4: Ah, muy bien.
3: Está vendiendo vincha, remera, póster, todo
2: ahí,
3: de Messi.
2: Ahí hay que saber bien dónde ubicarse y ganarse el respeto de que no se te meta nadie en tu lugar.
3: Lo mandé con dos pibes de la barra de Platense, para que no lo poque por ahí le quieren copar la parada.
2: No, claro. Él dónde está, parado en un hondo vendiendo cosas así a los gritos. O sea,
3: ahí cerca de la cancha, no sé dónde está, pibe, cerca de la cancha.
2: Pero le diste indicaciones precisas porque...
3: Y que se ponga cerca de la cancha.
2: Porque hay un montón como él hoy.
4: Y sí,
3: bueno, pero todos trabajan, hay para todos.
2: ¿Y qué le diste para vender?
3: De todo.
2: ¿Por ejemplo?
3: Le di remera de Messi de Argentina.
2: Ah,
3: Banderita con la cara de Messi. Todo, mandé a hacer todo yo.
4: Muy bien. Por eso.
3: Los pósters de Messi.
2: Ah, no lo mandaste con remera de Craig a vender. No lo mandaste
3: no,
2: con remera
3: no
2: de Stefano.
3: No, porque no era la despedida de Craig. Si se murió Craig, pibe, porque fumaba.
2: Bueno, Messi nunca fumó.
3: ¿Y qué tiene que ver?
2: Y por eso hasta los 39 años fue un deportista de elite y lo sigue siendo. Por eso logró todos los desniveles. ¿O no gritaste el gol de Lautaro Martínez después del centro heroico de Messi? Con la derecha, que no es su pierna.
4: En el 2-1 de Inglaterra.
2: Decime la verdad.
3: Pero si los ingleses son malísimos, ¿no gritaste? Pibes, si no ganan un mundial hace 500 años.
2: El gol Egipto, el 2-2, ¿no lo gritaste?
3: Pibe, en Egipto entrenan en la arena. ¿Cómo no le íbamos a ganar? Son más malos que los que juegan hoy.
2: Íbamos perdiendo.
3: Egipto. Cleopatra, pibe, no tienen un jugador. Nombrame un jugador de Egipto. No me nombres al que juega en Inglaterra.
4: Sala.
3: Malísimo.
2: Íbamos perdiendo 2-0.
3: Y era un papelón.
2: No, y estaba 15 minutos faltaba.
3: Casi perdemos con Suiza, que son, hacen chocolates y relojes. No pasaron una pelota en su vida.
2: ¿Y quién apareció? ¿Y quién apareció?
3: Pero menos mal. Que encima hay que festejar que le ganamos a esos equipitos que jugamos. Que lo arregla.
4: Y hoy jugamos con Benín.
3: ¿Qué?
2: Hoy la despedida es con Benín.
3: ¿Arturo Bonín?
4: Benín.
3: ¿Qué es eso?
4: Un país de África.
3: ¿Benín? ¿Son africanos?
4: Sí.
3: Pero no parece. Ah, sí. ¿Benín?
4: Sí, parecen. Son...
3: Ay,
4: sí, parecen.
3: Africano.
4: Son todos africanos.
3: ¿Son negros?
4: Sí, todos negros.
2: Mira, a las 19 horas toca Damas gratis. A las 20 se entona el himno, ¿no? Se va a entonar el himno.
3: ¿Una hora va a tocar Damas gratis?
2: Que bueno, a las 20...
3: Pobre gente que va a la tribuna.
2: Lo que parece que es una sorpresa.
4: ¿Qué?
2: Lo voy a contar. Es que va a actuar Lali Espósito.
4: ¿Qué? ¿En qué momento?
2: A las 22:35, cuando termina el show.
3: ¿El árbitro? Espósito, que estaba
2: en
3: los 90.
2: Lali Espósito, que viene a tocar en River.
3: ¿Tini?
2: Es el rumor que está sonando.
3: ¿Tini Espósito?
4: ¿Lali con Tini?
3: De Depol.
2: No.
4: De Depol.
3: Y tiene problemas porque el padre le robó la plata. Y ahora no se la quiere devolver.
2: Tini
3: Espósito.
4: Pero
3: pibe.
4: Tini no va a tocar. Lali.
2: Toca. Está corriendo como rumor que es Lali el show final. ¿Vos pensás que acá van a tocar Damas gratis, La Sole, Ulises Bueno? ¡Qué locura!
4: ¿Le divierte a Messi? Yo pregunto eso. ¿Le
2: supongo
4: gusta
2: que sí, que consultaron a él? Yo creo que él debe ser el curador de los artistas que están en su último...
3: ¿El curador?
2: Partido.
3: Sí, ¿qué dice?
2: Supongo que alguna incidencia tiene en la decisión de los artistas.
4: Sí.
2: Pero, por ejemplo, a Messi le gusta
3: pone
2: mucho...
3: Los grupos, los conjuntos cumbia, los pone el de la AFA, ¿no viste el peinado que tiene? Tiene
2: para
3: más
2: mí,
3: cumbia que el tropical gigante del Camino Negro.
2: Falta
3: en
2: rock. Y yo lo vi a Messi hablando de los piojos, lo vi hablando de babasónicos. Y no figura.
3: Si ponen a los babasónicos en la, tocar antes de. Encima que el partido va a ser una cagada, pones a los babasónicos
4: no,
3: primero.
4: No, pero los piojos
3: se va la gente, Mónica.
2: Bueno, pero el otro es muy cumbia, muy, se fue muy para el lado popular, nacional y popular.
3: Toca el que canta en babasónico. D'Angelo se llama.
4: Babasónico.
2: D'Angelo. Muy bien, ¿cómo sabe?
3: Como el de hiperhumor, D'Angelo.
2: No, ese de Eduardo D'Angelo. Era un actor uruguayo. Este es Adrián D'Argelos.
3: No, pero eso no va, es aburrido.
2: D'Argelos es un nombre de fantasía, su apellido es Rodríguez. D'Argelos es un filósofo, creo que le gustaba mucho.
4: Yo no puedo creer que toque...
2: ¡Qué locura!
4: No, eso sí. Ulises. Lali cerrando va, le debe gustar a Messi. Me quiero morir.
3: En Estados Unidos, cuando hacen el Super Bowling...
4: Es una genia.
3: Tocan los Rolling Stones.
2: Él tiró alguno.
3: Y acá tocan Tini Espósito.
2: Él tiró guiños al rock nacional.
4: Sí.
2: En varias oportunidades.
3: Damas grasas y cuál otro... ¿Cuál es el otro? ¿Qué locos que están? ¿Cuál es ese?
2: No se puede hacer.
3: ¿Eso es un conjunto tan re loco? ¿Cómo se llama?
4: Es infumable.
2: Qué locura.
4: ¿Qué locura?
3: ¿Así se llama el conjunto?
2: Sí. Qué locura, sí.
3: Y están re falopeados, ¿no? Porque para poner ese nombre de mierda a un conjunto...
2: No se le ha sentido opinar a los artistas.
3: Artista era Gardel, pibe. Locos de mierda se llama.
2: Mira, Babasónicos es una banda que a él le gustaba. Que Carca vino hace poquito y contó la anécdota. De haberse
4: a él le gustan los cafres.
3: Estos
4: digo,
3: son los Babasónicos,
4: si
3: Mónica.
2: Y estos también, los Babasónicos se encontraron
3: Angelo.
2: Y se sacaron una foto. Messi hizo entrar a los Babasónicos a un boliche que estaba reservado para Messi.
3: Este

0: de esas horas Babasónicos. La anécdota que contó Carca es que estaban, no sé si en Santa Fe, y querían entrar los Babasónicos, venían de haber dado un show. Estaban Adrián D'Argelos, Carca, y estaba Lionel Messi, muy jovencito, con el pelo largo. Y decían, Messi, ven, Babasónicos, sí, los tengo los Babasónicos, que pasen conmigo, que pasen conmigo. Y los hizo entrar al boliche. Así, así fue la anécdota. Bueno, bien, exactamente las 15:31 minutos en la República Argentina. Y tenemos para contarles lo que recién tiré. 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
2: Temazo del gran Paul McCartney a las 15:44. 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
4: Cumplimos un poco de tenis en la tarde de Rock and Pop, un día muy movido para el tenis porque se jugaron finales. Ahí aparece el inoxidable Novak Djokovic, 39 años, 4 meses, ganando el título número 102. Invicto cada vez que jugó el Abierto de China. 34 partidos jugados, 34 partidos ganados. Impresionante. Hoy venció en la final de este ATP 500 de Beijing, el Abierto chino, al australiano Alex de Minaur. En realidad estaba ganando 7-6. Perdía 6-1 cuando el australiano, por problemas físicos, terminó retirándose de la final. La otra se jugó en Tokio, ganó Carlos Alcaraz. Bienvenido, Carlos, después de haber estado varios meses fuera de las canchas. Vimos un buen nivel de él en el US Open, pero ahora lo ratifica con título, el 27º en la carrera del español, que venció al checo Cilicevska en el ATP 500 de Tokio 7-6 y 6-4. La noticia del día, por supuesto, Jannik Sinner, que no compite hace casi 90 días, su último partido fue la final ganada en Wimbledon. Alexander Zverev anunció que no volverá a competir hasta el próximo año porque no se puede recuperar de esa molestia, esa lesión que tiene en su rodilla derecha. Con esto, automáticamente, suceda lo que suceda de aquí al final de la temporada, Alexander Zverev, el tenista alemán, se va a convertir en el 30º jugador en la historia de la era profesional en ser número uno del mundo. A los 29 años, cuando menos lo esperaba, Alexander Zverev, que tuvo una gran temporada ganando Roland Garros y el Abierto de los Estados Unidos, será el nuevo número uno del mundo. Cuplupers, volvemos con el tenis en cualquier momento.
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0: Learn to Fly, Foo Fighters. 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
1: Bueno, hace un ratito nomás Messi recibió el... Escuchen esto. Esto fue en el predio de AFA, en el predio Lionel Andrés Messi. Recibió el doctorado honoris causa de la UBA. Ah. Ahora, hora antes de su despedida de la selección. Y la verdad es que estuvo charlando. Esto fue, repito, hace poquitito nomás que le dieron este doctorado honoris causa. Que, bueno, la verdad está buenísimo y quiero que escuchemos a Lionel Messi cuando lo recibía.
2: Bueno, simplemente agradecer, ¿no? La verdad que es una locura haber recibido esto, sé lo que significa esta distinción. Nunca imaginé poder tener una cosa así, algo que no tiene nada que ver, o sí relacionado con el fútbol, con todo lo que yo hice en el deporte. Y nada, es un orgullo para mí poder haberlo recibido, poder decir que soy un doctor honorífico, así que nada. Muchas gracias, y la verdad que es un día muy, muy especial para mí, que sé que va a ser difícil, que voy a intentar disfrutarlo, estoy tranquilo. Pero bueno, a medida que se va acercando el momento del partido, se va complicando un poquito más, y empezarlo de esta manera, con este reconocimiento, lo hace mucho, mucho más especial también. Así que nada, muchísimas gracias, la verdad que es un orgullo muy grande para mí.
0: Un Messi con barba, el pelo más largo de lo habitual de los últimos tiempos.
1: Doctor honorífico.
3: Es buenísimo.
1: El doctor honorífico.
4: Aparte me encanta que sigue diciendo fútbol.
1: Sí.
4: Me mata.
1: Sí, nunca sí. No cambió. Messi
0: no, yo no tengo mala memoria. ¿Se lo dieron también a Charly García en su momento?
4: Sí, a Charly, a varios le dieron eso, sí.
0: ¿Al Indio Solari no se lo dieron también? ¿O la Universidad de La Plata fue?
4: Me mataste.
1: No recuerdo. No
4: creo
1: recuerdo.
4: Que la de La Plata, pero no
1: pero
4: lo sé.
1: Pero qué grande. Aparte dijo, nada que ver, cuando dice nada que ver como dentro del campo, o sí, por...
0: No, pero me mata...
1: ¿no? Formar las personas.
0: Me mata que... Se está derritiendo en estas horas el chabón de ansiedad.
1: ¿Y pero vos qué crees, Martín, que no tiene sentimientos el pibe? Que no tiene sentimientos, estar,
0: no,
1: o sea, por eso digo, es como que lo debe tomar tranquilo. Ayer estuvo con los compañeros, amigos, disfrutando el asado, y se va acercando el partido como, bueno, sí, el partido con Benín, ta ta ta, y va viendo, me imagino.
0: A ver,
1: que todo lo que...
0: te pregunto, ha sido una, vos que realmente has sido una deportista de élite. Digo, y salvando la grandilocuencia que genera el mundo del fútbol, ¿no?
1: Obvio.
0: ¿Son horas que se sufren?
1: No, que se disfrutan.
0: ¿Se disfruta?
1: Sí. Messi, a Messi nadie lo retiró, se retira solo. Messi sí. Podría no haber dicho nada, esperar, ver si está para la Copa América, y antes de la Copa América decir, mira, me siento bien, la juego, no me siento bien, no la juego.
0: Yo intuí algo como... Es como un nudo que tiene que atravesar. Va a ser un momento de gloria y como que algo... No sé, no tengo algo de desprendimiento que quiere atesorar todavía.
1: Para
0: y
1: mí
0: que
1: Messi,
0: sabe, está todo
1: es una,
0: redecidido.
1: Para mí, obvio.
0: Ni hablar, Martín, pero
1: es
0: ¿me entendés lo que te digo? Que
1: a mí me da la
0: que no es un tránsito fácil de acá a las 8 de la noche.
1: No,
0: eso
1: obviamente.
0: Siento.
1: A mí me da la sensación que... Esto no tengo, pero te digo la verdad, es cero información. Es una sensación. Que con el tema del padre, vos pensás que vivió todo el Mundial...
0: No, la pucha.
1: Messi, todo lo que hablamos del Mundial con sus 39 años, tenía a su papá muriéndose.
0: Ni hablar.
1: Que mejoraba, que tenés, pero termina falleciendo. Imagínate lo que habrá, cómo lo habrá vivido. Su mamá no estuvo en el Mundial acompañando a su papá que estuvo siempre, que lo quería ver,
0: andás
1: a ver esas charlas. Y para mí, todo eso que le pasó, andás a ver, por ahí es como que te baja todo y decís... Ya está, hasta acá llegué, ¿viste?
0: Claro, por eso digo, hay
1: una
0: que
1: una carga emocional muy grande.
0: Se despide la selección y creo yo, ¿viste? Que no sé si cuánto más hay de todo este año tan...

0: especial, donde el tipo logró un prime futbolístico que lo pone en otra dimensión. Para mí lo pone arriba de la mesa de todos los que se sientan a... de los famosos cuatro, ¿no? De los que siempre se habló que son los mejores de la historia del fútbol. Para mí este Mundial lo puso un escalón más arriba. Y no sé, me dio la sensación, por cómo hablaba, que estas horas le caminan, como quizás que es más fácil jugar la previa de una final con España o con Inglaterra, de llevar desde el lado de la motivación a este momento, a este pico emocional que va a ser.
1: Pasa que una final, él está acostumbrado a jugarlas. Él jugó varias. El retiro es una sola vez en la vida. Y no tenés otro, es algo nuevo y te estás yendo a un lugar donde sabés que no volvés más. La adrenalina de entrar a una cancha no la vivís más.
0: Totalmente.
1: Y cuando te dicen extrañás, sí, extrañás toda la vida y vas a extrañar toda la vida. Y te dicen, ¿qué es lo que más extrañás? Entrar al partido con la camiseta argentina.
2: ¿Cuándo es la Copa América? ¿El año que viene o el otro?
0: No, el año que viene.
1: Sí.
2: ¿Y si sigue en este nivel? Yo no sé.
0: No, sí.
2: Mirá si está en el tipo, ve que sigue Miami corriendo, metiendo goles.
0: Pero escúchame,
2: estoy bien,
0: con Di María.
2: Lo llama Scaloni. No, pero Di María no es Messi.
0: Ya sé que no es Messi.
2: Di María,
0: pero se metió ficha para que vaya al Mundial.
1: Pero para Di María.
2: Pero no es lo mismo.
1: Si a Di María lo llamaban, y nadie iba a decir, no, pero te retiraste, anda, Fideo, le hubiesen dicho. Si está
2: no, y aparte para mí no le llega ni a los talones, Di
1: no,
2: María.
1: Pero
0: pregunto, ¿quién fue?
2: Si Messi sigue en este nivel un añito más.
1: No, pero si el Fideo, le decían, che, bueno, que vaya al Mundial, y decía, bueno, voy.
2: No, nadie se iba a quejar.
0: No, pero él hace, él, por algo esto... Es una decisión fríamente tomada.
2: No, ya sé que... Pero viste que uno en la vida a veces decidís una cosa y después te arrepentís.
0: Sí, me parece que puede pasar más.
2: No lo estoy presionando porque yo soy un piojo, pero bueno.
1: 2028, Copa América. 2028,
2: falta... Bueno, no sé. Capaz que se retiran.
0: Claro, el Mundial fue este año. ¿Qué estamos diciendo que es el año que viene?
1: Nosotros queremos que sea el año que viene.
0: Nos pareció que fue el año pasado ya el Mundial. Y nada que ver,
1: sí.
0: Fue hace cuatro meses.
1: Ahora.
0: Fue hace cuatro meses.
2: Es larguísimo este año, chicos.
0: ¿Es largo o es corto?
2: Este año es largo.
0: A mí se me pasó volando.
2: Que van cuatro años.
1: Empezó
2: este año
1: el Mundial, después en mi caso vino el Mundial de las Leonas y los Leones. Entonces como que hay un montón de cosas, ¿me entendés? Para mí el Mundial de... Fuera de joda, el de fútbol.
2: Ya para mí Jadson Viera hace dos años está en Independiente.
0: ¿Ah, sí?
2: Tres partidos.
0: ¿Cómo estás con
1: Jadson? ¿Quién salió campeón de Jadson, la apertura, parece, viste? Que ya te parece...
2: Me parece que está en la cuerda floja. Jadson
0: debe estar mirando y diciendo, me perdí de dirigir a Messi.
2: No, Jadson está mirando pasajes en micro
0: si
2: a Canavieira ya, me parece, para volver.
0: Jadson votó.
1: Belgrano fue campeón.
0: Votó
1: y
0: en la embajada.
2: Belgrano fue hace dos años que salió campeón. Estaba el Chacho en River. ¿Cuándo fue? Yo ni me acuerdo.
0: ¿A quién votó Jadson? ¿A Bolsonaro o a Lula?
2: No, Jadson no vota, no. No vota, no tiene DNI.
1: Jadson nació en Rivera.
0: En Uruguay.
1: En realidad, viste que...
2: ¿Es uruguayo o es brasileño?
0: No podemos terminar hablando de Jadson, perdón. No podemos terminar hablando de Jadson en este programa.
2: No, pero yo lo nombré como para decir que el año fue largo.
1: Hay una calle, la calle que es...
0: Estamos...
1: En un lado estás en Brasil y el otro...
2: ¿Vos sabés la calle donde nació Jadson?
1: No, pero digo, eso es Rivera. Digo, cuando vos cruzás de...
2: Es brasileño por media cuadra, entonces.
1: Venís, claro, por...
0: Claro.
1: Cruzás la calle y ya sos brasileño.
0: Claro. Ah, pero habla más como un brasileño, ¿no?
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0: Con Jadson, con todo respeto por Jadson.
1: Mañana vamos a seguir hablando de Leo Messi con lágrimas en los ojos y que Leo sea el más feliz del mundo porque se merece todo. Te amamos, Leo.
0: Si gana Gaudio, ¿sigue Jadson?
2: No llega Jadson.
1: Va Messi.
2: Ni a nadie.
1: Cualquiera.
2: No
1: va
2: llega,
1: Messi.
2: No llega.
1: ¿Lo ves a Messi con la camiseta en rojo?
0: Qué programa. Bueno, se quedan con Gonzalito. A 4 de la tarde se están abriendo las puertas del Estadio Monumental. En este momento, para que la gente ingrese. No es como en los recitales que la gente se va de contra el escenario corriendo. No, que después quedara como sardinas así en adelante. No, acá todo tiene ubicación en la cancha, a pesar de las populares. Bueno, mañana cuando nos volvamos a encontrar, no seremos los mismos.
1: No
0: seremos los mismos. Así que fue un gusto hasta aquí. Mañana nos vemos de nuevo. La vida sigue. Estás en Rock and Pop.
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0: Buenos Aires, la que hoy tiene una despedida que nadie quiere hacer, ¿eh? Hoy Messi juega su último partido con la selección en el país y mirá que nos acostumbramos a todo, pero esto va a costar, ¿eh? En Rosario un pibe se pone la 10 antes de ir a la escuela y esquiva baldosas rotas como si fuera la pulga. Y en la pizzería de Avellaneda un maestro pizzero y amasa con la 10 de Argentina que se estira como la panza hinchada de tanto fútbol. Arranca Tarde Bestiales con Messi como bandera.
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2: En un instituto de tripulantes de vuelo de Balvanera, una docente instructora cuenta por vez número 50 la noche en la que llevó a los Rolling Stones de Buenos Aires a Montevideo. Los alumnos la reflashean con la anécdota y se pone aún mejor cuando la tipa les muestra una servilleta autografiada por Mick Jagger. Uff, ¿te acordás de los autógrafos? La prueba viviente de que en otro mundo la gente paraba, ponía con cariño para y nuestra vida se llenaba de sentido. Seguramente ahora haya gente con autógrafos de Gonzalito también. Despertemos con ustedes. 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

0: González. Hoy dice hasta siempre el capitán Leo Messi. El Salmo 1987 dice: antes de las copas, antes del mundial, antes que levantara nada en su cabeza y en su corazón, siempre estuvo la camiseta argentina. Gracias, Leo.
1: Y el día tiene sentido cuando, bueno, cuando ves que Messi recibió el título Doctor Honoris Causa de la UBA y dijo: es un orgullo muy grande, gracias por todo, capitán, te vamos a extrañar. Tiene sentido cuando ya ves que aparecieron los pan dulces en las góndolas con y sin fruta y con chip de chocolate. Y también cuando lees que la chocotorta argentina está entre los tres mejores pasteles del mundo. El clásico postre alcanzó el segundo puesto y mira, otra cuestión más para decir: vamos a Argentina.
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2: Qué miseria, chico. Qué miseria. ¿Sabe lo que tenían para comer? Empanadas. Tres. Me partieron el alma. Tres empanadas que le sobraron de ayer para dos personas. Dios mío, qué poco se puede hacer por la gente. Y sí, lo único que se puede hacer es no pensar, porque si no, no pensar, no pensar.
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1: Algunos están ahí. Otros escapando de la ciudad de Buenos Aires. Coreografía de banderas argentinas. Camiseta número 10. Al cielo, a la tierra, al este, al oeste, al norte, al sur. Abrió sus puertas el Monumental y era como una maratón, ¿eh? A correr para estar lo más cerquita del capitán. Lo voy a decir por última vez, o por primera, no importa. Hoy juega Messi. Hoy suena AC/DC. Thunder. Thunder. Thunder Track. 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
1: Bueno, hoy juega su último partido Messi. Y eso te hace llorar. Yo sé que te hace llorar. No me vengas acá a decir, ah, tengo el corazón como una piedra. No, no, no, no. Eso vaya a llorar a todo cualquier argentino que se inscriba como argentino, ¿eh? Y alguno que no es argentino también. Así que te pregunto, ¿qué te hace llorar? 1170820959. Tengo comida para los pichichos, ¿eh? Para aquellos y aquellas chicas que participan del programa. Una película con perros te hace llorar, sí, ¿cómo que no? La cebolla, esa también te hace llorar. Cuando le pegas con el dedo chiquito a la pata de la mesa, eso también te hace llorar. Los actos escolares, tu hijo actuando ahí en el escenario, te hace llorar, ¿eh? Cuando se mueren todos los Avengers y el hombre araña, me hace llorar. Un videito de Diego haciendo jueguitos, ¿eh? Con esa música inconfundible, te hace llorar. Cuando muere DiCaprio en el Titanic, te hace llorar, te hace llorar. Ay, los videos del teléfono que se hicieron virales en redes. Ver fotitos de cuando eras chico, te hace llorar. Ver fotitos de cuando eras chico, con ese vestidito, te hace llorar. ¿Qué cosas te hacen llorar? Dale, contame, ¿eh? Que no te está escuchando nadie. 1170820959, el relato de Víctor Hugo, no me diga que no te hace llorar. Por favor, barrilete cósmico, Dios mío, una simple canción. Por supuesto, 1170820959, ¿qué te hace llorar?
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1: La reserva del auto, cuando se te prende, oh, lágrimas. Y lágrimas y lágrimas. Ahora los piojos. Ruleta en esta tarde de Messi en Rock and Pop.

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1: Y la cosa simple, linda de la vida, como que otra persona te ate los cordones, que tu hija se saque un 10 en la facu, o que te llamen para bajar el costo del plan de la empresa de celular.
2: Hora Argentina. 16 horas, 20 minutos. Temperatura, 18 grados.
1: Lo que tenés que saber ahora, la justicia ordenó al gobierno aplicar la ley de financiamiento universitario y declaró inconstitucional el decreto que la frenaba. El juez Martín Cormick anuló la cláusula del decreto que había condicionado los recursos. La resolución dispuso que el Poder Ejecutivo ejecute la norma sobre salarios, becas, investigación y partidas para las instituciones.
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1: Crisis de vivienda en España. Miles de personas marcharon en Barcelona y reclamaron un paro general. Los sindicatos pretenden que se realice en el mismo mes en el que Pedro Sánchez convocó a las elecciones anticipadas.
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1: La selección argentina anunció los shows para la despedida de Messi en el Monumental. Comenzará a las 17:30 e incluirá presentaciones de Damas Gratis, La Sole, Ulises Buenos, Gaspar Venegas y otros artistas, además de una sorpresa para el cierre. Desde las 20 horas, Argentina se enfrenta con Benín en el partido que marcará la despedida de Messi.
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1: Para los catadores de temperatura del aire acondicionado, ya empezaron, ¿eh? Los que entran a un lugar y no dicen, hola, dicen, están 23, acá falta un grado. Sienten que son los guardianes del clima. Tienen el control remoto como si fueran un cetro real. Si tenés frío, te dicen, abrigate, el aire no se toca. Si tenés calor, te explican la teoría de la convección térmica. Viven la vida en una solapa de grados centígrados y están convencidos de que 24 es de tibios y 18... es de cavernícolas. Fundamentalistas del aire acondicionado. Sí. Ahora, Alan Oates, Off of Touch en Rock and Pop.

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1: Gonzalo Sobrido, Rock and Pop, Gastón Rodríguez, Colegiales. Y a mí me hace llorar cuando llegan las boletas a fin de mes.
2: Buenas, Gonzalito. Acá Analia Varela yendo a Patín con May.
3: Vamos, Patín.
2: ¿Qué me hace llorar?
3: Sí.
2: El himno, Gonzalito.
3: Eso.
2: En cualquier circunstancia, escuchar el himno me hace emocionar hasta la lágrima. Me encanta. Vamos, vamos, que sea rock.
3: Vamos.
4: Hola. Soy de Cáncer, Gonzalito. Todo me hace llorar, absolutamente todo.
3: Pichón, sí.
5: Hola, Gonzalito.
3: Hola, mi rey.
5: Estamos acá caminando por los sales de una plaza.
3: Uh-huh.
5: Y desde que me convertí en padre, lo que me hace llorar son las películas de
3: ¿viste?
5: Padre y hijo. Mario, eso sí.
3: Sí, sí,
5: abrazo,
3: sí.
5: Grande.
3: Abrazo. Bueno, tengo una frase de Joaquín Sabina que dice: no hay nostalgia peor que añorar lo que nunca sucedió. Y vos, y nosotros, ¿qué estamos haciendo? ¿Qué estamos esperando? A mover el culo, amigos. Escuchemos. Sí, Ramones, Pet Sematary en Rock and Pop.

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1: Gonzalito, querido. Oh, buenas tardes.
2: Buenas tardes.
1: Buenas tardes. Hoy es el día de Messi. Pero bueno, la realidad es que a mí me hace llorar el gol de Maradona a los ingleses.
2: Exacto. Tengo un montón de canciones, ¿eh? Para que llores, o para que te emociones, o para que te rías. Tengo The Police, tengo Divididos, The Cars, The Cure, Iron Maiden, chingo, Charlie García, no te va a gustar. Y mucho más para que no se te ocurra cambiar de dial.
3: La muerte de Mufasa siempre te hace llorar.
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2: Ah, y mientras me como una tostada, ¿sabe qué? Voy a mirar un poquito de tele, ¿sí? Canal 324, por favor.

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8: Gracias. Bueno, maldigamos al niño. Mañana llueve, seguro, 100% de probabilidades. El jueves, 65% de probabilidades. Tengo viernes, sábado, domingo y lunes que también podría llover, pero te tiro un 40-35%, así que puede ser que no, ¿eh? Dicho todo esto, sí, gracias Mago, gracias señor director, porque entregamos el primer audio bestial del día, la primera estatuilla. Y podemos decir, hay noteros, cronistas, mobileros muy, muy, muy inocentes o entrevistados muy perpicaces, particulares, atrevidos, por favor.
9: Bueno, te voy a permitir elegir una.
10: ¿Una será?
9: Una. A cambio de una pregunta. La roja es la que va, con todo. Perfecto. Bueno, ¿qué deseas para esta nueva primavera? ¿Qué te gustaría que florezca?
10: Que florezca
9: en tu vida?
10: Salud, amor, dinero.
11: La planta, porque la mayoría me salió macho y ninguna me salió hembra.
9: ¿Qué tenés, planta?
11: Sí.
9: Me estás jodiendo.
12: No, ay, no.
11: Y la mayoría siempre me salen machos. Yo quiero que me salga hembra, la planta. Quiero cogollo, ya te...
9: ¡Ah! Bueno, pero escúchame, pará, no te vayas. Un deseo para tu madre, para tu mamá, que le vas a llevar las florcitas.
10: Tu mamá feliz debe estar, seguro.
11: ¿Sabes qué? Esta flor me hace que la voy a picar y me la voy a fumar.
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10: Estreno Johnny Marr, Beyond the Rain.

0: Beyond the Rain, Johnny Marr, estreno.
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1: Rock and Pop. 26 graditos en Corrientes. Y en el Monumental, los grados que quieras. Calientes, corazones calientes. Mientras, The Police, en la tarde Messi en Rock and Pop.

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1: ¿Y de qué se habla hoy? Se habla de México. Porque el gobierno de México oficializó la restricción del uso de teléfonos celulares y otros dispositivos electrónicos personales durante toda la jornada escolar de preescolar, primaria y secundaria en escuelas públicas y privadas. Se habla de ENACOM porque Juan Martín Osores renunció al cargo de interventor y fue reemplazado por Andrés Michelazo. Y se habla de mamá de Timmy porque subió una historia a su perfil en Instagram con un mensaje críptico contra Yanina Latorre.
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2: Soy el trono de Morón, siempre primero, siempre mejor. Ya sabes, no me lo preguntes. Igual te lo digo, te lo cuento en este mismísimo momento.
1: ¿Qué?
2: Tránsito camino al estadio, cargadísimo, Avenida General Paz. Todo lo que hace la General Paz para conectar con Lugones, para ir directamente a River Plate, recontracargado. Señor, si tiene que ir a ver a Messi, yo iría caminando, porque vas a llegar mucho más rápido. Cargadísimo entonces ahora General Paz, justo cuando pega la circunvalación, el giro a la derecha,
1: ¿qué?
2: Para meterse ya en Lugones con destino Estadio Marmontal. Soy el trono de Morón. Sí, abrazo para Messi y también para Gonzalito, claro.
1: Ay, qué lindo el trueno. Ahí están informados, Todo empieza a complicarse. Del Monumental para esta zona, ¿no? Para el río, ¿no? Ahí ya directamente te ahogas. Le ponemos rock and roll a Messi, le ponemos Divididos en Rock and Pop.

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1: Don Salitro, buenas tardes.
2: Buenas tardes.
1: A mí lo que me va a hacer llorar hoy va a ser el mensaje del mecánico cuando me diga todo lo que le hizo al tren delantero y lo que me va a salir. Cambiarle el cárter a la camioneta. El Chino de Escobar, buenas tardes.
2: Chao, Chino.
3: Hola, Gonzalito, ¿cómo estás?
2: Hola, mi rey, ¿cómo
3: ¿sabes
2: estás?
3: Lo que me hace llorar? Que mi hija quedó en la selección de natación como menor 2.
2: Muy bien.
3: Tiene que viajar a Brasil y no nos alcanza la plata.
2: Ah.
3: Y nadie te ayuda, es muy amateur, nadie te ayuda, como nadie lo mira. Eso me hace llorar, Gonzalito.
2: Por favor.
3: Tiene que ir.
2: Ahora vamos a tirar un alias al aire, ¿eh? Para que la gente te ayude. Nosotros también, acá te vamos a ayudar para que la piba vaya, ¿eh? Dale.
4: ¿Qué es, Gonzalito?
2: Hola.
4: A mí me hace llorar cuando la renga toca el último tema en los recitales hablando de la libertad. Es todo el tema llorando. No me preguntes por qué, pero la letra, la emoción, me hace llorar. No lo puedo contener. Muchas lágrimas.
2: Corazón con agujeritos. Y este fin de semana te dicen que va a llover. Bueno, ¿eso te hace llorar? Yo te voy a decir que no. No sabés que va a andar bien el clima. Así que te voy a invitar a que vayas a tomarte un matecito. Tengo pasto, tengo una pelota, una bici, algo fresquito para tomar. Los pibes, el solcito ahí apareciendo entre las nubes. Y la ciudad de Buenos Aires haciendo de fondo, ¿eh? Porque llega el verano y Buenos Aires cambia el ritmo. Vas a ir a los bosques de Palermo. Se vive afuera, se camina más, se charla más. Se encuentra cualquier excusa para quedarse ahí un ratito con los pibes. Buenos Aires. En los bosques de Palermo siempre suena mejor con Rock and Pop. En Benín también esperan el partido, ¿eh? 26 graditos. En todo el mundo se va a dar, digamos la verdad. Mientras, escuchamos The Cars en esta tarde de Rock and Pop.

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2: Y mientras, ¿de qué te perdiste? Cositas que pasan en el mundo. Paraguay, el ex intendente Horacio Fernández fue reelecto en la ciudad de Itaguaí y cumplió una de sus promesas de campaña: ofrecer durante 12 horas acceso gratuito a los albergues transitorios que administra su familia. Una propuesta electoral bastante difícil de olvidar, ¿eh? Francia. Una cubierta de bronce diseñada por Salvador Dalí fue robada de un museo privado. La pieza, decorada con oro, piezas preciosas y conchas marinas, pesa unos 150 kilos y forma parte de una obra de 210 kilos. Los ladrones claramente no estaban buscando algo para llevarse en el bolsillo, ¿no?
3: Hora Argentina, 16 horas, 50 minutos. Temperatura, 19 grados. 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
2: Para los arqueros de fútbol que van vestidos como para la final de la Champions, ¿eh? Llegan al complejo de canchas de barrio con guantes de $150, pantalón térmico, protección en los codos y, por supuesto, la botellita de isotónica importada. Hacen entrada en calor los 20 minutos mientras el resto se está comiendo un sándwich de milanesa en la cantina. Atajan dos pelotas al ángulo. Se comen 6 goles entre los 20 minutos mientras el resto se está comiendo un sándwich de milanesa en la cantina. Atajan dos pelotas al ángulo. Se comen 6 goles entre las piernas. Y le

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1: Y en el día donde se despide el capitán, tengo para vos, para acompañarte, ¿eh? Vayas a la cancha o a tu casa. Redondos, Calamaro, Duchu, tengo Tina Turner, Queen, Tears for Fears y mucho más para que no se te ocurra cambiar de dial.
2: Hola, Gonzalo.
1: Hola, mi rey.
2: ¿Sabes lo que me hace llorar?
1: ¿Qué?
2: La carne picada me hace llorar. Nunca se me convierte en asado. Nunca, ¿eh?
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23: 17 en punto en toda la República Argentina.
24: Uno.
23: Hagan fila. Ben Affleck contó que aprendió español cuando vivió en México y sorprendió al revelar que su palabra favorita en nuestro idioma es sacapuntas. Dice que le resulta un poquito sexy. A mí me parece que el profesor de español de Ben Affleck es argentino. Sí, señoras y señores, confirmado, ¿eh? Me imagino a uno diciéndole: che, Ben, si vos realmente hablas bien español, te juro que le sacás punta, ¿eh? Mollejas Premium. Un turista fue a una tradicional parrilla de Palermo y mostró el menú. Che, una porción de mollejas cuesta 113 mil pesos. Otros cortes premium también tienen precios que ya parecen del mercado financiero. 113 mil pesos las mollejas. 113 mil pesos una porción de molleja, muchacho. Eso ya no es una chura, ¿eh? Es un órgano que cotiza en bolsa, caputo.
24: 3.
23: A comer la chocotorta argentina. Sí, quedó segunda entre los mejores pasteles del mundo. Según un ranking de Taste Atlas, el clásico postre argentino, creado en los años 80, combina galletitas de chocolate, humedecidas en café o leche, con una mezcla de dulce de leche y queso crema. Sí, segundo puesto, muy bien, ¿eh? Seguro que Francia se la come toda.
24: 4.
23: Doctor Cureta, el cuerpo médico forense determinó que Pity Álvarez está en condiciones de continuar con el juicio por homicidio, después de evaluar su estado y concluir que puede participar del proceso. Muy bien. Estos son los médicos laborales que están necesitando las empresas. ¿Pueden venir a trabajar en estas condiciones? Por supuesto, Lucho. Claro que sí.
24: 5.
23: ¿Cómo estará Lieberman? Es la pregunta que hace todo el mundo ahora. Cristiano Ronaldo dio a conocer las causas de su inesperada salida de la selección de Portugal a través de un explosivo comunicado. Qué bueno que Cristiano Ronaldo dejó hoy la selección de Portugal con una despedida triste, quilombera y en silencio. Así tiene todo el tiempo del mundo para sentarse a mirar la gran despedida de un grande de verdad. Leo Messi, che. Ahora la pregunta es otra. Ya lo dije, ¿no? ¿Cómo estará Lieberman?
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1: ¿Qué hace, Gonza?
2: Hola, hijito.
1: ¿Cómo andás? ¿Qué?
2: ¿Y vos?
1: Bien, gracias.
2: Bueno.
1: Lo que me hace llorar,
2: ¿qué?
1: Me dan ganas de llorar cuando invito a mis amigos italianos a casa a comer empanadas y me piden cuchillo y tenedor para comer la empanada.
3: No.
1: Verlos comer la empanada con cuchillo y tenedor me hace llorar.
3: No.
1: Te mando un abrazo.
2: Chau,
1: soy Alejandro del norte de Italia. Chau.
2: Chau, loco.
4: Hola, Gonzalito. Buenas tardes.
2: Buenas tardes para
4: vos. ¿Estás todo bien?
2: Bien, ¿y vos?
4: Bueno, mirá, lo que me hace llorar, hay un video de Maradona que le hacen un reportaje y él dice, daría todo lo que tengo porque por esa puerta cruce mi vieja. Creo que ese video hace llorar hasta el más fuerte, y más uno que, bueno, que no tiene la vieja. Así que, nada, eso.
2: Lindo,
4: abrazo.
2: Lindo mensaje, mi negro.
5: Gonzalito.
2: Hola.
5: Hola, ¿todo bien?
2: Bien, ¿y vos, loco?
5: Acá te habla el negro Sergio. Lo que me hace llorar cuando le cargo 20 o 30 luquitas a la sube y en un par de días cuando subo me dice que no tengo crédito. Un bajón total.
2: Dios mío. Y cuando le cargas 20 o 30 luquitas al auto, llegas a tu casa y ya está. Ni el olor. 1170820959. ¿Qué te hace llorar? Dale, contestame. Solo para los que participan del programa y las chicas que son parte de este Tarde Bestial, les tengo para regalar comida para los pichichis. Ay, acá me dicen también, tengo entradas para que vayan al cine. Es una cosa de loco. Para un estreno, sí. Tengo Tom Cruise y tengo Brad Pitt. ¿Qué más querés? Ah, tengo Calamaro también, Cuando te conocí, de vuelta a casa, en esta tarde alegre, triste, en Rock and Pop.

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1: ¿Vos sabés que el aeropuerto internacional de Gibraltar? Gibraltar, sí. Tiene una de las particularidades más insólitas del mundo. Su pista cruza la avenida Winston Churchill, la principal vía que conecta Gibraltar con España. Durante años, cuando aterrizaba o despegaba un avión, se bajaban las barreras y se detenía completamente el tránsito como si fuera un paso a nivel ferroviario. Bueno, ahora hay un puentecito.
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1: Y si el mundo fuera justo, Messi se despediría del fútbol justo cuando nosotros estemos preparados para dejarlo ir. Cada gol suyo con la selección vendría con la repetición de la emoción de aquel día. Y si el mundo fuera justo, cuando un pibe diga yo quiero ser como Messi, el mundo le explicaría que primero tiene que aprender a ser como él mismo.
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1: Se puede escuchar esto hoy en el estadio, ahí en la cancha de River. ¿Y por qué no? Redondos, vencedores vencidos en rojo.

0: Hora Argentina. 17 horas, 11 minutos. Temperatura 19 grados.
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2: Hay un argentino que vive en Benín y contó cómo esperan allá el partido contra la selección, ¿eh? María José Ramírez, una monja salteña que vive desde el 2020 en una pequeña aldea llamada Kepari, donde trabaja con chicos y familias de una zona muy pobre. Contó algo hermoso. En Benín están felices de que la Argentina los haya elegido, porque para ellos jugar contra Argentina es jugar un mundial, che. Así que sí, pequeños saltamontes. Para nosotros es un amistoso, pero para ellos es el partido de su vida. Imagínate vivir en una aldea de Benín y de repente te digan, hoy jugamos contra Argentina. Por eso, para contextualizar, proponemos frases para decir que Benín está más feliz que... Más feliz que el que llega a una fiesta y se da cuenta que hay barra libre. Más feliz que testigo de Jehová en una fábrica de timbres. Más feliz que piojo en la cabeza de un hippie. Más feliz que Benín cuando le dijeron, muchachos, hoy juegan contra Messi. Pequeños saltamontes. Ahora que lo has incorporado, solo resta vivir escuchando Tina Turner en Rock and Pop.

0: con salame picado grueso. Hoy es el día del circo. El Salmo 1858 reza: por Pepito Marrone, por Pepino el payaso, el mala onda, el payaso de It, por los políticos que son altos payasos y por el payaso arriba de la mesa que cantaba Bersuit. ¡Feliz día del circo, che!
1: ¡Soy el Trono de Morón! ¡Siempre primero, siempre mejor!
2: Sí.
1: ¡Qué día, señor! ¡Qué día! Choque de colectivo interno de la línea 109, 109 y un auto en Avenida Córdoba y Agüero. Hace un rato estuve ahí. Una pasajera fue trasladada al hospital Rivadavia. Y tengo choque en Soldati. Hay corte en Avenida La Fuente, el 2800. Y Fernández de la Cruz. El SAME trasladó también gente. Así que choque power. Choque power. Podría ser un coso, ¿no? Así, una serie. Choque power.
2: ¿Qué dice?
1: Como los Ranger Power.
2: Qué largo, ¿no? Todo.
1: Power Boobies. Soy el Trueno de Morón. Siempre primero. Siempre mejor.
2: Sí. Ahí está el truenito, ¿eh? Atención, repetimos, a toda la gente que está por la zona de River, disfruten. Aquellos que quieren llegar, tengan cuidado, ¿sí? Tengan paciencia, sobre todo. Se complica la ciudad de Buenos Aires. Nosotros te acompañamos. Ahora con Queen, Another One Bite Dust, en Rock and Pop.

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1: Y vamos recorriendo un poquito los números de Messi, para que digas, ah, con razón, ¿no? Los números de Messi en la selección, 207 partidos con la mayor, ¿eh? Con el partido entre Benín, llega a 208. Si sumás el 2 y el 8, ¿qué número es? El 10. Mira lo que es la numerología, ¿eh? El 0, listo, afuera. 125 goles, 68 asistencias. De sus 125 goles, 111 fueron de zurda, 25 de penal, 12 de derecha, 12 de tiro libre y 2 de cabeza, para que también sepas que puede hacer goles con la cabeza. Consiguió 4 títulos: Mundial 2002, Copa América 2021, finalísima 2022, Copa América 2024 y 3 finales del mundo. Después seguimos, ¿eh? Ahora, sí, para festejar los números de Messi, fabuloso.

0: No sé si les dije, no sé si les conté, che. Me fui de jockey en Braco, un boliche de Balcarce espectacular. En este momento la pista era entre cruce de brazos, baile tipo tarantela, palmeteadas abajo de las piernas, mucho ska, mucha transpiración, ¿eh? Por eso, para sacarlos un poquito de acá, metíamos Madness.
1: Sí.
0: Como se escucha ahora, por supuesto, aquí en Rock and Pop.

0: Con salvado, hoy se nos empañan los ojos, la piel se arruga y el corazón se agita. El salmo gracias Messi nos llena de emoción. Copa América 2021, finalísima 2022, Mundial 2022, Copa América 2024. ¡Que vivan tus goles, tus asistencias y los récords que rompimos juntos! ¡Gracias, Leo!
1: ¿Y qué nos deja, no? Me parece que esa es la pregunta. ¿Qué nos deja Messi? Nos deja goles, claro. Nos deja jugadas que vamos a seguir viendo dentro de 50 años. Nos deja títulos. Y nos deja algo enorme. La sensación de haber estado muy bien representados. Pero a mí hay algo que Messi me gusta todavía más que nos deje. Su peor momento. Sí, sí. Su peor momento. Porque yo lo vi, ¿eh? Cuando lo puteaban atrás de un alambrado en Argentina. Vi cuando algunos decían que no sentía la camiseta. Que no era el Messi del Barcelona, que siempre faltaba algo. Y también vi el otro lado. Vi cómo explotó un país cuando levantó la Copa del Mundo. Y entonces entendí algo. Que en Messi también vivimos nosotros. Las caídas, las dudas, los momentos en los que parece que no vamos a poder. Y también esos días en los que, después de haberla pasado mal, finalmente algo sale bien. Por eso quizás lo que Messi nos deja no sean solamente sus goles. Nos deja una enseñanza mucho más difícil. No desesperar en la caída y tampoco sobredimensionar la subida. Porque ninguna de las dos dura para siempre. Y como dice Fito, en tiempos donde nadie escucha a nadie, en tiempos donde todos contra todos, en tiempos egoístas y mezquinos, en tiempos donde siempre estamos solos, lo importante es el camino. Y en ese camino a veces te putean contra un alambrado y a veces te toca levantar la copa. Pero seguís siendo vos. Y quizás de eso se trate la vida, ¿no? De aprender a caminar los dos momentos sin perderte en ninguno. Marcaste el rumbo y ahora vas a estar ahí. Como dice Fito, al lado del camino, mirando cómo todo pasa.
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que no estén a la altura del conflicto.

0: es una bestia.
1: Benedetto tocando para Leo, pasó Benedetto. Atención para Di María, un centro bien, Ángel. Ahí está, Leo.
2: ¡Gol! ¡Eso, eh!
1: ¡Gol! ¡Grítalo conmigo, dale! ¡Gol!
0: Gracias por todo, capitán. 11-70-82-0959. 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
3: Gonzalito, con una mano en el corazón. ¿No hubiera sido un golazo haber hecho la despedida de Messi contra Bangladesh? Que tanto aguante nos hicieron en los últimos mundiales.
4: Es verdad.
3: Esa gente se merecía haber hecho la despedida contra ellos.
4: La próxima.
3: No, con esto Benín que no lo conoce nadie. Por lo menos hubiera sido mucho mejor.
5: Sí, Gonzalete.
4: Hola.
5: A mí me hace llorar escuchar últimamente al Trueno de Morón. Está cada vez más desvariado. ¿Qué le pasó? Tuvo un choque ese chabón, ¿no? Abrazo grande.
4: Nos mostramos tal cual como somos, ¿eh? Nosotros, ustedes, el Trueno de Morón, y este tema también que habla mucho de nosotros. Habla de la camiseta, habla de la selección. No directamente, pero habla. Tori Pampa, amigo. Se escucha, se siente. Se aprietan los dientes, se canta en rock.

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1: Gonza, querido, a mí me hace llorar y me hace llorar varias películas, pero a mí la película Marley y yo, cuando se muere el perro y lo despiden ahí toda la familia, tremendo, tremendo. Pero no, no hay manera, cada vez que lo veo lloro.
2: ¿Viste? Yo también. Tengo un montón de canciones para ustedes, ¿eh? Tengo Spinetta, tengo Tears for Fears, tengo In Excess, Pink Floyd, Soda Stereo, Ilya Kuryaki, Rod Stewart, el tío, y mucho más para acompañarlos toda la tarde.
3: Hola, Gonza, ¿cómo va? Hola, a mí me hace llorar que mi hija está lejos y mañana cumple años, y si bien es por algo bueno que está lejos, nada, me encantaría estar con ella y abrazarla y hacer todo lo que ella quiere porque es su día. Beso grande.
2: Abrace, mamá, abrace. 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

Eche. Siempre quise ser actor. No sé por qué esas cosas de la vida. Siento que tengo todas las condiciones. No es que me agrande, pero comparto la percha de Benito Fernández, la gracia de Pepe Biondi, la mirada de Sebastián Estebanés, la onda de Marcelo Tinelli y el mismo desodorante de ambiente que usa Luciano Castro. Recibí el guión de esta canción y siento que mi voz y mi estilo pueden pegar perfecto. Dice así: cuando cae la noche y todo queda en silencio, yo busco tu mirada para volver a empezar. No importa dónde vayas, quiero ir a tu lado, porque cada paso tuyo me invita a soñar. Bebé, amo tu camino, amo la forma en que llegas a mi corazón. Quiero perderme contigo entre las luces de la noche y despertarme a tu lado cuando salga el sol. Bebé, amo tu camino. Si tú me das tu mano, no te voy a soltar, porque entre tantas vueltas que da la vida, yo solamente te quiero acompañar. Peter Phantom. 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
1: ¿Y de qué se habla hoy? Bueno, se habla de Lali, porque dicen que el show sorpresa del partido de despedida de Messi será del artista Lali Espósito. Se habla de Virginia Gallardo, porque informan que presentó un proyecto para modificar el Código Penal e impedir la prescripción de delitos con prisión perpetua y endurece las penas por violencia sexual. Y se habla de camiseta de Messi, porque Mohamed Tijani, jugador de Benin, que es el único que habla español, anda diciendo por los móviles de TV que le va a pedir la camiseta a Leo.
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3: Hola, Gonza.
4: Chicas.
3: Hoy iba a trabajar a la tarde, ¿eh? Un par de horitas nada más, soy docente. Me quedé dormida y me da ganas de llorar. Oh. Pero me quedé dormida porque me puse nostalgia, que mirando ahí unos videitos, qué sé yo, me quedé dormida. Y bueno, nada, qué sé yo.
1: Aunque
3: igual los chicos no van a hacer nada conmigo o sin mí, así que...
1: Se saca la culpa.
3: Nada, quiero liberarme de la culpa, no sé qué hacer.
1: Se saca, lloré.
5: Hola, Gonzalito, buenas tardes.
1: ¿Qué pasa, Rey?
5: Ver a San Lorenzo me hace llorar. Sobre todo últimamente. Eso me hace llorar. Saludos.
1: Saludos.
6: ¿Qué haces, Marcelito?
1: Hola.
6: ¿Cómo andás?
1: Bien,
6: Wallace de Ballester.
1: Hola, Wallace.
6: Yo bien, bien. Gracias por preguntar. A mí lo que me hace llorar ahora, que antes no me hacía llorar, desde que fui papá, es Canción de Cuna de los Piojos. Me mata.
1: Sos papá y empezás a llorar. Sos mamá también. Tear for Fears. Shout en Rock and Pop.

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1: ¿Y de qué trabajaban los malos antes de ser malos? Al Capone, por ejemplo, era empleado en una tienda de golosinas. Antes de convertirse en uno de los mafiosos más famosos de la historia, trabajó en una tienda de golosinas. Antes de manejar Chicago, atendía el kiosco.
2: Hora Argentina, 17 horas, 50 minutos. Temperatura, 19 grados.
3: Soy el trono de Morón, siempre primero, siempre mejor. ¿Qué día, señor? ¿Qué día?
1: ¿Otra vez?
3: Choque de colectivo interno de la línea 109, 109 y un auto en Avenida Córdoba y Agüero. Hace un rato estuve ahí.
1: Sí.
3: Una pasajera fue trasladada al hospital Rivadavia. Y tengo choque en Soldati. Hay corte en Avenida La Fuente en 2800. Y Fernández de la Cruz. El SAME trasladó también gente, así que choque power. Choque power. Van a hacer un coso, ¿no? Así, una serie, Choque Power.
1: Otra vez dice todo
3: como
1: eso.
3: Los Ranger Power, los Power Boogie.
1: Uy, Dios mío.
3: Soy el trono de Morón. Siempre primero.
1: Siempre mejor y sáquenle la tele, por favor, ¿eh? Bueno, mientras juega callado, ¿sí? Te pidieron que abras el grupo de WhatsApp porque sos el único que sabe hacerlo y ahora te crees administrador del edificio. Juega callado. Te dieron una entrada gratis y ahora cuando alguien habla de un recital preguntas, ¿ya averiguaste por prensa? Por favor, juega callado. Te reconocieron en un lugar donde vas todos los días y ahora entras esperando que alguien diga tu nombre. Por favor, juega callado. Juega callado y escucha rock and pop.
4: Se traspapelará, se traspapelará.
1: Juega callado y escucha rock and pop.

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1: Gonzalito, ¿cómo va?
2: Hola.
1: Muy bien, acá volviendo a casa. A mí lo que me hace llorar es el asado banderita. No me hace llorar, me dan ganas de matar a alguien. Asado banderita no, pillar entero. No puede ser asado banderita, me hace llorar de verdad.
3: ¿Qué hace, Gonza?
2: Hola, Rey.
3: ¿Cómo andás,
2: querido? Bien, hijito, ¿vos?
3: Recién me hizo llorar este tema, Tori Pampa, loco.
2: Este.
3: Es el último tema que toqué con mi amigo el pájaro, pobrecito, que ya se murió hace 2 años, boludo. La concha de su madre.
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2: Bueno, atención, despiste y vuelco en autopista Rosario. Un Corsa termina fuera de la traza en el kilómetro 103. Hay choque de colectivo y auto en el interno de la línea 109 en Córdoba y Agüero. Hay heridos. Choque también en Soldati, La Fuente y Fernández de la Cruz. Y supercargada de la Lugones, destino a River Plate. Te llenamos el tanque de información.
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2: Ya estamos todos esperando la partida de Messi en la selección, dando vueltas en el aire con Fito Páez.

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1: Tengo muchas más canciones para ustedes, ¿eh? Sí, los vamos acompañando. Tengo Rolling Stones, Pearl Jam, Sumo, Oasis, Marley, Alice Cooper, Intoxicados y mucho más para que no se te ocurra cambiar de dial.
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3: Me pasó claro. Empezás a armar la historia.
4: Sí, no, yo hay cosas que tengo completamente borradas.
5: No, sí,
4: verdad. No, a veces me pasa, me junto con mi amiga Irene, que ya vive en Miami ahora, pero nosotros vivimos juntas acá, cuando vinimos a Capital, sí, compartíamos el departamento, una época muy divertida, éramos jóvenes, salíamos todos. Y a veces me cuenta cosas que yo, la verdad, las tengo bloqueadas, pero ¿cómo? ¿No te acordás? Y
6: claro,
4: de repente empiezo a tirar y aparece así como
6: una
4: un flash, algo.
6: Muchas vidas en una vida.
4: Demasiada. Claro. Yo no me de 5 años para atrás, nada. No, ya no registro. De 2.
5: Se actualiza.
6: 6 en punto. Rotativo del aire, Francisco Martínez González, Patricia Constanzo.
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0: ¿Qué tal? Muy buenas tardes para todos, en todos y todas. Bienvenidos y bienvenidas a una nueva emisión de Fútbol 680 por LT3. Hoy con Gabriel Pizano en la operación técnica. Mi nombre es Lautaro Acosta Mencenata, pero como siempre digo, no estoy solo. En esta ocasión me acompaña mi querido compañero y amigo Bautista Bruñar. Hola, Bauti, muy buenas tardes.
1: Lata, querido, muy buenas tardes. ¿Cómo te va?
0: ¿Todo bien, vos?
1: ¿Viniste armado?
0: No,
1: bueno, no es tuyo.
0: Le quiero agradecer a Vanessa Gaetano, que me la encontré. Estaba llegando acá a la radio justo y me vino a agradecer por ayudarla justamente con un trabajo práctico sobre la despedida de Lionel Messi.
1: Ajá.
0: Ella está estudiando periodismo deportivo y tenía que hacer un informe justamente para aprobar una materia.
1: Ajá.
0: Y como regalo me trajo esto, así que le agradecemos. Obviamente lo vamos a compartir, vamos a buscar un cuchillo en cualquier momento. Agradecerme por la ayuda, así que bueno, el agradecido soy yo claramente.
1: Claro, le agradecemos también porque nos trajo. ¿Qué nos trajo, Lautaro?
0: Hay una pasta frola de membrillo.
1: Como debe ser de membrillo.
0: Pero claro,
1: ¿no?
0: Pero claro. Hay una muchedumbre acompañando los micros de la selección rumbo al Estadio Monumental. Cabe recordar que hoy se nos va a pintar un lagrimón porque es la despedida de capitán argentino Lionel Messi. Y como va a ser, bueno, la última vez y ya de por sí el partido contra España nos dolió lo que va a ser hoy.
1: Sí, la verdad que es un día duro para los fanáticos del fútbol en general, pero para quienes vimos todo el proceso de Messi en la selección desde sus inicios hasta hoy, que va a ser su final, la verdad que es un día emotivo, es un día lindo por cómo cerró la historia, más allá de la derrota con España. Creo que todo el proceso, todo el camino ha sido muy lindo, muy gratificante, y es bueno que pueda cerrarse de esta manera.
0: Sí, claro. En la Copa América esa de la cual nosotros no pudimos ver en 91-93 o anteriormente, y sin embargo nos dio 2021 y 2024, nos dio ese tan sufrido Mundial de 2022, nos dio la finalísima, y hay que agradecerle de alguna forma después de tantas pálidas. Tuvimos nuestra época dorada también.
1: Así.
0: Que se terminó, sí, qué sé yo, con el golpe que nos dio España en el último Mundial. Pero bueno, agradecidos nosotros al haber sido contemporáneos a la historia de Lionel Messi y la selección. Siendo 6:06 de la tarde, ayer hubo partido también, fue transmisión de RT3 con Marcelo Viteri, Marcelo Turcato, estuvo Marquito Gregoroni, estuvo Pablo Berenson, y que les habla. Ayer Central jugó mal, empató, mereció lo perdido, puede ser, ganarlo no, claramente no, porque jugó muy mal. Y para hablar del canalla está Valentina Müller. Hola, Vale, muy buenas tardes.
2: ¿Cómo va Lauti? ¿Ahí en el estudio todo bien?
0: ¿Todo bien vos?
2: Bien, todo bien, por suerte.
0: Bueno, pala de imagen de Central en la noche del sur de Gran Buenos Aires.
2: Coincido totalmente. Después de lo que fue la final con Estudiantes, en la que Central había jugado un partidazo, ayer fue totalmente otro ciclo. Y yo creo que si bien Almirón lo salió a desmentir, siguen todavía en los festejos. Siguen todavía con la cabeza puesta en los festejos, porque se vio un primer tiempo muy flojo de Central, en el que estuvo muy incómodo, muy muy impreciso, y sin demasiadas respuestas, y Banfield lo dominó totalmente, lo presionó por todos lados, le ganó el medio campo. Además, Balboa, todas las que tenía. O sea, Racing podría tranquilamente, antes del gol y después del gol, haberlo estado ganando tranquilamente 3-0, y no fue así porque lo tuvo a Ledesma, que fue para mí gran pieza importante de que Central no haya terminado con más de un gol en su arco. El gol que le hacen es inatajable, es un golazo que le hacen de afuera, no tiene mucho más para ser el arquero. Pero bueno, él y Obando fueron los grandes responsables de que a Central no le hayan hecho más de un gol, ¿no?
1: Sí, comparto totalmente tu lectura en cuanto a dónde está la cabeza de Central. Creo que se vio exactamente eso, de que el festejo todavía no pasó, o al menos la sensación de haber conseguido algo y que ahora bajamos un cambio. Eso me parece que perdura. ¿Cómo viste los cambios de Almirón, Valen?
2: Bueno, el primero fue prácticamente obligado. Es una macana lo de Duarte, que todavía no está al parte, pero... O sea, se ve claro en la imagen cómo se le mueve la rodilla. Tiene una sal bárbara, pobre. porque realmente mira, si no tiene un esguince, espero que no sea la peor lesión, que se haya roto algún ligamento, que sea algo leve, que se pueda solucionar lo antes posible. Pero bueno, justamente el cambio de Julián Fernández fue apresurado. Julián nunca entró en partido porque estaba mal ubicado. O sea, estaba jugando por izquierda en vez de por derecha, y el partido cambió totalmente cuando lo puso a Cantizano por izquierda y a Julián Fernández por la derecha. Él me debería haber separado desde un principio. Después me parece que el cambio de Marco, como lo digo siempre, tiene que haber sido antes. No creo que en 7 minutos se pueda hacer mucho. De hecho, creo que antes del pitazo final, que la que estaba atacando central, justo la pelota le quedaba a Marco y se terminó el partido. No les digo que hubiese terminado un gol, ni mucho menos, pero me refiero a que en 7 minutos capaz no tenés la misma cantidad de posibilidades que podría llegar al penal si lo metés antes. Incluso Magallón, que queda caído protestando, también perdió una chance de clara de gol, ¿no? Copetti me parece que estuvo bajo en el rendimiento, y que si estás bajo en el primer tiempo, ya en el segundo tenés que salir, y por ahí son cambios tardíos. Después, bueno, Jaracho terminó prácticamente jugando de tercer central.
0: Sí, vos decías lo de Duarte. A mí Coronel tampoco me gustó tanto. Soto, no, por ahí algo insinuó. Pero coincidió con lo de Obando. Ávila, un momento, Ávila derreboleaba la pelota.
2: Ávila, sí,
0: ¿y?
2: Regular, para abajo. En una tuvo una que la devolvió para atrás, la perdió, casi termina en gol de Banfield esa jugada.
1: Sí, inexplicable las tomas de decisión de Ávila en el partido, claro. Que Ávila sabemos que es un jugador que arriesga, que le gusta salir por abajo, que a veces le gusta sobrar un poco algunas jugadas, pero lo de anoche fue un poco excesivo, ¿no?
0: Y hasta el gol, para mí, lo de Ibarra había sido muy malo. El tema es que le da la asistencia a Cantizano, y ahí como que algo regula, pero no me gustaba Ibarra ayer tampoco.
2: Es que Banfield le copó en el campo central, se lo ganó, por eso quedó desdibujada la figura de Ibarra. Qué bueno, que sin embargo metió el pase que metió y logró darse la servida a Cantizano para que defina. Pero sí, mucho más que eso tampoco sucedió, ¿no? Todos en general tienen bajos rendimientos y dependieron de una individualidad para poder llegar al gol.
0: Ahora, hay un problema de central no está terminando de solucionar todavía, que contra Estudiantes no pasó. El hecho de que Di María en un momento se abre hacia la izquierda, quedan tanto él como Duarte o Julián Fernández por el mismo lado, y el centro queda el hueco de siempre y nadie lo agarra.
2: Sí. De hecho, Di María queda lejos de la zona donde puede generar algo. Y quedan justamente esos huecos que nadie completa, nadie rellena, y no se puede hacer absolutamente nada, no se puede generar juego por ninguna parte.
0: Claro. Y encima Central tuvo la suerte, si se puede decir, de que Banfield erró todo lo habido por haber, sobre todo Balboa, a Dorian, bueno, mete un golazo, Piñero entra, es un jugador desprolijo que tiene su vida, su buena y sus malas, ayer fueron todas malas. Salazar en un momento se hizo un festín, se cansó. Después, el lateral izquierdo, que ya ni, creo que es Abraham. Abraham lo mismo, a Coronel lo tuvo mal traer todo lo que jugó.
2: Sí, el rendimiento de Coronel también fue muy bajo, y eso también explica el cambio tardío de Verón, ¿no?
0: Sí.
2: O sea, también es un cambio que llegó tarde.
1: Valen, yendo para, pensando hacia futuro, yendo para adelante, ¿qué información hay nueva de Central?
2: No, básicamente con el análisis del partido y pensando en el próximo fin de semana, el punto de ayer solo va a tener un poco de validez si el domingo le ganan a Independiente Rivadavia, que es, recordemos que es rival directo, un partido tan importante como lo fue el de Argentino Junior en su momento, porque es el líder de la tabla anual, y en un fin de semana donde todos los que estaban por encima de Central habían ganado, ayer se, más que, bueno, se rescató un punto, yo creo que se perdieron dos, que si no los recupera el domingo, no sirve de nada el empate que te trajiste anoche.
0: Para colmo queda a 5 puntos de Independiente en la tabla anual.
2: Para eso, exactamente. Creo que quedó tercero en la zona por detrás de Argentino, pero sí, queda hasta 5 de Independiente Rivadavia. Por eso te digo que hay que descontar el domingo esa diferencia.
0: Bien, domingo 5 de la tarde, va a ser transmisión de RT3, obviamente, no sé de qué hora, creo que de las 4.
2: Bien.
0: Va a ser un partido complicado, porque Independiente no es que viene jugando bien, pero tiene sus armas.
2: Sí, totalmente.
0: A ver, el otro día Gimnasia se lo empata, porque también es lo mismo que pasó ayer con Banfield. Independiente se pasó errando goles, sobre todo Fernández, y Gimnasia se lo empata en el final.
2: Sí, lo había visto el partido de Independiente. Pero bueno, también habían ganado Instituto, ganó Boca, ganó Argentinos, todos los que en la tabla anual estaban por encima, ganaron y se empezaron a alejar, ¿no?
0: Sí, sorprende, el Instituto, a ver, no sé si sorprende, está haciendo un campañón, está puntero justamente en su zona, no había sido tan buena la apertura justamente, pero Central no se tiene que descuidar. A ver, en los puntos importantes que sacó en la apertura, no lo puede estar perdiendo ahora en la clausura. Está bien, está a 2 puntos de Argentinos, pero era Banfield que venía de... que el último partido que había ganado fue contra Racing allá, lo lejos de hace tiempo, y de local no ganaba desde el partido de la segunda fecha. Bueno, o sea, no gana, justamente.
1: Prácticamente pelea el descenso Banfield.
0: Claro.
1: Bien, pensando en los promedios.
0: Y el año que viene arranca muy complicado también.
2: Sí, era un rival a ganar, digamos. O sea, como decimos siempre, no subestimamos a nadie, pero bueno, por el contexto en el que venía Central y en el que venía Banfield, era una... O sea, desde la lectura, desde la previa, era un partido ganable, ¿no?
0: Sí. Ayer, en un momento, tanto Viteri como Turcato se atrevieron a usar la palabra baile. Porque Central en un momento sí. No la tocaba. El tema es que
2: no
0: tocó
2: Banfield. La sí. La veía.
0: Claro. En un momento Banfield fundió motor. Central agarró la pelota. Lleva el empate. Y a partir de ahí no es que Central mejoró mucho. Tuvo situaciones, sí. Pero Banfield en un momento llegaba con la carga de combustible la mínima. Digamos. Estaba a punto de agarrar una estación de servicio. ¿Viste? Pero no encontraba el final.
2: Sí, Banfield bajó mucho su rendimiento en el segundo tiempo, todo lo bueno que había hecho en el primero no fue así en el segundo, y Central al revés, todo lo malo que había hecho en el primer tiempo, no les digo que lo corrigió en absoluto, pero tuvo esos pequeños momentos de lucidez y de individualidades que le permitieron llegar al empate, ¿no?
0: Sí, ¿no estará extrañando Central también a Gambás un poco?
2: Yo anoche lo pensé en un momento a Gambás, pero también pienso que si juega a Gambás va a quedar afuera Cantizano.
0: Digamos que Cantizano metió el gol, hasta ahí no venía teniendo
2: el partido
0: tampoco.
2: Obviamente. Aunque teniendo en cuenta que Almirón ayer lo puso por la banda derecha, no descarto que en algún momento lo quiera poner a jugar juntos. Pero bueno, eso es otra cuestión que tendré que resolver el fin de semana, porque ya supongo que mañana miércoles estarán regresando tanto Compás como Pizarro a entrenar con Central, porque ya se termina la fecha FIFA.
1: Sí. Y Alan Rodríguez tampoco llega para este fin de semana, entonces sin Alan Rodríguez, con Duarte afuera por probablemente mucho tiempo, y con un Julián Fernández bajo, empieza para mí a picar en punta la posibilidad de Cantizano y Campa juntos, ¿no?
2: Sí, porque se te terminan las opciones rápidamente. Alan Rodríguez continúa con recuperándose de la lesión. Julián Fernández ayer dejó mucho que desear. Y bueno, hay que ver, o sea, tanto Campa como Pizarro vienen con ritmo porque vienen de jugar, pero hay que ver cómo se vuelven a adaptar. Me parece interesante la opción de Cantizano y Campa juntos. Lo veremos cómo lo plantean la semana los entrenamientos, ¿no?
0: Bien, Valen, ¿te queda algo para agregar?
2: Sí, que a las 3 jugó la reserva, terminó hace un ratito, y empató 2-2 con Gimnasia en Estancia Chica por la fecha 12 del torneo Proyección. Los goles de Central fueron de Thiago Ponce y de Santiago Segovia. Central, si no me confundo, quedó segundo por detrás de River con 20 puntos.
0: Bien.
2: Así que en zona de clasificación.
0: Bien. Por lo menos la reserva mantiene su ritmo. Se recuperó rápido, digamos, del golpazo que sufrió en el clásico.
2: Sí, porque la fecha pasada le ganó Unión y ahora, bueno, rescató un empate visitante, así que está ahí. River tiene 22 y detrás de Central y en el Gimnasia de Mendoza con 19, Vélez con 17. Hasta ahí los que clasifican, porque después Gimnasia justamente tiene 17, Sarmiento 17, Talleres 17. Está bastante parejo la alta de la reserva.
0: Bien, Valen, te agradecemos y te molestaremos en cualquier otro momento, o mañana, en realidad.
2: Mañana
0: no, jueves.
1: Mañana lo tenemos.
0: Mañana feriado, no vamos a laburar.
1: Lorda Costa nos ha dado feriado, es excelente.
0: Sepan disculpar, pero mañana es feriado, el Día de la Virgen de Rosario. ¿Eh? Vale, listo, nos vamos a descansar todos.
1: Ahí descansamos.
0: Valen, te agradecemos y te molestaremos el jueves.
2: Entonces, chicos, les mando un beso.
0: Abrazo grande. Allí pasó Valentina Miguel. Sí, tenemos que descansar. Como momento. Venimos con un trajín importante.
1: Sí.
0: No
1: sí.
0: Paramos nunca.
1: Usted Acosta es una máquina.
0: No, tampoco.
1: No para.
0: 6:21. Podemos ir a una tanda así chiquitita y volvemos para una nota.
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0: 16 y 22 en todo el país. La cantidad de gente que hay en la cercanía del Monumental es tremenda.
1: Tremenda la cantidad de gente. Y entre esa gente, Lata.
0: A ver.
1: Entre esa gente, nosotros, aquí en Fútbol 680,
0: sí,
1: nos gusta estar en el lugar de los hechos.
0: Pero claro,
1: nos siempre gusta estar donde hay que estar, donde está la nota. ¿Y qué tenemos hoy?
0: Tenemos una nota justamente con Emma, enviada especial de Fútbol 680 desde la cercanía del Estadio Monumental. Hola Emma, muy buenas tardes.
2: Buenas tardes, ¿cómo andan? En realidad estoy en el Monumental, en la platea Centenario, precisamente.
0: Ah, en el lugar de los hechos.
1: En el lugar de los hechos, cada vez más adentro. Emma, ¿qué,
2: mirando, sí, sí,
1: ¿qué se puede ver, qué se puede percibir ahí ya en el estadio?
2: No, está increíble. Nosotros vinimos acá, que era sin numerar, y ya está casi lleno, todas las sectores sin numerar. La platea numerada todavía está en algunos lugares, pero bueno, por más tiempo le está tocando aquí locura, y la verdad que es una locura, chicos, tremendo.
1: ¿Ya, ya hay mucha gente, ya se está llenando o todavía no?
2: Sí, sigue llegando gente, pero ya te digo, más que nada de los sectores numerados. Bien. Los innumerados están todos casi llenos. Nosotros intentamos lugar con suerte, llegamos de Rosario hace unas horas y entramos directo, porque si no nos quedamos sin lugar.
0: ¿Cómo fue la entrada? ¿Fue organizada? ¿Hubo algún otro inconveniente o fue todo muy tranquilo?
2: No, no tuvimos ningún problema. Es más, mi hermano, que es quien pudo conseguir las entradas, sí no tuvo que venir el día de ayer a retirarlas, ese fue el único gordo, por así decirlo, pero todo súper bien, hubo varios controles en la entrada y todo súper bien y súper tranquilo, la verdad, no tuvimos problemas. Es cierto que llegamos a Cabo Buenos Aires y vinimos directo, lo esperamos, pero no sé cómo estará ahora, pero por lo menos nuestro ingreso fue súper cómodo.
1: Emma, bueno, ¿qué me puede decir el partido? ¿Qué te genera estar en la despedida de Messi?
2: No, la verdad es que es algo súper emocionante. La verdad que es literal un momento histórico. Hace un ratito mi papá no pudo venir, pero él le mandaba que lo disfrutaba como todo, porque es un momento histórico. Yo la primera vez que veo a la selección y me duro que alguna lágrima se me va a caer. Es emocionante realmente. Es el mejor del mundo y es un honor poder verlo en vivo y tenerlo acá cerca, no me entra en la cabeza, realmente.
0: Bueno, ante todo preguntarte también, ¿qué sentiste el día de, bueno, el comunicado triste que nadie quería leer justamente y estar ahí en el lugar de los hechos como para despedirlo?
2: No, yo creo que fue muy difícil para todos. En un principio era simplemente el shock, sinceramente, como que no sabía de qué estaba pasando. Después, bueno, lloré claramente. Yo estaba laburando, creo que son medio mediodía, medio rari, pero después cuando lo pensamos un ratito fue muy triste. Pero nada, es una alegría enorme poder estar acá, la verdad que es algo intentado. Mi hermano me dijo que quería conseguir las entradas, yo dije nada, es una locura. Y creo que lo voy a traer hasta que vuelva, chicos, que estoy acá, o sea, es muy loco.
1: Emma, ¿cómo es el ambiente en la cancha? ¿Hay tranquilidad? ¿Hay fiesta? ¿Cómo lo ves?
2: Mirá, la verdad que por acá, por lo menos donde estoy yo, veo muchas familias, muchos chicos. La gente está muy copada, están haciendo un poco de ruido conduciendo con pilo curta y demás. Y la verdad que toda la gente es muy contenta. Si bien hay emoción, porque se palpa, más alegría que otra cosa.
0: Hay muchísima gente también viviendo con Bauti con el tema del FanFest, y en la cancha se ve repleta, y está bueno, obviamente, como decía, qué locura. Y encima se viene una noche larga en cuanto a música también.
2: Sí, total, se viene una noche larga, por lo que vimos hay un line-up re largo, y al final hay una sorpresa, ahí estábamos contando con mi hermano y con el amigo qué podría hacer. Pero bueno, obviamente nos quedaremos revolviendo un poco la calle y después veremos qué viene.
1: Muy bien. Emma, ¿ya salieron a calentar los jugadores? ¿Ya se pudo ver algún jugador o algo?
2: No, por lo menos desde que estoy yo no salió nadie a calentar. Todavía están los artistas tocando, como les comenté. Yo todavía no habrán por el calentamiento.
1: Bien.
0: Bien, Emma, te agradecemos. Bueno, que disfrutes obviamente de la velada de la noche.
2: Bueno, muchas gracias, chicos. Ustedes también, gracias por llamarme y por hacerme parte. Espero me haber aportado.
0: Pero claro, un abrazo grande.
2: Dale, un abrazo, hasta luego.
0: Allí pasó Emma desde el mismísimo Estadio Monumental para la despedida de Lionel Messi. Hoy Argentina juega contra Benín.
1: Así es, juega contra Benín. Ya ha salido a hablar un jugador de Benín, el único que del plantel que habla español, dijo que ya se va a quedar con la camiseta de Messi porque el resto no habla español.
0: Hay uno que
1: vivo.
0: Es el mismo que yo pienso, ¿ves? Hay uno que es hincha de Chacarita, dijo.
1: Ah, sí. Bien, no tenía ese dato.
0: Hay uno que apareció que decía que tiene un representante que es argentino, justamente lo hizo hincha de Chacarita, y está con el sueño de jugar en Chaca. ¿Te imaginas, David o Bauti, también el tema de Chacarita en este momento con un jugador de un beninés, si se puede decir, peleando el descenso? O sea, ¿sabés lo que sería para el beninés? Sí, claro, sí, los mismos. Es más, hay uno que fue a comprarle un mate al hijo, justamente, y hablaba dentro de todo, en su español que se puede, hablaba bien, sí, dentro de todo. Sí. Incluso hasta el médico estaba ahí, fueron ahí a pasear por Buenos Aires y bueno, se llevaron algunos recuerdos.
1: Ahí justamente vemos en los monitores, salieron los jugadores de Benín a hacer el reconocimiento del terreno. Más que reconocimiento del terreno, están reconociendo la hinchada con, ¿no? Con el celular, grabando las tribunas, el ambiente, que bueno, como ya nos decía Emma, hay mucha gente ya en el estadio. Histórico.
0: Sí, claro. La pregunta va a ser recurrente siempre a partir de este momento y hasta que empiece otra vez las eliminatorias. ¿Cómo va a ser el post-Messi?
1: Me parece que el post-Messi, pensarlo ahora es diferente a cómo se pensaba el post-Messi en otro momento, ¿no?
0: Sí.
1: Porque, bueno, ahora me parece que de cierta forma llega como un momento de reflexionar y de ponderar toda la trayectoria de Messi en la selección argentina. Estuvimos varias veces cerca de un post-Messi que no hubiese sido tan lindo. Uno piensa lo que hubiese sido ese post-Messi en el 2016, con la renuncia o no renuncia, cómo podría haber sido el post-Messi después de Rusia 2018, si decidía dar un paso al costado después de seguir intentándolo. Me parece que el post-Messi ahora es diferente, porque creo que no solamente él, sino todo el grupo que estuvo en la selección en este último tiempo, deja otra estructura, deja otra forma de sentir a la selección, no sé si de sentir a la selección, pero de transitar la selección, nuevos aprendizajes, de cierta forma un proyecto de selecciones que durante mucho tiempo se reclamó y ahora existe.
0: Sí.
1: Me parece que el post-Messi, a ver, sin duda uno quiere tener al mejor del mundo jugando para su equipo, siempre, toda la vida, que sea argentino. Eso difícilmente vuelva a ser así, o no sé si de esta magnitud. Quizás sí, uno nunca sabe. Vamos, yo tiendo a pensar que no, que es muy difícil que se repita por tercera vez. Sería mucho, ¿no?
0: Sería mucho.
1: Pero sí me parece que ahora hay otro plantel, hay otra generación de jugadores y hay otra forma de transitar la selección argentina que va a hacer que va a pesar mucho en lo simbólico y obviamente en lo futbolístico, pero no sé si va a ser una experiencia sufrida la del post-Messi.
0: Sí, yo coincido. A ver, analizando el plantel ahora, y ahora vamos a la tanda en un ratito, viendo los jugadores que surgieron, dícese Matías Oblé, dícese Nicolás Paz, ¿no es que tienen, a ver, Matías Oblé, bueno, por ser zurdo, tiene alguna que otra característica, no tiene obviamente la habilidad y el remate de Messi? Nico Paz puede llegar a hacerse el eje justamente ahí, pero surgen varios nombres, varias figuras, varios proyectos, si se puede decir, como para poder intentar reemplazarlo. Va a ser inevitable pensar en Messi todo el tiempo, pero bueno, en algún momento eso lo vamos a tener que superar dentro de la cancha. Afuera va a ser la leyenda, el crack de todos los tiempos, obviamente.
1: Así es.
0: Bien, 6:31, ¿hay algún mensaje de Bau al 341-3630583?
1: Tenemos mensaje de Barbie que dice: hola, soy Barbie, el partido de noche de Rosario Central no gustó, lo mejor del partido fue la transmisión de radio LT3, Vitelli Turcato, Brodoloni, Lata Costa, Gaby Pisano. Bye para todos.
0: Y Pablo Berenson. A todo esto, ¿está la FM todavía? Bien, no estamos saliendo de la AM, ajá. Estamos saliendo de la FM. Por FM, creo.
1: No, nos preguntan.
0: Bueno, Barbie, en caso de que haya. Obviamente lo escuchaste, lo hiciste por la aplicación. Por LT3 AM680. Por FM 102.7. O por www.lt3.com.ar. Eso lo tiene que responder, obviamente. Sí, ayer lo escucharon hasta desde Barcelona.
1: Ahí va.
0: O sea, seguimos siendo cada vez más internacionales, obviamente. Le mandamos un saludo a la gente de Barcelona que nos estuvo escuchando. Sí, ayer hubo un problemita con el tema de la planta transmisora, básicamente Chau Cables.
1: Ajá.
0: En la planta transmisora de Villa Gobernador Gálvez, así que estamos saliendo por la FM, por la aplicación y por la página web, que es www.lt3.com.ar. ¿Hay algún otro mensaje más?
1: De momento no, Lata, ¿dónde nos pueden escribir?
0: Al 341-363-0583, 341-363-0583, para que opines de lo que pasó ayer con Central, para que pienses en lo que se viene el próximo fin de semana. Tenemos domingo y lunes, tenemos domingo Central.
1: Así es.
0: Y el lunes vamos a aprovechar que hay feriado, no va a haber programa tampoco, pero va a haber transmisión, porque sí, juega Newell's.
1: Rápido usted, doctor, para decretar feriados. Muy bien.
0: Yo no organizo, eso lo define solamente, bueno, los que gobiernan, bueno, lo que hacen que gobiernan. Vamos a la tarde, volvemos con 1680.
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0: 6:35 en todo el país. Está llegando mucha gente todavía. Y hay mucha gente en el Fan Fest. Y está llegando el colectivo justamente con la selección argentina. Hay dos colectivos, uno debe ser para los jugadores y otro para el resto de la delegación, o sea, Tapia y compañía. Pero es larga la caravana. La verdad va a ser una fiesta emocionante, va a ser tremenda a partir de las 8 de la noche, Argentina contra Benín, en la despedida de Lionel Messi. Cruzando de vereda, bueno, vamos a hablar de news, porque ayer hubo un par de novedades también, y qué más para contarlas que Ramiro Espósito. Hola Rama, muy buenas tardes.
1: Buenas tardes compañeros, Ramiro Espósito con la mejor información de Valle, pero aquí en Fútbol 680 para el MP3, el lunes que vuelvo hoy a los entrenamientos por la tarde, de cara al encuentro que tiene que enfrentar ante el Lobo de Mendoza, Gimnasia de Mendoza. Recordemos que el encuentro anterior salió 1-0 con un gol de Walter Mazzanti. Bueno, tiene que ver quién es el que va a reemplazar a Lautaro Gianetti, que seguramente no va a estar en este partido, y nosotros dos. Una baja importante para Lunes de cara a esta final de campeonato que tiene hoy, con una ventaja que otros equipos no están, no tienen esa ventaja, quiere decir hoy Newell está posicionado en la sexta ubicación con la derrota que sufrió Gimnasia de Mendoza el pasado lunes, y por eso es un encuentro importante para los de Cudel. Bueno, volvemos al tema Gianetti. Ayer hablamos, puede llegar a tener un pequeño desgarro, eso le impediría jugar por lo menos tres partidos. Quiero decir esto, lo jugaría ante Gimnasia de Mendoza, está descartado. Contra Central Argentina, contra Central Córdoba, Santiago del Este y contra San Lorenzo, también seguramente no va a estar. Habrá que ver si se recupera para enfrentar a Unión. En esta senda que queda News, de cara al primer campeonato y poder llegar a los premios, poder llegar a lo más alto posible.

Como dije, hay dos reemplazantes para Gianetti y puede haber un tercero también. Estos dos son los que medianamente natural puestos que puede jugar ahí Lautaro Gianetti. Eso estamos hablando de Bruno Cabrera y de Oscar Salomón, pero tampoco no descarto la posibilidad de que Franco Escobar también esté metido, teniendo en cuenta de que su puesto natural es algo más allá de que después se tiraba a lateral derecho, también lo ha hecho por izquierda. Pero no descarto también que esté esa posibilidad, de que valió esa posibilidad Fran Darío Cuenca. Así que veremos qué es lo que va a poner. Después, obviamente, teniendo en cuenta de que juega el lunes una semana larga, veremos si hay alguna modificación más. Yo dudo que lo haya. Está bastante conforme Fran Darío Cuenca con lo hecho con este. Con esta formación y esta táctica, así que un nivel que si gana en Mendoza tendrá un camino libre, digamos, a una posible clasificación directa a los playoffs. Obviamente tiene que ganarle a Gimnasia de Mendoza, que viene también un bajón importante el equipo de Nuevo Mendoza, pero igual es un rival complicado a tener en cuenta eso. Recordemos 18:30 el día lunes. No va a haber visitantes, pero está la posibilidad de que vendan, obviamente, un poquito de entrada de más para hinchas neutrales. Esa posibilidad, pero también la veo muy lejana. Se está hablando, bueno, ya ayer lo hablábamos del tema más antes, y bueno, ya están en comunicación con los dirigentes de Independiente, tanto Independiente como News. ¿Cuál es la idea? Vuelvo a repetirlo, el público se renueva, así, mi querido Lata, muchachos. Tratar de bajar un poco los costos y, si no es posible, renovar préstamos, o sea, bajar los números de esa opción de compra de dineros, y si no, bueno, renovar préstamo con Walter Lazzardi, que quiere continuar en un solo, y en lo que tengo entendido es la información que hay en este momento. Otra información que empieza a circular, esto que empieza a circular es un supuesto interés de Dios por Juan Pablo Balboa. Y que Dios le había pedido un paz a Fran Darío Cuenca. Esto no es así, aclaro para los hinchas. Sí hay un interés de Cuenca en seguir el nivel, y un interés del nivel de que siga Cuenca. El tema de la renovación se va a empezar a tratar cuando el nivel esté clasificado en los playoffs. Me descartaron por el momento alguna posibilidad de que haya algún interés por algún otro técnico. Reitero esto: Cuenca quiere seguir, Nube quiere que siga. El resto que aparezca de alguna novedad no es poco creíble. Así que veremos después la teórica clasificación de Nube a los playoffs. Hoy parece más cierta que... Hoy parece más la posibilidad de que clasifique de que no. Pero bueno, después de que si se da la clasificación, ahí Nube se va a saltar con Cuenca y van a acelerar la renovación.

0: Muchísimas gracias, Rama, por el informe de News. Va a ser un lío, justamente. Para mí, Kudelka debería quedarse por un tiempo aparte. Como hablábamos ayer con Rama, lo resurgió de la ceniza, lo está clasificando hasta el momento a un playoff después de no sé cuánto tiempo. Va, casi, va, nunca había ido con este nuevo formato. Para mí, deberían renovarlo, ampliarlo en contrato, no sé por cuánto tiempo, tampoco mucho. El tema es si llega a pasar el tema del último mercado de pase con el tema de los refuerzos, pues los últimos refuerzos dentro de todo anduvieron, sobre todo lo que trajo el mismo Kudelka. Ahora, ¿llega a haber un incumplimiento con el tema de la cantidad de refuerzos o la calidad de los refuerzos que pretende Kudelka? ¿Qué va a pasar?
1: A ver, claramente Kudelka, yo no sé qué, cómo va. Yo creo que Newell va a tender a hacer mercado de pases más parecidos a este, sí, que parecidos a los anteriores, sobre todo si empieza a acceder a instancias con mayores premios, como es clasificar a, potencialmente a Copas, aunque creo que está lejos todavía. Como es
0: a Copas sí, no llega.
1: A Copa no llega, sí, es cierto. Como es clasificar a la zona al mata-mata, a la próxima, sí, ronda. Newell me parece que de a poco va acomodándose económicamente, y si Kudelka le permiten ser la cabeza del proyecto deportivo a corto plazo, me parece que eso no debería ser problema. Yo pienso que el problema de Newell, saliendo de Kudelka y pensando en los mercados de pases, es una visión de largo plazo. Porque sí, hay una cuestión que hay que tener en cuenta, pienso yo, que es que cuando un director técnico toma decisiones sobre mercado de pases, sobre conformaciones de plantel, que está bien que lo hagan y está bien que incidan, hay que tener en cuenta que los técnicos piensan en el domingo.
0: Sí,
1: y
0: sí,
1: está bien que eso sea así.
0: Sí, claro.
1: La preocupación es que si eso va a manejarlo Kudelka, se van a tomar decisiones pura y exclusivamente pensando en ganar el domingo.
0: Sí.
1: No hacia futuro, y eso puede llegar a ser un problema, pero más adelante. Yo de todas formas pienso que lo principal es que en este momento Newell's haga todo lo posible para retener a Kudelka, que lo ha vuelto competitivo, lo ha hecho un equipo fuerte, bueno, no sé si animador del torneo, pero que está en el pelotón de los que piensan en clasificar, y eso para Newell's hace un año era impensado.
0: Sí, claro. Después del tema de los refuerzos, hablábamos lo de Walter Mazzanti y el hecho de que tiene que negociar con Independiente. Newell no va a poner los 3 millones que vale Mazzanti en caso... Vale según Independiente. Para mí, exagerado con el nivel que tuvo Mazzanti en Independiente. A ver, Newell lo levantó, claramente. Pero... A ver, si
1: perdón,
0: negocia...
1: Sí. Este es el tipo de cosas a las que me refiero. Sí. Kudelka, ¿qué decisión tomaría con Mazzanti?
0: Lo
1: retengo como sea.
0: Sí, obviamente.
1: Y como sea, ¿a cuánto es?
0: Y ese es el problema. Si son los 3 millones, yo no sé si está dispuesto a poner los 3 millones. O sea, lo tiene que retener.
1: No, a
0: ¿hasta qué costo?
1: Dispuesto puede estar a hacerlo y quizás incluso llegue a hacerlo. El tema con eso es, ese tipo de decisiones son a las que yo quiero apuntar.
0: Sí.
1: News lo retiene por 3 millones porque lo principal es mantener al jugador, porque el domingo hay que ganar y Mazzanti es el que está rindiendo, uno, sí, de los mejores jugadores de Newell's en este tramo.
0: Coincido.
1: ¿A futuro qué va a pasar? Mazzanti no va a volver a valer 3 millones de dólares.
0: No. El tema es también que Newell's, que Independiente cambia el mando. Y hay que ver quién. Porque ayer pues está Gaudio, porque está Quique Sacco, porque está Nakis, porque está... Bueno, ya se empezaron a tejer las alianzas también. A Gaudio ya se le cayeron 2 objetivos. Uno era no ir con ninguno de la comisión que haya pasado por la comisión directiva. Bueno, ya Fabio Fernández va de vicepresidente, que es el grupo Champán, básicamente.
1: Ajá.
0: Y el segundo era Ezequiel Barco, que renovó con el Spartak de Moscú. Entonces, ya tenés 2 objetivos menos para Gaudio.
1: No, bueno, pero al margen de la situación institucional Independiente, sea el que sea, va a tratar de sacar el máximo rédito económico posible de Mazzanti, como lo haría cualquiera con cualquier jugador de su club.
0: Sí.
1: Pero pensando en Newell's, ¿cómo se van a manejar ese tipo de decisiones? Eso es lo que me parece que hay que tener en cuenta, más allá incluso de cómo va a ser este mercado de pases. ¿Es la perspectiva a largo plazo o si Newell's puede empezar a construir una perspectiva deportiva a largo plazo?
0: Que sí.
1: Yo hoy no sé si la tiene.
0: No, creo que no. Es como decía Bauti, Newell va partido a partido.
1: Y está bien,
0: obviamente.
1: Ah, claro.
0: El tema es que a partir de diciembre o la pretemporada de enero, habrá que ver cómo planifica, si es ir partido a partido, o ir acercándose, digamos, en caso de que juegue los lo playoffs y para del descenso ya se puede ir. No se puede olvidar tanto, pero ya por este año se olvidó.
1: Sí.
0: El tema de no volver a repetir viejos errores que lo llevaron justamente a eso. Y otra cosa es que la semana que viene, si me equivoco, no, la otra, hay asamblea.
1: Hay asamblea.
0: Y se va a tratar el tema de las sanciones, dícese expulsión, de la comisión directiva anterior encabezada por Ignacio Astore.
1: Ajá.
0: Y nosotros sobre Sharon Romero, etcétera. Habrá que ver cómo se da eso, porque quiero suponer que la mayoría va a ir, digamos, a decir, bueno, hay que sancionar de alguna forma, porque el descalabro que dejaron en News, que esta dirigencia en teoría está tratando de solucionar, es enorme, son 35 millones de deuda. Y no sé cuánto redujeron ahora con esta comisión. Ya por si sí el primer, como hemos dicho, el primer semestre fue malo, en el segundo mejoró bastante, porque mejoró bastante el rendimiento futbolístico, y eso podría haber influido también a nivel económico.
1: Sí, sí, sí, sin dudas. Es, a ver, yo tengo mis dudas, no sé qué tanto comparto sanciones de este tipo, si, sin tener pruebas contundentes de algún tipo de hecho de corrupción, ¿no?
0: Sí.
1: Como que no me suena como una especie de sanción por mala gestión, que de cierta forma está bien también hacerlo,
0: sí,
1: pero no estoy decidido todavía de qué pienso al respecto.
0: A ver, a mí lo que...
1: Los números son claros, de todas formas.
0: No, claramente, claramente. Entre ellos creo que no está lo de la deuda. Yo quiero suponer que en algún momento la comisión directiva anterior va a tener que explicar lo de Miami, porque fue un negocio que hicieron que no se sabe lo de la cuenta corriente todavía, o si se sabe que está en España, no se sabe de cuánto dinero es. Hay un juicio ahí de por medio que está pendiente también con los dos representantes de eso que lo hicieron, y no quedó nada claro, y ya pasaron 2 años.
1: Así es.
0: Entonces, alguien tiene que dar explicaciones al hincha de Ñuble sobre lo que fue ese viaje, porque bien, el partido se jugó, se viajó, no salió nada bien eso, o sea, a posteriori no salió nada bien. Entonces alguien tiene que dar la cara y decir, bueno, che, la plata de Miami fue a España, bien, ¿con qué objetivo? ¿Para qué? ¿Por qué no entra Ñuble? Porque son 35 millones de deuda. Está bien, todo muy lindo con la de la tribuna. Si es lo único que tiene para balancear la gestión anterior, está al horno, básicamente.
1: Así es.
0: Bien, 18:50. ¿Hay algún otro mensaje, Babo, al 341-363-0583?
1: Tenemos mensaje de gran Diego de Aceval. Hola, amigos, saludos para todos. Otro día triste como fue el día del retiro del Diego. Chau, Lío, capitán, gracias por todo. No habrá mi pensar dos jugadores como estos. ¿Qué decir? Las clientas algunas ya llorando. Solo decir gracias, Lío.
0: Fue durísimo el partido. Yo era chico, igual tenía 8 años, pero me acuerdo haberlo visto el partido de la despedida del Diego. Fue durísimo. En la cancha de Boca fue durísimo. Encima el día de la de la frase.
1: Sí.
0: Es durísimo.
1: Sí, sí, sí.
0: Y hoy esperemos que el discurso... Hoy no va a doler también, porque puede haber un discurso. Es más, ya están spoileando el cual el show estrella, el show oculto ese.
1: Ajá.
0: Parece va de cumbia. Pero va a ser tristísimo. Hoy, bueno, el partido, pero yo no puedo pensar en lo que va a ser el post, justamente partido. O sea, sí, el partido muy lindo, va a ganar Argentina. Pero...
1: A ver, perdón, igual la diferencia siendo que nos van a quedar algunos años de ver a Messi en cancha todavía.
0: Ya, sí,
1: hay
0: no,
1: que tener yo también, es triste, pero hay que tener en cuenta eso.
0: Sí. Sí, sí, sí. ¿Será Miami? ¿O será...? No sé dónde terminará su carrera. Habrá que ver qué decide.
1: Habrá que ver. De momento parece ser Miami.
0: Hasta el momento será Miami. 6:51. ¿Hay algún otro mensaje, Bob?
1: Nos agrega, Diego, a tu pregunta. Él está escuchando por la página de la radio,
0: que es www.lt3.com.ar. También lo pueden hacer a través de la FM 102.7, o si no, por la aplicación. Ahí encuentran en el Google Play Store, es LT3 AM680. Sí, la AM obviamente todavía no está en condiciones, debido a los hechos vandálicos que hubo el día domingo. Bien, 6:51, cada vez más gente.
1: Cada vez más gente, sí, ya prácticamente colmado el estadio.
0: Bien, y ahí está la primera dama.
1: Antonella, primera dama.
0: La primera dama de Antonella Arcusa, claro. Sí, ah, claramente. Bueno. Y está, hay uno de los shows también, previo justamente a lo que va a ser el partido. No voy a spoilear, o sea, creo que ya lo vieron todos en las redes sociales, igual el show sorpresa. ¿Eh? No, claramente no. Ah, está Pablito Lescano,
1: está
0: más
1: grande. Pablo Lescano.
0: No lo había reconocido
1: a la cara. El cambio de look es bueno.
0: Es bueno, sí.
1: No es el Pablo Lescano que conocemos, pero...
0: No, bueno, pero no pierde la magia.
1: No, para nada, para nada.
0: Es bueno. Es bueno, sí.
1: No es el Pablo Lescano que conocemos, pero...
0: No, bueno, pero no pierde la magia.
1: No, para nada, para nada.
0: No había reconocido...

0: Pregunté por el penal del 2022,
1: no.
0: pero ya está, ya las etapas en un momento se cumplen, lamentablemente es así.
1: Así es. La formación prácticamente de memoria, la
0: tarde. A ver.
1: Dibu Martínez en el arco, defensa de 4, Giai, Cuti, Romero también de Tagliafico, medio campo para De Paul, Enzo Fernández, McAllister, y arriba Messi, Lautaro y Julián Álvarez.
0: De gala, de gala. A mí Giai me está gustando, dentro de todo. No, también ni para decirle también gracias general y hasta acá, y además él mismo lo dijo.
1: Sí.
0: El Guti Romero siendo, bueno, hoy no, pero es el nuevo capitán. Tagliafico, en palabras de él, no le queda mucho.
1: Espero que le quede
0: un poquito más. Le quede bastante. De Paul, no sé, tengo sensaciones encontradas con De Paul.
1: Sí, yo creo que puede ser parte de este periodo más inmediato, pero bueno, pensarlo de cara al próximo Mundial, de cara a más allá de incluso la próxima Copa América, creo que se va a ir volviendo difícil, o al menos no en el rol que viene teniendo en la selección.
0: Sí, coincido. Después, Enzo y McAllister. Bueno, Enzo, si no me equivoco, ya cumplió la sanción. McAllister no viene jugando mal, ahí... Bueno, Messi obviamente la figura de la noche va a ser. Y el dúo, la dupla, mejor dicho, Lautaro con Julián, es digamos lo que... Esto me remonta tanto a lo de Batistuta Crespo, que también son cosas distintas, obviamente.
1: Sí, características distintas.
0: Pero, a ver, no han jugado mucho juntos porque no han rendido bien juntos, pero es una renovación también que lo que se esperaba el último tiempo.
1: Sí. Estas son las cosas que digo de que el post Messi no va a ser traumático, no va a ser duro. Aparecen estas cosas, aparece la posibilidad de que Julián y Lautaro Martínez puedan compartir ataque prácticamente en todos los partidos. Aparece la posibilidad, está ahí que ahora la selección tiene una segunda línea de figuras, como pueden ser Enzo Fernández, como pueden ser McAllister, que ya vienen aportando mucho, que ya vienen siendo importantes para la selección, y les va a tocar ser prácticamente la cabeza de este nuevo proceso. Y eso me parece que es algo que es muy bueno.
0: Sí, la renovación también, como hemos dicho, con Matías Soblé, con mucha gente lo está apurando ya a Leonel Flores. Bueno, tiene 19 años, está bien, es desfachatado, todo lo que usted quiera. Es un pibe, ¿por qué vamos a apurar a los pibes?
1: Me acordé de usted, Lautaro, el otro día. Yo estaba yendo a Capital,
0: sí.
1: Tuve un problema con el auto, tuve que parar un tiempo, entonces tuve tiempo de escuchar el partido de Boca. Me acordé de algo habías dicho en la semana, de que no venía jugando tan bien Leonel Flores.
0: La rompió toda.
1: ¿Sí, no?
0: Y encima jugó 4 partidos en una semana, es un... Tiene 19 años, yo no entiendo cómo... sí entiendo, a ver, el pibe lo que tiene potrero. Pero no venía jugando bien, es verdad. El tema es que primer partido con la selección juega muy bien.
1: Ajá.
0: Partido con Unión juega muy bien. Al día siguiente, con la selección, entra, tiene algún destello también. Quiere decir que está levantando su nivel.
1: Son muy mal.
0: No, había que decirlo, contra Racing había jugado mal.
1: Me hace acordar a una declaración de Tevez de hace algún tiempo.
0: A ver.
1: Le preguntaron por Lautaro Martínez si tenía que ir al Mundial y dijo, contra Unión no la tocó, y a los 2 días le hizo 3 goles a Cruzeiro.
0: Es verdad. Sí, bueno, el Papu Gómez con Julián Álvarez y un Limanejo.
1: También.
0: Ah, no, pero el gol de Patronato, después, bueno, pensaron a decir que se había malinterpretado y todo. Julián Álvarez la rompió todo después. Mirá dónde está jugando. En el Atlético, no sé, no estoy siendo tanto el Atlético, sé que tuvo obviamente sus desmanejos, espero que la selección la siga rompiendo como viene.
1: Por supuesto.
0: Bien, ¿hay algún otro mensaje de Bau al 341-3630583?
1: De momento no la está querido.
0: Bien, está llegando la selección argentina, está llegando Lionel Messi, se abre las puertas justamente, sale Lionel Scaloni del micro, baja también el médico, si no me equivoco. Ahí está arribando la selección justamente y se espera por la llegada obviamente de Lionel. Sale Nico González del micro, sale Walter Samuel. No le queda tampoco mucho a Walter Samuel en la selección.
1: Ah, no,
0: porque tiene su proyecto como para seguir solo, si se puede decir. Ajá. Fuera justamente de la selección.
1: Tema para otro día.

0: El futuro del cuerpo técnico de la
1: Sí,
0: selección, ¿no?
1: claro. Habrá que ver lo de la renovación y cómo estará conformado. Llegó Lautaro Martínez también, Nico González, Alexis Mac Allister, está Juliano Simeone, Pablo Aimar. ¿Será Pablo Aimar el nuevo técnico en caso de que no renueve? En caso de sí renueve, ¿con quién?
0: No sabes, son especulaciones,
1: Sí,
0: pura y
1: claro.
0: exclusivamente.
1: Nosotros especularemos también. Diga en un momento Tapia, che, firmó Scaloni. Scaloni diga, ya firmé, ya está, dejen de joder, ya está. Sigue llegando, llegó el Dibu Martínez también. Está bajando todavía Nico Paz, otro de los del futuro de la selección. Baja Gianluca Prestiani. Bueno, sigue las firmas.
0: Así es.
1: Bien, 6:58. ¿Hay alguna otra novedad?
0: Tenemos muchas novedades porque hubo mucho fútbol en la tarde de hoy.
1: Bien.
0: ¿Se acuerda cuando Mbappé dijo que las eliminatorias sudamericanas eran menores, que eran más fáciles, que las europeas, que a través del nivel estaban en Europa?
1: Sí.
0: Yo comparto pura y exclusivamente esas afirmaciones.
1: A ver.
0: Y se ve claramente reflejado en los resultados de la Liga de las Naciones de la UEFA. Hubieron muchos partidos por la Liga de las Naciones. Por ejemplo, Kazajistán igualó 2-2 con las Islas Faroe.
1: Sí.
0: Suiza le ganó 3-0 a Macedonia del Norte. Escocia cayó 2-1 contra Eslovenia. Estonia igualó 0-0 contra Islandia. Eslovaquia le ganó 4-0 a Moldavia. Bielorrusia le ganó 1-0 a Finlandia. Albania le ganó 2-1 a San Marino. Y Bulgaria le ganó 2-0 a Luxemburgo. También completaron la jornada de hoy. España ganándole 2-1 a Croacia. E Inglaterra ganándole 3-0 a República Checa. Chequia, le dicen ahora.
1: Chequia, sí.
0: Aprendimos en el Mundial.
1: Inglaterra metió 10 goles en dos partidos. Después del
0: Bueno,
1: Mundial no era
0: menos
1: batalla.
0: mal que fue ahora, ¿no?
1: Menos mal. Menos mal. Ahí siguen llegando los jugadores. Bueno, 7 de la tarde. Bauti Grunier, ha sido todo un placer.
0: Lautaro, un gusto.
1: Gaby Pizano, ha sido todo un placer. Con Mati Sosa en alguna del éter dice: aguante la cumbia Santa Fecina. No sé por qué lo dice, la verdad. Después chequearemos. Él, viste, tira por tirar. Tuvo Valentina Miller, Rama Espósito también. Bueno, sigue la firma, obviamente. Es tan amplio lo de Fútbol 680 que puede venir el que quiera, sentarse y hablar.
0: Así es.
1: Las puertas están abiertas. Mi nombre es Lautaro Costa Mencelata. Nos reencontraremos el jueves. Mañana descansaremos, obviamente, porque es feriado por el Día de la Virgen de Rosario. El jueves, a partir de las 6 de la tarde, estaremos con Fútbol 680. Se quedan con Reporter 180 por el T3.
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0: amor que tienen los argentinos, bueno, por uno de los ídolos más grandes del mundo, ¿no? Que tiene que ver porque todo el mundo está hablando y la verdad que se lo merece, ¿no? Sí. Porque va a ser la última vez que lo vamos a ver dentro de minutos, dentro de un par de horas, porque esto arranca en una hora prácticamente, a las 8, ¿no? Este que tiene que ver la despedida que se le está haciendo a uno de los ídolos, bueno, figura indiscutible del mundo del deporte por sus méritos logrados en el mundo y para la República Argentina, ¿no? Messi, Messi, Messi, Messi. Bueno, que por supuesto un ejemplo, más allá del talento que ha tenido para el deporte y que lo sigue teniendo, en los valores, ¿no? Sí. Es como pocos. Fíjate que una gran enseñanza para chicos y grandes, sobre todo para los políticos, donde lo tienen todo devalorizado. Digo, esa humildad, esa sencillez, esa demostración permanente a través de sus actitudes, ¿viste? De no ser soberbio, ¿no? Una gran enseñanza de este pibe que hoy está sobre los 39 años y se ha puesto la camiseta la mitad de su vida, 21 años, casi 22, el que se puso la camiseta de la selección y que hoy está jugando su último partido con esa camiseta, que seguramente para él es un cambio estructural, ¿no? Todos sabemos, bueno, lo que ha sucedido hace pocos meses atrás con la partida de su padre, que ha sido el mentor, ¿no? El ideólogo prácticamente de su vida. Qué poco se habla sobre... Él es reticente a dar notas, sobre todo acá a su ciudad donde lo vio nacer, ¿no? Sí. Muy pocos han logrado tener una nota, nada, casi nada acá, ¿eh? Digo, muy poco habló todo lo que ha tenido que pasar, ¿no? La resiliencia, digo, esto que tiene que ver con enfrentar permanentemente a los inconvenientes de la vida que él ha tenido, ¿no? Porque todos sabemos, bueno, de lo que tuvo que pasar para llegar a ser lo que es hoy, ¿no? A pesar de esas dificultades, lo logró. Porque fíjate que la estatura no lo ayudaba, o sea, un montón de inconvenientes, la cuestión económica, arriesgaron él y el papá y toda la familia lo apoyó, y mira cómo logró superar pasito a pasito durante toda su carrera, ¿no? Hoy, por supuesto, va a dejar de vestirse con el 10, la camiseta de la selección argentina, que es bellísimo, bueno, estamos mirando a través de nuestras pantallas, bueno, la cantidad de gente impresionante que va a ser un partido de exhibición prácticamente, sí. Con una previa con invitados especiales, dicen que va a haber una gran sorpresa que no lo tienen guardado sobre cuatro llaves, que nadie dice nada. Mira. ¿Cuál será? No, sé que le gusta mucho la cumbia a él. Sí. La cumbia santafesina. Mm-hmm. Sé que hay algunos grupos que van a estar ahí de los que a él le gusta. Así que, bueno, después de las 8, cuando seguramente se despida, 9 o 10 de la noche, bueno, porque esto hoy es un día de festejo.
1: Totalmente.
0: ¿No? Sí. Con gente, los hinchas, que yo escuchaba que algunos han gastado todos sus ahorros de su vida para poderlo ver hoy jugar por última vez con la camiseta de la selección. No, han hecho lo imposible de venir, inclusive de países limítrofes, de argentinos que están desplegados por cualquier parte, están ahí, bueno, para verlo por última vez. Messi, mira, ahí tenemos un temita que lo vamos a hacer como un pequeño homenaje.

0: ídolo que hoy se está despidiendo de la selección argentina, que dejó huellas para muchas generaciones, para los chicos. Sí. Y acá y el mundo, hay gente que lo adora, afuera es el astro, acá porque nosotros, para colmo, es nuestro, es de acá, de este lugar, ¿no?
1: Sí, sí, sí.
0: Digo, ahí sé que en su barrio, donde él nació, en el sur rosarino, pues hay mucha gente que nos escucha a través de la página web, lo están convirtiendo prácticamente en un santuario. Nacido un 24 de junio del año 1987, aquí en nuestra ciudad, en Rosario, y es considerado, por supuesto, uno de los mejores futbolistas de todos los tiempos. Nació en el seno de una familia trabajadora, dio sus primeros pasos en el club de Grandoli, ahí en la zona sur, sí, ¿no? A los 4 años, 4 añitos tenía la pulga, ¿no? Sí. Porque era, siempre ha sido muy chiquitito, ¿no? Se sumó a los inferiores de Newell's Old Boys a los 8 años, y a los 10 años le diagnosticaron un déficit de la hormona de crecimiento,
1: claro.
0: O sea que iba a quedar ahí y había que levantarle un poquitito más,
1: mira,
0: ¿no? Pero él enfrentó eso, los padres, ¿no? Porque él nunca ha contado qué hace, porque uno lo ve como esa figura pública, bueno, mira lo que logró, pero detrás de todo eso hay mucho trabajo, mucho esfuerzo que él ha tenido que dejar de lado. Fíjate que muy chiquitito ya se fue para España, recorrió, bueno, o sea, todas esas experiencias seguramente que le han marcado, ¿no? Junto a su padre, que lo ha acompañado para todos lados, inclusive en Perú. Se probó en unas inferiores de un club peruano muy conocido, y hay imágenes, todo. Bueno, o sea, todo eso lo que tuvo que dejar de lado, lo que uno como chico está comúnmente parte de nuestra vida. Él no lo ha tenido eso.
1: Claro.
0: Porque siempre ha estado dentro de la disciplina, dentro de lo que tiene que dar todo y todo y todo, ¿no? Digo, a los 10 años... Bueno, lo diagnosticaron con ese déficit de la hormona del crecimiento ante la falta de apoyo económico de los clubes locales. Bueno, por su costoso tratamiento, el Fútbol Club Barcelona le ofreció incorporarse a la Masía y sufragar los gastos médicos. O sea, este equipo español, bueno, dijo, yo me encargo de esto, pero obviamente lo vio con estas tremendas condiciones, ¿no?
1: Claro.
0: Que sabía que tenía un futuro provisorio, ¿no? Digo, esa partecita no, nadie lo sabe, seguramente a medida que él va creciendo, porque yo he notado que a medida que ha ido avanzando el tiempo, en edad, se ha ido soltando, porque es como muy para adentro él, ¿no?
1: Sí.
0: Por su perfil, vienen de familias de perfil bajo también,
1: claro,
0: ¿no?
1: Sí, sí, es verdad.
0: Es una gran enseñanza para estos que hoy, viste que la mayor parte de los políticos, sobre todo soberbios, viste, que no paran de mostrar lo que tienen, lo que son, que esto, que el otro, calladito.
1: Sí, perfil bajo,
0: perfil bajo, todo eso como nadie, ¿no?
1: Así es.
0: Ahí lo estamos mirando, por supuesto, a estadio relleno,
1: sí,
0: ¿no? Que está el tema de las reventas. Saben que en estos grandes eventos, no grandes eventos que tiene deportivos este país, el 40% de las entradas son reventas.
1: Claro.
0: Pero hay detrás de todo eso un negocio. Lo dicen, o sea, ¿cómo no hay entrada y están los revendedores con entradas? A ver, explícame eso. Es toda una mafia, ¿no? Que seguramente todos manotean plata. O sea, yo te reservo el... Porque fíjate que había entradas, creo que de 500 mil pesos. Desde 90 a 500 mil pesos. Algunos han pagado hasta 2 millones. Parece imposible, ¿no? Pero hay gente que es... Ya sabemos cómo es el argentino,
1: claro,
0: ¿no? Que es fanático... irracional, como debe ser, porque un fanático es prácticamente irracional, sí. Digo, hizo lo imposible, bueno, para estar hoy mirando su último partido.
1: Así es, así
0: todo
1: es.
0: Lo que ha generado, ¿no?
1: Impresionante.
0: Porque él decía, y era todo facturación.
1: Claro.
0: Era todo facturar. Bueno, Leo Messi, por supuesto, que sea eterno. Y gracias por tantas cosas que nos ha dado, tantas emociones,
1: sí,
0: ¿no? Para chicos, para las nuevas generaciones, tal vez algunos no lo van a ver más. Se está yendo una parte de la historia de nuestras vidas también. Jugando de esa manera, tan prolijito, tan perfil bajo, o sea, ¿me entendés? Porque sí. Maradona también era un grande, pero no tenía ese perfil,
1: claro,
0: como
1: claro,
0: persona.
1: Era
0: un deportista excepcional, pero él, bueno, uno acepta también la gente como es. Todos tenemos defectos y virtudes, todos. Y nos tenemos que aceptar muchas veces en esas diferencias, que a veces no nos gustan las formas, cómo se dice, cómo son, que esto, que el otro, pero hay que aceptar también a la gente con sus defectos.
1: Claro,
0: porque nadie es perfecto. Nadie es perfecto. Así que lo despedimos a este grande, ¿no? Que seguramente la repercusión va a estar durante toda esta semana, porque hay mucho, mucho, mucho para hablar sobre su vida, que a medida que va pasando el tiempo se va a ir soltando y va contando, ¿no? Todo lo que ha tenido que durante estos 39 años, porque empezó a los 4 años,
1: recién
0: había nacido, y ya tenía que entrar de un lugar a otro, de un club a otro, y probar, y todo lo que tuvo que afrontar y saltear esas cosas que lo imposibilitaban prácticamente.
1: La licenciada Alicia Fernández contó que lo conoció.
0: Mucha gente.
1: Mucha gente.
0: Me gustaría, algún día vamos a tratar de conseguir alguna de sus maestras que ha tenido.
1: Claro.
0: Porque yo lo más cerquita tengo es, lo conozco a la tía.
1: Claro.
0: A la tía. Pero no me quiero meter en la vida íntima, porque sé que no lo invitaron al matrimonio. Me parece que hay una pelea, hay una rispidez, ¿viste? Pues yo pensé que estaba a la tía, porque me vendía a mí una de una marca muy importante. ¿Viste esas como cremas que venden? Una marca suiza es. Bueno, sí, ella vendía eso y ahí lo conocimos a la tía. Pero ella contó que no estaba invitada al matrimonio.
1: Ah, mira.
0: A su casamiento.
1: Bueno,
0: dejémoslo ahí.
1: Está bien.
0: Bueno, señores, por supuesto, de una manera distinta, empezamos este reporter 180, hoy completo, ¿no? Porque ayer apenas estuvimos muy comprimidos con 60 minutos, hoy 120, ¿eh?
1: Hoy 120.
0: Para acompañarlos en esta vuelta a casa, como lo hacemos todos los días con todo el equipo. Adrián Frontera, ¿cómo le van?
1: Todo bien, Francisco.
0: ¿Todo bien?
1: Bien, bien.
0: Bueno, las temperaturas. Vamos a actualizar la temperatura porque se habla mañana que probablemente, aunque sí, en serio, bastante fuerte, tormenta eléctrica, y el viernes nuevamente vuelve a repetirse. Baja considerablemente para mañana, 15 la mínima y 21 la máxima. El día jueves va a estar nublado, el día viernes nuevamente vuelve a las lluvias, y después, durante el fin de semana, va a estar nubladito.
1: Bueno, bien.
0: Pero buen tiempo. Hay efemérides, por supuesto, hay agenda, sí, porque Rosario tiene un mes de octubre, bueno, cargado de eventos.
1: Así es,
0: Fran. Viene la feria que arranca esta semana,
1: arranca
0: la Feria del Libro.
1: Sí.
0: La Feria Internacional del Libro, porque hay invitados internacionales. Bueno, después está la noche de peatonales, que vamos a estar indicándole, sí, bueno, cuándo va a ser, y por supuesto todo lo que viene de aquí en adelante.
1: Así es, Fran. Arrancamos con las efemérides. Bueno, decimos que hoy es el Día Nacional del Circo. En Argentina se conmemora precisamente el nacimiento de José Pepe Podestá, actor, artista, pionero de la actividad circense en la región, nacido en Montevideo, Uruguay, un 6 de octubre de 1858. Decimos que junto a sus hermanos Jerónimo, Pablo y Antonio Podestá sentaron las bases, logrando formar la compañía de los hermanos Podestá. Y hoy, como es el Día Nacional del Circo, tenemos preparado para homenajear al circo de la mano de Gaby Fofoy Miliki. ¿Se acuerdan? A ver, lo escuchamos y lo compartimos.

0: Ahí está, día del circo, hoy día nacional.
1: Me gustaría que nos cuenten, bueno, historia del circo.
0: Sí, ahí está.
1: No, porque te marcan, Adrián, estas cosas cuando has sido niño y grande también, porque el circo es para toda la familia, para todas las edades, sí. ¿No? En general, por ahí uno lo relaciona con los chicos, pero los grandes yo lo disfruto. Sí. Como usted que me está escuchando, seguramente. Me gustaría que nos cuenten historias de circos. O sea, algún número que lo impresionó, porque son talento puro, ¿no?
0: Sí, totalmente, ¿no?
1: Y ¿sabes qué? Un día vamos a hablar qué hay detrás de sus vidas, porque es bien complicado.
0: Claro, porque uno vive, los que trabajan viven en el circo.
1: Nunca están en un solo lugar.
0: Claro.
1: Y algunos van siendo padres, van criando sus hijos de un pueblo a otro, de una ciudad, de un país a otro, y cómo estudian, cómo se manejan. Esa vida que hay algún, como un misterio en cosas que uno no logra entender, ¿no? De la vida que probablemente uno haya tenido en su casa, de la casa de escuela. Bueno, ¿cómo hacen? Me gustaría que nos cuenten si han tenido alguna historia muy particular con los circos, ¿no?
0: Así es, Fran.
1: Que son muy lindos, la verdad.
0: Lo pueden hacer al WhatsApp.
1: Dale.
0: 341-363-0583. 341-363-0583.
1: Historia de circo, ¿eh? Historias, algunas historias que les haya impactado cuando eran chicos, grandes también, ¿por qué no? Magia, malabarista, bueno, trapecistas, números espectaculares, porque uno cuando se está debajo de esa carpa, se siente un niño.
0: Claro, sí, es, ¿no?
1: Automáticamente
0: sí.
1: Te sentís como un niño. Sí. Por más que seas abuelo, pero directamente te convierte de estar debajo de esa carpa en un niño.
0: Así es, Fran, ¿eh? Uh-huh. Así que bueno, ahí le estábamos compartiendo de las manos de estos grandes, como decíamos, Gaby, Fofo y Miliki, que también marcaron el circo. También, mira, decimos, Día Internacional de la Geodiversidad. Esto fue promovido por la UNESCO, uh-huh, para valorar los elementos no vivos del planeta, sí, como el suelo, las montañas, los minerales.
1: Todo lo que uno tiene en como la casa grande, todo lo que conforma, ¿no? Desde un río, desde una isla, desde una ruta,
0: claro.
1: todo el geo, ¿no? Lo es la tierra en la cual vivimos todos.
0: Así es, y que hay que cuidarla.
1: Hay que cuidarla.
0: Y Día Mundial de la Parálisis Cerebral, una fecha para visibilizar las enfermedades y apoyar, por supuesto, a quienes las padecen, como a sus familias. Vamos a recordar también un día como hoy el fallecimiento en París de la actriz estadounidense Bette Davis, nacida bajo el nombre de Ruth Elizabeth Davis, con una figura legendaria del cine de Hollywood, de la época dorada, ahí. Se alzó con 2 premios Oscar y filmó 100 películas. Uh-huh. Se encuentran La extraña pasajera de 1942, ¿Qué pasó con Baek Shane? Y La malvada de 1950. Falleció el 6 de octubre de 1989 a los 81 años, decimos, la actriz Bette Davis.
1: Así es, más conocida como popularmente Bette Davis. Los ojos Bette Davis. Que han hecho canciones.
0: También.
1: Por ejemplo, Los ojos de Bette Davis es justamente
0: a ella.
1: Un homenaje a ella.
0: Mira,
1: pues tiene unos ojazos, una mujer muy linda, muy muy de la época, ¿no? De los años 50, 60, 70.
0: Así es.
1: Bette Davis, por supuesto, aquí en Reporter 180.
0: También tenemos para recordar un día como hoy el nacimiento del destacado cantor, compositor y un gran referente del folclore. Carlos Alfredo Palacios fue integrante de Los de Salta, esta agrupación fundamental de la música folclórica, que con su guitarra, su voz y su trabajo dejó una huella también profunda en el conjunto. Entre sus álbumes mencionamos Lejana Tierra Mía, Rodando, Cantos Rodando y La Casa de Mis Abuelos. Vamos a compartir ahora sí a Carlos Alfredo Palacios con Los de Salta y este tema Lejana Tierra Mía.

estábamos compartiendo a Carlos Alfredo Palacios con los de Salta. Falleció el 17 de junio del 2025 a los 80 años. Bueno, dejó un gran legado en nuestro folclore y vamos a seguir compartiendo ahora sí con Rosa de los Vientos.

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0: Bueno, seguimos. Tenemos mucha efeméride. ¿Qué pasa un día como hoy? Para hacer memoria, refrescar, por supuesto, la fecha de otros años. Un día como hoy, 6 de octubre.
1: 6 de octubre. Y nos ubicamos ahora sí en la ciudad, Fran.
0: ¿Qué pasaba?
1: Porque un 6 de octubre de 1941 se inauguraba el místico Bar Zeppelin, ubicado en calle Corrientes 752. También un 6 de octubre de 1952 quedaba inaugurada la Galería de Retratos de Intendentes de Rosario, en la antesala del Salón Carrasco del Palacio Municipal. Y 6 de octubre de 1958 también abría la Galería Dominici, con gran asistencia de público, ubicada en Catamarca y Corrientes. Tenemos más música también, porque un día como hoy fallecía el músico neerlandés Eddie Van Halen, miembro fundador, bueno, de la banda de hard rock Van Halen, considerado, bueno, uno de los mejores guitarristas.
0: Mira, ¿no? Qué imagen tan enérgica, fuerte, ¿no?
1: Impresionante.
0: Sí, gran cantante, guitarrista.
1: En los 80 la rompía.
0: Sí, impresionante.
1: Con álbumes, mira, como Van Halen de 1978 y Mujeres y Niños Primero de 1980. Falleció el 6 de octubre del 2020 a los 65 años. Y tenemos para escucharlo entonces a Van Halen con este tema Jump.

0: Bueno, tremendo clásico.
1: Así es, ¿eh?
0: Uno disfrutó de este tema y lo sigue haciendo todavía, ¿no? A pesar del tiempo.
1: Por supuesto,
0: tenemos Van Halen, por supuesto, la tremenda guitarra, ¿no?
1: Totalmente.
0: Esta agrupación legendaria del rock, ¿no? En el mundo, los escenarios, bueno, donde pisaba, la rompía, ¿no?
1: Así es. Tenemos este otro tema para compartir de Van Halen.

0: Otro clásico, Adrián, ¿no? Para recordar a este legendario de la música del rock, ¿no? Casi un estilo muy particular.
1: Sí.
0: Bueno, con una dilatada carrera, por supuesto, dentro de la banda Van Halen, ¿no? Que llevaba el nombre porque eran de los integrantes que eran casi familia, por eso llevaba ese nombre, ¿no?
1: Así es, así
0: Van
1: es.
0: Van Halen. Bueno, esta bandaza,
1: Muy bien. Vamos a recordar el WhatsApp, no. Fran, 341-363-0583. 341-363-0583.
0: Le hemos preguntado que nos comente, ¿no? Si tiene algunas historias en relación a los circos, que seguramente todos lo tenemos de alguna u otra manera, ¿no?
1: Sí,
0: circos, bueno, cuando éramos chicos, grandes, ¿por qué no? Algunas cosas que le haya impactado, bueno, que es uno de los eventos. Que son pero de años y de año de año, ¿no? Uh-huh. Y que nos divierten en cualquier etapa de nuestra vida, ¿no? Que siempre están dando vuelta. Creo que actualmente aquí en la ciudad de Rosario hay dos.
1: Sí, dos circos.
0: Suelen estar en sobre todo en los meses de verano,
1: sí.
0: A mitad de año, ¿no? Para las vacaciones.
1: El circo Rodas. No,
0: sí, muy conocido. En este momento hay dos que están aquí en la ciudad de Rosario.
1: Uh-huh.
0: Hacemos una pequeña pausa y volvemos inmediatamente.

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1: Un repaso por los titulares más relevantes de la jornada que tiene que ver, bueno, con el ámbito provincial, porque ya sabemos que estaba aprobada la ley contra la prohibición de los cuidacoches, y en el cual se tenía que adherir, porque esa era una de las condiciones en estos cambios que hubo. Ya la ciudad de Rosario, bueno, se ha adherido. Así que la aplicación, por supuesto, se va a entablar seguramente en los próximos días. Bueno, esto que ya estaba oficialmente aprobado y promulgado, y en el cual, bueno, estaba prohibido a los cuidacoches en todo el territorio provincial, ¿no? ¿Qué faltan para que aquí en Rosario, como decíamos, bueno, que tiene que ver con esto? Aplicarla en la calidad, el Consejo deberá aprobar una ordenanza de adhesión. Eso es lo que falta. Adhesión como para entablar, bueno, dentro de esta ley que se estuvo modificando, que cada distrito o cada departamento tenía que adherirse, o no, o por sí o por no, ¿no? Así que, bueno, señores, por supuesto, después seguramente se va a debatir la aplicación, la adhesión de esta ley que prohíbe a los cuidacoches, bueno, trabajar en todo el territorio provincial. Y otro tema que tiene que, bueno, que ver con la economía es el tema del crédito en consumo, que no muestran reactivación, la situación muy complicada, por supuesto, que tiene que ver con el gasto corriente de la gente, y que se ha convertido en una situación bastante, bastante complicada, señores, ¿eh? Todos los temas que tienen que ver con economía, datos, ¿no? La actualización, las reglas para los gimnasios, otro de los temas, bueno, de cara a lo que viene la temporada de la primavera-verano, donde la gente empieza de manera masiva prácticamente a ir a esos lugares, ¿no? Están actualizando las reglas para los gimnasios de la ciudad, dos nuevas exigencias y prohibiciones. El Consejo aprobó una ordenanza que reemplaza la normativa del año 1991 y suma requisitos de seguridad y responsables técnicos y límites a las ventas de ciertos productos en los locales de donde, bueno, se practica el gimnasio. Así que, bueno, hay una nueva ordenanza, hay una nueva disposición y una nueva normativa que va a cambiar desde el año 1991. Las cooperativas de inclusión, esto que estamos buscando algún referente por parte de la municipalidad, un camino posible y concreto de reinserción social, esto que lo venimos hablando hace mucho, con el tema de los fuentes de trabajo, ¿no? Que hay mucha gente que, bueno, en la fábrica no lo toman. Entonces acá se están promoviendo de manera público y privado, articulando, bueno, para generar puestos de trabajo, ¿no? Es posible y concreto de reinserción social en la ciudad de Rosario.

0: trabajo cooperativo, bueno, que va brinda espacios de formación, capacitación y nuevos saberes a partir del concepto de economía circular, sustentable. ¿Qué tipo de proyectos hay aquí en la ciudad de Rosario? Uno de los más conocidos es el cooperativismo, que representa el 15% del PBI y genera 400.000 puestos de trabajo, y según el registro del el Instituto Nacional de Asociativismo y Economía Social, bueno, están llevando a cabo esto a través de las cooperativas de inclusión.
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0: segunda hora de Reporter. Por supuesto, le damos la bienvenida a todos los que se van sumando. La pregunta del día era como para entrar a jugar con algunos recuerdos, con algunas nostalgias que tienen que ver con el circo, ¿no? Porque hoy es el día del circo. Por supuesto, ¿qué historias? ¿Cuáles son sus experiencias, bueno, que le han marcado en su niñez y, por qué no, adulto también, ¿no?, que tiene que ver con el circo? 21 grados actualmente la temperatura, la humedad 61%, 16 kilómetros la hora, el viento. Hay que tener mucho cuidado porque, bueno, ya saben que nada en el territorio provincial de Santa Fe, bueno, está decretada la emergencia por el fenómeno del Super Niño, bueno, que está extendida hasta abril del año que viene. Por supuesto, para mañana hay precipitaciones, señores, hay que tener mucho cuidado. Bueno, hemos tenido en cuenta que dentro de muy poco tiempo va a estar visitando a la República Argentina el Papa León XIV, por supuesto, después de su llegada por Uruguay, que luego de la llegada a la Argentina, cuando termine, que va a ser muy cortito, se va para Perú, ¿no?, que es su tierra por opción, ¿no? Ustedes saben que, bueno, es un lugar donde él se ha desarrollado su carrera en gran parte de su vida, ¿no? Así que el Papa León XIV va a visitar entre el 11 y el 16 de noviembre de este año, ¿no?, después de la visita a nuestro país, aquí en la República Argentina, como parte de su viaje apostólico a Sudamérica. Y otros lugares que va a estar visitando es Lima, Callao y Chiclayo. Y estamos con un amigo nuestro, un gran profesional, nos atiende desde estas cálidas tierras del norte peruano, Nino Onofre, que es un reconocido operador turístico, administrador y promotor cultural de Chiclayo en la República del Perú. Le damos la bienvenida, Nino, Francisco, Reporter 180 LT3. ¿Qué tal? ¿Cómo te va?
1: Muy bien, Francisco, gracias por llamar.
0: Gracias por estar aquí.
1: Te saludo desde la ciudad de la amistad, Chiclayo, en el norte de Perú.
0: Sí, siempre, sabes que es una de las tierras que me ha visto nacer, que lo amo con todo mi alma. Digo esto, que cada vez que voy, bueno, uno se llena de tanta energía por su calidez, por su gente, por todo, ¿no? Bueno, el tema es el Papa León XIV, que va a estar dentro de poco ya ahí por Chiclayo, ¿no?
1: El 13 y el 14 está aquí en la ciudad de Chiclayo. Ajá. Va a haber una misa apoteósica, se podría decir así, porque sí, se está esperando una visita de casi 1 millón de personas para la...
0: Impresionante.
1: Sí, y están adecuando, pues, no, Pimentel, las pampas de Pimentel, uh-huh, nos están adecuando para poder recibir a tantísima gente que va a llegar, ¿no? Ahí va a ser la misa popular, se podría decir así, uh-huh, y después va a ir al santuario Nuestra Señora de la Paz, va a tener una reunión con los obispos, las monjitas, etcétera. Y por último va a ir a una tierra que a él le encanta, que es Saña, ¿no? Saña está a un 45 minutos de Chiclayo al sur,
0: sí,
1: y ahí es donde murió Santo Toribio Moreno, que es el primer santo de las Américas, uh-huh, y además fue obispo, ¿no? Entonces él murió ahí, y como dice el padre Farfán, que es el padre de Saña, dice: donde muere un santo se abre una puerta al cielo. Uh-huh. En este año es el año de jubileo toribiano y están haciendo indulgencias, y precisamente el Santo Padre llega a clausurar este año de jubileo toribiano, ¿no?
0: Uh-huh.
1: Y se están haciendo también una serie de arreglos ahí para recibir a unas 4.500, 5.000 personas. Yo calculo que va a ser muchísimo más, pero es lo que están esperando.
0: Nino, vos has sido uno de los principales impulsores de esta ruta del Papa León XIV, bueno, que incluye un circuito turístico, religioso, bueno, para potenciar el turismo de la región de Lambayeque, ahí en el norte peruano. Digo, esto está ya en camino, no solamente por la llegada, sino seguramente para el turismo cuando quieran visitar el lugar donde el Papa, bueno, se ha desarrollado gran parte de su carrera, ¿no?
1: Efectivamente, mira, tú sabes que León 14 ha estado muchos años aquí en la Bahía Quindés. Él tiene su DNI chiclayano, ¿no? Por eso es el papá chiclayano. Además que le encanta nuestra cocina. Tiene su cocinera chiclayana.
0: Entonces,
1: es un cariño especial que tiene por Chiclayo. Es más, cuando fue nombrado como papa, lo primero que dijo en castellano, también es el protocolo, fue: mi querida diócesis de Chiclayo, ¿no?
0: Sí,
1: y eso yo digo, no entre mí, digo, fue el primer milagro que hizo este papa, porque al día siguiente teníamos prensa de todo el mundo en el parque principal de Chiclayo, ¿no? Tuvimos del Vaticano, de Argentina,
0: increíble,
1: de Chile.
0: No, es increíble. Yo, bueno, todo el mundo sabe que soy peruano y al segundo día me estuvieron llamando de tú muchos medios, aquí inclusive en la programación de la radio que tenemos todo el día. Bueno, me llamaban de uno, del otro, bueno, querían saber uno de esta ciudad, ¿no? Qué casualidad, ¿no? Justamente del lugar donde soy yo, prácticamente digo esto que te pone en un lugar de gran responsabilidad, además, ¿no?
1: Por supuesto, y además, Google, ese día tuvo pues la mayor cantidad de visitas buscando dónde quedaba Chiclayo, ¿no? Ahora el mundo nos conoce, pues gracias a esta misión que hizo el padre, ¿no? Y está llegando mucha gente para hacer este recorrido turístico religioso, ¿no?
0: Qué lindo.
1: Religioso, que la gente está llegando. Además, ya ahorita no hay hoteles, bueno, los más grandes hoteles ya están ocupados, ya no hay ocupabilidad para esas fechas.
0: ¿Y cómo hacen, Lino, cuando tienen capacidad, bueno, ocupada a 100%? ¿Dónde van?
1: Bueno, están los Airbnb, se están adecuando casas que tengan habitaciones para poder recibir aquí a la gente. Pero también va a venir muchas familias, ¿no? Que tienen su familia acá, y que van a hospedarse en las casas de las familias, ¿no?
0: Claro.
1: Y después van a tener que hospedarse, por decirte, en Chepe, en Guadalupe.
0: En lugares cercanos.
1: Cercanos, ¿no? Que están a 1 hora, 2 horas de Chiclayo, porque Chiclayo, bueno, los grandes hoteles son los que ya están ocupados, ¿no? Hay hoteles de mediana capacidad que también están ocupados, separados, en fin. Además, hay agencias de viajes mayoristas que están separando habitaciones porque ellos tienen su grupo, pues, ¿no?
0: Ni hablar.
1: Entonces tienen que tenemos un vuelo internacional. Tú sabes que tenemos Copperline, que viene desde Panamá, directo a Chiclayo. Y vamos a tener un vuelo que va a llegar desde Ecuador también, ¿no? Desde Guayaquil, Cuenca, y posiblemente Quito también llegue un vuelo acá a Chiclayo.
0: Qué lindo momento,
1: pero ya
0: ¿no?
1: Perenne, ¿no?
0: Nino, qué lindo, qué lindo momento como para aprovechar y potenciar el turismo que tiene esta ciudad, que siempre les comento, bueno, a través del medio, a través de mis más conocidos, lo que significa es una de las ciudades más importantes que tiene el interior del país, bueno, si no es la más importante del norte regional, no digo como es Chiclayo, por su gastronomía, por su gente, por lugares turísticos, por un montón de cosas que hoy, bueno, gracias al Papa seguramente va a ser más potenciado, ¿no?, para el mundo, y que van a estar llegando mucha gente, mucho turismo, bueno, a conocer esta gran ciudad como Chiclayo, ¿no?
1: Sí, mira, tú sabes que nosotros tenemos una cultura ancestral, ¿no?
0: Sí.
1: Nosotros venimos desde hace más de 5.000 años con los mochicas, y culturas anteriores, pero los que más han destacado es la cultura mochica, que ha dejado sus restos, que hasta ahora quedan, que son las pirámides de barro que todavía están, que nos acompañan, ¿no?, después de tantos miles de años. Y al caer la cultura mochica nace la cultura lambayeque, que es la continuación de la cultura mochica, sino que varía, pues la cultura mochica, sus huacos eran color ladrillo, y en el Lambayeque sus huacos son color negro, ¿no? Entonces, tenemos los mejores museos del país, ¿no? Tumbas Reales, Brunning, Museo de Tucumán, Museo de Sicán, que guardan las excavaciones que se han hecho de una manera científica y que han creado estos museos, ¿no? Con el descubrimiento del señor Recipán en el año 1987, dio un cambio total a lo que era el conocimiento de esta cultura, ¿no? O sea, nosotros decimos que después del descubrimiento es un antes de Recipán y un después de Recipán, ¿no?
0: Seguramente. Es así, Nino, digo, los ojos del mundo van a estar mirando a esta gran ciudad, bueno, que tiene mucho para mostrar, ¿no?, con la historia, fundamentalmente, digo, esto con una gran conectividad, porque tenés desde Lima, desde puntos locales también, como bien decía, bueno, para Centroamérica, y a través la ruta Panamericana Norte, ¿no?, que es una gran conexión, y que, por supuesto, a vuelo de Lima, ¿cuánto es? Una hora puntualmente, ¿no es cierto? Una hora de vuelo.
1: Una hora de Lima.
0: Y por tierra.
1: Desde Ciudad de Panamá.
0: ¿Y por tierra cuánto va a ir?
1: Te haces 13 horas ahora con toda la velocidad que te haces 13 horas desde Lima a Chiclayo, ¿no? Y más o menos la misma cantidad desde Tumbes hasta Chiclayo. Viniendo por el sur del Ecuador.
0: ¿Hay alguna página, algún lugar donde la gente, bueno, porque bueno, fíjate que hoy a través de las plataformas es cuando la gente se acerca un poco más para saber en detalle de lo que ustedes están preparando, porque sé que, bueno, están en esto, el trabajo de la Ruta del Papa, donde hay muchos, muchos lugares con horarios, con fechas, con todos los detalles, ¿no?, que para el turista que pueda tener en cuenta y pueda llegar.
1: Mira, ahí nosotros hemos creado una página que se llama Los Caminos del Papa León XIV. No es una página web, que la tenemos, estamos en proceso de desarrollo, vamos a tener totalmente terminada antes de la venida del Papa. O sea, estamos hablando de que a fines de octubre ya la tenemos totalmente terminada, donde va a haber información, pero también van a haber videos de la Ruta del Papa y videos turísticos de lo que tenemos, ¿no? Tú sabes que Chiclayo tiene la mejor cocina de Perú,
0: sí,
1: ¿no? Y el Perú durante más de 12 años consecutivos ha sido declarado como el mejor destino culinario del mundo. Vale decir que Chiclayo es el mejor destino culinario del mundo porque nosotros tenemos la mejor cocina de Perú.
0: Qué increíble, ¿no? Entonces,
1: yo a través de ti llego a todo tu público que te escucha y invitarlos a que vengan a conocer Chiclayo y conozcan nuestra cultura ancestral.
0: Los argentinos.
1: Que también...
0: No, te contaba que los argentinos aman conocer Perú, sabes el respeto que nos tienen, bueno, con el pueblo peruano, bueno, argentino, que tenemos, bueno, muchas cosas en común a través de la historia, digo, que han hecho, que han puntualizado en esta hermandad de una manera tan espontánea que han tenido a través de estos hechos, digo, y que por supuesto van a ir seguramente, porque todo el tiempo me están preguntando para conocer hoy, que bueno, la gastronomía está en uno de los picos más altos al nivel de cualquier gastronomía del mundo, de los mejores platos típicos del mundo, ¿no? Así que bueno, seguramente nos escuchan en 8 provincias de la República Argentina a través de la página web para el mundo, por supuesto, invitarlos, ¿no? Invitarlos para que lleguen a este lugar, no solamente en esta fecha especial como es la llegada del Papa, sino en cualquier fecha del año, porque además el clima es espectacular, bueno, casi todo el año es primaveral, no hace tanto frío, es cálido, bueno, así que muchas cosas para que la gente pueda conocer.
1: Además que aquí en el Perú, sobre todo en Chiclayo, los queremos y los respetamos mucho los argentinos, ¿no? Entonces, yo quiero extender la invitación a todos tus audioescuchas para que puedan conocernos, visitarnos y puedan gozar de nuestra cultura central, de nuestro museo, de nuestra comida, pero también de nuestras playas, ¿no? Entonces, quedan cordialmente invitados a conocer la ciudad de la amistad, Chiclayo, en el norte de Perú.
0: Así es, Nino, te agradezco estos minutos. Sí que sí, estás muy ocupado porque fíjate que estamos casi a un mes, ¿no? De la llegada, bueno, aquí en la República Argentina te cuento que va a estar solamente 2 días. Bueno, están todos en lista de espera porque ya no hay más lugar ni en transporte, ni en avión, ni en los lugares donde él va a estar, por supuesto, visitando el interior también de la República Argentina, Córdoba y Luján y Buenos Aires. Inmediatamente de acá se va para Perú. Así que te agradezco muchísimo estos minutos. Vamos a seguir en contacto a medida que, bueno, se acerca la fecha, ¿no?
1: Claro que sí, yo encantado cuando tú guste, mi querido amigo, estoy aquí para lo que tú quieras saber, ¿no?
0: Gracias, Nino. Un abrazo. Un abrazo
1: Un
0: fraterno.
1: abrazo, Francisco.
0: Un abrazo fraterno para todos los norteños, ¿eh? Nino Onofre es un operador turístico, administrador y promotor cultural de la ciudad de Chiclayo, bueno, la ciudad donde el Papa, bueno, lo tomó como propia prácticamente y que en pocos días va a estar llegando ahí.
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0: estamos en modo despedida, ¿no? Nostálgicos, celebrando, haciendo homenaje, por supuesto, a Lionel Messi en su despedida de la selección argentina. Ahí haciendo prácticamente su última entrada, bueno, al Monumental, que está repleto. En este momento creo que se está escuchando algo, parte de la... ¿lo escuchamos?
1: Ah, dale, a ver.

0: el himno argentino, muy emocionado.
1: Bueno, ahí estamos escuchando, bueno, las notas del himno nacional en esta despedida que va a ser, está haciendo historia, ¿no? Cerrando una etapa de la vida de los astros más reconocidos del mundo, el capitán, el emblema del seleccionado ambiceleste, bueno, que está haciendo su último partido en un amistoso frente a Benín, en un estadio colmado con más de 80.000 personas. Para este homenaje al ídolo, una noche de fuertes emociones, ahí se le vio a Messi, bueno, con muchas lágrimas prácticamente, y todos los compañeros, ¿no? Porque es más que un partido, es mostrar a flor de piel, bueno, una etapa de su vida y tal vez una etapa de nuestras vidas también, ¿no? Haberlo visto, haberlo disfrutado. Qué rápido pasa, ¿no? 22 años poniéndose la camiseta de una de las selecciones más importantes del mundo, ¿no? El minuto después del partido va a haber shows musicales y muchas sorpresas. Nosotros, por supuesto, le vamos a ir narrando el minuto a minuto.

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Bueno, temas que tiene que ver con la situación que estamos atravesando, que es de emergencia, fundamentalmente, bueno, muy afectado el tema de la producción de la industria, ¿no? La municipalidad y la provincia, en conjunto con algunas entidades privadas, bueno, ha establecido las cooperativas de inclusión. Saben que, bueno, es un paso importante en generar puestos de trabajo y que la gente, bueno, tenga algún ingreso de alguna forma, ¿no? Un camino posible y concreto de reinserción social. Y aquí en nuestra ciudad de Rosario, el trabajo cooperativo, bueno, unido a espacios de formación, capacitación y nuevos saberes a partir del concepto de economía circular, sustentable, bueno, en el cual si usted tiene algún proyecto en etapa inicial, esto le puede servir y mucho. El cooperativismo, que representa el 15% del Producto Bruto Interno y genera 400.000 puestos de trabajo, bueno, sigue el registro del Instituto Nacional de Asociativismo y Economía Social, por supuesto, ¿no? Esto que usted entra a la economía de desarrollo social de la Municipalidad de Rosario, va a encontrar toda la data sobre las cooperativas de inclusión, donde va a encontrar hasta cursos de formación para que usted esté capacitado y enfrentar o generar algún ingreso, seguramente con lo que más usted esté capacitado, y a través de los nuevos saberes, bueno, un concepto de economía circular y sustentable, señores, ¿eh? Así que hay herramientas si usted realmente lo quiere así.

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0: conocimos en el año 70 y él,
1: así
0: con
1: es,
0: esta
1: sí.
0: música, Rasputin. ¿Se acuerdan? Para los setentosos, ¿no? Porque un día como hoy, 6 de octubre, pero del año 1949, nacía Bobby Farrell. ¿Quién es Bobby Farrell? El icónico bailarín, bueno, extravagante, que lo vemos, porque antes viste que no habían videos, no se hacían los famosos videoclips que ahora sí. estamos acostumbrados, solamente se grababa de presentaciones en los escenarios, eso es lo que quedaba grabado, ¿no?
1: Claro.
0: Y ahí, bueno, estaba este extravagante bailarín y líder visual de Bonnie Mae, que es la agrupación de esta tema que fue sí. icónico en los años 70, así que ahí los estamos escuchando a Rasputin, por supuesto, recordando que un día como hoy nacía ese bailarín que hemos visto todos, lo hemos visto, pues creo que es el único video que tenían grabado sobre una presentación que tuvieron. Bueno, y que inmortalizó, por supuesto, el éxito de música disco de los años 70.

0: los años 70, nos vamos a la actualidad, ¿no? Porque viene el Festival Bandera,
1: Ah, sí.
0: con grandes invitados, por supuesto, para las próximas semanas. Bueno, esto va a ser ahora, ¿no? En el mes de
1: En
0: octubre,
1: medio de octubre,
0: sí,
1: sí.
0: que por supuesto tiene que ver con la nueva edición, bueno, con invitados internacionales inclusive, ¿eh? Y un mes cargado de muchas visitas, porque dentro de poquito, ¿sabe quién va a estar aquí?
1: ¿Quién
0: Y
1: va a
0: creo
1: estar?
0: que ya está en Buenos Aires, ¿eh? Diango, ¿eh?
1: Ah,
0: Va a estar
1: Diango.
0: presentándose aquí en nuestra ciudad también, bueno, muy querido, por supuesto, en la República Argentina, en toda Latinoamérica,
1: Sí.
0: con sus nuevos éxitos, porque es un cantante de 80 y pico de años, pero sigue vigente todavía con esa voz, bueno, que hace retumbar, por supuesto, todos los escenarios, ¿eh? Va a
1: Así
0: estar
1: es.
0: dentro de poco, va a estar visitando nuestra ciudad.
1: Muy bien, y repasamos también, como habíamos adelantado, Fran, la noche de peatonales que
0: ¿Cuándo va a ser?
1: regresa el próximo sábado 17 de octubre, de 18 a 24. Bueno, como es de costumbre ya, habrá música en vivo, ferias, espectáculos, food trucks, comercios abiertos hasta la medianoche. El recorrido, bueno, que abarcará Córdoba, desde Presidente Roca hasta Buenos Aires y San Martín, entre Santa Fe y Mendoza. Las galerías comerciales ahí y los espacios culturales de la zona también sumarán actividades.
0: Un poquito como para reactivar esto que viene de caída, ¿no? Porque ayer estábamos hablando con el presidente de la CAME, con el referente de todos los almaceneros de aquí de la ciudad, bueno, que por mes prácticamente están cerrando un negocio aquí en nuestra ciudad, y se nota.
1: Sí, y mira, y esta fecha de Noche de Peatonales que coincide, va a coincidir precisamente con la víspera del Día de la Madre y la anteúltima jornada de la Feria Internacional del Libro, ahí en el Cultural Fontana Rosa, así que bueno, para combinar ambos paseos, recordemos que la Feria del Libro del 11 al 18 de octubre va a ser.
0: Así que bueno, ahí por supuesto esta feria que va a haber muchos invitados especiales que arranca esta semana, ¿no? Con un código QR que la gente va a poder asegurarse su lugar porque muchos de los espacios tienen capacidad limitada.
1: Claro,
0: Ahí
1: claro.
0: en el Centro Cultural Fontana Rosa, como ya hace varias ediciones lo vienen haciendo ahí, por supuesto, y que ha tenido tanto éxito, ¿no?
1: Así es. Y con respecto al Festival Banderas, que
0: Sí.
1: será el próximo, el 24,
0: 24.
1: sábado 24 de
0: Muchas
1: octubre.
0: bandas, muchos solistas.
1: Estarán,
0: Bueno.
1: mirá, Fran, en las pastillas del abuelo.
0: Claro.
1: Acá lo estoy viendo. La Vela Puerca, Guasones, Dillon, Peces Raros. Él mató a un policía motorizado, Marilina Bertoldi, también Aterciopelados, Vandalitos Chinos, Vándalos Chinos, bueno, muchas bandas, Zoe Gattuso también estarán, muchas bandas, digamos, que se harán presentes ahí.
0: Por supuesto, en un mes de octubre cargado de mucha agenda musical, presentaciones del teatro aquí en nuestra ciudad, eventos como la Feria Internacional del Libro, también viene la Noche de las Colectividades, Noche de
1: Claro,
0: Colectividades,
1: así es.
0: dentro de poco, ¿no? Este fin de semana arranca,
1: Mira,
0: 9. Así
1: muy
0: que
1: bien.
0: bueno, para que la gente pueda disfrutar, que va a ser un preámbulo, como todos lo hacen habitualmente todos los años, bueno, lo que viene en el mes de noviembre, que es el Encuentro Nacional de Feria de Colectividades, ¿no?
1: Así
0: Así que
1: es.
0: bueno, vamos a estar atentos, por supuesto, porque hay cierta duda por el tema del mal tiempo, ¿no?
1: Te comento algo de lo que tiene que ver con el Teatro Independiente, Francisco,
0: Sí.
1: porque como ya es característico, todos los 30 de noviembre se lleva a cabo la entrega de los premios La Gordillo, este reconocimiento a los actores, artistas independientes de la ciudad, y se va a llevar adelante una varieté, varieté La Gordillo.
0: ¿Cuándo lo van a hacer?
1: Esto será el próximo martes 13 de octubre a las 20 horas, que bueno, como miembro de la comisión tengo que estar presente
0: Claro.
1: ahí. Martes 13 a las 20 horas. Hay
0: Justo después del feriado, porque el lunes es feriado,
1: el
0: ¿no?
1: lunes es feriado,
0: Igual nosotros
1: exactamente.
0: vamos a estar acá al aire, ¿eh?
1: Sí,
0: Sí.
1: nosotros estamos.
0: El martes 13, che.
1: Martes
0: Qué
1: 13.
0: numerito, ¿eh?
1: ¿Qué
0: Mirá vos.
1: número? Bueno, hay un bono contribución de 5 mil pesos, o sea,
0: Nada,
1: nada,
0: nada.
1: porque se va a utilizar para los premios, para hacer
0: Claro.
1: los premios Así que bueno, importante. El día viernes vamos a estar en diálogo con Ana Provenzano, que fue presidenta.
0: Que hace muchos años vine. Bueno, es una entusiasta dedicada al teatro, por supuesto, y a incentivar a que esto continúe, ¿no? Porque siempre gente como ella hace que, bueno, esto tenga otra calidez, otra performance, otra forma de que incentivar a toda la gente que está dedicada al teatro, ¿no?
1: Así es, ¿eh? Así que bueno, el viernes vamos a estar en diálogo con ella. Y van a estar en la Varieté el mago Rayben, que lo hemos tenido al mago acá, haciéndonos magia. La cantante Laura Ross, el humorista Coco Castillo, también Juan Pileiva, que estuvo en el espectáculo de Manuel Cancino, Juan Pileiva, que...
0: Juanpi, sí,
1: hizo
0: sí,
1: el monólogo. Estuvo acá también.
0: Sí, sí.
1: Gastón Legaristi, Fran Villagra. Bueno, una gran variedad, así que para aprovechar y apoyar al teatro independiente de la ciudad.
0: Las imágenes en este momento, por supuesto, del partido homenaje de su despedida del capitán argentino y del mundo, prácticamente, Lionel Messi, que en este momento se está llevando a cabo, ¿no? Digo esto, que todos los diarios, todos los medios de comunicación se han hecho eco, porque a todos nos atraviesa, ¿no? Al que le gusta el fútbol, al que no le gusta, bueno, creo que ha sido una figura, va a seguir siendo una figura que es un ejemplo para muchas cosas, ¿no? Que ante la imposibilidad van enfrente y lo puede conseguir. Es un ejemplo, prácticamente, sobre todo para los chicos, ¿no? Que todo, que por más que te pongan piedras en el camino, vos vas para enfrente y seguramente lo vas a poder conseguir, a pesar que él, bueno, tuvo algunos no muy fuertes. Él pudo seguir adelante a pesar de las dificultades que iba teniendo en el camino, y mirar todo lo que logró, ¿no?
1: Impresionante.
0: Eso que duele decir adiós, por supuesto, a Lionel Messi de la selección argentina. Tristeza que nos que por muchas veces no hemos visto venir, ¿no? Como pocos, y que nos atraviesa a todos prácticamente, ¿no? La despedida de un grande de la selección argentina, donde hay mucha gente que ha dejado todo en este momento para estar ahí junto a él presente.
1: Así es, así es. Vamos a recordar el WhatsApp. 3413-630583, 3413-630583.

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0: Bueno, temas que tienen que ver con el espectáculo, que hay mucho, ¿no, Adrián? Por
1: Sí.
0: supuesto, fíjate en esto que tiene que ver con las ventas de estos partidos homenajes, que ha habido una avalancha porque se agotó. Sé que hay hace mucho estos problemas, que aquí en la República Argentina sabemos que detrás de la reventa hay un gran negocio y una gran cadena de responsables, ¿no? Porque muchas veces la gente que cómodamente entran a las páginas de ventas y se agotan inmediatamente. No es que se agotan, o sea, más de la mitad salen al mercado en negro, al
1: Claro.
0: mercado negro que tiene que ver como reventa, ¿no? Y Yanina Latorre, bueno, la panelista, bueno, del espectáculo, del mundo del espectáculo, que bueno, es muy filosa, todo lo
1: Sí.
0: que. Y hace poco, bueno, hablaba sobre el tema de que no, de que es una cuestión ilegal, porque es ilegal vender, hacer reventa de los,
1: Claro.
0: de las, de las entradas. Ella fue tajante, ¿no?, con la gente que está dedicada a ella. Y ahora parece que la familia está involucrada, la hermana, la madre, que había prestado su
1: Sí.
0: correo electrónico, todo, ¿no?
1: Bueno,
0: Qué problema, ¿no?
1: qué
0: Y
1: problema,
0: a veces
1: ¿no?
0: te tenés que hacer cargo, ¿viste?
1: Y sí.
0: Hay situaciones cuando vos criticas y bueno, tenés que asumir la responsabilidad.
1: Así es, Fran. Bueno, hablando del espectáculo, vamos a hablar de la chiqui, de Mirta, porque recibió el alta médica. Sí, después de 18 días de estar internada, como bueno, sabemos, por una neumopatía, así, bueno, ya se confirmó. Héctor Vidal Rivas fue el asesor, bueno, y amigo de la diva, que confirmó esta noticia. Ya dejó ahí el sanatorio Mater Dei.
0: Bueno, esperemos que esta vez sea la vencida, ¿no? Porque la otra vez creo que ella misma pidió su alta, ¿no? Esta
1: Claro.
0: vez me parece que la tuvieron ya hasta que, bueno, esté bien curada, ¿no? Porque todos sabemos la edad que tiene,
1: Sí.
0: todo es muy, muy sensible, todo es muy delicado y que, bueno, siempre tiene que estar del lado de un profesional de la
1: Así
0: salud,
1: es,
0: ¿no?
1: una mujer grande que se tiene que cuidar, aunque bueno, a la chiqui viste que le gusta ir a
0: Es
1: los teatros, que está inquieta.
0: inquieta y como es el cuerpo, te pasa la factura, ¿no?
1: Por más
0: Ya,
1: que,
0: ya no
1: sí.
0: somos, la cabeza te puede dar todo lo que vos quieras, pero el cuerpo no te da.
1: Ya llega un momento en que, claro, te
0: Así que
1: empiezan.
0: estaba de alta,
1: Así que
0: recibió de
1: bueno.
0: alta, por supuesto, del sanatorio donde es muy conocido, donde ella se hace ver, ¿no?
1: Sí, igual, bueno,
0: Tres
1: Juan.
0: semanas estuvo,
1: Claro, 3 semanas.
0: tres semanas internada, mira.
1: Juanita la estuvo, por supuesto, reemplazando muy bien ahí, ¿eh? Muy bien.
0: Tremendamente.
1: Vamos con algo de la agenda, teatral, que se puede disfrutar entonces en los próximos días. Bueno, continúa Un Hueco, El Hueco, con dirección de Eduardo Ceballos, los domingos de octubre a las 19 y 20 y 30 horas en Platea Alta, de calle Salta 1857. También vamos a mencionar que vuelve Jambe, se va de gira, con dirección y dramaturgia de Néstor Zapata, todos los sábados de octubre a las 21 horas en Sala El Rayo, de Salta 2991. El día lunes vamos a tener

0: sucedió el fin de semana en Brasil ha sido bienvenido para su gestión porque bajó el riesgo país,
1: Sí.
0: bueno, los bonos subieron nuevamente, esto que andaban en baja, digo, de alguna manera es como un espaldarazo, porque todos sabemos lo que significa Brasil para la República Argentina, es su principal socio económico, ¿no?
1: Totalmente.
0: Y por supuesto van a ir dentro de pocos días, va a ir nuevamente a los Estados Unidos y después creo que a España. Bueno, esta reconfiguración a nivel internacional, bueno, de la derecha o de la ultraderecha, ¿no? Porque lo de Brasil prácticamente es un hecho. O sea, que va a ganar Bolsonaro. Es muy difícil que lo tenga Lula porque es la diferencia que ellos tenían era muy delgada en un principio, pero se nota que, como sucede en estos últimos tiempos, las encuestadoras no la pegan una, ¿no?
1: Claro.
0: Porque ahí inclusive lo daban como ganador en la primera vuelta. Y bueno, la gran sorpresa es que, bueno, Bolsonaro ganó en la primera vuelta y de una manera bastante contundente,
1: Sí.
0: ¿no? Así que, y sus aliados que tienen el próximo 25, pero no, 24, 25 de
1: Sí.
0: octubre, para fines de octubre.
1: Sí.
0: Bueno, en este balotaje, junto a Lula da Silva, bueno, el tema es a dónde irían esos votos de las cuatro o cinco referentes que quedaron, bueno, en tercero, cuarto, quinto y sexto lugar. ¿A dónde va a ir esos votos, no? Todos sabemos que los que han quedado prácticamente son de ultraderecha, son de la ultraderecha, así que bueno, imagínate, o sea, no
1: Sí.
0: irían para Lula. No, Lula, su único capital es los jubilados.
1: Claro.
0: Y trata de convencer porque un gran porcentaje de los jubilados no fue a votar y seguramente, bueno, él va a tratar de rescatar esos votos como para que sume un poco más de apoyo, ¿no?
1: Así
0: Pero va a
1: es.
0: ser muy difícil que se pueda revertir. Fíjate que inclusive siempre ha sido muy votado en las clases más pobres de
1: Claro.
0: Brasil y
1: Sí.
0: que en esta oportunidad no ha sucedido eso. O sea, ni la como lo que pasó a Camila, que inclusive la gente por él lo votó. No,
1: Claro.
0: pues decir, sí, bueno, de la derecha, qué sé yo, no. Esto fue así, por supuesto, señores. Vamos a estar atentos, bueno, a todo lo que viene de aquí en adelante, porque va a ser un mes, un año, donde se va a tratar de reconfigurar todo lo que es el panorama político internacional, bueno, con estos cambios aquí, por lo menos en la región, muy notorios.
1: Así es, Francisco. Vamos a, bueno, ya estamos acercándonos a los
0: Minutos
1: minutos
0: finales, ¿sí?
1: finales. Sí.
0: Estamos tratando de
1: La
0: actualizar la
1: temperatura.
0: temperatura, 19 grados, bajó un par de graditos, 19 grados actualmente la temperatura, la humedad 70%, 16 kilómetros la hora. Atento para la gente que está pegando la vuelta o que está en la ruta, bueno, porque cambia, es cambiante permanentemente, bueno, la neblina a la mañana, a la noche, ¿no?
1: Sí.
0: En la ruta sobre todo y el viento. Para mañana miércoles se anuncian algunas precipitaciones
1: Sí.
0: con tormentas eléctricas, 21 a la máxima y 15 a la mínima, y va a descender un poco para el día jueves y el viernes nuevamente algunas gotitas en el medio, ¿eh? Estamos transitando esta primavera, verano prácticamente, 2026, que cargado de mucha información, como es el mes de octubre y lo que viene, ni te cuento, ¿eh? Así que nos estamos despidiendo nosotros, por supuesto, no se vaya, que viene el futuro regional con Sauro en la cabeza y gran equipo, ¿no? Usted, mañana nos reencontramos, mitad de semana,
1: Mitad
0: ¿eh?
1: de
0: Mañana va a
1: semana.
0: estar la licenciada Alicia Fernández, por supuesto, que va a hacer un homenaje, mira, a la radio que recién acaba de cumplir 103 años. Vamos a hablar un poco de la historia de esta radio con algunas voces que han pasado que han sido, bueno, icónicas de
1: Sí.
0: LT3 y que lo vamos a recordar nuevamente junto a usted, por supuesto, en estos 120 minutos de Reporte 180. Nos despedimos, señores, ¿eh? Gaby Pisano, los controles técnicos, la musicalización y la puesta en el aire. Adrián Frontera, por supuesto, con la agenda cultural, las efemérides y todo el equipo de Reporter 180. Francisco, mi nombre. Señores, nos vemos mañana. Un abrazo. Cuídense mucho. Chau, chau.
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0: tal? Buenas noches a todos. Nueva presentación de Futuro Regional. Gabriel está en los controles. ¿Qué tal, Gabriel? Se viene el agua, Gabriel, ¿eh? Ojo, hay vientito frío, hay anuncio. Dicen tormenta para mañana. Espero que no nos agarre la tormenta aquí adentro de la radio, ¿no es cierto? Ya me pasó un par de veces. Bueno, ¿qué tal, doctor Cimino? ¿Cómo anda usted?
1: Hola, bien, muy bien.
0: Bueno, hoy el doctor Cimino va a hacer el análisis de las elecciones en Brasil. ¿Qué le pasó a Lula? Está bien que perdió por 2 puntos, menos de 2 puntos. Pero para redondear, 47 a 45, ahí nomás, sí. Y falta un 20% del electorado. No fue a votar, así que la puede revertir, esperemos, esperemos. Bueno, pero vamos a empezar con la noticia regional. ¿Por qué se llama Futuro Regional el programa? Porque tenemos la información de todo.